0: Las 9, las 8 en Canarias.
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0: Pleno de control en el Congreso a punto de comenzar. En Radio 5 vamos a escuchar las tres preguntas al presidente del Gobierno y después también las que van a contestar el vicepresidente primero y ministro de Economía y la vicepresidenta tercera y responsable de Transición Energética. Siete preguntas en total para Pedro Sánchez, Carlos Cuerpo, Sara Agesen, y en todas ellas y en su enunciado se nota más que nunca el momento político en el que estamos de fin de legislatura, la imagen de España, la situación actual, decisiones sobre lo que queda antes de las elecciones, la política energética para el futuro y la realidad de la calle, cuestiones que tiene que responder hoy el gobierno. A Sánchez le preguntan Feijóo PP, Nogueras Junts y Aizpurua EH Bildu. No hay ninguna pregunta directa sobre Ceuta, pero seguro que volverá a aparecer. Nos vamos hasta la Cámara Baja con Rosa Carreño. Congreso, buenos días.
2: Hola, buenos días. Sí, no hay ninguna pregunta específica al presidente del Gobierno sobre Ceuta, como decías, pero seguro que va a marcar de nuevo esta sesión de control, este asunto, ese y seguramente también esa resolución del Tribunal Supremo sobre la llamada ley de nietos que está estos días copando prácticamente las declaraciones de todos los partidos del Gobierno, pero también de la oposición. Alberto Núñez Feijóo le pregunta al presidente, ¿cree usted que se ha degradado la imagen de España? Es la pregunta del líder de la oposición. La diputada de Junts, Miriam Nogueras, quiere saber qué opina el gobierno sobre la situación actual. Como decía, se nota que estamos en los coletazos de la legislatura porque los socios quieren saber cuáles son los planes del presidente del gobierno. Escuchamos a la presidenta. Que tomen asiento, que se sitúen sí, en sus escaños.
0: Con retraso.
2: Sí, entraba en este momento Alberto Núñez Feijóo.
0: Estamos viendo a Feijóo,
2: sí.
0: Precisamente te iba a decir.
3: Muchas gracias. Continuamos ahora con las preguntas dirigidas al Gobierno, conforme al orden remitido por él mismo. Empezamos con las preguntas dirigidas al señor presidente del Gobierno. La primera la formula el diputado don Alberto Núñez Feijóo, del Grupo Parlamentario Popular, que tiene la palabra, cuando quiera.
4: Gracias, presidenta. Señor Sánchez, ¿cuándo fue la última vez que habló usted directamente con las autoridades marroquíes? ¿Cuántas veces lo ha hecho desde el 30 de julio? ¿Qué le ha preguntado sobre la invasión que ha sufrido la ciudad española de Ceuta? ¿Y qué le han respondido? Se lo pregunto porque ayer mismo Marruecos, ante el Parlamento Europeo, volvió a ratificar que está dispuesto a aceptar todas las personas que entraron ilegalmente en Ceuta el 30 de julio. A todas, leo textualmente, incluidos ciudadanos marroquíes, menores no acompañados y nacionales de terceros países. Solo hay tres opciones: o usted no quiere y prefiere cronificar el problema, o usted es un incompetente, o alguien aquí está mintiendo. Despejemos la duda. Si Marruecos dice que está dispuesto a recibirlos, se lo dice de forma reiterada y la ley europea habilita al retorno inmediato, ¿nos puede decir por qué siguen en Ceuta mes y medio después amargando la vida a 80.000 españoles y degradando la imagen de la nación? Muchas gracias, señoría.
0: Bueno, cambió algo la pregunta frente a lo que tenía previsto Alberto Núñez Feijóo.
3: Muchas gracias, señor Núñez Feijóo. Señor presidente, cuando quiera.
5: Muchas gracias, señora presidenta. Señor Feijóo, vamos a ver. Ustedes ayer propusieron en el Parlamento Europeo suspender el acuerdo de asociación con Marruecos. Si ese es el país al que la mayor parte de los migrantes van a retornar porque no tienen derecho a la protección internacional, si esa es su propuesta, ustedes están intentando cronificar el problema o resolverlo, señor Feijóo. Claro. Hablan de la degradación o de la imagen internacional de España. Mire, tres datos incontestables, señoría. El principal fondo de inversión internacional ha situado a España en el top 3 y en el principal destino de inversión de Europa. Segundo, las principales agencias de calificación de deuda han elevado su rating a España como consecuencia del crecimiento económico y de la consolidación fiscal que estamos implementando desde el Gobierno de España, a diferencia de grandes países como, por ejemplo, es el caso de Francia, que han rebajado su calificación. Y tercero, el Instituto Elcano dice que según los países europeos y sus ciudadanos, España es el país que mejor imagen tiene. Sí, es así, señoría. Esa es la realidad de España, esa es la España real, es así como nos ven, señor Feijóo. No como ustedes hacen cuando salen a Bruselas y a otros lados, como hicieron ayer en el Parlamento Europeo, donde mientras la Comisión Europea felicita y reconoce los esfuerzos del Gobierno de España, ustedes lo único que hacen es poner palos en la rueda para resolver el problema en Ceuta. Yo le diré, señor Feijóo, que eso es lo que siempre ocurre con el Partido Popular. Ha sido con la pandemia, con el volcán, con la Dana, con los incendios, hasta incluso también con la cuestión de Ceuta, porque en realidad su patriotismo, señor Feijóo, es de quita y pon, es pura fachada. Esa es la cuestión.

0: Muchas gracias, señor presidente. Señor Núñez Feijóo.
1: Claro, señoría, 22 primeros ministros rechazan su política de defensa e inmigración y dice que le felicitan. Mire, mis preguntas han sido clarísimas y su silencio es una vergüenza. Señorías, que se atreva a hablar de otros temas, insultando a los celtíes y a la integridad territorial de nuestro país, es una vergüenza. No tiene excusa, señor Sánchez, fíjese. Para dar nuevas nacionalidades, usted incrementó la plantilla de las oficinas consulares en 657 personas. Para la inmigración, la regularización masiva, 550 personas. Para Ceuta, 50 y 20 ordenadores. ¿Es así como piensa usted gestionar las 13.000 devoluciones? ¿Qué prisa para unas cosas y qué parsimonia para otras, señoría? Que usted pretenda que esto sea un problema de Ceuta, no lo es. Esto es un problema de Ceuta, de España y de Europa. Deje de minimizar la crisis, deje de encubrir a los responsables. No descargue culpas en un asesor, señoría, en una asesora de prensa, y asuma la suya. Active todas sus capacidades legales, económicas y diplomáticas. Póngala al servicio de los españoles. Esto se tiene que resolver inmediatamente y no pida más paciencia porque se ha agotado. Muchas gracias, señoría.

0: Muchas gracias. Muchas gracias. Tiene palabra el señor presidente y pido silencio.
1: Muchas gracias, señora presidenta. Por supuesto que Ceuta va a salir reforzada de esta crisis gracias al apoyo del gobierno y a pesar de la oposición. Usted ha mencionado la ley de memoria democrática, señoría. Ha mencionado la ley de memoria democrática y la suspensión del derecho al voto a 400.000 españoles y españolas. Es una vergüenza, señor Feijóo. Es una vergüenza. Por tener candidatos de tercera, ustedes pretenden tener ciudadanos de primera o de segunda. No hay que temer el voto, señor Feijóo. Hay que temer a quien se lo quiere quitar, que son ustedes y la ultraderecha de Vox.
0: Muchas gracias, señor presidente. La siguiente pregunta, silencio. Se la formula la diputada doña Miriam Nogueras y Camero del Grupo Parlamentario Junts per Catalunya, que te la paraula. Por favor, silencio. Señora Nogueras, te la paraula.
2: Gràcies, presidenta. La realitat, senyor Sánchez, és que avui treballar ja no és garantia de viure bé. Què li diria vostè a totes aquelles persones, també a molts...
3: A totes aquelles persones, també a molts jóvenes, que se pregunten si realment vale la pena treballar. Moltes gràcies.
0: Muchas gracias, señora Nogueras. Señor presidente, cuando quiera.
1: No sé, señora Nogueras, bueno, lo primero, gracias por su pregunta. Ayer tuve la ocasión de poder compartir una charla con estudiantes de toda España de formación profesional. Y le puedo garantizar que todos lo que deseaban era trabajar, ganarse un sueldo, comprar una vivienda y emanciparse y sacar adelante su vida. Y en eso también está el gobierno de España. Fíjese, hemos aumentado en estos últimos 8 años en 400.000 las plazas de formación profesional, hemos aprobado una reforma laboral, hemos subido el salario mínimo interprofesional un 66%, y, señoría, bueno, pues estamos implementando políticas de vivienda, donde, por cierto, necesitamos las comunidades autónomas y también a los ayuntamientos en su compromiso. Ayer me hizo mucha gracia porque el señor Feijóo anunció unas rebajas masivas fiscales en caso de llegar al gobierno en política de vivienda. El 99% de esas medidas ya corresponden a los ayuntamientos y a las comunidades autónomas, pero el caso es que los gobiernos del Partido Popular con Vox aún no las están aplicando. ¿A qué esperas?

0: Muchas gracias, señor presidente. Por favor, silencio. Señora Nogueras tiene la palabra. Señores diputados y diputadas, silencio. Silencio. Por favor, silencio. Silencio. Por favor, silencio a todos los diputados y diputadas. Señor Tellado, señor Zaragoza, por favor, silencio. Tiene la palabra la señora Nogueras.
1: Por favor. ¿Vale la pena trabajar si cada día nos lo ponen?
2: ¿Vale la pena trabajar si cada vez, cada día nos lo ponen más difícil para salir adelante? ¿Vale la pena realmente esforzarse? Eso, señor Sánchez, se lo pregunta muchísima gente, sobre todo porque ustedes mismos celebran como un gran éxito que cada vez haya más personas que dependan de una ayuda pública para sobrevivir. Que cada vez haya más trabajadores, aunque estos trabajadores cada día sean más pobres. Toda esa gente que pregunta si vale la pena, yo les diría que sí, que esforzarse y trabajar siempre vale mucho la pena. Pero es cierto también que no es normal que trabajando y esforzándote cada día te cueste más llegar a final de mes. No es normal que una habitación se haya convertido en una vivienda. No es normal que la Hacienda española sea una máquina de robar a los catalanes, como tampoco es normal, señor Sánchez, que ustedes inviertan 452 euros por habitante en Madrid y solo 162 euros por habitante en Cataluña. Los socialistas, señor Sánchez, hace muchos años que mandáis, tenéis todo el poder prácticamente, gobernáis el Reino de España, gobernáis en la Generalitat de Cataluña, gobernáis en la capital de Cataluña, y el resultado de estas políticas es absolutamente incuestionable. Una sociedad más empobrecida y también mucho más polarizada, una extrema derecha absolutamente desbocada. La vivienda se ha convertido en un privilegio. El ascensor social solo funciona, señor Sánchez, de bajada. Y en cambio, su corrupción va hacia arriba. La gente esperaba una vida mejor y ustedes les están ofreciendo una vuelta al pasado con PP y con Vox. Su lema de campaña era hechos, no palabras. Pues aquí tenemos los hechos. Son ustedes una máquina de fabricar pobres y se han convertido en la autopista por donde avanza la extrema derecha. Afortunadamente, la fuerza de un país no la tienen quienes mandan. Quienes mandan la fuerza del país la tienen su gente. Así que viva Cataluña Libre. Muchas gracias.
0: Muchas gracias, señora Nogueras. Señor presidente, cuando quiera, por favor, pido silencio.
3: Muchas gracias, señora presidenta. Bueno, señora Nogueras, yo le voy a dar tres datos de esta última semana de acciones del Gobierno de España en Cataluña. Hace pocos días se dio a conocer el dato de que son casi ya 3.000 millones de euros de ejecución por parte de la Administración General del Estado en Rodalíes, en las cercanías del transporte público en Cataluña. En segundo lugar, ayer en el Consejo de Ministros y Ministras aprobamos el Plan Dora 3 con 2.000 millones de euros para la modernización de toda la infraestructura aeroportuaria en Cataluña. Y hace unos días también conocimos que durante este último año se han creado 116.000 nuevos puestos de trabajo en Cataluña. Puede haber otras realidades también en Cataluña que son efectivamente complejas, difíciles de trabajar, y tenemos que todas las administraciones compartir esfuerzos, como es por ejemplo en el ámbito de la vivienda. Usted ha hecho luego también, si me permite, un mejunje de distintas críticas también de si estamos subvencionando a ciudadanos, a empresas. Bueno, yo creo, señoría, que el compromiso de este gobierno, por ejemplo, para con la emancipación de los jóvenes a través del Instituto de Crédito Oficial, a través de los planes estatales de vivienda, es total y absoluto, con herramientas de intervención gracias a la ley de vivienda, con una reforma laboral que ha reducido la temporalidad a la media europea y con unos salarios que efectivamente seguro que tienen que mejorar, pero ahí está el compromiso del Gobierno de España con el salario mínimo interprofesional. Por tanto, queda mucho por hacer y espero cooperar con su grupo parlamentario para sacar adelante esas medidas.
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0: pues dejamos atrás ya la conexión con Radio Nacional de España y con esa conexión con el Congreso de los Diputados y retomamos el mando desde nuestra Casa de Cultura. Doctor Velasco de Laredo, amigas y amigos oyentes de nuestra emisora, pues muy buenos días a todos. Saludos desde este Centro Cultural Doctor Velasco en esta jornada del miércoles 16 de septiembre de 2026. Son las 9 y 16 minutos. Y arrancamos, bueno, pues soltamos amarras y navegamos desde aquí en adelante a toda vela durante toda la mañana hasta ya por la tarde, ya iniciada en nuestra doble señal, que ya conocéis, 107.9 FM y radiolaredo.com. Bueno, pues vamos a por el día hábil después de la fiesta de ayer con una romería extraordinaria, me cuentan, yo no estuve, pero me cuentan que lo del santuario de la Bien Aparecida de ayer ha batido récords, y si no ha sido así, pues porque no se puede, no hay registros oficiales ni numéricos. Fue una jornada realmente impresionante, con gentíos, tomando esas faldas de la montaña del santuario de la Bien Aparecida desde antes de amanecer incluso, y con autobuses llenos, con familias enteras, con amigos, con cuadrillas que subieron andando, fundamentalmente desde Ampuero, pero no solo, también desde la Junta de Voto. Bueno, en fin, que una jornada extraordinaria la vivida ayer en el santuario de la Bien Aparecida, y si fuisteis de los que la pudisteis disfrutar, pues desde aquí os saludamos fervientemente. También con muchísima menos gente, por supuesto, y sin ningún tipo de competencia con el santuario de la patrona de Cantabria en Las Cárcovas, aquí en Laredo, pues estuvimos de fiesta. Fiesta ventosa, protagonizada por las rachas que llegaron a superar los 50 kilómetros por hora, con el viento del oeste, pero bueno, en definitiva, una jornada seca, sin lluvia, que permitió disfrutar en un lado o en otro, pues a todo el que quiso sumarse a la actividad festiva. Y luego hubo muchísima otra gente que no hizo ni lo uno ni lo otro y que se fue pues donde buenamente quiso o buenamente supo, ¿no? Al monte, a la playa, a la costa, de excursión o a un centro comercial de otras regiones, que seguro que también estaban abiertos, y seguro que también ha habido mucha gente que ha aprovechado ese día, ¿no? Pues los jóvenes, ¿no? Para ir al cine o aprovechar para hacer cualquier otra de las actividades de ocio que un día, bueno, pues festivo en nuestra región, como el de ayer, pues permite. Así que nada, con la resaca, entre comillas, de la fiesta de ayer, vamos a por el miércoles. De aquí en Radio Laredo, con varios invitados, porque, bueno, pues no en vano hemos enlazado, o este año el calendario enlaza una fiesta, la de ayer, con otra, la de mañana. Pasado mañana, exactamente, para ser precisos, es festivo local en Laredo, con la segunda fiesta, el último desembarco de Carlos V. Y nada, pues hoy, ya desde hoy prácticamente, nos metemos en la vorágine carlosquintística. Y bueno, pues entre otros puntos, entre otros temas, aquí en Radio Laredo, pues vamos a abordar este asunto con diferentes invitados. Por ejemplo, Alberto Alvarado, el concejal de festejos del Ayuntamiento de Laredo, nos va a venir a desvelar el programa de la fiesta del último desembarco de Carlos V, que oficialmente ya fue publicado en redes sociales, fundamentalmente el pasado lunes, y que ya conocemos de pe a pa, como bien os contábamos aquí en la mañana de Radio Laredo. Vamos a hablar de esta actividad y de esta fiesta. Esta propuesta en la Casa de Cultura, desde la concejalía, siempre se ha tratado de darle unas jornadas culturales alrededor. Este año se ciñen a un solo encuentro, la presentación literaria de un libro, pues francamente también intenso, en torno a la vida del protagonista de nuestra fiesta, de Carlos V. Se titula Dueño del Mundo y nos lo va a venir esta tarde a presentar su autor, su mentor, desde Málaga, creo que viene, José Manuel Leonés. Y la presentación, pues va a ser a las 7:30 de la tarde aquí en la Casa de Cultura Doctor Velasco. No os la perdáis, que seguro que va a ser interesante. Luego, si queréis adquirir el libro o no, creo que cuesta 18 euros, pues eso ya es cuestión de cada uno. Pero la presentación, pues lógicamente es con entrada libre para todo quien quiera sumarse a la misma. Vamos a hablar con él. Viene camino de Laredo, creo que viene desde Burgos, y hablaremos con él por teléfono también en esta jornada, en esta mañana del 16 de septiembre. No le vamos a preguntar por toda la vida de Carlos V, pero seguro que el libro recoge pues el momento del desembarco. Pues mira, sobre ello sí que le podemos preguntar a José Manuel Leones. Y luego, por salirnos también un poco de la temática del momento, hemos quedado con el entrenador del equipo femenino del Club Deportivo Laredo, que vuelve a ser este año, Jorge Burón, que ha empezado la liga. El año pasado bajaron de categoría, bajaron a preferente, de tercera a preferente, y bueno, pues han comenzado con derrota en la primera jornada, en el precisamente último partido oficial en la hierba natural de San Lorenzo, que ya sabéis que el lunes han entrado las máquinas y han empezado a derribar bueno, pues esa hierba natural, ¿no? Esa instalación de hierba natural para suplirla por una de hierba artificial. Bueno, pues el último partido tuvieron el honor las chicas de protagonizarlo. Una pena que fuera con derrota. Bueno, serán temas que hablaremos también en vivo y en directo a través del teléfono con Jorge Burón en esta mañana. Y luego, pues además, tendremos tiempo para hablaros del tiempo. El día se ha torcido, ya anoche ocurrió, antes de acabar incluso la jornada del martes. No está especialmente desapacible, hay lluvia, llovizna, así cada ratuco, pero en realidad tampoco está tan malo, ¿no? Con una temperatura ahora mismo que ronda los 18 grados. Hablaremos también y mezclaremos la agenda y las noticias conjuntamente para contaros otros asuntos del protagonismo local, y tendremos página de deportes también a lo largo de la mañana. Y al final, pues visitaremos la comarca y las noticias de nuestro entorno. Creo que hoy es San Cornelio, San Cipriano. Bueno, ahora me surge la duda. Pero vamos, que va a haber fiestas en todo nuestro entorno para alguien que quiera seguir, por supuesto, pues enganchado a la diversión, al baile, bueno, pues a ese tipo de propuestas que siempre surgen para los mayores y para los pequeños en los diferentes pueblos de nuestra comarca y que también nos destacamos en cada jornada. Venga, pues este es nuestro planteamiento para las próximas 4 horas. Aquí, en nuestra doble señal, en radiolaredo.com y en el 107.9 de la frecuencia modulada. Ha salido el sol a las 7 de la mañana y 54 minutos y se va a poner a las 20 horas y 22 minutos. Tenemos 12 horas y 28 minutos de recorrido de luz del astro rey. La temperatura máxima ayer, a la 1 de la tarde, se acercó a los 24 grados. Hacía muy bueno, pero muy ventoso, ya desde primera hora del martes. La mínima esta pasada madrugada ha bajado hasta los 16 grados. La lluvia que se acumuló entre la última hora del martes y las primeras horas de este miércoles ha sido casi 5 litros por metro cuadrado. Y el viento máximo ayer en la estación de Treto de AEMET llegó a alcanzar los 47 kilómetros hora, que ya os digo que en puntos expuestos como Seña, Las Cárcovas, etcétera, etcétera, pues seguro que se acercó a los 55-60 kilómetros por hora en alguna que otra racha de ese viento del oeste. El entreto fue a las 13 horas y 50 minutos. Más cosas. ¿Cuál es la predicción para hoy? Pues es muy sencilla, ya lo veis. Cielos nubosos, precipitaciones débiles y más bien dispersas. Lloverá a ratos de forma no muy intensa. Y temperaturas en descenso, lo hemos notado, con 15 de mínima esta pasada madrugada. Y la expectativa de alcanzar hoy los 20 o los 21 aquí en Laredo. Viento flojo a moderado del norte y noroeste. Ahora mismo la veleta apunta más bien hacia el noroeste, con una humedad del 86% y un 32% de probabilidad de precipitación. Bueno, pues esa precipitación va a ser de 100%, porque en algún momento que otro va a acabar lloviendo o lloviznando a lo largo de la prácticamente cualquier momento de la jornada de este miércoles, fundamentalmente por la mañana, pero no lo descartéis tampoco por la tarde. En la mar, oleaje, bueno, pues digamos moderado, olas entre 60 centímetros de altura las mínimas y 1,2 de altura las máximas. Ya sabéis que ayer ha concluido el servicio de vigilancia y socorrismo diario, y que hoy no va a haber socorristas en la playa. Hoy es el día para avisarlo una y otra vez, me vais a oírlo decir a lo largo de la mañana pues unas 5 veces, pero bueno, ya os lo he dicho a la primera, no creo que haga falta más, sobre todo los que estáis oyendo ahora, pero siempre hay oyentes cambiantes, ¿no?, que se pueden dar cuenta o no. No hace día para irse a bañar, la verdad, no va a haber ningún, espero que no haya ningún percance al respecto. Pero, bueno, pues siempre puede haber alguien despistado, ¿no? Hoy va a haber surfers, me imagino ya, con olas de 1 metro y con esta buena temperatura que tiene el agua, que está en torno a 20-21 grados, pues tienen que aprovechar los surfers para hacer sus buenas prácticas. Así que nada, que lo sepáis, que hoy no hay socorristas. Los va a volver a ver el sábado, el viernes, el sábado y el domingo. El viernes es fiesta. Viernes, sábado y domingo. Además, el domingo no descartéis que sea un día eminentemente playero, según os estoy viendo ahora mismo en la predicción meteorológica. Así que no guardéis todavía el bañador y el bikini por si acaso. Pero que hoy no hay, ya ha quedado claro, ¿no? Que no va a haber socorristas ya en la playa. Por cierto, les saludamos a todos ellos, a ese equipo de 40 personas que han trabajado este verano de manera intensa, que lo van a seguir haciendo, insisto, los dos próximos fines de semana, los días 18, 19, 20, 26 y 27. Pero desde aquí les saludamos y les felicitamos también por su trabajo a lo largo de este verano y por los resultados que han obtenido de actuaciones y de intervenciones en la playa Salve, que es, bueno, se resumirá por parte de Cruz Roja en breve, y aquí tendremos a su responsable para contárnoslo y explicarnos. Pero nada, que gran trabajo el realizado, chicos, chicas, a lo largo de este pasado verano. Y vuelvo al tiempo. Las mareas para hoy. Pues ha habido pleamar ahora a las 8 y 10 minutos, hace una hora, y vamos camino lógicamente de la bajamar, que será a las 14 y 19. Hemos comenzado el día con un coeficiente de mareas de 47 y lo acabaremos en 40. A ver, el desembarco. ¿Qué tiempo vamos a tener? Bueno, pues mañana, cielos nubosos, probables precipitaciones débiles y dispersas que remitirán a lo largo de la tarde. Eso está bien para el pregón, que ya es en la jornada de mañana, desde la plaza del ayuntamiento. Temperaturas con descensos en las mínimas. En vez de 15, 16 como hoy, vamos a tener 14. Tampoco va a haber una gran diferencia. Y las máximas no se van a mover en la jornada de mañana, 21 grados. Vientos del norte y noroeste en las horas centrales. Bien, el jueves, aquí un modelo como Windfinder me da lluvia hasta las 5 de la mañana. Mañana jueves, y vuelve con un chaparroncito a las 8. Vaya, qué casualidad, a la hora del pregón. Bueno, veremos a ver si se acierta o no se acierta. Y el viernes, que es festivo en Laredo, recordad. Cielos nubosos abriéndose claros para quedar poco nuboso. Parece que el desembarco va a tener buen tiempo. A las 7 y media, a las 8 de la tarde, vamos a poder montar los desfiles y el espectáculo con normalidad, que ya nos toca, por cierto, después de 3 años en los que prácticamente nos hemos mojado en todos ellos. Bueno, pues el viernes parece que viene el desembarco con buen tiempo, con buenas expectativas, con hasta 21 grados en la calle, eso de las, en la calle, en la playa, a las 7 de la tarde. Precipitaciones débiles y dispersas para el viernes a primeras horas que remitirán a lo largo de la tarde. Temperaturas con cambios ligeros, 15 de mínima, 21 de máxima, y vientos flojos variables predominando la componente norte en las horas centrales del día. Vale, ahora os cuento cosas que nos comunica la policía respecto al aparcamiento y al tráfico para estas próximas jornadas. Y bueno, pues el fin de semana en líneas generales mejora conforme vaya avanzando. Esto es una noticia realmente magnífica. Bien, un desembarco pues muy tranquilo, muy llevadero y muy de aquellos que tengan ropas gordas, pues sudarlo un poquito en los desfiles de las horas centrales del día, ¿eh? Pues nada, que es lo que se tercia. Entre nublado y despejado, con 21-22 de máxima el sábado, y prácticamente despejado, sí, totalmente despejado la jornada del domingo, en la que se van a superar los 24 grados de temperatura. El domingo va a ser un día de playa, ¿eh? Y en el mercado de Carlos V pues va a ser un día de disfrute absoluto. Esas son buenas noticias en definitiva. Y poquito más, que la farmacia de guardia va a estar en la próxima noche en Colindres, que es la de Encarna Mendoza, que está situada en la Plaza del Pescador. Y las cuitas que quería comentaros respecto a lo que nos pide la policía local es que hoy, conforme avance el día, va a tener que quedar totalmente despejada la calle del Paseo de Coches, porque el mercado va ahí un año más. También esta tarde llegan los mercaderes, ya están llegando las furgonetas incluso a esta hora, y se van a empezar a instalar, y por eso la policía nos pide que, por favor, los propietarios de los vehículos que están instalados en la calle del Paseo, que piensen en retirarlos. Si no, pues una de dos, van a tratar de localizarles y llamarles para pedirles que lo retiren, y si a última hora de la tarde no se han retirado, pues va a haber que hacerlo con la grúa. Venga, y además se va a utilizar el tramo de la calle López Seña hasta entre el Banco de Santander y la Casa de Cultura. También tiene que quedar despejado de vehículos en estas próximas horas. Y el tramo de la calle Comandante Villar entre la Oficina de Turismo y la esquina de la Iglesia de los Padres Trinitarios. También ese tramo sirve de enlace peatonal para las instalaciones de la Alameda Miramar y también, como digo, va a quedar liberado de coches, o tiene que quedar liberado de coches en la tarde, en la jornada de hoy. Bueno, son cosas respecto al mercado y la instalación del último desembarco de Carlos V que nos solicita la policía local de Laredo. Por favor, colaboración. Ahora mismo, pues a esta hora del día no hay problemas de aparcamiento en otros sitios. Este año sí que va a quedar libre el parking de los juzgados para toda la fiesta y, bueno, también la Avenida de España. El próximo domingo no hay mercadillo, así que tampoco hay problemas al respecto en lo que a ese tipo de uso. Pero los momentos fuertes, especialmente el del sábado por la tarde, que viene a Laredo un tropogollón de gente, bueno, pues va a ser también complicado. Tened en cuenta lo del parking del puerto, que sigue pues plenamente abierto. Venga, hay poquito más que contaros a esta hora de la mañana, que saludaros y dar las gracias a los que nos estáis oyendo e invitaros a navegar con nosotros a toda vela aquí en la sintonía de Radio Laredo.
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Bueno, pues vamos a continuar y lo hacemos como es habitual en este tramo horario de la mañana, recogiendo la prensa y sus principales noticias, los dos periódicos de Cantabria que tenemos sobre la mesa. En el diario Montañés encontramos al obispo celebrando con las autoridades el Día de la Bien Aparecida, que dice el diario que de la Bien Aparecida a las urnas. La festividad de la patrona abre el curso político, el último de la legislatura. El gobierno, dice Sáenz de Buruaga, admite que será complicado encontrar un socio para los presupuestos, y el PRC y el PSOE critican la gestión del Ejecutivo y Vox se deja querer con sus condiciones. Los precios se desbocan en Cantabria hasta el 5,1%, la mayor subida de España. El encarecimiento de los transportes por el combustible, los restaurantes, los alojamientos y la vivienda disparan el IPC. La comunidad lidera por segundo mes consecutivo la inflación y los expertos auguran un complicado final de año en todo el país. Solo en Santander baja el número de pisos turísticos en los municipios costeros. Luego os cuento más referencias de esta noticia. Transbordos entre Cabezón y Puente San Miguel por obras en la vía. Una explosión de gas daña una posada en Seña que se encontraba ya sin huéspedes. Defensa alertó hace un año de una posible invasión encubierta de Ceuta y Melilla. Y el titular de deportes, Barcelona Racing. Y si es que sí, José Alberto avisa al líder de la Liga: vamos a ser valientes y buscar la victoria. El Racing juega en el Nou Camp esta noche a las 9:30. De la Bien Aparecida a las elecciones, Buruaga admite que será complicado encontrar un socio para los presupuestos del próximo año, 2027. Y bueno, pues hay otros subtítulos o subtitulares, digamos, en este periódico que hablan de las versiones del gobierno, el PRC, el PSOE y Vox, los partidos con representación en el Parlamento de Cantabria. En las imágenes, pues el obispo Arturo Ros junto a la presidenta

Peregrinos en la celebración, desde luego Laredo tuvo un protagonismo especial y singular con la ofrenda floral, pero no solo, también hubo otra serie de ceremonias en las que participaron mucha gente de casa, mucha gente de Laredo. Ayer me encontraba con uno de nuestros atletas que subió hasta la Bien Aparecida corriendo, una tradición que por lo visto se ha perdido, ¿no? Que hace una década eran cerca de medio centenar de atletas, pero que ahora mismo ya pues tan solo la conservan unos poquitos. Pero bueno, todavía se conserva, subir corriendo desde Laredo hasta la Bien Aparecida, que bueno, pues también es otra fórmula, ¿no? Y ha habido mucha gente que lo ha hecho andando, ¿eh? Andando. Ayer me contaba una cuadrilla de adolescentes de 15 años que habían ido desde Laredo hasta el santuario y luego algunos acabaron en las cárcovas, ya bien, por la tarde bien entrada. Pero todo eso lo hicieron andando, admirable. Eso se hace a los 15 años, desde luego. Y ayer ha habido una cuadrilla de ellos que lo ha hecho. Venga, vuelvo al periódico. Es que me ha gustado el titular del diario. Peregrinaje por devoción, por deporte o por un pincho de tortilla. Una fuga en la cisterna de un camión moviliza a las emergencias en Gornazo. El gobierno da luz verde a una inversión de 61,7 millones en el aeropuerto Seve Ballesteros. Santander, Suances, Ribamontán, Almar y Noja concentran el 43% de las viviendas turísticas. En Laredo tenemos 158. Bueno, no, 158 el año pasado, este año son 162. Estas son las legales o las que salen, las que han salido a la luz. Lógicamente, pues luego, como bien sabemos, hay otro tipo de circunstancias, ¿no? Que se dan no solo en Laredo, en todas partes, obviamente. La foto de la explosión de Seña pues es realmente llamativa. Una explosión de gas provoca daños en una posada de Seña. El suceso se produjo tras la marcha de los últimos huéspedes y en ausencia de los propietarios, afortunadamente. Confirmada la condena a 9 meses de cárcel a un ganadero por desatender a 2 mastines. Cae una red de ciberestafadores que defraudó más de 1 millón de euros. Los bosques de Vega de Paz prueban un proyecto antiincendios pionero. Y las obras de Adif, entre Puente San Miguel y Cabezón, obligarán a hacer transbordos por carretera. Más titulares en el diario Montañés. Hoy, el párroco José Olano dice adiós a la icónica iglesia de Santa Lucía. El gobierno central aprueba 2 proyectos de ciudades inteligentes en Santander y en Castrourdiales. La semana que viene se retirarán las edificaciones con amianto de La Remonta. El albergue del Óscar Freire ya está abierto y ha recibido 30 peregrinos en el verano. Y el gobierno recorta el 90% de las ayudas para contratar a jóvenes en Torrelavega. Bueno, pues vamos a buscar otros asuntos que nos lleven ya a otros puntos de nuestra región. San Cipriano se pasea en Albarcas. Cientos de romeros de todas las edades se unieron una vez más a una marcha que destacó por el uso del traje regional y su calzado. Y en Ampuero, exitoso debut con picadores del cántabro Eduardo Rodríguez. Bueno, pues Unquera tramita el arreglo del hostal La Torre tras más de un año acordonado. Y bueno, pues hay otra serie de reseñas informativas también en este periódico. En el ámbito festivo, San Mateo en Reynosa ya tiene su especial informativo. Va a ser a lo largo de esta próxima semana. Y en Nacional, el agresor de la joven asesinada en México la acuchilló para quitarle el móvil. Bueno, realmente lamentable. En fin, los precios se disparan en Cantabria el 5,1% en agosto, la mayor subida de España. La región vuelve a liderar el alza del IPC por el encarecimiento de los transportes, el combustible, los restaurantes y la vivienda. Y la comisión permitirá el teletrabajo transfronterizo para las startups. El gobierno enfría la subida de las tasas aeroportuarias en plena crisis del queroseno. Y en las páginas de deporte, se busca una campanada. Racing se mide hoy al líder, al Barcelona, en el Camp Nou, 9:30 p.m. Venga, pues hay varios titulares, lógicamente, de las ruedas de prensa de los entrenadores. Dice Flick que el Racing es un equipo que lo está haciendo muy bien. Es impresionante cómo juegan, la valentía con la que salen. Atacan siempre en profundidad, al espacio. No va a ser un partido fácil y hay que estar centrados. Y José Alberto dice que sabemos que vamos a un campo donde nos van a poner las cosas muy difíciles. Nos empujará y tratará de meternos atrás, pero intentaremos mostrar nuestra mejor versión para lograr la victoria. Vale, bueno, pues
Siempre se dice David

contra Goliat. Son 11 contra 11, etc, etc. No les vamos a regalar nada, vamos a ser valientes y buscar la victoria, dice José Alberto, que no dice que no va a hacer rotaciones. El Racing visita al Deportivo Abanca B en Abegondo este próximo sábado, en la segunda RFEF femenina. Y el Rayo se ve las caras con el Amorebieta este próximo domingo, también en segunda RFEF. Esto es lo que necesitaba la Liga, una página, una opinión de Bernardo Colsa. Esto es fútbol, esto es lo que necesitaba la Liga, que el Racing volviese a esa categoría, dijo Íñigo Vicente. Y un reportaje del día que el Racing hizo saltar por los aires todos los pronósticos en el Camp Nou. Fue en 1983. Los cántabros derrotaron al Barcelona con una actuación memorable de Pedro Alba bajo palos. Bueno, pues nada, que pocos lo recuerdan, desde luego, esta referencia de hace 43 años, ni más ni menos. Venga, pues nada, si tenéis interés, el reportaje está ahí también. Futbolistas cántabros en el Barça, como Lopelat, Iván de la Peña. Y bueno, pues otra serie de referencias. Y Yassir Zabiri, el niño que soñaba ser Messi y amenaza al Camp Nou. Bueno, pues mañana a estas horas estaremos contando lo que fue el partido de fútbol de Zabiri y compañía en el Camp Nou en la jornada de mañana. Todo el mundo espera una goleada en contra, pero bueno, también existe ese hilo de expectativa, ¿no? Por ver si este Racing, pues revoltoso, pues es capaz de hacer algo interesante, ¿no? En el Camp Nou, en la tarde, en la noche de hoy. Bueno, pues del resto del deporte, pues poquito más. Por ejemplo, en este periódico, Jesús Salmón se impone en el Memorial Zurdo de Bielva. Óscar Sevilla atracado a mano armada en Colombia. Óscar Sevilla es un ciclista retirado. Y Borrajo Plata en el Campeonato de Europa Master of Road en Rumanía. El cántabro, Fernando Borrajo, que si no me equivoco es de Ampuero, ¿no? Tiene familias de origen ampuerense, pues que ha sido plata en el Campeonato de Europa Master of Road en Rumanía. Y poquito más, el mallorquín Sebastián Alzamora gana el Nacional de Poesía. ¿Cómo es la IA china que amenaza la hegemonía estadounidense? También otro de los reportajes de este periódico, El Tiempo y otra serie de pasatiempos y otra serie de reseñas. Para encontrarnos un Diplodocus en Teruel. Paleontología, el hallazgo, de 14 vértebras de la cola muestra que el herbívoro del Jurásico también habitó en Europa. Vale, pues una estupenda noticia también del ámbito de la paleontología. Esta sí, en grandes formas, en grandes reseñas, es la información que trae hoy el diario Montañés. Venga, pues hacemos un mínimo alto y os contamos ahora cómo viene Alerta.

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Pues esta tarde tenemos en directo a las 7 con Salva Casas, Pick Up de tarde, no os lo perdáis, está repasando la discografía de magníficos artistas de las últimas décadas y es un programa pues muy variado y muy realmente interesante. A las 7 con Salva Casas. 9:48 de la mañana, martes. Espera, que he cogido el periódico de ayer, este no es. Casi me la cuelan. Miércoles 16 de septiembre, alerta, Cantabria prepara unos presupuestos de 2027 con mayor capacidad de gasto. La región aprobará un techo de gasto superior a 3.700 millones para 2027, unos 285 millones más. El gobierno priorizará los servicios públicos, vivienda, inversiones y bajadas fiscales, manteniendo déficit cero y afronta una negociación parlamentaria. Es el principal titular de alerta en esta jornada. Lo que no dice alerta es que lo que dijo la presidenta ayer, que no sabe cómo o con quién va a aprobar estos presupuestos. La foto para la patrona de Cantabria, la pequeñita Virgen de la Bien Aparecida, portada a hombros por un par de amigos míos, que lógicamente pues protagonizaron también este encuentro. La Bien Aparecida congrega a cientos de fieles. Miles de personas se congregaron en el santuario de la Bien Aparecida en la jornada de ayer, de Hoz de Marrón, para celebrar la festividad de la patrona de Cantabria. Tradicional procesión, misa presidida por el obispo Arturo Ross, que pidió protección para quienes más sufren y animó a los fieles a convertirse en tejedores de esperanza, y también asistieron autoridades, sacerdotes y numerosos peregrinos. Muchísima gente, es lo que me cuentan, insisto, los que allí estuvieron, quizá o posiblemente tanto o más que nunca. Más, el Supremo mantiene su negativa a amnistiar a Puigdemont. La inflación cántabra se acelera hasta el 5,1% durante agosto. Cantabria lideró la inflación, impulsada por el transporte, restaurantes, alojamientos y gastos de vivienda. Y otros cinco titulares, el SEBE Ballesteros reforzará su seguridad con nuevas inversiones. Las zonas ERA de Torrelavega registran una estancia media de 51 minutos. La revolución digital de una ganadera cántabra que ya vende en Europa. Un exministro de Maduro se declara culpable de lavado de dinero y el titular deportivo, el Racing, visita al Barça con Zaveri como amenaza. Vale, pues esta es la primera portada del diario Alerta en esta jornada. Pues en el interior, las declaraciones de la presidenta. Cantabria aprobará un techo de gasto superior a 3.700 millones de euros. La vivienda volverá a ocupar un lugar prioritario presupuestario y el Ejecutivo plantea mantener déficit cero y reducir la deuda. El límite crecerá 285 millones respecto a 2026 y los servicios públicos recibirán nuevamente una consignación presupuestaria récord. Gobierno y oposición fijan posiciones ante la recta final de la legislatura. PP, PSOE y PRC aprovecharon la celebración de la Bien Aparecida para marcar posiciones ante el arranque del nuevo curso político. La región se reúne a los pies de su patrona. Miles de personas se congregaron en Hoz de Marrón para celebrar la festividad de la Bien Aparecida. El obispo Arturo Ross presidió la misa central y pidió protección para quienes sufren y esperanza ante los cambios actuales. Renfe modifica los trenes entre Puente San Miguel y Cabezón y más de 60 millones para ampliar y renovar el aeropuerto de Santander, que construirá un edificio para salvamento y extinción. Otra jornada de cancelaciones y retrasos en las cercanías cántabras. Ceballos pide reforzar las ayudas al campo cántabro. El PP reclama ayudas estatales extraordinarias y medidas fiscales para agricultores y ganaderos cántabros afectados por los efectos de la sequía. Y dos ciudades cántabras dan otro paso hacia su transformación digital, Santander y Castro Urdiales. Una explosión de gas causa daños materiales en Seña. Bueno, pues, ocurría en la jornada de ayer. Los bomberos contienen una fuga en una cisterna en Gornazo. La audiencia confirma la condena por la muerte de un mastín a un ganadero. Y los taxistas cuestionan la regulación de licencias prevista. La Federación del Taxi presenta 19 alegaciones al reglamento de Santander y cuestiona el criterio que contempla una nueva licencia de taxi por cada 750 habitantes censados actualmente. También información sobre la capital de Cantabria. Bueno, pues que dos locales de Santander optan a mejor apertura de España. La Vena Bar de Vinos y Seña Wine Bar
representan a Santander entre los 41 aperturas de 2025 seleccionadas para competir en la quinta edición de los TIFORC Awards nacionales. El reciclaje encuentra su sitio en la arena. 9 de cada 10 usuarios de las playas de Santander identifican correctamente el contenedor destinado a reciclaje de las latas. Las zonas ERA acumulan 613.000 estacionamientos en Torrelavega. Y bueno, pues hay otras noticias que nos llevan a otros puntos de nuestra región. De Ibio al mundo, las vacas cántabras conquistan redes y compradores. Desde Mazcuerras, Guillermo, Lucía y Aarón han logrado transformar una explotación tradicional mediante genética, formación y redes sociales sin abandonar la esencia que mantiene su negocio. Bueno, pues otros ayuntamientos, otros municipios, ninguno de nuestro entorno hoy en alerta en lo que a noticias específicas se refiere. El Partido Popular a nivel nacional exige devoluciones a Marruecos y el PSOE le acusa de electoralismo y el gobierno condiciona la normalidad ceutí a retirar migrantes de las calles. Desarticulada en Ourense, una trama dedicada a la explotación sexual y prisión sin fianza para el investigado por matar a su madre en Pontevedra. Hallan el cadáver de un hombre bajo un acantilado en Ceuta y un incendio arrasa 50 chabolas y deja en Huelva un fallecido de 36 años. Los precios aprietan en Cantabria, el IPC escala hasta el 5,1%, la inflación interanual 5,1%, la mayor de España, impulsada por el transporte, restaurantes, alojamientos y vivienda. Y la justicia británica estima el recurso del Santander frente a AXA. Bruselas acusa a Rusia de intensificar sus ataques híbridos contra Europa e Italia prolonga otros 15 días los controles a viajeros procedentes de España. Venga, pues un taxi acuático causa una tragedia mortal en Venecia. Y en deportes, un sueño de más de 20 años frente al Barcelona. Los verdiblancos completaron su último entrenamiento antes de poner rumbo a la ciudad condal. Eriksson y Andrés Martín, lesionados, no participaron en la sesión y serán baja junto al sancionado André Almeida. Hall destacó la capacidad azulgrana para dominar todos los registros en la cancha y el Racing llegará al Camp Nou después de reencontrarse con la victoria ante el Alavés. Y Flick dice que el Racing ataca bien la profundidad. El Atlético de Madrid mira al derbi sin perder de vista a Osasuna. Hoy hay jornada de liga, como bien sabéis, y el Madrid ayer ganó in extremis su partido frente al Elche. Riazor desafía al Sevilla, el Ciudad mide al Levante y al Athletic Club. Ferrer, confío en mi equipo, son jugadores muy buenos. El exjugador destacó además la presencia de jóvenes talentos como Jodar, que lideran por primera vez el equipo español en una eliminatoria, o Daniel Mérida, junto al grupo español. Están hablando de la Copa Davis. Bueno, pues nada, que hay otros titulares, pero son del ámbito nacional. Atawi se queda a las puertas de la final mundial de Budapest y la gran fiesta del surf regresa a Somo con competición, música e inclusión. Venga, pues son temas del deporte en este periódico. Venga, pues vamos ya cerrando las páginas de alerta. Los tesoros medievales del Beato de Liébana desembarcan en Madrid. Los Beatos protagonizarán un encuentro para mostrar su importancia como testimonio excepcional del arte, espiritualidad y cultura medieval europea. Va a ser una conferencia a cargo de Pilar Gómez Bahamonde. Y nada, Nicole Kidman se viste de novia en los premios Emmy 2026. La información meteorológica y se cierra el alerta hoy con oro, armas y 38 cuerpos. El extraordinario hallazgo bajo Chan Chan. Los arqueólogos han localizado los restos de al menos 38 personas junto a armas, piezas de cobre y oro, joyas y tejidos en una tumba de Chan Chan. Hablamos de arqueología en Perú. Pues nada, otro hallazgo arqueológico realmente notable y memorable. Venga, nos quedan 3 minutos para alcanzar las 10 de la mañana, que vamos a aprovechar para escuchar un temazo de nuestro acervo musical local. Con ellos vamos camino de las 10 y luego seguimos en la mañana de Radio Laredo.

0: Son las 10, las 9 en Canarias.
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0: Sesión de control con duros enfrentamientos entre el gobierno y el principal partido de la oposición sobre la situación en Ceuta. Feijóo insiste en preguntar por el papel de Marruecos, tacha de vergüenza el silencio del presidente y Pedro Sánchez le acusa de poner palos en las ruedas y de pretender cronificar la crisis. Estamos en el Congreso. Sandra Gallardo, buenos días.
2: Buenos días. Mes y medio después de la entrada masiva, Sánchez y Feijóo se acusan mutuamente de cronificar la crisis en Ceuta.
3: ¿O usted no quiere y prefiere cronificar el problema? O usted es un incompetente, o alguien aquí está mintiendo. Ustedes están intentando cronificar el problema o resolverlo, señor Feijóo. Y no pida más paciencia porque se ha agotado. Su patriotismo, señor Feijóo, es de quita y pon. Es pura fachada.
2: Y al marcharse, el presidente señalaba a Vivas, el presidente de Ceuta.
4: Presidente, ¿cómo explican que haya 1000 menores en las calles de Ceuta todavía?
5: Eso a Vivas, pregúntenle.
2: A Vivas, pregúntenle. Los menores son competencia autonómica, recuerda constantemente el gobierno, que presiona al PP para que apoye el decreto con las ayudas a la ciudad autónoma.
6: ¿Qué van a hacer ustedes? ¿Van a estar apoyando a Ceuta o utilizando a Ceuta?
7: Yo no sé si ustedes saben que Ceuta es España.
2: Tenso cara a cara entre el vicepresidente Cuerpo y el PP, que por ahora no ha desvelado que va a votar hoy.
0: Pendientes también de los anuncios de von der Leyen en su discurso sobre el Estado de la Unión en el Parlamento Europeo, alrededor de Ceuta, la inteligencia artificial o sobre el objetivo de reforzar lazos con Canadá. Estrasburgo, corresponsal David Vidueiro, buenos días.
8: Buenos días. Anuncio de última hora. Ante el aumento de ataques híbridos, von der Leyen acaba de esbozar una propuesta en la creación de una suerte de Consejo Europeo de Seguridad en el que estarían los miembros de la Unión Europea junto a países aliados como Ucrania, Reino Unido, Noruega o Canadá. Y además, en paralelo, una suerte de protocolo de seguridad en línea con el artículo 4 de la OTAN para hacer consultas entre los países miembros en caso de que vean su seguridad amenazada. Es uno de los últimos anuncios que acaba de hacer von der Leyen. También ha hablado, por ejemplo, de la puesta en marcha, de la puesta sobre la mesa de un plan europeo contra las olas de calor. También ha hablado de inteligencia artificial y quiere reunir a los grandes laboratorios, a las grandes empresas de inteligencia artificial para avanzar en ese equilibrio entre seguridad y entre avances y entre los beneficios de la inteligencia artificial. La escuchamos.
9: And I will invite the main frontier labs for discussion on how we can support.
8: También se ha referido a Canadá, para que el primer ministro canadiense Mark Carney está escuchando a von der Leyen. Ella abre la puerta, va a iniciar negociaciones para que Canadá se convierta en una suerte de miembro asociado de la Unión Europea. La escuchamos.
9: So I would like to work with you on opening the door for Canada to being the first associate member of the European Union.
8: Y a la espera de lo que pueda decir von der Leyen de inmigración y del caso de Ceuta.
0: Pendientes además de dos tragedias. La primera en la ruta canaria, 3 muertos, una persona en estado crítico en una lancha neumática con 82 ocupantes rescatada en aguas de Lanzarote. Y en Gaza, 11 palestinos, 5 niños muertos, sepultados al derrumbarse un edificio dañado por los ataques israelíes. Corresponsal Santiago Echeverría, buenos días.
10: Buenos días. Ese edificio en el oeste de Ciudad de Gaza se ha desplomado esta madrugada y a esta hora los equipos de emergencia siguen buscando a decenas de desaparecidos. El jefe de la defensa civil, Raed Al-Dashan, decía esta mañana que siguen escuchando voces entre los restos del derrumbe y que tienen esperanza en rescatar a más supervivientes. El inmueble estaba habitado por unas 10 familias desplazadas debido a la ofensiva israelí y los escombros se han desplomado además sobre tiendas de campaña contiguas al edificio en las que se refugiaban más gazatíes, condiciones que están sufriendo la gran mayoría de la población en la franja tras casi 3 años de ataques israelíes.
0: 10:04 minutos de la mañana, 9:04 en Canarias. Ahora las noticias de su comunidad.
11: En Cantabria hoy comienza la comercialización de los viajes del Imserso. Se mantienen las tarifas reducidas de 50 euros y la posibilidad de viajar con mascotas. El Instituto de Mayores y Servicios Sociales ha enviado cerca de 3 millones de cartas a 4,5 millones de personas acreditadas para viajar con el programa de turismo a nivel nacional. Y la transformación de los jardines de Piquío en la capital va a ser uno de los ejemplos a tratar en una ponencia a las 7:30 de esta tarde en el Ágora Solidaria Cultura y Memoria Luis Toca. En ella se hablará de la influencia de la transformación transformación de espacios verdes y ajardinados y sus efectos en nuestra salud. Marisa Mariaño, que es la médica y divulgadora encargada de la cita, detalla los siguientes aspectos.
12: El hecho de tener una ciudad en la que no hay una peatonalización que facilite el traslado por la ciudad de un lugar a otro. Las calles son estrechas, las que están saturadas de coches, están saturadas de aparcamientos y ahora están saturadas de terrazas. Y el resto tenemos que prescindir de podernos desplazar andando, de podernos desplazar sin el tubo de escape y todo lo que sale por ahí, partículas de PM2, de PM10... que la estadística dice que nos están enfermando.
11: La caída de un árbol ha provocado el corte del servicio ferroviario entre Montablís y Pesquera desde primera hora de esta mañana. Desde entonces, los trenes Salvia y regionales en dirección Castilla y León y Madrid se están viendo afectados. También la línea C1 de cercanías. Para atender a la demanda, se ha establecido un transporte alternativo por carretera. Y el Festival de Cine de Santander entrega el Faro Talento Joven a la cineasta Gema Blasco, quien debutó como directora el año pasado con la película La Furia. En la misma gala, la directora argentina Dolores Fonsi recibirá el Faro Dos Orillas. Esto es todo por el momento, pero volvemos en una hora con más noticias de nuestra comunidad. 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
13: 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Did your mom get back from a business trip? Las 10 de la mañana y 6 minutos, con día muy nublado, con día también con lloviznas sueltas, así muy esporádicas, pero en definitiva que pueden estropear un buen momento. Bueno, los vecinos de la calle Bienvenido Rodríguez seguro que han notado que están afectados por un corte de agua cuya actuación se publicó ya y se avisó por parte del Ayuntamiento de Laredo en la jornada del pasado lunes. En principio son unas obras de reparación de la red de suministro de agua que se han iniciado a las 8 de la mañana y que se estima van a durar hasta aproximadamente la 1 de la tarde. Lógicamente, si se recupera el servicio antes, pues será porque la avería se ha podido reparar mucho antes. Bueno, pues es una información que les pilla y les afecta, sobre todo, como digo, a los vecinos de la calle Bienvenido Rodríguez de nuestra localidad de Laredo. Vamos a seguir enseguida, pues claro, con protagonismo para Carlos V. Vamos a recuperar de manera inmediata uno de los programas que le hemos dedicado a Carlos V. La pasada semana mi compañero Tomás os ha ofrecido la posibilidad de recuperar las versiones de la conmemoración o de la efemérides y la celebración de Fernando Bailet, y hoy vamos a recuperar un programa del año 2020 que nos dejó Baldomero Brígido en torno al desembarco de Carlos V. Será a continuación aquí en la mañana de Radio Laredo.

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Jornadas culturales del último desembarco de Carlos V. Este miércoles 16 de septiembre a las 7:30 de la tarde en la Casa de Cultura, presentación de la novela Dueño del Mundo, a cargo de su autor José Manuel Leonés. En el Centro Cultural Doctor Velasco a las 7:30 de la tarde, este miércoles 16 de septiembre, con entrada libre para el público. El último desembarco de Carlos V organiza el Ayuntamiento de Laredo.

0: Pues ya os hemos avanzado esta mañana que vamos a tratar de poner en situación, aprovechando el parón festivo de este año 2020 en la fiesta de Carlos V, pues vamos a poner un poco en perspectiva esta fiesta y la vinculación del emperador con Laredo. Este año habríamos celebrado el 20 aniversario de esta fiesta y bueno, pues creo que es un buen momento para reflexionar. ¿Y con quién? Pues con una persona que sabe mucho de la historia de Laredo, que es nuestro profesional del Archivo Municipal, historiador Baldomero Brígido Gaviola, con el que mantenemos una colaboración constante y permanente. Baldomero, Meri, ¿qué tal? Buenos días, saludos.
1: Buenos días, Noé, buenos días a todos los radio oyentes de Radio Laredo.
0: Buenos días. Gracias por acompañarnos. Y no sé si hace falta o no, pero seguro que no nos viene mal refrescar un poco la historia, lo que fue de verdad, ¿no? Este desembarco de Carlos V, el último que hizo en nuestro territorio, en nuestro país, el emperador tras abdicar. Creemos que lo sabemos todo, pero no sé si lo tenemos muy claro. Meri, ¿tú qué crees?
1: Bueno, que siempre hay noticias interesantes que comunicar porque cada vez se descubren nuevos documentos y nueva información que añade a la que ya sabíamos sobre la llegada a Laredo de Carlos V.
0: Lo que sí es cierto es que los historiadores estamos encantados, ¿no?, de que Laredo tenga una efemérides como esta y la celebremos y la conmemoremos cada año. Bueno, pues con unas condicionantes, con otros, pero al final pues es siempre orgullo, ¿no? Orgullo de patria chica, ¿no?
1: Pues sí, por supuesto. El que haya sido Laredo elegido como puerto real no solo por Carlos V, sino por su madre Juana, por su abuela Isabel, implica que teníamos uno de los mejores puertos de Laredo y que la Villa de Laredo era una de las villas más pujantes a nivel nacional durante esta época del siglo XVI principalmente.
0: Bueno, el viaje del desembarco, no sé, seguro que somos capaces de poner en unos pequeños antecedentes a los oyentes sobre qué por qué este viaje, por qué 1556 y por qué desembarca en Laredo, Meri. A ver si eres capaz de resumir siglos de historia en una pequeña frase, en una pequeña referencia.
1: Bueno, Carlos V ya sabemos todos que constituye un caso excepcional en la historia. Sería como el último gran emperador de Occidente. Era un hombre que reunía, como todos sabéis, los elementos de procedencia borgoñesa, española, flamenca, alemana e italiana. Era un hombre que al final de sus días deseó venir a España a morir y elige uno de los mejores puertos de España, como era el puerto de Laredo. En este caso tendríamos que retrotraernos al 25 de octubre de 1555, cuando ante la Asamblea de los Estados Generales reunidos en Bruselas, Carlos abdica, deja su trono en favor de Felipe II. Tres meses después le cede Castilla, ahí le cedió la soberanía de los Países Bajos y posteriormente le cede Castilla, Aragón, León, Nápoles y también el Reino de Sicilia. En septiembre del 56 cede también el Sacro Imperio Germánico a su hermano Fernando I. Es decir, se iba despejando de todas las posesiones que él había tenido como emperador. Entonces, del día 18 al 28 de septiembre de 1556, llega al puerto de Laredo cerca de 70 naves con las escuadras de Zelanda, de Castilla y de Guipúzcoa. ¿Por qué viene? Como ya digo, el emperador viene ya a abdicar y elige, como ya digo, el puerto de Laredo como uno de los puertos principales. La comitiva llegó el lunes, que fue 28 de septiembre de 1556, avanzada la tarde a la bahía de Laredo. El puerto había quedado libre de embarcaciones porque había habido anteriormente a su llegada una flota de naves mercantes que habían salido escasas horas antes de la llegada del emperador. Al llegar sufrió la sacudida de una tormenta otoñal que provocó un temporal por los cambios de vientos repentinos del norte y hasta el sureste desarboló los buques mercantes que habían salido. Entonces entró con una gran flota pero con una serie de condicionantes negativos que le costó arribar al puerto de Laredo.
0: ¿Sabemos cómo era el puerto de Laredo entonces, Meri?
1: Sí, el puerto de Laredo era un puerto, pues ya digo, de los más grandes del Cantábrico y por supuesto de España.
0: Pero era sobre todo un fondeadero más que puerto, ¿no? Lo que consideramos hoy como puerto, ¿no?
1: Bueno, en esta época todavía el puerto estaba prácticamente rematándose a lo que hemos conocido tras las investigaciones, es decir, ese famoso puerto que iba desde el Ayuntamiento Viejo hasta el túnel y de ahí a la Casa Cultura. Pues sí, en aquella época era un fondeadero y sobre todo un sitio para la zona que es hoy en día la acera que da a la...
0: A la calle del Paseo.
1: A la subida de...
0: De la Cuesta del Infierno.
1: De la Cuesta del Infierno. Mm. Ahí es donde dejaban todas las mercaderías y entonces era un sitio, pues eso, adecuado y sobre todo que daban fondo a las grandes naves. Mm. Pero ya digo que era uno de los puertos principales. Cuando llega, sus hermanas Leonor de Francia y Murcia y María de Hungría, perdón, tienen que quedar fondeadas en la bahía esa noche ante la imposibilidad de entrar al puerto porque había un oleaje que se había formado, como ya digo, un temporal. En Laredo todo el mundo dice la célebre frase que dijo Madre Común, yo le saludo respetuoso, desnudo salí del seno de la mía y desnudo volveré muy pronto al suyo. La verdad es que no fue un gran recibimiento el que tuvo el emperador. Sí le recibió el Cabildo de San Martín, el Cabildo de la Iglesia de Santa María, el Concejo, Justicia y Regidores de la Villa, pero realmente muy poca gente vino a recibirle. Uh-huh. Obviamente él ya no era el emperador y solo de la corte vino el alcalde Durango, de la Real Chancillería de Valladolid, y también el obispo de Salamanca, Pedro Manrique, que le esperaban, y como ya digo, eso le decepcionó al emperador. El séquito que trajo el emperador hasta Laredo fueron 150 personas venidas de Flandes. Entre ellos estaban los famosos alabarderos flamencos. Uh-huh. Y se encuentra, cuando llega a la villa, el hombre que no tiene dinero ni condiciones para la estancia para proseguir viaje hacia la meseta. Con lo cual se irrita y lo maldice esa situación. Y eso nos lo cuenta Martín de Castelo, su secretario, añadiendo que estaba, como dice la expresión, bien mohino del descuido que ha habido en no proveerse algunas cosas que fuera de razón. Mm. El hombre se aposenta en el Palacio del Concejo, que era la casa del Condestable Castilla, que es justo la casa que está pegando al arco oeste de la Iglesia de Santa María. Uh-huh. Y en esos momentos ya se hallaba con poca salud, como consta en la documentación histórica. A su séquito lo acomoda los más pudientes de la villa, es decir, las familias Cachupín, de la Obra, Escalante y Ulloa Villota, en sus torres medievales. Al día siguiente del temporal desembarcan ya sus hermanas Leonor de Francia y María de Hungría y se acomodan en el mismo palacio que su hermano Carlos. Por supuesto que rápidamente el rey solicita a la corte por carta que le envíen 4.000 ducados, 3.000 para sus gastos propios y los otros 1.000 para el acarreo de toda la armería que traía. Y fue solo prácticamente una semana la que estuvo Carlos V y sus hermanas en Laredo, y cuenta las crónicas del emperador que era muy glotón y que se hartó de comer bonito fresco y sardinas escabechadas, y de ahí los famosos ataques de gota.
0: Lo de los dineros, puede pensar alguien, va, un emperador viene, se instala en un palacio y ahí será atendido por los nobles locales. Lo que pasa es que los dineros eran seguramente para pagar esos 70 barcos que le acompañaron y todos los toda la comitiva que venía con él, ¿no? Y antes de que se fueran, él habría querido pagarles. Seguramente por ahí vayan los tiros de su enfado porque no había dineros en Laredo, ¿no?
1: Efectivamente, imagínate mantener a todas las personas que trajo de su séquito, pues había que tener carne, pescado, y era un momento de septiembre donde ya empezaban a haber ciertos temporales y no abundaban la comida en esa época, entonces necesitaba por lo menos dinero para que lo poco que había, pues comprarlo y ofrecérselo al séquito que venía con él, por supuesto. Lo único que se dio cuenta es que, que él ya no reinaba, que ya era un hombre pues caduco, que iba a morir, y entonces pues ya vio que el interés por su recibimiento fue prácticamente muy escaso.
0: Un baño de realidad se encontró en las calles de Laredo en aquel desembarco, ¿no? Y toda esa, me imagino, claro, mantener a 150 personas de séquito, pues que no habría para ellos. En un Laredo del siglo XVI, pues pobre y realmente poco desarrollado, como el resto del país, ¿no? Me imagino, ¿no?
1: Y eso que Laredo era un centro neurálgico de entrada y salida de mercaderías, con lo cual sí que habría un poco más de alimento que en otros sitios. Pero efectivamente era una época dura y una época donde los alimentos pues tampoco sobraban.
0: Puestos a suponer...
1: Había, pues se pagaba a buenos precios.
0: Y puestos a imaginar, para el corregidor, lo que hoy consideramos o llamamos un marrón, ¿no? Muy fuerte, la llegada de Carlos V.
1: Pues sí, porque el corregidor vivía aquí en el palacio muy austeramente. Entonces recibir a toda esa comitiva le suponía, pues como has dicho tú, un gran marrón. Entonces el hombre tuvo que llamar a la corte y para que mandaran emisarios, para que mandaran dinero, porque si no, la verdad es que la situación, imagínate, por la gente de Laredo, que no salía la mano en ese momento por los temporales, estaba a falta de dinero y de ingresos, y lo poco que había, pues había que pagarlo, estaba claro.
0: Me imagino enviando emisarios, aliendo a los pueblos de alrededor para que trajeran pues comida, carne, alimentos y buenas viandas para mantener y sostener al rey aquí durante muchos días, ¿no? Bueno, ¿qué se sabe
1: de...? Ya se sabe.
0: ¿Qué se sabe de aquellos días de la presencia del emperador aquí en Laredo? ¿Estuvo enfadado los 6 o 8 días que estuvo o luego ya se le pasó?
1: Bueno, los historiadores de la época dicen que al principio tuvo un gran enfado. El hombre cuando llegó aquí se dedicó a... era muy cristiano, se dedicó a ir a la iglesia. Y esos días estuvo pues paseando por la villa, por el puerto. Pero ya te digo que con gran enfado, porque carecía prácticamente de medios económicos. Y él ya venía muy, muy cansado después de la travesía, más de 10 días ahí navegando, pues el hombre ya estaba cansado y agotado. Y lo que quería realmente era ya partir para su último destino, que era Yuste.
0: ¿Sabes si estuvo en alguna ocasión anterior aquí en Laredo? Porque en 1517 desembarca en Tazones, ¿no? Pero luego, que sepas, aunque fuera denominado un rey viajero, aquí yo creo que no había estado de forma anterior.
1: No, estuvo a punto de entrar en Laredo y un gran temporal también lo desvió a Santander. Y otro, cuando venía también para el norte, le desvió a Tazones. Es decir, que Laredo solo estuvo en esta ocasión, cuando llegó en 1556, el 28 de septiembre. Aunque él quiso entrar otras veces aquí, pero ya digo, por los temporales, pues lo desvió. Y fíjate que la otra vez le desvió hasta Asturias, hasta Tazones, que lo recogieron a pedradas, porque nadie sabía quién era.
0: Sí, es cierto. ¿Y era un rey viajero o no?
1: Sí, Carlos V está considerado, sin duda, el rey más peregrino de todos los tiempos. Y esto viene motivado por la diversidad de los territorios sometidos a su soberanía, como he comentado anteriormente, y sobre todo la complejidad de los problemas que le atenazaron. Este hombre, al heredar todos los reinos acumulados por sus abuelos, como fue el reino de Aragón, el reino de Castilla, los estados hereditarios también de los Habsburgos, la Casa de Austria, todo el sudeste alemán, el Ducado de Borgoña, los Países Bajos, el Franco Condado, territorios ya en las Indias que habían descubierto... Pese a las dolencias físicas, fue un que muy pronto le atenazaron a este hombre, recorrió sus extensos dominios del viejo mundo de un extremo a otro, sobre trayectos inolvidables por su gran duración. Se dice que el cómputo de sus jornadas de viajes, contando los periodos de campamento, se aproxima a la cuarta parte de los días de su reinado. Y siempre los viajes los hizo en condiciones muy distintas, pues los hizo con la incomodidad por necesidad, la mayoría y pocas veces por su propia voluntad. Y además los hizo por tierra, por mar, en mula, a caballo, en litera, en silla de mano, y siempre con los famosos dolores de gota y sus persistentes almorranas, que ya lo documenta la historia. Además viajó por numerosos países de Europa y Norte de África, siendo el rey de España, solo pasó, fíjate, de sus 58 años de tubo de vida, solo pasó 18 años de vida en Laredo. Muy pocos para el reinado que tenía de...
0: En Laredo no, en España. 18.
1: España, perdón.
0: Claro, un rey viajero y un rey guerrero también, ¿no? Eso son otras características de este personaje.
1: Sí, a Carlos V la lucha dura contra los luteranos le enseñó que los problemas de su imperio no tenían otra salida que una firme decisión militar. La fuerza de las armas podía decidir la supervivencia del catolicismo. Esto es del imperio en Alemania o en cualquier lugar donde estuviera amenazada. Es decir, que él siempre luchó por la integridad del imperio heredado y sobre todo por mantener la cohesión y la unidad en base al catolicismo. Y este hombre así une... Es que era un hombre que tenía los elementos, como hemos dicho anteriormente, de la casa borgoñesa, española, flamenca. Y va a unir la tradición de la Santa Cruzada, forjada en 8 siglos contra la lucha contra el infiel, contra los árabes, la espiritualidad también interior de Erasmo, tenía también un prurito legalista procedente del Sacro Imperio Germánico y también el realismo del Antiguo Imperio Romano. Era un hombre como del Renacimiento, un hombre que estaba con una educación suprema, porque ya saben ustedes que se educó en Malinas, donde quiso su abuelo paterno, y era un hombre bastante culto y refinado para su época.
0: Bueno, volvemos a Laredo, Mary, si te parece. ¿Qué pasa en Laredo? ¿Cómo se entera en la corte de su presencia y quién viene a echarle una mano? Que eso también son matices importantes. ¿Quién viene a rescatarlo de este olvido?
1: Bueno, él había anunciado que venía a Laredo, pero como ya he comentado anteriormente, pues al llegar a Laredo se encuentra que prácticamente no le recibe nadie salvo el alcalde Durango y de la Real Chancillería y el obispo Pedro Manrique. Entonces mandan un correo a la corte para que les envíen dineros. Entonces Carlos V tenía un círculo de personas muy particular. Él sí que había venido con su médico, que era Enrique Matis, su secretario Gaztelu, y su escribiente particular Martín de Soto. Él manda llamar a Luis Méndez de Quijada, que era señor de Villa García, que era coronel, confidente y mayordomo y sobre todo confesor de Carlos V, quien acompañó por sus andanzas europeas. A Luis Méndez de Quijada, que le dijo que viniera, y a su mujer Magdalena Ulloa, como todos saben, les encargó el educar a su hijo ilegítimo, a Jeromín, el hijo de Carlos V y de Bárbara de Bomber, sí, que, como saben, se casó luego con Jerónimo Píramo, padrastro del hijo de Carlos V. Y fue educado este chaval con total discreción, como se le había pedido Carlos V por Luis Méndez de Quijada, que fue el fiel servidor al que él llamó para que estuviera aquí junto a él, a Laredo, para ayudarle. Y luego también, pues, unos dineros que trajo, que le mandó su propia madre.
0: Bueno, este es el que dice en los textos aquello de en su viaje, creo que bajando el puerto de Los Tornos, dice: llueve que no hace otra cosa, ¿no? En este país, en este país de la provincia de las provincias del norte, ¿no? Y en su descripción de cómo fue el viaje de venir a rescatar al emperador del abandono y del olvido que sufría en Laredo, ¿no?
1: Pues sí, la verdad es que el hombre lo pasó bastante mal, porque acostumbrado a todos los lujos de la corte y llegar aquí, no tener prácticamente un recibimiento como él esperaba, pues imagínate los problemas que tuvo.
0: Bueno, y parte hacia...
1: bastante gordos.
0: Y parte...
1: Bueno, como dije antes, sí, la hija, había fallecido ya en 1555, Juana de Castilla, entonces fue la corte la encargada de mandar el dinero. Perdón, dime.
0: No, que te digo, que empieza el viaje hacia Yuste, que no dura unas semanas, como sería lo lógico, ¿no? Dura año y pico, ¿no? O varios meses, ¿no?
1: Dura varios meses por lo enrevesado del camino. Te podría explicar un poco que, por ejemplo, sobre el viaje a Yuste, hubo 21 etapas. Recorre el camino desde el 6 de octubre de 1556 hasta llegar al monasterio de la Orden de los Jerónimos de Yuste, donde llegará el 5 de febrero de 1557, tras varios meses de viaje, y donde reside hasta su fallecimiento, que, como saben ustedes, fue el 15 de septiembre de 1558. ¿Y por qué llega a Yuste? Pues primero porque él era muy religioso y el lugar le parecía idóneo para su retiro, además de profesar amistad con Juan de Ortega, que fue general de los Jerónimos y fue un amigo suyo personal. Cuando llega a Laredo, manda una carta directamente al nuevo general de los Jerónimos, Francisco de Tofiño, que sustituye a su amigo Juan de Ortega para verle en Valladolid y establecer los acuerdos generales de su vida religiosa en Yuste, negociando con él mismo la contratación de un organista virtuoso y un chantre, porque él le encantaba tener músicos a su lado. En Yuste, cuando llega, como ya digo, 5 de febrero de 1557, se quedó con 50 personas a su servicio, entre los que incluían, y que habían venido por Laredo, dos cocineros, dos panaderos, un proveedor de agua y de vino, un maestro cervecero, un tonelero, un pastelero, un salsero, también un frutero, un gallinero, un cazador, un hortelán, un organista, es decir, estaba como con todo el séquito que tenía en su corte. Además, hasta Yuste trasladó numerosos muebles, vajilla de plata, vestuario, etcétera. Y lo curioso que dicen los historiadores, que pedía desde Yuste le trajeran toneles de cerveza de Alemania y de Flandes. Como mencionabas tú, el camino fue muy duro y tortuoso porque tuvieron que subir puertos de montaña como el de Los Tornos o el de Tornavacas, que le supusieron muchas fatigas. Y ya sabes que atravesó las comunidades de Cantabria, País Vasco, Castilla y León y Extremadura. Y los sitios que se quedó a dormir fue desde Laredo, Ampuero, La Nestosa, Agüera, Medina de Pomar, Pesadas de Burgos, Ontomín, Burgos, Celada del Camino, Palenzuela, Torquemada, Dueñas, Cabezón de Pisuerga, Valladolid, Valdestillas, Medina del Campo, Horcajo de las Torres, Peñaranda de Bracamonte, Alaraz, Callejos de Solmirón, Barco de Ávila, Tornavacas, Jarandilla de la Vega y Cuacos de Yuste. Todo este fue el recorrido de este hombre hasta la llegada, como ya digo, al monasterio de Yuste, donde sabemos todos que allí murió.
0: Bueno, pues es que es un viaje largo y demasiadas etapas. Hacía muy poquitos kilómetros al día porque esa comitiva no avanzaba con rapidez. No iba montado a caballo, entonces era complicado pues el tránsito por los parajes de Castilla, ¿no?
1: Está claro. Fueron, incluso le llevaban en silla, tenía que parar por los constantes dolores de sus almorranas, por la gota. O sea, fue un viaje bastante tormentoso.
0: Bueno, ¿y de qué murió al final?
1: Pues mira, Carlos V ya era un hombre que vivió atormentado por el estrés, sufría desmayos, depresiones, epilepsias, además de los famosos ataques de gota, que ya con 28 años nos lo dijo su propia hermana, María de Hungría. En fechas recientes se ha investigado, gracias a la autorización de la Casa Real, y con un médico colombiano, hijo de exiliados españoles, analizó la falange del monarca y los análisis desvelaron la existencia de urea y de trazos de malaria. El propio Gregorio Marañón le diagnosticó que tuvo hasta 20 enfermedades: amigdalitis, hemorroides, epilepsia, ataques respiratorios, gotas, aunque todas estas enfermedades no acabaron con su vida. Es curioso porque, dado los síntomas, todo parece indicar que fue el paludismo lo que le llevó a la tumba, y el paludismo se lo transmitieron los mosquitos. Qué casualidad que él mandó hacer allí un gran estanque para pasar sus momentos y sus ratos libres, y serían los propios mosquitos del estanque que al picarle le pasaron la enfermedad del paludismo, y se cree que de esta última enfermedad murió. Pero como ya digo, tuvo hasta 20 enfermedades diagnosticadas por el propio Gregorio Marañón, que analizó sus tejidos y sus falanges.
0: ¿Y dónde está enterrado Carlos V?
1: Y eso te puedo contar de las causas de su muerte.
0: ¿Dónde está enterrado?
1: Pues yo creo que estaba enterrado en el Panteón del Escorial, porque en 1868 en España los antimonárquicos abrieron la tumba del Panteón del Escorial, donde estaba el cadáver momificado de Carlos V, y es cuando se le cortó una falange en el dedo. Así que creo que seguirá ahí en el Panteón del Escorial. Ahí es donde se profanó la tumba y todo eso.
0: Se dice también que fue precursor de la Unión Europea. Esto quizás es demasiado, no sé cómo decirlo, ambicioso, ¿no? Declarar esto sobre Carlos V, ¿no?
1: Pues yo no creo que sea pretencioso, porque ya te digo que podemos afirmar que sí, que Carlos V heredó un verdadero imperio hasta ahora desconocido. La mayor parte de Europa estuvo bajo su mandato y gobierno unidos, además de los problemas que existían de religiones, pero él consiguió, bajo su mandato, unir a gran parte de Europa. Quiso instaurar una institución imperial universal, entendiendo como una entidad política unida, fundada sobre los valores de una misma religión, que era el catolicismo y el cristianismo, y que fuera

0: los días, conmemoración, ya sabes, en el cuarto centenario de su muerte en 1958 y del quinto centenario de su nacimiento en el año 2000. Es decir, que para mí sí fue un precursor en el sentido de que intentó mantener a gran parte de Europa unida bajo su mandato.
1: Ya, claro.
0: Aunque sea para algunos un poco pretencioso decir esto.
1: Ya, claro, pero es que, claro, con unas condiciones completamente distintas o una idea bien diferente, ¿no?, a lo que hoy pretendemos que sea Europa, que tampoco lo estamos logrando de manera unívoca.
0: Que a la tradición de la cruzada estaba Erasmo, estaba el Sacro Imperio Germánico, estaba el Antiguo Imperio Romano, cada uno con una idiosincrasia diferente, y él es el que tenía que unir todas estas características de todos estos territorios.
1: ¿Hay algo de la fiesta que te gustaría mejorar, Mary, como se ha venido desarrollando en estos primeros 20 años, de la fiesta de Laredo, del desembarco, o algo que te gustaría aportar, o no sé, ves algo que podamos mejorar sin un gran coste, ¿no? Porque a todos nos encantaría que el emperador desembarcara de un barco de verdad, un barco de estilo antiguo de verdad, y nos gustarían otras muchas cosas, ¿no? Pero a ti, ¿qué se te ocurre que podríamos incorporar a la fiesta? O quitar, ¿no? Algo que veas que te sobre o que no te guste.
0: Me gustaría ampliar el conocimiento histórico, es decir, por ejemplo, el Palenque hace una labor bastante buena recuperando todos los trajes de época de Carlos V y su familia, que es maravillosa, esa idea me parece fenomenal, y yo lo ampliaría con unas jornadas, que ya se empiezan a hacer, pero unas jornadas históricas sobre la vida y la obra de Carlos V, para que todo el mundo supiera realmente quién fue este hombre, lo que supuso para todo el imperio. Y así, cuando uno disfrute de la fiesta, que habitualmente suele estar bien organizada, pues lo que haga es disfrutarla sabiendo lo que supuso, pues esto, la vida y la obra de este hombre. Yo ya te digo que lo añadiría en el aspecto cultural, sí. Más cosas culturales, jornadas, conferencias, que alguna ya se hace, pero ampliarlo un poco más, sobre todo para que la gente de la red tenga conocimiento de la historia de este hombre.
1: Con sus virtudes y con sus defectos, que fueron muchos, como se saben, algunos los has destacado tú en esta intervención, y luego pues hay grandes trabajos de investigación sobre la figura de Carlos V y toda su trayectoria política e incluso humana, ¿no? Has hablado de Bárbara de Blomberg, has hablado de otras muchas cosas, también de su vida privada, que han llegado hasta nuestros días y que podemos conocer, pues eso, leyendo a los que han investigado la figura del emperador Carlos V. Bueno, espero que este programa haya servido para poner un poquito más los puntos sobre las íes en lo que a la vinculación de Laredo y del emperador Carlos V, y que hayan aclarado también muchos conceptos a los que nos han querido escuchar en estos últimos minutos. Mary, que te agradecemos como siempre tu presencia, y que hasta un próximo capítulo, un próximo programa, que tenemos que recuperar el ritmo de trabajo, el ritmo ordinario de trabajo y de tu presencia ante nuestros micrófonos. Muchas gracias.
0: Pues gracias a vosotros, y yo encantado de poder hablar un poco de la historia de nuestra villa, que es una historia apasionante y una de las más importantes de este país.
1: Hasta pronto.
0: Hasta pronto, gracias.

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las 10 de la mañana y 49 minutos, con una temperatura en la calle, bueno, pues otoñal, digamos, o pre-otoñal, ¿no? 17, 18 grados, dependiendo si nos da esos 10, 15 kilómetros por hora de fuerza del viento a esta hora, que sigue soplando del noroeste, igual que buena parte de la jornada de ayer, en la que, bueno, pues en algunos momentos del día, pues llegaba a refrescar, sobre todo la sensación térmica, ¿no? Enfriar un poquito esos 22, 23, 24 grados que llegamos a tener en algún momento, pero con el fuerte viento, pues se veían matizados y condicionados hasta el punto que la gente, pues, bueno, pues se puso la sudadera, la chaqueta o lo que buenamente llevaran en una jornada como la de ayer, festiva, pues paseando por las calles y los bares medio cerrados. Bueno, la verdad es que el aspecto de los municipios turísticos como Laredo, pues ayer eran un tanto desangelados, ¿no? Aunque sí que hubo, pues, gente para todo y para todas las dinámicas y todos los fines y los funcionamientos de una jornada, pues, festiva como la de ayer. Siempre muy buscada y muy ansiada, especialmente por los profesionales de la hostelería o de los supermercados, ¿no? Que ayer sí que pudieron disfrutar ya por fin de un día totalmente libre y dispuesto para ellos, con sus instalaciones cerradas o con muy, muy poquito nivel de funcionamiento. Bueno, estamos viendo la webcam de la playa Salvé ahora mismo, totalmente vacía. Hay aquí unos señores incumpliendo la normativa de la época, porque estoy viendo que llevan a su perro suelto. Y bueno, pues ya sabéis que restricciones de los animales de compañía continúan durante la temporada estival, que este año concluye el 27 de septiembre. Pero bueno, tampoco vamos a ponerlos muy estirados al respecto, y en una playa vacía, pues no creo que a nadie, o a casi nadie ya, le moleste la presencia de los caninos en horas que no debieran estar, por normativa o por ley. Pero, en fin, que la mañana nos deja algún que otro chaparrón, la playa completamente mojada a esta hora, todo en la arena pues tiene el mismo tono, y las olas tampoco son especialmente intensas. Hoy anunciaban y pronosticaban olas entre medio metro y un metro veinte, y no creo que tengan esa fuerza, ese tamaño, las olas, el oleaje también, como digo, a esta hora del mediodía, o a esta hora ya de la mañana, ¿no? Las 10 y 51 minutos. Cielos con muchas nubes, temperatura también, pues digamos, fría, 17, 18 grados, y bueno, la expectativa de no mucha mejora a lo largo de la jornada de hoy. Mañana seguramente con menos lluvia, y el viernes va a amanecer nublado, incluso lluvioso, algo lluvioso, pero luego va a ir, conforme avance el mediodía, avance la jornada, va a ir despejando los cielos y nos va a dejar, aparentemente es el pronóstico, ¿no? Pues un desembarco de Carlos V bastante llevadero. Enseguida vamos a hablar del desembarco, de la programación, con el concejal de festejos. Vamos a hablar también con el autor del libro que se presenta esta tarde aquí en la Casa de Cultura. Y contaremos otros muchos asuntos de esta jornada, de este miércoles 16 de septiembre en nuestra localidad. Y hemos quedado también más allá del mediodía con el entrenador del equipo femenino del Club Deportivo Laredo, que ha comenzado este pasado fin de semana también la liga en la regional preferente. Son temas que abordaremos con invitados, y luego pues otros muchos asuntos en la sintonía y en la mañana de Radio Laredo, como las noticias, la agenda o el resto del deporte. Venga, seguimos, como digo, camino de las 11 de la mañana en el 107.9 de la FM y en radiolaredo.com.

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0: Las 11, las 10 en Canarias.
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0: Buenos días, respaldo de la Comisión Europea a España ante la crisis de Ceuta.
2: Ceuta's border is a European border. Because Ceuta is Spain and Ceuta is Europe and Europe will be there for you.
0: La frontera de Ceuta es la frontera de Europa y Europa estará allí, ha dicho la presidenta del Ejecutivo Comunitario, Ursula von der Leyen, que ha anunciado un nuevo mecanismo de urgencia para atender futuras crisis migratorias, siendo más flexibles con instrumentos que sirvan para decidir quién entra en la Unión y en qué circunstancias. Palabras de von der Leyen en su discurso sobre el Estado de la Unión ante el Parlamento Europeo, con importantes anuncios, empezando por el controvertido control de acceso de los menores a las redes sociales. Corresponsal comunitario David Vigoiro, buenos días.
3: Buenos días. Von der Leyen ha concretado así la anunciada limitación de las redes sociales a los menores.
2: No social media under the age of 13. No personal account under the age of 15.
3: Sin redes sociales para quienes tengan menos de 13 años, luego hasta los 15, cuentas supervisadas por los padres, capadas y con limitaciones de tiempo. Las plataformas deberán demostrar un diseño seguro hasta que ellos cumplan los 18. Otro anuncio, von der Leyen quiere tener a Canadá más cerca.
2: So I would like to work with you on opening the door for Canada to being the first associate member of the European
3: Union. Le ofrece convertirse en el primer miembro asociado de la Unión Europea. Canadá formaría parte además con Ucrania, Reino Unido y Noruega de una suerte de Consejo de Seguridad Europeo que von der Leyen ha esbozado para hacer frente a las amenazas para la seguridad. Ella propone también un plan europeo contra las olas de calor y una flota europea contra los incendios.
0: Otros dos detenidos por el tiroteo de la barriada del Rocío en Huelva del pasado mes de agosto serían los dos autores materiales. Redacción en Andalucía, Raúl Ramírez.
4: Sí, buenos días. Se confirma que la Guardia Civil ha detenido a estas dos personas en la provincia de Huelva que podrían ser los supuestos autores materiales de ese tiroteo. Los arrestados se suman, como dices, a esos tres detenidos que permanecen en prisión provisional por su presunta relación con el crimen, a los que se le atribuyen inicialmente tres delitos de asesinato, un delito de lesiones dolosas al feto con resultado de muerte y otros delitos, entre ellos el de pertenencia a grupo criminal. Recordemos que los hechos ocurrieron el pasado 16 de agosto. Murió una mujer embarazada de 8 meses, su madre y un menor de 16 años. Dos personas más resultaron heridas aquel día.
0: Además, estamos pendientes de Gaza. Siguen las labores de búsqueda y rescate tras derrumbarse un edificio dañado por los ataques israelíes. El colapso ha dejado 11 muertos, entre ellos 5 niños, más de 30 heridos en Sudán. Otra tragedia, al menos 60 muertos tras el desplome de una mina de oro en el estado de Kordofán, en el oeste del país, en Sudán, decimos. Ya sabemos qué película española va a competir en la carrera de los Oscar. Academia del Cine Español en Madrid, Daniel Gallego, buenos días.
5: Buenos días, no ha habido sorpresa, será la favorita. La Bola Negra de Javier Calvo y Javier Ambrosi será nuestra candidata para los premios Oscar. Una película por la que Netflix, quien lleva la distribución en Estados Unidos, apuesta muy fuerte. Sus directores se han conectado desde Toronto, donde participan en el Festival de Cine, y Javier Ambrosi se muestra muy agradecido con la acogida.
6: Y Netflix, la verdad, que cree mucho en la peli. Y el otro día que tuvimos una conversación con Lisa Tabak, que es la que lleva todo de premios de Netflix, le preguntaba cuál creía que era la mejor baza de esta peli y dijo que representáis el futuro.
0: La Bola Negra, la película preseleccionada para los Oscar. 11 y 4 minutos de la mañana, 10 y 4 en Canarias. Ahora las noticias de su comunidad.
7: En Cantabria a esta hora se está firmando el convenio de la estación intermodal del Llano de la Pasiega. Están presentes en la firma del mismo la presidenta regional María José Sáenz de Buruaga y el ministro de Transportes y Movilidad Sostenible del Gobierno de España, Óscar Puente, así como el delegado del Gobierno en Cantabria, Pedro Casares. La construcción de esa estación intermodal es un punto clave en el desarrollo del proyecto del Llano de la Pasiega y en ese sentido es un día importante para que la Pasiega siga avanzando. Por otro lado, os contamos que los nacimientos en la región han crecido en los 7 primeros meses del año un 0,32%, aunque siguen más de un punto por debajo que la media nacional. Son datos del Instituto Nacional de Estadística. Este aumento rompe la tendencia descendente continuada que se venía registrando en la comunidad autónoma desde hace año y medio. Y es que desde diciembre de 2024 no se registraba un incremento en el número de nacimientos. En julio, en Cantabria, nacieron 271 niños, 17 más que en el mismo mes del año pasado. Además, el Boletín Oficial de Cantabria ha publicado hoy la orden de la Consejería de Empleo por la que se convocan ayudas por importe de 3 millones de euros para financiar programas de formación dirigidos principalmente a trabajadores ocupados con el objetivo de actualizar sus competencias profesionales y adaptar sus conocimientos a las necesidades de las empresas y de los sectores productivos de la comunidad. Y estamos en los últimos días para participar en el primer concurso de jóvenes creadores de música electrónica de Cantabria. El certamen, promovido por el Ayuntamiento de Santander y la Asociación Nido, está dirigido a productores y creadores de entre 15 y 35 años que podrán inscribirse hasta el 28 de septiembre. Esto es todo de momento. Regresamos con más noticias de Cantabria en una hora.
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El último desembarco de Carlos V organiza el Ayuntamiento de Laredo.

Pues son las 11 de la mañana y 7 minutos en la sintonía de Radio Laredo, con 18 grados de temperatura en la calle, un día un tanto nublado, lluvioso incluso, que estamos acompañándoos y dándoos las gracias de vuestra presencia al otro lado de nuestra señal. En 3 minutos conversamos con el concejal de festejos, con Alberto Alvarado, pues de la fiesta que es inminente, que llega en estas próximas horas. No en vano, bueno, pues hay que despejar ya alguna que otra calle en nuestra localidad, porque se está rematando, digamos, la instalación para acoger el mercado y otras muchas actividades que se nos avanzan y que se nos presentan durante estos próximos días. Venga, con un poquito de música de Aitana avanzamos y ahora enseguida conversamos con Alberto Alvarado.

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0: pues así de solemnes nos hemos puesto esta mañana para recibir a nuestro invitado, que es el concejal de festejos, Alberto Alvarado. ¿Qué tal? Buenos días, bienvenido.
1: Buenos días, Noé, buenos días a todos.
0: Bueno, muchas gracias por acompañarnos después de la bien aparecida. Llega el último desembarco de Carlos V. No recuerdo en esta última década que coincidiera en la misma semana, pero bueno, este año lo decidisteis así, ¿eh?
1: Sí, normalmente es la tercera semana de septiembre. Algún año yo en histórico quiero recordar que se pasó a la cuarta, pero la mayoría de veces siempre coincide con la tercera semana de septiembre.
0: En pocas fechas hay que llevarlo a pleno, ¿no? La decisión del próximo año.
1: En el próximo pleno. En el próximo pleno las fiestas 2027 se dictaminarán una comisión que hay esta semana y para pleno, para el último jueves de mes.
0: Venga, pues esperaremos a esa comisión y al pleno para saber más asuntos al respecto de las fiestas del próximo año 2027, de las que luego hablaremos, porque es un año complejo que corresponde cada año electoral, porque bueno, pues hasta junio no entra el nuevo alcalde, que no nombra concejal de festejos hasta seguramente julio, y te encuentras con la vorágine, como te pasó a ti, ¿no? Del pleno verano, que no es fácil de llevar, así que hay que adelantar trabajo, me imagino, ¿no?
1: Sí, cada cuatro años, pues oye, suele ocurrir, ¿no? Que llegan las elecciones y lo tenemos en cuenta. Entonces habrá que apretar este primer semestre y dejar un poco todo preparado, pues para que ese impasse no afecte a la ciudadanía o al municipio en lo que a mi área se refiere. Yo lo que voy a hacer es, desde el día 1 de enero, ya empezar a trabajar con las fiestas 2027 y dejarlo un poco todo lo máximo preparado, pues para, si soy yo, pues tenerlo ya hecho, y si viene otra persona, pues que tampoco se encuentre de sopetón un sin hacer, ¿no?
0: Sí, sí. ¿Qué, la valoración de la batalla de flores, qué tal?
1: Pues muy contento, la verdad. Mucha afluencia de público, que es una parte que se valora mucho, ¿no? Que venga gente a Laredo, que participen de la batalla de flores. Tres carrozas más respecto al año anterior, un nivel artístico que siempre, entrevista tras entrevista, digo lo mismo, que los últimos años hay un repunte de calidad y de los carrocistas de esas carrozas, ¿no? Que son impresionantes año tras año, y muy contento, la verdad, climatológicamente un poquito, ¿no? El lunes, ¿no? El chupinazo de Semana Grande.
0: Sí, el concierto de Fangoria fue...
1: De Fangoria, llovió un poco... Sí. Pero bueno, por lo demás yo creo que estuvo muy bien, todo el mundo muy contento y salió muy bien.
0: Oye, qué majo Poti, ¿eh? Qué accesible, qué encantador, simpático, o sea, entregado a la fiesta toda la noche antes, todo el día.
1: Lo que haga falta con él, predispuesto a todo, y en las distancias cortas todavía más majo, más simpático, si cabe.
0: Sí, sí.
1: Muy bien, muy bien, encantado, un lujo.
0: Se ganó al público de Laredo con su normalidad, ¿no? Con su saber, bueno, pues con su simpatía, ¿no? Con su presencia. Además, pues es de los nuestros, es montañés, es cántabro. Bueno, venga, a ver, que he estado hablando esta mañana, no en antena, pero sí a nivel privado, con el jefe de policía, y me ha contado un poco las cuitas del desembarco, del mercado, de la instalación, que esta tarde tiene que quedar despejada la calle del Paseo, la calle Menéndez Pelayo, también este primer tramo, que ya casi lo está, de la calle López Seña, y el tramo que enlaza también con la calle Comandante Villar hasta la esquina del campanario de la Iglesia de los Trinitarios, porque va a ser un lugar de tránsito peatonal durante toda la celebración de Carlos V, pero hoy mismo ya pues hay que despejarlo, ¿no?
1: Sí, una semana más de cortes de calle, ¿no? Porque eso me ha parado un vecino y me ha dicho ahora, otra semana más de nos cortáis la calle. Digo, bueno, Laredo es un municipio de sector servicios, de ocio, de turismo, ¿no? Y hay veces que, bueno, pues tenemos que ir con estas pequeñas molestias, ¿no? Pero bueno, Carlos V lo merece, es una de nuestras grandes fiestas. Y nada, vamos a instalar, pues, como bien has dicho, durante este periodo de tiempo, como has definido, todas esas calles, engalanarlas para recibir al emperador y bueno, van a disfrutar todo el pueblo y todos los visitantes de que casi uno siempre le hemos tomado como un final de ciclo, sí, de temporada, ¿no? Sí. Pero bueno, luego viene la cerveza, luego viene enseguida las Navidades de San Martín y bueno, que Laredo no para, pero bueno, como símbolo, pues la gente de Laredo siempre tenemos en mente como que es un fin de temporada, pues sí. Bueno, preparados para recibirle, disfrutar y pasarlo lo mejor que podamos, que salga todo bien y que todos disfrutemos de esta gran fiesta que tenemos en Laredo.
0: Siempre lo hemos comentado, ¿no? Desde hace ya 26 años, desde el año 2000, que se puso en marcha esta fiesta. Es una medida fabulosa para prolongar el verano, prolongar la actividad de Laredo. Teníamos siempre envidia que nos daban las fiestas de Santoña y de Ampuero, ¿no? Porque Laredo el 1 de septiembre se quedaba pues muy desolado, digamos, a nivel organizativo, y esta fue, muchas veces lo digo, ¿no? Antoine siempre buscó un carnaval de verano, y este fue nuestro primer carnaval de verano, que luego la fiesta hippie pues lo ha complementado, ¿no? Pero que fue realmente sorprendente esta fiesta. Se impulsó y salió adelante precisamente por la petición de la gente que se sumó y que quiso participar en ella, ¿no? Y que al principio pues sorprendía un poco, había muchas reticencias, pero luego se ha instalado y aquí está, ¿no? 26 años después.
1: Bueno, el resultado ha quedado constatado, ¿no? Bueno, también fue un impulso fuerte, ¿eh? No, hay veces que se puede proponer algo y apostar y que no salga bien, pero yo creo que el primer impulso que llevó esta fiesta fue muy fuerte, muy potente. Uh-huh. Es una de nuestras grandes fiestas también en inversión, ¿eh? Es una fiesta que requiere pues un coste y es fuerte, pero uh-huh. Bueno, los resultados, pues año tras año, el histórico han dado que bueno, se ha instaurado ya y es fiesta de interés regional. Sí. Y yo creo que una de las mayores fiestas de Laredo, por no decir pues la segunda, ¿no? Noel,
0: sí, sí, claro, está claro.
1: Y bueno, pues como comentabas, ese afán de desestacionalizar o de ensanchar, ¿no?, el verano, pues que yo creo que también, mirándolo desde un dron ahora mismo, como está el tema de ocio o de festejos en Laredo, yo creo que se ha ampliado mucho, ¿no? Sí. Ampliado mucho. Igual hace muchos años pues estaba la Batalla de Flores o algunas fiestas populares, pero yo creo que ya poquito a poco, no por mí y solo, por cada legislatura, pues poniendo su granito de arena, pues hay fiestas hippies, hay fiestas de la cerveza, hay fiestas de hoy el San Juan también, que coge en junio también, ensancha un poquito, ¿no? Esas uh-huh. últimas semanas. Yo creo que ya Laredo le ha resuelto un poco ese problema de desestacionalizar. Uh-huh. Y bueno, pues seguir con ello, que con este buen resultado, y que cada vez venga más gente a Laredo en momentos igual no tan julio-agosto, tan verano puro, ¿no? Uh-huh. Y encantado pues de que siga así, que la economía circular del pueblo funcione, la gente disfrute de sus fiestas bien organizadas y de calidad. Y nada, en eso estamos.
0: Uh-huh. Y va a estar ahí propuesto. ¿Qué sabes de las cifras del mercado de este 2026? ¿Cuántos mercaderes vienen? Creo que vais a completar hasta el túnel, ¿no? Porque este año el túnel se va a utilizar lo mismo que el antiguo mercado, que también va a coger la cena del emperador. Cuéntame un poquito las novedades que hay este año.
1: Sí, bueno, son pequeñas cositas que pues año tras año pues se van anotando, ¿no? De cambios, que curiosidades de que podrían mejorar, ¿no? También hay pues zonas o vecinos de barrios o gente de comercios que jolín, que te dicen, oye, pues podrían un año el gran desfile pasar por aquí, otro año por allá. Bueno, pues este año pues hemos tenido en cuenta algunas proposiciones, algunos temas que nos han dicho por la calle, y pues vamos con ello. Pues como bien dices, pues vamos a utilizar un poco esa bocana del túnel, ¿no? Pero no, lo vamos a utilizar como una zona de servicio para las compañías y para los figurantes, ¿no? No va a ser utilizada, pues sabemos todos que está cerrado el túnel. Uh-huh. Pero bueno, para como lanzadera de pasacalles o de pues actuaciones de actores, pues lo hemos visto positivo, porque así se recorre la integridad del mercado de cabo a rabo. Uh-huh. y pues vamos a utilizarlo también, pues como bien has dicho, de la cena del emperador, pues en la Plaza de Abastos, pues es un sitio precioso para utilizar. Pues oye, mientras se trabaja administrativamente en preparar para su función y su uso, pues desde esta concejalía pedimos permiso siempre para utilizarlo en diversas cuestiones, ¿no? Porque antes te he comentado, pues para los bailables cuando llueven, en Navidad alguna cosa de se ha utilizado para recibir a los pajes reales. Uh-huh. Yo, pues sí, encantado de utilizar ese espacio y de que se use y pues para Laredo, ¿no? Para sus ciudadanos, y también ahí vamos a hacer la representación de esa cena de gala. Y bueno, también algún desfile que gira y cambia de recorrido. Bueno, siempre va a ser López Seña, va a cambiar un poco pues esos detalles, como bien has dicho, en vez de Casa Cultura, pues que salga desde el túnel para que recorra absolutamente todo el mercado. Uh-huh. Y también desde la Plaza de Abastos algún desfile, pues para que coja también el mayor número de metros o de mercado, pues que ahí es donde está la gente, ¿no? Donde le gusta pasear y estar, y ahí pues hace el espectáculo luce de otra forma, ¿no?
0: Ya. ¿El palenque este año cómo se ha montado?
1: El palenque exactamente igual. El palenque, pues la disposición que todos conocemos, y va a ser, digamos, un copia-pega a las últimas ediciones.
0: Pero ha sido una empresa, no ha sido la brigada, ¿no? La que lo ha instalado.
1: Ah, sí, sí, por pues, necesidades este año en tiempos, como bien has estado hablando al principio, de pues esas semanas, eso que cae muy pronto, pues la brigada estaba un poco justa de personal y ha habido pues que pues contratar a una empresa de montaje pues que eche un capote y que ayude a llegar a tiempo a ese desembarco del SIRE. Pero bueno, ya está todo listo y está todo preparado pues para que este fin de semana todos podamos disfrutar del último desembarco de Carlos V.
0: Hoy se está despejando la calle del Paseo para acoger esta tarde ya la llegada de los mercaderes, ¿no?
1: Sí, ciento y pico mercaderes, calculo yo que se instalen este fin de semana en Laredo. Esperemos que haga buen tiempo, que vendan mucho, que la gente disfrute de sus artesanías, de su gastronomía y todo su buen hacer, y que represente bien aquellos años, esas épocas, y todos lo disfrutemos. Pues sí, como bien has dicho, toda la calle Menéndez Pelayo, luego cogerá López Seña hasta la Alameda Miramar. Uh-huh. Y ahí en la Alameda Miramar pues estará el campamento base, pues con todo el tema de juegos, y también actuaciones y representaciones y demás.
0: Uh-huh. Bueno, la programación arranca mañana jueves con el pregón, ¿no?
1: Sí, el pregón es a las 8, pues habrá un pequeño pasacalles desde las 7:30, autoridades y compañías desde el ayuntamiento hasta la Plaza Constitución, y en esa balconada pues se dará el pregón y se dará una pequeña representación de bienvenida pues a todos los vecinos y visitantes para dar un buen comienzo a esta fiesta, como se merece. Uh-huh. Luego, de seguido, ya daremos a las autoridades, como cada año, daremos un paseo por el mercado, por lo que es Menéndez Pelayo.
0: A forma de inauguración, ¿no?
1: Sí,
0: digamos, de apertura oficial.
1: De apertura oficial.
0: Pero ellos van a estar ya abiertos, según se instalen, mañana ya van a ir abriendo sus...
1: Sí, desde las 6:00 cortinas, de la tarde ya poco a poco van arrancando, van calentando motores, como digo yo, para que esté todo listo para ese momento, que todo esté operativo, ¿no?
0: Uh-huh. Pregón de bienvenida e inicio de la fiesta a cargo de la regatona Rocío Riego y del alcalde de la leal y noble villa de Laredo. Mañana a las 8 desde la balconada de del antiguo ayuntamiento, que es un lugar maravilloso, es un lugar fantástico para un evento como este, que es de esa época, es del siglo XVI. ¿No?
1: Es ideal, ¿no? Y encima, bueno, pues esa representación pues no es un pregón a lo que conocemos, ¿no? Un chupinazo, ¿no? No tiene nada que ver, es una pequeña obra de teatro, está teatralizado todo y con un saber hacer, y como las compañías pejinas con Riego a la cabeza, ¿no? Van a representar y van a... Aseguro que va a quedar muy bien esa pequeña obra de teatro que nos va a dar pistoletazo de salida a estas fiestas.
0: Y recordando siempre a Antoine, ¿no? Que hizo el pregón.
1: Siempre, siempre. Pues, siempre está presente.
0: Hasta hace 2 años.
1: Aunque no se le nombre alguna fiesta o sí, pero... siempre está presente, porque siempre esos recuerdos nadie, por lo menos en las épocas nuestras o de nuestras quintas, ¿no? Siempre cerramos un momento los ojos y le recordamos con sus pergaminos dar el pregón.
0: Cuando se le encrespe el culo al sol, ¿no?
1: Precioso, todas sus palabras.
0: Que era su frase favorita y más llamativa de este momento. Bueno, y a partir de ahí, yo creo que dejarse llevar, ¿no? Por la magia, por los saltimbanquis, por los teatrillos, por la música también de la época, por los malabares, por, no sé, todo complementa y todo al final hace que salir en cada rato, en cada momento, a lo largo de los 4 días sea distinto, ¿verdad? Que sea, te vas a encontrar siempre cosas que no te esperas.
1: realmente cada 30 minutos o menos hay una compañía o dos a la vez en distintas zonas de las calles o mercados que hemos nombrado, representando momentos de aquella época, ¿no? Pero yo también diría una cosa, una atención, ¿no? Intentar un poco, porque hay veces que paseas por el mercado, intentas tomar algo, comprar algo o participar en algo, y es lo que te vas encontrando. Yo aconsejo leer un poco el programa, porque hay veces que te pierdes cosas sin darte cuenta, igual alguna exhibición de cetrería, y dentro del programa, que con un solo clic todos podemos en la página web del ayuntamiento o el de mano, que tienen que estar ya a disposición, ya si no es hoy, yo creo que va a llegar hoy,
0: esta tarde,
1: según lo que me han comentado de imprenta, y participar un poco con ese rigor, de que mirarlo, porque yo año tras año veo que gente se le escapa cosas. Te vas encontrando, es, como bien has dicho, porque es una actividad continua, pero un poquito acompañado del programa, porque hay actividades preciosas, pequeñas obras de teatro, títeres, que están fijos, digamos, en un sitio y que son dignos de ver, de un nivel altísimo artísticamente. Sí, sí.
0: Mira, por ejemplo, de lo que estás contando. Jueves 20:30, espectáculo infantil de títeres, el banquete imperial en la Alameda Miramar. 20:30, el gran dragón itinerante, este va por todo el mercado. 20:30 también, música de antaño. Los bufones de la corte, a las 20:45, pasacalles de música y danza. A las 9, baile de banderas en las calles. A las 9 también, lucha de caballeros a caballo en la Alameda Miramar. 9:15, Animals, luego Los Duendes de la Música, música y personajes renacentistas. A las 9:30, espectáculo infantil de títeres, un gran animal en la Alameda Miramar. Y a las 10 de la noche, El Veredicto de las Llamas, espectáculo nocturno con fuego y pirotecnia, también en la Alameda Miramar. Esto estoy leyendo la programación minuto a minuto del jueves, ¿eh?
1: Sí, es un poco...
0: Por poner un ejemplo, ¿no?
1: Un poco variante, ¿no? Como leyéndolo así. Pero bueno, yo pues por eso digo, ¿qué día me voy a acercar a Laredo? ¿Qué día voy a...? Pues cojo, marco lo que más me interesa. O sea, no va a haber excusa. No va a haber excusa, porque el número, la calidad, la diversidad de oferta, o sea, nadie puede decir de que no va a haber nada que me guste. Entonces, pues eso, como es un poco una actividad continua y apabullante, pues marcar lo que a uno le apetece y no perderse. Yo principalmente yo creo que es no perderse, porque encontrarte, te vas a encontrar, como bien has dicho, cientos de cosas. Y acudir, porque es que yo personalmente me ha ocurrido de, bueno, ahora porque tengo que estar, estoy un poco más pendiente, ¿no? Pero de sorprenderme, de decir, increíble lo que acabo de ver, qué pequeña obra de teatro, qué calidad, pues lo recomiendo, porque hay veces que te despistas y vas a lo tuyo y te has perdido una actuación que, claro, nunca lo sabrás porque no la he visto, que es de quitarte sombrero.
0: Bueno, los desembarcos. A ver, digamos son las dos actuaciones centrales de la fiesta. No en vano se llama El Último Desembarco de Carlos V. El viernes, que desembarca el emperador, que es una escenificación muy de andar por casa, porque es viernes, es día laborable y no viene tanta gente como al desembarco del sábado, que se ve acompañado además de las luchas de caballeros, que son muy, muy atractivas, y que Laredo, el sábado se atasca desde las 5 de la tarde, la entrada de Laredo se atasca de tanta gente que quiere venir ese día a disfrutar de esta fiesta. Pero, a ver, digamos que hay una concesionaria de la organización de la fiesta que delega en otra empresa a la hora de organizar los desfiles y los desembarcos, ¿no? Making Legends se llama. La empresa que hace las cuatro grandes actuaciones de la jornada. Digamos que hay un director, una directora general
1: artístico,
0: y otro director artístico, ¿no? Que son dos empresas diferentes. ¿Qué tenéis hablado con ellos? Cuéntame un poquito cómo tenéis preparado sobre todo el tema de las actuaciones, de los desembarcos.
1: Estoy en continuo contacto con ellos. Bueno, este es el año pasado también. La licitación le contemplaba 2 años y fue el año pasado, entonces ya... la forma de trabajar, estamos en continuo contacto. Yo ahora mismo he estado con ellos para la instalación de unos baños públicos en el mercado, en el palenque, en diversas zonas, pues para que la gente, hay tanta afluencia de público, pues tenga donde ir al servicio, y también temas eléctricos. Bueno, lo que pasa, como bien has dicho, pues se dividen para que todo salga mejor, ¿no? Pues un departamento más artístico, un otro departamento más técnico, y pero bueno, estamos continuamente en contacto. Como ya es el segundo año, lo tenemos un poco ya más llevadero, y solo pues esos pequeños matices que hemos comentado antes, de esos cambios que no fallen y que salgan lo mejor posible. Pero lo demás, pues pues un poco pues al hilo de otros años, y que salga todo bien y que no falle nada. Pero muy bien la coordinación con ellos, y son ya, como bien has dicho, sí, 26 años y sí, ya un poco pues las empresas conocen un poco el formato de representación que hacemos en Laredo, y lo hacen bien y lo coordinan estupendamente.
0: Bueno, el viernes desde las 8 se monta ese desfile, como decías, en las inmediaciones del túnel, y a partir de ahí irá en busca del emperador. Tengo aquí la lista de compañías participantes. Yo es que tengo información privilegiada.
1: Sí, sí, lo sé.
0: Y Bambalín Teatro, luego habrá Abanderados, Estandartes, Bufones, Maceros, bueno, con Guardias, con Méndez de Quijada, Durango, El Clero, Los Heraldos, Las Damas, La Guardia Real, Son de Laredo, que también participan, La Orden de los Caballeros, La Hermandad del Hilo Dorado, Aldaba Teatro, Hidalgos de Laredo con El Palenque, también Raíces de Cantabria, Danzas y Corte de Medina de Pomar, Las Panchoneras y las representantes de animación de la Residencia de Mayores, El Pueblo Llano o La Peña Tío Simón, que van a participar, como digo, en ese gran desfile, ¿no?, que irá hasta el Palenque para recibir al emperador el viernes, ya en torno a las 8:30, 9:45 de la noche, con un espectáculo de pirotecnia que dará la bienvenida al emperador y con otra serie de cuestiones, ¿no? Por ejemplo, a ver, el programa dice luchas de caballeros a caballo. ¿El viernes? ¿Va a ser el viernes la lucha de caballeros a caballo?
1: Será igual en la Alameda
0: Miramar.
1: Sí, una pequeña... Sí. Son momentos de animación de... Durante la tarde-noche, sí, yo creo que sí.
0: Dice, representación del desembarco de Carlos V en Laredo, al finalizar espectáculo pirotécnico y a continuación gran desfile, ya con el emperador y su cortejo por las calles de la villa hasta la Plaza de Abastos, donde se producirá la cena de bienvenida al emperador, ¿no? Bueno, pues es el eje central que da título a la obra. Los laredanos lo hemos visto ya... Bueno, pues no se puede cambiar mucho la escenografía o parte de la escenografía, sí que se puede complementar con una pirotecnia, con unos caballeros o con unas actividades y unas actuaciones concretas, ¿no? Pero bueno, es un acto que es el que da nombre a nuestra fiesta, ¿no?
1: Sí, como bien has dicho, es un poco de viernes, un poco con una frecuencia un poco más protocolaria, de bienvenida, pero a mí me gusta mucho esa parte porque también... aprendes, ¿no?, de historia, aprendes de lo que ocurrió en esa época, y también hay momentos de escuchar y de que esta fiesta o esta teatralizada o representada de otra forma con actores y con textos de aquella época, pues te hace también pues un poco trasladarte y saber qué ocurrió en esos años, qué pasó, porque es nuestra historia, es una historia que ha ocurrido en Laredo, en la playa de Salvé, y muy bonita, y oye, casi... A cuenta de una fiesta, mis hijos pues lo conocerán y no se quedarán en el olvido. Oye, de rebote, ¿no?
0: Sí, sí.
1: Pues que las generaciones, los chicos y las chicas conozcan lo que pasó, y que es un honor, que por circunstancias, ¿no?, de las tormentas, ¿no?, del estado de la mar, ¿no?, pues desembarcó aquí, pero jolín.
0: Bueno, y al día siguiente las hermanas, como fue en el momento de la historia, con esa tormenta que impidió el desembarco de las hermanas en la primera tarde, pues al día siguiente desembarcaron las hermanas. Y digo este acto, Berto, es que ya hace más de una década que ha colapsado Laredo el sábado durante prácticamente toda la tarde. Quiere venir todo el mundo con la excusa de ver este desembarco que lleva además el torneo de justas, el torneo de caballeros, pero que vamos, que no solo eso, sino el atractivo que tiene el Laredo per se en una jornada como un sábado, ¿no? Un sábado de septiembre.
1: Al final es sábado y la mayoría de la gente pues está de ocio, ¿no? Está, ya no trabaja y claro, pues en alrededor no tenemos ninguna fiesta, ya ha acabado en Santoña, en Ampuero, y Laredo está con sus fiestas, pues la gente acude en masa, ¿no?
0: Sí, sí.
1: Y también, pues como bien has dicho, esas luchas de caballeros que tienen tanto éxito, tan tan divertido y con tanto público que quiere verlo y que se queda el palenque enano.
0: Sí, sí.
1: O sea, hay peleas por sentarse a ver esa representación. Pues bueno, oye, pues sí, encantado de que Laredo esté otro fin de semana pues, lleno, con la hostelería trabajando, con todo el mundo disfrutando de nuestra villa y, sí. Y encantado de que pues que esa función de que se creó, ¿no?, la fiesta para desestacionalizar pues, siga funcionando y siga operativa.
0: Y siga encantado. Atrayendo gente a Laredo. Si hubiera tres palenques o capacidad para el triple de gente, se llenaría. Bueno, pues esa es también otra opción, otra posibilidad. La del sábado con el desembarco de las hermanas, que estará aderezado con el torneo de justas y la celebración pirotécnica, ¿no?, con hípica celta y con pirotecnia García, y Carlos V y sus hermanas después ya recorrerán las calles de la villa y el mercado. Este año, por lo visto, Berto, vamos a tener buen tiempo. Vamos a poder hacer los dos desembarcos sin problemas de lluvia, ¿eh? Así que vamos a ver si lo disfrutamos.
1: No, que ya lo he dicho en alguna entrevista. Yo completo no he visto ninguno, ¿eh?
0: Ya.
1: O sea, los 3 años que llevo ha sido climatológicamente desastroso.
0: Bueno, pues parece que
1: esperemos y recemos que este año por lo menos pueda haberlo.
0: Vale, a ver si se cumplen los pronósticos. Y el domingo es un espectáculo que también queda más íntimo, queda un poquito más para los de casa. Por eso no se hace tan tarde. Antiguamente recuerdo que se hacía a las 9 de la noche. Ahora lo habéis adelantado a las 8, la ceremonia de despedida, ¿no? Que es muy simpático este encuentro, porque es súper dinámico y súper ágil. Dura media hora, poco más, ¿no? Y entonces todas las compañías hacen ahí su pequeño show y les decimos adiós y hasta el año que viene, ¿no?
1: Esta representación a mí me encanta, la verdad. Me encanta porque, como tú dices, es muy dinámica, muy rápida. Si vas con pequeños no pestañean, están no dicen vámonos, están todo, no se mueve ni nadie durante la representación de esa despedida, en la que todas las compañías y todos los actores y todo el mundo que ha trabajado ese fin de semana en el mercado pues,

0: difícil porque, claro, es la despedida y es domingo. Pero es tan bonito que yo quiero que algún año también lo vea más gente.
1: Bueno, le invitamos a la gente y, pues eso,
0: que aguante también, un poco, aunque sea. Que se adelanta una hora, pues para eso.
1: Se retrase un poco la marcha el domingo y que se queden aquí, que ahora a las 9, 9 y pico ya podemos ir buscando pues refugio en casa. Bueno, pues así está planteado Carlos V 2026 y yo creo que va a salir bastante bien. Como digo, el pronóstico meteorológico es bastante bueno. Quizá el jueves, las primeras horas del viernes, que es fiesta local, pues tengamos algo de lluvia, pero luego a partir de ahí vamos a poder celebrarlo con normalidad. Venga, pues que es el deseo de todos, ¿no? Que salga bien y que sea una fiesta.
0: Así es.
1: Lo del año que viene, pues hay que licitar,
0: ¿sí?
1: Dejarlo acabado. O dejarlo licitado ya antes del final del proceso de que lleguen las elecciones, ¿no? Porque si como lo dejéis para después, Carlos V puede llegar con...
0: Genera un problema.
1: Con un gran problema.
0: Se intentará prepararlo lo antes posible para que quede licitado y que la fiesta pues no sufra ningún altercado en fechas o tiempos pues debido a las elecciones.
1: Berto, que muchas gracias por venir a hablarnos de ello, que animar a la gente, que es una fiesta en la que cada uno gasta dentro de sus posibilidades. Si no puede sentarse a comer pulpo, pues no se puede sentar a comer pulpo. Y bueno, pues se puede comer un bocata o un lo que sea, ¿no?
0: Oferta.
1: Y que es realmente lo bonito de esta fiesta, que cada uno elige cómo, en qué profundidad. Vamos a pedirle a la gente que se anime y que se vista de la época, si tiene ese traje que lo luzca y que se sume también de esta forma a la fiesta, al desfile, al acceso al palenque y otras muchas cuestiones en las que se puede participar en el desembarco de Carlos V. Y desde luego mandarle un saludo a las asociaciones y agrupaciones locales, ¿no?, que van a sumarse a la fiesta, que son un montón de ellas.
0: Sí, y este año como mínimo una más, ¿no? Una más que se ha formado en Laredo y que demuestra un poco pues el tirón que tiene, el arraigo que está cogiendo la fiesta en nuestra villa.
1: Uh-huh. ¿Cuál es esa más? ¿Sabes cuál es?
0: El Hilo Dorado, ¿no?
1: Ah, el Hilo Dorado.
0: La has leído ahí.
1: Sí, Cofradía el Hilo Dorado. Pues bienvenidos y que nada, a disfrutar. Mañana hemos quedado con el emperador y sus hermanas y van a estar aquí en Radio Laredo hablándonos también de su papel en esta fiesta. Van a venir a contarnos muchas cosas del último desembarco de Carlos V. Berto, muchas gracias. Si seguimos en contacto
0: a ti,
1: lo largo de estos próximos días, que salga la fiesta genial, es lo que le deseamos al pueblo y a
0: los
1: organizadores.
0: Seguro que sí.
1: Hasta pronto.
0: Hasta pronto.

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0: 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Jornadas culturales del último desembarco de Carlos V. Este miércoles 16 de septiembre a las 7 y media de la tarde en la Casa de Cultura, presentación de la novela Dueño del Mundo, a cargo de su autor José Manuel Leonés. 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El último desembarco de Carlos V organiza el Ayuntamiento de Laredo.

bien. Y tenemos hoy también jornadas culturales del último desembarco de Carlos V, con una convocatoria para las 7:30 de la tarde, una presentación literaria de una novela histórica, escrita por José Manuel Leonés. Se titula Dueño del Mundo, y a José Manuel Leonés lo tenemos caminito de Laredo, pues en la carretera a esta hora de la mañana. José Manuel, ¿qué tal? Buenos días, bienvenido. No le escuchamos a José Manuel. Un momentito.

0: José Manuel, ¿qué tal? Buenos días.
1: Hola, buenos días, buenos días.
0: ¿Cómo estamos?
1: Buenos días.
0: ¿Me escuchas? ¿Cómo estás, José Manuel?
1: Estoy bien, estoy de camino.
0: De camino, igual, de camino.
1: De camino de Laredo, sí.
0: Bueno, creo que estás en Burgos, ¿no? En la provincia de Burgos ahora mismo.
1: Estoy en la provincia de Burgos, sí.
0: Bueno, venga. Pues nada, bienvenido. ¿Eres malagueño, sí, o estoy equivocado?
1: Sí, soy malagueño, sí, señor.
0: Bueno, y vienes a presentar tu, no sé si es una novela histórica o un libro, Dueño del Mundo.
1: Sí, vengo a presentar una novela de ficción histórica, Dueño del Mundo.
0: Pero
1: es la vida de Carlos V, contada por su mayordomo, pero de un punto de vista de ficción, claro, de ficción histórica.
0: Vale. Bueno, supongo que con mucha investigación por detrás y con muchos hechos reales, pero también, pues bueno, ambientado con diálogos y con encuentros y con momentos, pues supuestos, ¿no? O adaptándolos un poco, ¿no?
1: Sí, naturalmente. Se trata de una novela ucrónica porque se mezcla la realidad con la ficción.
0: Vale. Bueno, a ver, cuéntame un poquito quién eres y por qué esta inquietud por la novela histórica y por la historia de Carlos V.
1: Bueno, yo soy de profesión, ya estoy jubilado, soy letrado de la Seguridad Social, he estado 40 años, pero mi inquietud por la novela histórica ha sido siempre, incluso cuando estaba en activo. Y este año en concreto, que es cuando se ha publicado la novela, coincide con el matrimonio de Carlos V con Isabel de Portugal en los Reales Alcázares de Sevilla.
0: ¿Y esa es la efeméride? ¿De ahí parte la novela o cuéntame un poquito la trama?
1: No, la novela parte de la abdicación del rey en Bruselas y luego de su posterior desembarco en Laredo para atravesar toda España hasta su retiro en Yuste. Yo trato la novela basándome sobre todo en el personaje humano, más que en el estratega o el militar, que ahí es donde viene la originalidad de la novela, claro.
0: Vale, en sus cosas más personales, ¿no?
1: Efectivamente, buscar no la persona del rey, de la grandeza, sino del ser humano lleno de debilidades por sus enfermedades, por sus flaquezas, y contado por su mayordomo, que es el que mejor lo conocía, claro.
0: Ya, y tanto, vale. Muy bien, bueno, pues esta es la trama de la novela que se presenta esta tarde aquí en la Casa de Cultura doctor Velasco. Bueno, cuéntame, Carlos V, ¿qué es para ti? ¿Por qué fijarte en este personaje? Y supongo que hayas investigado mucho, leído mucho.
1: Sí. Yo he investigado a Carlos V, a este personaje, usando sobre todo a dos historiadores importantes, como son Fernández Álvarez, un catedrático de historia moderna ya fallecido en 2010, que es el que más sabe sobre Carlos V, y sobre un historiador estadounidense que se llama William Prescott, que fue un gran hispanista. El interés por Carlos V fue porque, para mí, es el iniciador de lo que hoy llamamos la globalización, es decir, crear un mundo global sobre, en este caso, sobre postulados cristianos. Él quería ser el líder de la cristiandad e incluso ser más papista que el papa, porque lo detuvo casi, lo hizo prisionero en Sant'Angelo, en Roma, ¿no? Y incluso...
0: Uy. ¿Sigues ahí, José?
1: Vamos a ahondar más sobre esos temas, pero lo que sí quiero decir que para mí es el pionero de lo que hoy llamamos la globalización. La realización de un mundo universal, pero con unas limitaciones económicas, claro.
0: Ya. Bueno, y con muchas otras circunstancias que yo creo que son más o menos conocidas del público que esté interesado, lógicamente, en la historia de España, en la historia de los reinos de España y la historia del siglo XVI, que es realmente, pues bueno, intensa, muy intensa, como para conocerla. De Fernández Álvarez me regalaron mis amigos hace 20 años un libro sobre Carlos V, un tocho de 800 páginas, pues realmente importante, que supongo que sea uno de los libros a los que has acudido, ¿no?, para tu investigación. Te pierdo.
1: Sí, Fernández Álvarez ha sido el mayor estudioso que ha tenido Carlos V, y sobre todo lo más importante es que este hombre hizo una gran obra que fue premiada, el premio Juan de Borbón en el año 2000, sobre Carlos V, César, el César y el hombre, claro.
0: Ese es el libro. Un libro que, por cierto, al capítulo en el que Laredo le damos toda la importancia del mundo para hacer la fiesta del último desembarco de Carlos V, le dedica una página y media al desembarco de Laredo, a Fernández Álvarez. ¿Tampoco tuvo tanta importancia, o sí?
1: Sí que la tuvo, sí que la tuvo. Lo que pasa es que incluso en el segundo desembarco para mí es el más importante, porque el primero, el que hizo en Villaviciosa, Tazón en Villaviciosa, sí, ese realmente por todos los historiadores criticado, porque realmente no había sitio para albergar a toda la corte en Tazones, sí, y lo llevó a Villaviciosa, ¿no? Y precisamente esta novela, lo original que tiene, es que crea un personaje ficticio. Un personaje ficticio, como ya lo hizo Galdós con sus episodios nacionales, yo también lo creo, que se llama Pelayo Van der Rohe, que es un soldado del emperador, del ejército imperial, que realmente hace un recorrido hasta buscar a su madre, que la perdió hace mucho tiempo, porque al padre lo mataron, que también era soldado flamenco. Es que no quiero contar más.
0: Ya, sí.
1: Y realmente lo apadrinó su tío, Guillermo Van der Rohe, y él hace un periplo por toda la vida que es paralelo a lo que es la vida de Carlos V.
0: Pues me parece una aventura literaria realmente maravillosa. Otra perspectiva, ¿no? Porque sí que, bueno, pues conocemos las investigaciones oficiales.
1: Sí, ahí está la originalidad. Claro. Yo no quería hacer un libro de historia, claro, ni una biografía. Doctores tiene la Iglesia.
0: Claro, claro.
1: Dicen, ¿no? Y para eso está Fernández Álvarez con lo que yo me descubro el sombrero, ¿no? Pero yo quería hacer literatura, una novela ucrónica en donde mezclo la realidad con la ficción. Y esto es lo que pretendo. Y además lo que decía Unamuno. Cuando uno escribe en este tipo de cosas, debe de intentar emocionar, entretener y enseñar. Con que consiga una de estas tres cosas, emocionar o entretener o enseñar al lector, ya me siento por satisfecho.
0: Seguro, y leyendo tu obra, seguro que la gente lo va a integrar un poquito mejor y lo va a tratar de comprender, por lo menos otra perspectiva, no solo la oficial, la de los 150 servidores,
1: etc. Sí. ¿No?
0: Sí, sí, que aquí en Laredo no lo recibió nadie, decía, y que estuvo de muy mal humor todos los 8 o 10 días que estuvo en Laredo.
1: El personaje no es tampoco de muy buen humor, la verdad. Es un hombre que llegado a la etapa de su vejez se vuelve un poco maniático, sobre todo con los relojes, ¿no? Cuando se lleva a Turrieno, este relojero y tal, y a varios cerveceros, a Yuste, cuando abdican Yuste, es bastante significativo que el hombre se lleve dentro de su pequeña corte a 2 o 3 maestros cerveceros, al relojero y a 3 o 4 médicos, ¿no? Por supuesto al mayordomo también, ¿no?
0: Sí.
1: Pero es curioso que el hombre no era de muy buen humor, no era un tipo muy simpático, y además tampoco lo creyeron como un rey español los que llegaron cuando llegó aquí, porque lo veían como un rey extranjero, ¿no? La gente, los comuneros de Castilla, preferían también a su hermano, que era menor, que era Fernando, que además se crió en España, mientras que este hombre se crió en Flandes con Adriano de Utrecht, y el español lo hablaba regular nada más. No era un hombre que se hizo simpático nada más llegar, y tampoco al abdicar, claro.
0: Bueno, vamos a ir cerrando. José Manuel, ¿te quedas a la fiesta? ¿Vas a conocer el desembarco, que es el viernes, aquí en Laredo, o
1: sí,
0: no?
1: Sí, me voy a lo que no sea la hora que es el desembarco, el viernes.
0: El viernes a las 8.
1: No sea la hora, sí.
0: A las 8 de la
1: a
0: tarde.
1: A las 8 de la tarde, ¿no?
0: Sí, sí. Bueno, pues me alegro que te...
1: Pues ya, seguramente a las 8 estaré, porque un amigo que vive, que tengo ahí en Santander, que me ha invitado a comer a Pedreña, es por la tarde, pero yo creo que para las 8 llegamos a la representación del desembarco, seguro. Yo voy a estar 4 días en Laredo, ¿eh?
0: Ah, estupendo.
1: Voy a estar hoy hasta el domingo que me voy.
0: Bueno, pues desde hace 26 años, desde el año 2000, agasajamos a Carlos V en Laredo y lo hacemos de una manera más que vibrante. Te vas a encontrar un pueblo bullicioso y cargado de mercado y cargado de actividades y títeres y fantasía y música y bueno, música de la época y otras muchas cuestiones. Así que te daremos la bienvenida. Esta tarde a las 7:30 nos vienes a presentar tu libro. ¿Traes libros? ¿Vas a vender? ¿Qué precio tiene?
1: Yo creo que la distribuidora es la que se encarga del tema. Habrá entrado en contacto con Costa Esmeralda, que es la librería que hay en Laredo más importante, y seguramente ella llevará los libros. Yo no los llevo por mí. Entonces ellos son los que hacen la logística y el despliegue de los libros. Yo lo presento y ya está, con un micrófono en la mano. No necesito ordenadores ni nada para no molestar al personal y ya está.
0: Ajá, muy bien. 308 páginas. ¿Qué precio tiene? ¿18 euros he visto por algún sitio?
1: 18 euros nada más, o sea que con 2 cañas y 2 tapas se puede uno aguantar y comprar el libro, claro.
0: Y acceder a la bonita historia que nos planteas. Muchas gracias por avanzarnos. Esta tarde, 7:30, la entrada libre, por supuesto, aquí en este mismo Centro Cultural Doctor Velasco. Bueno, pues José Manuel Leonés presenta su libro Dueño del Mundo, su novela Dueño del Mundo. Bienvenido y disfruta de los 4 días de mercado y de actividad en Laredo.
1: Seguro, seguro que me llevo bastantes cosas para Málaga, ¿eh? Una vez llegando allí.
0: Gracias y hasta pronto.
1: Hasta pronto, hasta pronto. Muchas gracias a vosotros.

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Venga, pues alcanzamos las 12 del mediodía y luego vamos a hablar de fútbol femenino con el entrenador del equipo del Club Deportivo Laredo.

0: Es mediodía a las 11 en Canarias.
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0: La Fiscalía de Ceuta apunta que la actuación del delegado del Gobierno en la ciudad autónoma pudo agravar el resultado de la entrada masiva de inmigrantes, informa Elena Parras.
2: Lo hacen en un escrito en el que apoya remitir a la Audiencia Nacional una denuncia contra Miguel Ángel Pérez Triano. Señala que es fundamental investigar su intervención y su eventual responsabilidad en las decisiones que se adoptaron el 30 y el 31 de julio, así como su papel en la organización de los dispositivos de seguridad y si no adoptó las medidas que pudieran haber evitado la entrada masiva. Además, la fiscal jefe de Ceuta apunta que es fundamental que se investigue la planificación y el desarrollo del asalto y la información de la que disponían las autoridades españolas antes de la entrada para determinar si el asalto se podía haber evitado.
0: Von der Leyen esta mañana en el Parlamento Europeo ha dicho que la frontera de Ceuta es la frontera de Europa y que Bruselas va a estar con los ceutíes. Sigue fuera de control el incendio de Tuéjar, que obligó a desalojar un camping y que afecta a la reserva de la biosfera del Alto Turia. Se teme el viento y se confía en la lluvia, en la previsión de lluvia. En el puesto de mando avanzado, Aurora Moncholí, hola.
3: ¿Qué tal? Buenas. Bueno, después de una noche tranquila que ha favorecido los trabajos de extinción, más de 300 efectivos terrestres y 13 medios aéreos trabajan para atajar cuanto antes este fuego que, según los bomberos, aún no está perimetrado, pero que evoluciona favorablemente. A esta hora el viento, como lo notamos, está cambiando de dirección y los esfuerzos están puestos en que el fuego no salte al otro lado del pantano de Benajever, que anoche actuó como barrera natural de contención. Se desconoce la causa de este incendio. El Seprona está investigando en el lugar donde se inició el foco ayer tarde, cerca de una zona de cultivo, como explicaba Pilar Bernabé, delegada del Gobierno.
4: La unidad de Seprona y los miembros de Seprona están en el lugar donde se inició el fuego. El fuego se inicia en una zona cercana, colindante con cultivo, y por lo tanto en esa zona es donde se va a investigar.
3: Y preocupa mucho la fuerte tormenta con vientos intensos y variables que se espera aquí sobre las 5 o las 6 de la tarde, porque podría reavivar el incendio. La veintena de desalojados del camping pueden ya regresar y solo 7 personas siguen fuera de sus casas.
0: Gracias. Suben mucho los embargos por vivienda habitual, más de un 27%, Blanca Pascual.
5: Sí, se disparan los embargos de vivienda habitual en el periodo comprendido entre abril a junio. Se sitúan entre 1.700, la cifra más alta en 9 años, supone un crecimiento del 10% respecto al trimestre anterior, pero un 27,5% respecto al año pasado. Según estadística, una de cada 4 ejecuciones hipotecarias sobre viviendas en el segundo trimestre correspondieron a hipotecas constituidas hasta 2005. En 9 de cada 10 se trata de casas de segunda mano y avanzan un 23% en tasa anual. En el caso de las viviendas nuevas, retroceden 7 décimas. Por comunidades, Andalucía lidera los embargos y en el lado opuesto, La Rioja.
0: Y ya conocemos la sentencia contra el expresidente de Kosovo, Hasim Tachi, condenado por crímenes de guerra. Los detalles, Aurora Moreno.
6: Sí, el Tribunal Especial para Kosovo le ha condenado a 25 años de prisión, aunque la Fiscalía había solicitado 45. El juez lee la sentencia en la que se declara al ex primer ministro de Kosovo, Hasim Tachi, culpable de crímenes de guerra, torturas, asesinatos y detenciones arbitrarias cometidas durante la guerra entre 1998 y 99, en un histórico proceso contra él y otros 3 líderes del UCK, el antiguo Ejército de Liberación de Kosovo. Tachi, de 58 años, ha escuchado la decisión del tribunal en silencio, mientras en Pristina, la capital kosovar, donde se habían concentrado centenares de personas, sus seguidores recibían la sentencia con gritos de apoyo al Ejército de Liberación.
0: 12 y 4 minutos, 11 y 4 en Canarias. Ahora las noticias de su comunidad.
7: Aquí en Cantabria, el gremio de hosteleros vive con preocupación el aumento de viviendas de uso turístico en la comunidad autónoma. Según las cifras que manejan, creen que más de 3.000 viviendas que habían solicitado ser de uso turístico siguen en funcionamiento. Los hosteleros de Cantabria ven una relación directa entre el auge de esta actividad y la dificultad para encontrar vivienda en los principales núcleos de la región, lo que no solo les perjudica como establecimientos hosteleros, que sí cumplen las normas, ha dicho, sino también a la hora de encontrar trabajadores para sus plantillas. Eduardo Lamadrid es el presidente de la Asociación Empresarial de Hostelería de Cantabria.
8: Sabemos que la ocupación hotelera en Cantabria durante este verano ha sido buena, pero esto va mucho más allá de eso, ¿no? Tenemos empleados que tienen graves problemas para encontrar alojamiento y aparte los hoteles evidentemente y los campings tenemos una competencia desleal porque sabemos que muchas de las viviendas de uso turístico no están cumpliendo con el decreto que ya había sido aprobado.
7: En formato más breve, les contamos que el Boletín Oficial de Cantabria publica hoy una orden del Servicio Cántabro de Empleo por la que se convocan ayudas por importe de 3 millones de euros para financiar programas de formación de trabajadores, principalmente ocupados en digitalización y también en sectores estratégicos. En sucesos, un coche que circulaba por la carretera autonómica CA241 se ha salido de la vía esta noche en Escalante, ha impactado contra el quitamiedos y se ha quedado cruzado la calzada sin que se hayan producido heridos. Y un último apunte cultural: Escena Miriñaque impulsa un proyecto de investigación y creación comunitaria que va a recuperar la memoria de las luchas vecinales en el grupo residencial San Francisco. Esto es todo. Ya saben que las noticias de Cantabria regresan en una hora, pero pueden seguir informados en esta sintonía en Radio Nacional y también en la web rtve.es.

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pues sale el sol, incluso a esta hora ya del mediodía, bueno, un resolillo así entre nubes, con 19 grados de temperatura en la calle en este 16 de septiembre. Avanzamos y lo vamos a hacer enseguida hablando de fútbol femenino. En Laredo, desde hace ya 15 años, tenemos un equipo de chicas y ha empezado la liga este pasado fin de semana, la regional preferente. El año pasado bajaron de tercera las pobres, que no consiguieron hacer una buena temporada, pero este año seguro que tienen otras miras. Nos lo va a contar su entrenador, Jorge Burón, con el que vamos a hablar en tan solo unos instantes. Tendremos un apartado también para noticias y la agenda del día y contar asimismo pues otros deportes y otras otros temas a este respecto. Todo ello en este tramo horario en la mañana de Radio Laredo.

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0: Bueno, pues los próximos minutos vamos a conversar con Jorge Burón, que es el entrenador, de nuevo, esta temporada, del equipo femenino del Club Deportivo Laredo y a quien tenemos en su puesto de trabajo a esta hora de la mañana, pero queríamos hacer este primer contacto después de esta primera jornada. Jorge, buenos días, ¿cómo estás?
1: Hola, buenos días, Noé.
0: Bueno, pues supongo que con expectativa, ¿no?, de la temporada recién iniciada. Bueno, los resultados al final no es que sean lo de menos, pero sí que, bueno, pues son temas que ya no se pueden controlar, ¿no? Lo importante es el trabajo que hay detrás, es lo que queremos destacar, ¿no?
1: Sí, más es una temporada, yo creo, que ilusionante. Y más que el resultado, pues eso, seguir con la línea que te decía el año pasado, seguir intentando enseñar a todas las niñas, a las jugadoras, sobre todo unos valores dentro del campo y fuera, que nos ayuden a que tanto futbolísticamente, pero también personalmente para su día a día. Y esa es la idea que seguimos llevando desde el año pasado.
0: Bueno, esa es la nueva dinámica, ¿no?, del equipo femenino. El año pasado tuvisteis un número importante de bajas, de chicas con experiencia que se marcharon o lo dejaron casi todas, y os quedasteis con gente muy joven y con no tanta experiencia, la mayoría de ellas. Incluso este año pues habéis promocionado a chicas que han venido de abajo, de categoría infantil, y ese es el objetivo, ¿no? Cantera, cantera, cantera, Jorge.
1: Sí, eso es. Al final, el año pasado se hizo un equipo prácticamente nuevo, y este año el equipo es el mismo, prácticamente. Y es lo que dices tú, al final han promocionado tres jugadoras del infantil que vienen con mucha hambre y mucha ambición. Y es lo que nosotros queremos, esa hambre y ambición que nos ayuden a mejorar día a día a todo el equipo.
0: Sin duda. Bueno, pues vamos a ver cómo se da la temporada. Cuéntame un poquito cómo ha sido el verano. El año pasado estabais en tercera, tuvisteis una temporada francamente muy dura, en la que derrota tras derrota, bueno, pues eso no motiva mucho en el aspecto anímico, pero bueno, pues es la realidad de vuestro nivel deportivo, de lo que ocurrió el año pasado. Bajasteis de tercera a regional preferente, donde vais a militar este año. De hecho, ya habéis empezado con derrota 2-5 ante la Peña La Chicoria este pasado fin de semana. Y bueno, pues ¿cómo ha sido el verano? ¿Qué habéis tratado de hacer? ¿Cómo ha sido la pretemporada? Cuéntame, Jorge.
1: Pues bueno, a ver, el verano ha sido normalito, no ha sido como el año pasado una locura, pero sí que es verdad que desde que acabó la temporada pasada ya sabíamos de ella que cómo queríamos seguir trabajando, las cosas que queríamos trabajar y los objetivos que nos queríamos proponer. La pretemporada pues ha sido una pretemporada buena dentro de lo que cabe. Siempre pues hemos tenido pues eso, alguna jugada de vacaciones, pues hemos tenido tres partidos amistosos que no buscábamos resultados, pues buscábamos que trabajaran las jugadoras, que mejoraran y que estuvieran a punto pues para el primer partido que hemos jugado, como has dicho tú, el fin de semana pasado contra la Peña de Chicoria.
0: Bueno, curioso, por cierto, que ha sido el último partido de la hierba natural de San Lorenzo.
1: Eso es, el último partido de San Lorenzo con hierba natural.
0: Bueno, pues es una distinción, ¿no?, también, ¿no?, que queda ahí para el registro, ¿no?, del Charles y de su historia, ¿no?
1: Sí, al final, pues, como que dice que el último partido de hierba natural en San Lorenzo lo haya llevado a cabo el equipo femenino, pues al final también te enorgullece porque hay que ver que el club cuenta con ese equipo, cuenta con un fútbol femenino y poco más que decir.
0: ¿Qué tal, por cierto, con la nueva directiva? ¿Cómo lo tenéis? ¿Estáis bien coordinados? ¿Estáis bien atendidas?
1: A ver, al final seguimos la misma línea del año pasado, porque lo único que ha cambiado ha sido el presidente. Y estamos en contacto con Peña, que es el coordinador, con Pascu, que es el otro coordinador del fútbol 8, estamos en contacto con ellos. Al final son con los que nosotros tenemos que hablar, los entrenadores, con los dos coordinadores, y son los que nos van a ayudar y facilitar las cosas en el día a día.
0: Y además tenéis a un experto como delegado del equipo, ¿no?, a José Ángel Cobo, ¿no?, que tiene mucha trayectoria ya en el club, ¿no?
1: Sí, al final José Ángel Cobo pues ha estado la ficha metida este fin de semana por temas de que no podíamos meter a la otra persona que estaba conmigo, que es Johanna, que todavía sigue de baja por la mala suerte que tuvo el año pasado de la ruptura del ligamento cruzado anterior. Y bueno, ha estado metido en el acta y estará un par de partidos.
0: Ah, vale.
1: Para que pueda Joana sentarse.
0: Vale, Joana. Bueno, pues nada, mándale un saludo a Joana, ¿eh? Le mandamos la entrevista y que lo oiga y que, bueno, pues que le damos las gracias también por seguir implicada, ¿no? Que podía perfectamente haberse quedado al margen, ¿no?
1: Sí, al final yo a Joana se lo agradezco muchísimo porque al final tener en el vestuario como cuerpo técnico una persona que ha estado el año pasado involucrada en el campo con ellas, que no ha estado mucho tiempo con ellas dentro jugando, pero que las conoce y que pueda ayudarnos a darnos esa visión que yo no puedo dar dentro del vestuario al poder entrar en ciertos momentos. Y que también ella nos va a ayudar en la parte psicológica con las jugadoras, porque es lo que te digo, las conoce. Ah. Entonces es un punto a favor para nosotros y que seguro que nos va a aportar grandísimas cosas en el equipo.
0: Bueno, déjame nombrarlas. Voy a hacerlo según el acta del partido del pasado fin de semana. Si me falta alguna, pues me la comentas o me la destacas. Keila Ranero, sí. Aitana Macías, Elisa González, Aitana Campo, Gabriela López, Mariola Torre, Lara Sumer, Aitana Sarro, Zoe del Moral, Águeda Piedra y Mariela Herbella. Esas son las 11 titulares, acompañadas de Sara Jiménez y María Cervera en el banco. 13 me salen. ¿Tenéis más? Espero,
1: sí, deseo. Sí, nos faltaban algunas. Faltaba a Rafa Garín, que estaba de vacaciones. Carla Andrés, que tenía todavía una sanción del año pasado. Tomara Quintana Ruiz Gómez, que estaba con molestias en la rodilla. Y Marina Martínez, que por desgracia el último entrenamiento antes de jugar el partido se lesionó el tobillo y tenía hinchado y no podía jugar.
0: Bueno, son dos o tres más que el año pasado, ¿no? Bueno, ¿tenéis algo más de disponibilidad entonces?
1: Sí, al final la plantilla es la misma que el año pasado, en cambio a un par de jugadoras pues, que no han continuado, u otra que por temas laborales, porque ha entrado en el ejército, no puede, que va a estar también en el staff del equipo, que nos va a ayudar, como es Paula Alonso, una vez capitana el año pasado, que cuando esté por aquí nos va a ayudar, y poco más, al final el equipo es el mismo del año pasado, promocionan tres grandísimas jugadoras que vienen, lo que te he dicho antes, que vienen con mucha ambición y con muchas ganas de aportar su granito de arena y de ayudar al equipo. Y nosotros creemos que vamos a hacer una buena temporada. Tenemos equipo para estar bien, lo único que nos falta pues al final es creerlo y trabajar. Con muchas ganas, trabajar y salir al campo a luchar.
0: Las tres infantiles son Mariola y ¿quién más?
1: Mariola, Mariola Torre Mogollón, Alba Pulgarín Norte y Lara Martina Samer García.
0: Vale, bueno, pues nada, que a las tres también mucho ánimo y muchas gracias y sobre todo pues también que son el reflejo de la ilusión, ¿no? Que hace que vengan de abajo empujando a las de arriba, completen el equipo y lo traten de mejorar, no sé si tanto deportivamente, pero sí por lo menos en disponibilidad y en acierto y en fútbol, ¿no? Que al final es de lo que se trata. Bueno, pues vamos a ver, de especialistas de porteras tienes a Keila y ¿tenéis alguna más o os vais apañando?
1: No hay más de porteras, solo tuvimos a Keila, al final es lo que dije el año pasado, ella asumió el rol de portera, lo asumió con mucha fuerza y muchas ganas, y este año ha querido seguir siendo la portera del equipo, y lo único que nosotros tenemos que hacer es darle las gracias, porque al final ella es la que ha decidido querer ponerse la portería, y es la que nos está ayudando.
0: Sin duda.
1: Y esa implicación al final, tanto a mí como a Joana nos enorgullece porque se ve que su implicación es 100% con el equipo.
0: Claro. ¿Qué días vais a trabajar? ¿Qué ritmo de trabajo, de entrenamiento tenéis? Cuéntame un poquito, ¿cuál es vuestra dinámica? ¿Días y horas? ¿Y dónde?
1: Pues entrenamos 3 días a la semana, más luego el partido.
0: Sí.
1: Los dos entrenamientos son martes, jueves y viernes, en el último turno, que es de 7:30 a 9:15, más o menos, 9:15 o 9.
0: ¿En el Cortezón?
1: Sí, en el Cortezón, eso es. Luego cuando esté el campo artificial, pues ya pasaremos algún día en el campo artificial y trabajaremos allí también.
0: Bueno, y vais a jugar en casa, supongo que en el Cortezón, ¿no? Como el resto de los equipos de categorías inferiores, ¿no?
1: Sí, en principio se va a jugar en el Cortezano hasta que esté el Arbitral. Nosotros jugaremos los partidos como local en el Cortezón.
0: Oye, por cierto, Jorge, ahora que hablamos de ello, llevamos décadas esperando en un campo de hierba artificial. Parece que por fin se va a convertir en una realidad, ¿no? Todos recordamos aquella asamblea de socios en la que muchos con la nariz tapada votaron a favor que fuera San Lorenzo, pero es que os hace muchísima falta. Es que si no es así, no iba a ser, ¿no?
1: Al final, nosotros creemos que tener un campo artificial para el Club Deportivo Laredo, yo como lo veo, es algo importante, porque poder tener la base que tiene el Laredo es lo que nos va a hacer ser más fuertes.
0: Más fuerte.
1: Nosotros tenemos que ser el equipo más fuerte de toda la zona, y al final tener un campo artificial nos va a hacer que muchos jugadores quieran venir,
0: sí,
1: que queramos ser más contundentes en lo que es el fútbol, y sobre todo nos va a ayudar a que todos los jugadores, tanto desde la categoría en el camino hasta juvenil, contando con el femenino, vayan a mejorar día a día.
0: Sí, sí, sin duda, sin duda.
1: Lo que nosotros queremos es que al final todos los jugadores que forman parte de la base del Club Deportivo Laredo mejoren.
0: Seguro.
1: Y bueno, si al final del campo artificial podemos conseguir que los niños mejoren y puedan sentirse más a gusto.
0: Claro que sí. Bueno, termino. Y termino preguntándote un poco por la posibilidad de incorporar. Imagínate que ha venido alguna chica con experiencia, a trabajar al hospital, o de maestra o de profesora de alguno de los colegios, de los centros, del instituto y demás. Y bueno, pues que tiene 27 años y que, bueno, pues que sabe algo de fútbol y que quiere jugar, y estaríais abierta por lo menos a probar, ¿no?
1: Sí, a ver. Abiertos estamos. Sí, es verdad que nosotros lo que queremos es al final tener un equipo joven.
0: Ajá.
1: Pues por eso el equipo que tenemos es un equipo muy joven. Yo creo que no llega ni a rozar los 20 años, ¿no?
0: Sí, sí.
1: La más mayor no llega a los 20 años. Entonces lo que queremos es construir desde lo más joven para qué hacer, pues para que esa línea prospere y mejore durante los siguientes años. Y estoy seguro que en un par de años, si ese equipo sigue unido y fuerte, va a ser uno de los mejores equipos de toda Cantabria. No me cabe la menor duda.
0: Claro que sí. La liga, como es, no será tan dura como el año pasado, sobre todo por el tema de los rivales que tenéis, pero claro, hay que luchar y competir. Los partidos son de 90 minutos y ahí están pues la Chicoria, Olimpia, el Monte B, el Revilla, el Mioño. ¿Qué más equipos tenéis en la liga? Espera que le dé la
1: Arenas de Franjuelas, la
0: Roblón, Oceja, Revilla, La Chicoria,
1: Monte B, el Roblón B,
0: Tropezón, San Martín, La Arena. Sí, sí. Olimpia,
1: Mioño. Hay en total 13 equipos.
0: 13 equipos, sí. Y la liga empieza, habéis empezado el pasado fin de semana y acabáis en abril, a principios de abril, ¿no? Bueno.
1: Sí, más o menos, a principios de abril.
0: Bueno, pues va a ser larga y exigente, y vosotros vais a estar ahí trabajando pues 3 días a la semana y el fin de semana compitiendo, llevando con orgullo esa camiseta del Club Deportivo Laredo femenino. Así que, Jorge, un abrazo para todas. A ver si quedamos a principios de octubre y tal, una tarde, y os venís por aquí y charlamos con algunas de las chicas y que nos cuenten un poquito su experiencia, que ahora ya la tienen mayor que el año pasado, y conversamos un ratito en torno a este maravilloso deporte que es el fútbol y lo estupendo que es el fútbol femenino. No tenéis día y hora estándar para jugar, ¿no? ¿Vais a seguir en torno al mediodía del domingo o cuándo vais a jugar en casa?
1: Al final, en casa, pues cuando podamos poner los partidos, porque también hay que ver que tenemos varios equipos en base. Creo que, si no me equivoco, en regional preferente pueden jugar sábados por la tarde y domingo mañana y tarde. Pero bueno, eso es dependiendo también el club, hablando con el club y viendo la mejor opción para que puedan jugar.
0: Hay que coordinarlo todo. Venga, pues semana a semana. Sí. Vuestra próxima salida, vuestro próximo partido es en Frajana, si no me equivoco, este fin de semana, ¿no? El 20.
1: Eso es, el domingo a las 5 jugamos contra el Arenas de Frajanas.
0: Venga, pues
1: al final el Arenas de Frajanas es un equipo nuevo, como quien dice, pero que seguro que viene con muchísimas ganas y muchísima ambición y van a venir a poner las van a poner las cosas difíciles. Sí. Entonces lo que tenemos que salir es a saber lo que hacemos hacer, sabemos sí. jugar y poco más, sabiendo lo que tenemos que hacer y cómo nos sabemos jugar, seguro que vamos a hacer un buen partido.
0: El ascenso este año no es el objetivo, ¿no, Jorge?
1: No, yo nunca me puedo proponer el volver a ascender a tercera ni nada. Yo lo que me propongo es que cada una de las jugadoras al final de la temporada sea mejor persona y sea mejor futbolista y sobre todo que se lo hayan pasado bien y que hayan disfrutado durante la temporada, porque al final esto es un hobby y de ello no van a vivir ni ellas ni nosotros. Ya. Lo único que queremos es que aprendan, que mejoren y que eso pasen bien.
0: Que emulen a Messi, a Cristiano Ronaldo o a Putellas, ¿no? A cualquiera de sus referentes también en el ámbito del fútbol. Pues muchas gracias, Jorge. Sí. Un saludo. Os seguiremos muchas toda gracias. La temporada, lógicamente. Y no sé si te apetece o no. Mira, te lo pregunto en antena, en directo. ¿Quieres seguir mandándonos los lunes la crónica del equipo femenino, del resultado, de cómo os ha ido?
1: Sin problema, claro que sí. Todo Venga. Lo que sea darle visibilidad al equipo y poder mostrar cómo trabajan, cómo sí. juegan y todo lo que aporte positivo al equipo, lo haremos.
0: Venga, pues encantados. Ya te lo pediremos cada lunes y lo ofreceremos. Las declaraciones del entrenador o de las chicas, cualquiera de ellas que quiera, como hacían sin hace problema. Dos temporadas, sumarse al relato del encuentro, al relato del partido, pues que nosotros lo acogeremos de, bueno, pues casi casi como una obligación, darle tanta importancia al resultado del equipo masculino como al equipo femenino, que os lo merecéis, cómo no. Gracias, Jorge. Un abrazo y a seguir adelante.
1: Muchas gracias a ti por dar visibilidad al equipo y por todo lo que haces por ellas.
0: Venga.
1: Eso es de agradecer.
0: Encantados, además. Venga, un abrazo.
1: Bueno, un abrazo.

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0: Vamos a contaros ahora noticias locales combinadas con un poquito de agenda también para estas próximas horas y estos próximos días en Laredo, en actividades y en información. Y vamos a comenzar pues por la bien aparecida un año más. Cientos de pejinos se acercaron el pasado lunes por la tarde al santuario de Hoz de Marrón para hacer la tradicional ofrenda floral a nuestra patrona, la Virgen de la Bien Aparecida, una costumbre que nos une desde finales de los años 50 y que se celebra el día previo a la fiesta regional para rendir homenaje a la patrona de Cantabria, en definitiva con las flores, con el excelente de flores de la gran batalla de flores de finales de agosto. En el acto litúrgico, que estuvo amenizado por las panchoneras de Laredo y oficiado por el prior del santuario, el padre Vicente Basterra, estuvieron presentes las autoridades locales, municipales de Laredo, encabezadas por el alcalde Miguel González, que en su discurso pidió a la Virgen que continúe velando por nuestra villa y por todos los laredanos. Dijo Miguel, hoy una vez más Laredo está aquí demostrando su amor a la patrona de nuestra región, porque por encima del paso del tiempo y de cualquier circunstancia, hay sentimientos que permanecen para siempre en el corazón de un pueblo. Vamos a escuchar un fragmento de la intervención del alcalde del pasado lunes en la ceremonia de la ofrenda floral de Laredo a la Bien Aparecida.
1: Gracias por acompañarnos en un día muy importante para todos los laredanos. Este encuentro nos recuerda la grandeza de una devoción que se remonta a finales de los años 50 y que generación tras generación se ha mantenido viva en el corazón de Laredo. Que la Virgen de la Bien Aparecida os bendiga a todos. Muchísimas gracias.
0: Instantes de la intervención de Miguel González ante los presentes en la ceremonia de la bendición y de la ofrenda floral de Laredo a la Virgen de la Bien Aparecida. Muchos de los participantes en esta ofrenda después se quedaron en el santuario y se sumaron también a la tradicional procesión de las antorchas. Y decenas de peregrinos de Laredo y de cualquier punto de Cantabria pues subieron a pie incluso desde nuestra localidad, tanto el lunes como en la jornada de ayer martes, especialmente en la mañana. Bueno, pues en la jornada sí vivieron de las ceremonias religiosas y los actos festivos de la patrona de Cantabria. También en el Alto de Laredo, en las Cárcovas, ayer se celebró la 43 edición de la fiesta de la Bien Aparecida. Durante la mañana, con la tradicional procesión y misa oficiada por el párroco local, Juan Luis Cerro, un acto litúrgico que contó también con el acompañamiento musical de los ventolines y la presencia de las autoridades locales encabezadas por Miguel González, el alcalde, y el vicepresidente del Parlamento de Cantabria, Alejandro Liz, acompañados de vecinos y visitantes en este día tan especial para el barrio de Las Cárcovas. Por la tarde, la jornada continuó con más actividades, con juegos y con muchísimo ambiente para disfrutar todas las familias y cuadrillas de amigos en la fiesta del Alto de Laredo. Y de fiesta en fiesta, el último desembarco de Carlos V, que llega, bueno, pues a nuestra villa a partir de mañana jueves. Ya desde hoy hay que despejar, y así lo requiere y lo solicita la organización y la policía local de Laredo, la calle del Paseo, hay que despejarla de vehículos para la llegada ya de esta tarde de los mercaderes a este mercado. Además, se va a utilizar el tramo de la calle López Seña hasta la Casa de Cultura y la calle Comandante Villar, pues en esta zona más inmediata a la Oficina Regional de Turismo, para acoger diferentes momentos y lugares de enlace de un mercado con otro, como es el campamento y otra serie de instalaciones lúdicas que acogerá la Alameda Miramar también durante estos próximos 4 días. Alberto Alvarado, concejal de festejos, nos ha contado esta mañana el programa, que arrancará con el pregón de la fiesta a partir de las 7:30 de mañana jueves en nuestra localidad, que continuará con otros momentos también intensos de celebración del desembarco, como la propia representación del desembarco del emperador el viernes a partir de las 8 de la tarde en el palenque de la playa, lo mismo que desembarcarán sus hermanas en la jornada del sábado con un torneo de justas de caballeros también a celebrar en esa misma instalación del palenque, también a partir de las 8 de la tarde del próximo sábado. Y la ceremonia de cierre, que acogerá la Plaza Cachupín y el propio mercado, ya a partir de las 8 de la tarde del domingo. 4 días de mercado, de actividades lúdicas y festivas que Laredo organiza con motivo de la 26ª edición del último desembarco de Carlos V. Dejamos las fiestas y hablamos de otros contenidos. Últimas plazas disponibles para la obtención del título del Certificado Profesional de Operaciones Auxiliares de Servicios Administrativos y Generales, que va a iniciarse el próximo mes de octubre. Un curso que ofrece el Certificado Profesional de Operaciones Auxiliares de Servicios Administrativos y Generales de la Administración Pública. El curso comenzará el 21 de octubre, tiene 460 horas de desarrollo y se va a ofrecer en horario de tarde de 3 a 8 y cuarto. Es un curso presencial y va a tratar aspectos de operadores de central telefónica, teleoperadores, empleados de ventanilla de correos, recepcionistas, telefonistas en oficinas en general, clasificadores, repartidores de correspondencia, ordenanzas, taquilleros, auxiliares.

el Ayuntamiento de Laredo a través de las instalaciones del CISE, y se puede obtener más información en la Agencia de Desarrollo Local de nuestro Ayuntamiento, en el teléfono 942 61 27 78 o directamente en la Agencia de Desarrollo, que está ubicada en la planta baja del Ayuntamiento de Laredo. Más noticias. El Boletín Oficial de Cantabria publica hoy la comunicación del Ayuntamiento Opejino de las bases reguladoras y convocatoria del procedimiento selectivo para constitución de bolsa de funcionarios interinos, laborales, temporales, para cubrir plazas de técnicos de Administración General, escala de Administración General, rama jurídica, Grupo A. Y bueno, pues ya os hemos contado también, dentro de la actividad informativa, que hoy miércoles a las 7:30 se presenta la novela Dueño del Mundo, a cargo de su autor, José Manuel Leones, con el que hemos hablado hace unos minutos. Dueño del Mundo es una novela histórica ambientada en la época del emperador Carlos V y su figura a través de su mayordomo, Luis Méndez de Quijada, que la escribe en primera persona hasta que muere y retoma la historia Don Juan de Austria. Bueno, se presenta este libro esta tarde con entrada libre para el público a las 7:30 aquí en el Salón de Actos de nuestra Casa de Cultura, Doctor Velasco. De la información de estas últimas horas extraemos un accidente de tráfico en la A8 que se produjo ayer al mediodía a la altura de Laredo, en lo que conocemos como la bajada de la variante de Laredo en dirección Bilbao-Santander, tras salirse un vehículo de la vía. Hubo necesidad de reclamar la presencia de los bomberos, que evacuaron a una de las personas ocupantes del vehículo, que no podía salir del mismo al haber quedado bloqueadas las puertas tras el impacto. No hubo, afortunadamente, heridos en este accidente. También destacar los daños materiales en Seña, en el municipio de Limpias, en el pueblo de Seña, ayer en torno a las 10 menos cuarto, con la deflagración de una instalación, un alojamiento rural que afortunadamente en ese momento pues no tenía huéspedes. Una explosión originada por una fuga en una bombona de butano provocó daños materiales en este alojamiento rural que está ubicado en Seña. Sobresaltada por el suceso, aunque aliviada al saber que en el momento del estallido no había nadie en el establecimiento. Según informan fuentes del Servicio de Emergencias 112 Cantabria, la deflagración se produjo en torno a las 10 menos cuarto de la mañana en el interior de la posada El Nozal, ubicada en el número 10 de la calle que lleva el mismo nombre, al coincidir en el cuarto de calderas una fuga en una bombona de gas butano y el accionado automático de una caldera de gasoil. Bueno, sobresaltados por la explosión, los vecinos de las viviendas más próximas advirtieron del suceso al 112, que envió al lugar una dotación del Parque de Bomberos de Laredo y recursos sanitarios, que por fortuna no fue preciso utilizar. La posada estaba vacía, tranquilizaba el alcalde pedáneo de Seña, Jesús María Ríos, que se acercó al lugar del suceso para comprobar por sí mismo que no había que lamentar daños personales. El alojamiento ha estado lleno todo el verano, pero afortunadamente los últimos huéspedes ya se habían marchado y los propietarios de la posada habían aprovechado la circunstancia para tomarse unos días de descanso, según explicaba al diario Montañés ayer el pedáneo Ríos, que minimizaba de este modo las consecuencias de la explosión, reduciéndose a un susto. Un susto y desperfectos ocasionados por el estallido en el cuarto de calderas del alojamiento, aún pendientes de una valoración por parte de los dueños del mismo. Bueno, pues eso, que se quedó en un susto y poco más, y daños materiales. Y un par de noticias más que nos hablan, por ejemplo, de los nacimientos en Cantabria, que repuntan un 0,32% hasta el pasado mes de julio, el primer incremento desde diciembre de 2004. Han crecido los nacimientos en los 7 primeros meses del año un 0,32%, aunque siguen más de un punto por debajo de la media nacional. Según las estimaciones publicadas hoy miércoles por el Instituto Nacional de Estadística, INE, los nacimientos crecen y es el primer incremento que se produce desde diciembre del año 2024. De la agenda, al margen de los festejos y de los fastos del desembarco de Carlos V y las jornadas culturales de la presentación literaria de esta tarde, pues hablamos también de alguna novedad que está siendo avanzada en estos días. Por ejemplo, el coro Gospel Kids, que convoca una audición. ¿Quieres que tu hijo forme parte del coro gospel de niños en Laredo? El viernes 25 de septiembre a las 5:15 de la tarde habrá una audición en la iglesia de Loreto. Las inscripciones en el teléfono 656-625-430, con la colaboración de la Asociación Musiqui, el Ayuntamiento de Laredo y la Parroquia de Santa María Loreto.
Y el 7 de octubre, el Espacio de Arte Casa de la Villa anuncia la inauguración de la

Posición, vestir a un infante desde el nacimiento a la adolescencia. Otros asuntos a nivel informativo nos llevan hasta la playa del Regatón, donde hoy la Mancomunidad de Municipios Sostenibles, desde las 10 de la mañana, ha desarrollado un paseo saludable entre Colindres y Laredo, con una duración aproximada de 2 horas y media de desarrollo. Y el consejero Roberto Media ha explicado que este año, como novedad, la cuantía de la iniciativa, de, en este caso la convocatoria, eleva en un 30% la cuantía destinada a impulsar el uso de la bicicleta en 25 centros educativos de Cantabria, entre ellos pues algunos de los colegios laredanos que se han sumado a esta propuesta, a esta actividad. El Colegio Público Pablo Picasso, entre ellos, además del Instituto Bernardino de Escalante y otros, lógicamente, otros colegios y municipios, hasta sumar 25 de nuestro entorno geográfico más inmediato. Es una comunicación de la Consejería de Fomento que va a conceder 60.000 euros de ayuda a 25 centros educativos de Cantabria para financiar proyectos destinados al fomento de la bicicleta dentro del programa Más Bíceps. Así se recoge en la propuesta de resolución que esta convocatoria de subvenciones ha publicado el pasado viernes el Boletín Oficial de Cantabria. Bueno, y también en el ámbito de la agenda destacamos algunas de las actividades. Por ejemplo, el Centro Social Las Rederas para personas mayores de 60 años de Laredo recoge hoy, día 16, a las 5 de la tarde, el grupo 1 de Mente en Marcha, a las 6 el grupo 2 y a las 7 el grupo 3. Si tenéis más de 60 años y queréis sumaros a este tipo de iniciativas, pasaros cualquier tarde de lunes a viernes por el Centro Municipal Las Rederas de Laredo. Y las exposiciones que tenemos activas y en pleno rendimiento en estas fechas, por ejemplo, pasan por Paisajes de la Memoria, la exposición de la pintora laredana Natalia Trueba en el Laredo Espacio de Arte Casa de la Villa hasta el 27 de septiembre, que se puede visitar hoy miércoles a esta misma hora. Podéis pasar por allí a disfrutarla en horario de mañana y de tarde, y los domingos de 11 a 2 por la mañana. Bueno, pues está combinada y está compaginada con otra de las propuestas de este otoño, con José Cobo Calderón y Sin Tema, una exposición de esculturas realmente espectacular que podemos ver en la planta superior del espacio de arte Casa de la Villa de Laredo. Y además, lo cotidiano guarda bellezas, se puede descubrir en la exposición Un Día Cualquiera, exposición fotográfica de Edith Casado Martínez en la Oficina Regional de Turismo hasta el 30 de septiembre, que se puede ver también de lunes a domingo de 9:30 a 2 y de 3 de la tarde a 6 de la tarde. Un Día Cualquiera de Edith Casado, una exposición que organiza el Ayuntamiento de Laredo y el programa Cantabria Infinita. Bueno, pues son algunas de las reseñas informativas. Además, os recordamos que viernes, sábado y domingo, y además hasta este próximo día 20 de septiembre, hasta este próximo domingo, el Centro de Interpretación de la Puerta de San Lorenzo de Laredo, la antigua Puerta de Bilbao, recoge la exposición El último desembarco de Carlos V, una iniciativa que gestiona y que organiza el Ayuntamiento de Laredo junto con la Asociación Cultural El Palenque. Se puede presenciar los viernes, sábados y domingos, y lo va a poder hacer este próximo fin de semana, de 11 de la mañana a 2 de la tarde. Son asuntos de información, de noticias, mezclados, insisto, con nuestra agenda y con las actividades y propuestas que podemos realizar a lo largo de estas próximas horas y días aquí en nuestra localidad, en Laredo.

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Venga, vamos ahora con una pequeña página del deporte que tiene una magnífica noticia. Es que tenemos a la jugadora de la escuela Pedro Ruiz de voleibol de Laredo, Usue... perdón, sin Emis Aslan, acompañada de Usue Cuadrado, que están participando en el Europeo Sub-18 de Voley Playa. Y lo están haciendo, además, con bastante buen rendimiento, ¿eh? Una actividad en la que de la que vamos a estar pendiente en los próximos días para ver la evolución de la pareja española. Están en Turquía, participando en este Campeonato Europeo Sub-18 de Voley Playa, que ha arrancado esta mañana con triunfo para la pareja española. En concreto, le han ganado 2-0 a las locales, a las representantes turcas, y por tanto están disputando ahora la fase previa y lógicamente pues tienen expectativas de seguir adelante en la lucha, no tanto por las medallas seguramente, o no tanto por la zona altísima de la clasificación, pero sí desde luego tienen opciones de llegar lejos en este campeonato de Europa de voley playa. Bueno, pues desde la escuela Pedro Voley pues quieren enviarle toda la fuerza también a Sinemis y a Usue para desarrollar un potente y un buen campeonato, sobre todo aprendiendo con mucha experiencia, adquiriendo mucha experiencia en esta mecánica, en esta dinámica de la actividad en la que llevan todo el verano pues prácticamente compitiendo contra deportistas de más edad, de más trayectoria, y ahora sí que están en su categoría, que es la sub-18. Venga, pues desde aquí nuestro ánimo y nuestro seguimiento a lo largo de los próximos días para contar cómo les va a Sinemis y a Usue también en esta actividad, en esta competición. Y un par de resultados más del ámbito del fútbol. Hemos contado ya el lunes, lógicamente, los resultados senior, tanto de las chicas como del Charles y también del juvenil, pero hay que destacar el arranque de la temporada del Cadete A, del Club Deportivo Laredo, que entrena Pablo Martínez Incera, y que lo hizo con empate a cero a domicilio frente al Tropezón A. Bueno, es lo poquito que sabemos de este encuentro, en el que suman un puntito los laredanos a domicilio. Me imagino que no esté nada mal valorado este marcador, este resultado. Y también ha empezado, y en este caso sí con goleada a favor, el equipo A de categoría Alevín, el Alevín A, que lo hace en la segunda Alevín de fútbol 8, grupo B, con goleada 9-3 frente al Nueva Montaña, en un partido en el que se adelantaron los rivales, pero enseguida los pejinos supieron encauzar el envite con dos goles de Neco, el tercero de Oliver, el cuarto también de Oliver Trueba, el quinto es de Endika Enjuto, el sexto de Adrián Castanedo, el séptimo de Leo Gómez, el octavo también de Leo Gómez y el noveno de Saúl Alquegui. Venga, pues nada, que enhorabuena por este triunfo para el equipo que está entrenado por Lorenzo Centolla y que arranca la temporada en segunda Alevín, grupo B, con goleada a su favor, 9-3 frente al Nueva Montaña. Venga, pues dejamos aquí hoy la página del deporte, lo dejamos así y pendientes, como digo, de Sinemis Aslan y de Usue Cuadrado en ese Campeonato de Europa de Voley Playa que se ha iniciado esta mañana con triunfo en Turquía.

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0: Es la una a mediodía en Canarias.
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0: Nueva discrepancia entre los socios del gobierno. Sumar va a votar esta tarde en contra de la ley de lobbies. No comparte que la parte socialista haya incluido dentro del decreto de transparencia a los sindicatos. Congreso de los Diputados, Gemma Cifuentes, buenas tardes.
2: ¿Qué tal? Buenas tardes. Sí, los socios de coalición votan de nuevo divididos. Ayer lo hacían por la vivienda, hoy por el decreto que regula la actividad de los lobbies. Sumar, que en un inicio planteaba abstenerse, se ha decantado por votar en contra al ver que los socialistas mantienen a los sindicatos como grupo de interés. Enrique Santiago, portavoz de Izquierda Unida.
3: Conforme a nuestra Constitución, conforme a los principios básicos de una democracia y conforme también a la historia de nuestro país, las organizaciones sindicales no son lobbies, no son grupos de presión.
2: Fuentes de Sumar abogan porque se rehaga ese decreto excluyendo a los sindicatos y que entonces vuelva a la Cámara Baja. Su negativa no cambia nada porque ya estaba condenado al fracaso con los votos en contra de PP y Junts. Desde la Moncloa no aclaran sus próximos pasos, pero evitan entrar al choque con Sumar y responsabilizan al PP de que no salga adelante. Lamentan que se pierda hasta 1.500 millones de euros de fondos europeos. A esta hora se debate ese decreto que ya ha defendido el ministro Óscar López en la tribuna.
0: Hablamos ahora del caso del Hospital Ramón y Cajal en Madrid, de la denuncia de que se alteraron las listas de espera para reducir su tamaño, rebajando la gravedad de los pacientes. La consejera madrileña Fátima Matute acaba de decir que el cirujano que lo denunció fue el que manipuló la lista. Vamos a escucharla.
4: El mismo denunciante es quien manipuló las listas de espera. Es un trabajador del Hospital Ramón y Cajal que ha manipulado de manera irregular la gravedad de 57 pacientes de traumatología para su beneficio, para trabajar menos y operar casos menos complejos.
0: Noticia de última hora, la ciudad de Granada vuelve a temblar. María Martín, Granada, buenas tardes.
5: Buenas tardes. Es un terremoto de 3,1 con epicentro en Ojígeres y ha sido superficial. Se ha notado en numerosos puntos de la capital y del cinturón.
6: Los ventanales se han movido muchísimo y ya nos hemos quedado así como paraíso. Ya hemos dicho sí, es un terremoto.
7: Estaba en el supermercado, digo, parece que se mueve el suelo. Ha sido la cosa muy cortita, pero que se ha sentido perfectamente.
8: No lo he notado, gracias a Dios, pero los que estaban dentro dicen sí, ay.
9: De un segundo a dos, como mucho. Me he quedado aquí y no. Fue casi muy chico.
5: Este terremoto llega un día después de que la Junta de Andalucía haya desactivado el plan de emergencias ante el riesgo sísmico en Granada.
0: A Ceuta ha llegado hoy el mensaje de solidaridad y apoyo de Ursula von der Leyen.
10: Ceuta's border is a European border.
0: La frontera de Ceuta es la frontera de Europa y Europa estará allí, ha dicho la presidenta del Ejecutivo Comunitario. Luego tenemos la polémica surgida anoche después de que tres jugadores del Real Madrid no quisieran lucir la camiseta de apoyo a Ceuta antes de comenzar el encuentro frente al Elche. Javier Tebas, el presidente de la Liga del Fútbol Profesional, se ha mostrado molesto con la decisión de los futbolistas.
11: Son actos institucionales, son actos del club. No son actos personales donde tengas que manifestar tu opinión personal.
0: Algo más, los embargos de vivienda habitual suben un 27,5% en el segundo trimestre. De abril a junio se han producido 3.703 ejecuciones hipotecarias, la cifra más alta en 9 años. Son ya 7 trimestres al alza, según los datos del Instituto Nacional de Estadística. 1:04 de la tarde, 12:04 en Canarias. Ahora las noticias de su comunidad.
12: Aquí en Cantabria, el Gobierno regional y Adif han firmado el convenio para financiar a partes iguales la estación intermodal del Llano de la Pasiega con una inversión de 62 millones de euros en 3 años. El documento contempla la entrada en servicio de la infraestructura en el año 2030. La presidenta de Cantabria, María José Sáenz de Buruaga, y el ministro de Transportes, Óscar Puente, han asistido hoy al acto de firma celebrado en la delegación del Gobierno en Cantabria. Ambos han destacado que la intermodal toma un impulso definitivo con este convenio.
13: Hoy es un grandísimo día porque hoy damos un paso de gigante para que Cantabria ocupe el lugar que le corresponde en ese mapa logístico, industrial y económico de España.
14: Porque esto no es un papel mojado, este es un papel que vale, un papel que contiene plazos y financiación concreta.
12: Más asuntos. El puerto de Santander pone en servicio el nuevo sistema europeo de entradas y salidas para automatizar los controles fronterizos de los pasajeros procedentes de terceros países. La implantación ha supuesto una inversión superior a los 5 millones de euros, incluidos fondos europeos, y va a permitir registrar datos biométricos como la imagen facial y las huellas dactilares, además de la información del documento del viaje. Y las quemas en los montes del sur de Cantabria están prohibidas este miércoles, en concreto en las comarcas 5 y 6, que se corresponden con las áreas de campo y también de Valderredible. Esta jornada no se permiten las quemas de pastizal y matorral, y las rurales y las de restos forestales en montes de esas zonas de la región. Y acabamos este informativo con un dato: los nacimientos en Cantabria han crecido un 0,32% hasta el mes de julio, el primer incremento desde diciembre del año 2024. Por su parte, las defunciones han caído hasta el 30 de agosto un 2,4%, el tercer mayor descenso de todo el país. Es todo. Las noticias de Cantabria regresan a la 1:30. Hasta entonces, muy buenas tardes.
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0: Bien, pues afrontamos ya desde este instante nuestra recta final en la que vamos a contaros algo del tiempo. Menudo chaparrón que ha caído hace un ratito cuando estábamos hablando con Jorge Burón. O también algo de la comarca, algunas noticias. Por ejemplo, hoy San Cipriano en Treto, ¿no? Pues está viendo un poco condicionado por la meteorología. Pero eso va a ser a la vuelta de la información meteorológica, de la información de esta jornada. De momento, os cuento que tenemos 19 grados de temperatura en la calle de Laredo, 78% de humedad y viento, pues que no es especialmente significativo hoy, no se parece al de ayer, ¿no? En torno a 10-15 kilómetros por hora de viento del noroeste, que tampoco tiene mucho protagonismo. Si abrimos la playa, la imagen de la playa, bien, pues vemos, además de la patrullera que está ahí delante, ubicada, pues creo que no ha parado ningún bote. No, creo que no están interviniendo. Vemos la playa pues prácticamente solitaria, es una pena, ¿no?, tenerla así, pero claro, las jornadas estivales, las jornadas de sol, pues yo creo que ya las hemos exprimido y a base de bien, en este que ha sido un verano también, por cierto, fantástico, ¿eh? Ya os hemos contado desde primera hora de la mañana que hoy ya no hay socorristas en la playa, que los va a volver a ver el viernes, sábado y domingo, porque van a trabajar en estos dos últimos fines de semana del mes de septiembre, pero hoy no tenemos ni color de banderas, ni socorristas, ni apoyo. Bueno, tampoco hay gente bañándose, la verdad, así que no hay, supongo, mucha complicación. Las olas sí que tienen cierta fuerza, en torno al metro de altura, pero tampoco son especialmente protagonistas, según vemos ahora mismo en la webcam meteoweb.org, que nos sirve todos los días para asomarnos a la ventana de la visión de la playa Salve de Laredo. Es que no hay nadie en el tiro de cámara que estoy presenciando ahora mismo, ¿eh? Ni una sola persona. Esta mañana veíamos a una pareja con un perro, pero ahora mismo no se da esa situación, ¿eh? Sí, por aquí viene una persona caminando. Bueno, pues nada, le saludamos especialmente desde la radio local, ¿eh?, aunque él no se dé por enterado. Venga, pues 19 grados y una perspectiva de que las nubes tienen pinta que va a seguir lloviendo. Si miramos así, bueno, pues Winguru a esta hora tampoco es que pronostique mucha lluvia. Para esta jornada del miércoles a las... sí, en la hora en la que nos encontramos no hay lluvia prevista, así que algún chaparrón, dice que a las 4 de la tarde. Y algún aguacero también mañana a última hora, a las 9, qué casualidad, a la hora del pregón. Y también en la madrugada del viernes, algún que otro aguacero más o menos importante, pero... El viernes, en principio, pues ya por la tarde va a empezar a despejar. No vamos a tener cielos despejados para recibir al emperador, pero sí nubes sin lluvia, ¿eh?, que también pues es importante, como nos ha contado Berto Alvarado y como hemos sido testigos en las últimas ediciones del desembarco de Carlos V, bueno, pues en los últimos años se ha estropeado bastante, sobre todo la llegada del emperador. También algún día ocurrió con las hermanas, pero sobre todo la llegada del emperador. Y parece que este año libra la lluvia y va a poder desembarcar con normalidad. Ayer nos encontrábamos con el actor que va a dar ese papel, Miguel Ángel Marsella, estaba allí en la fiesta de las Cárcovas y ya quedábamos con él y con las dos hermanas, con las reinas también, para mañana, para que vengan a la radio a hablarnos un poco de la experiencia personal, ¿no?, más que del papel a representar, de la experiencia de ser protagonistas de la fiesta del desembarco de Carlos V a lo largo de estas próximas jornadas. Eso será mañana por la mañana. Bueno, y en cuanto al tiempo, insisto, bien, pues vamos a recuperar o vamos a escuchar el mensaje que nos remiten desde la Agencia Estatal de Meteorología con respecto a el tiempo aquí en Cantabria para estas próximas horas y para la jornada de mañana. Vamos a ver qué nos cuenta en este caso Jordi Uríos.
1: Buenas tardes, hoy en Cantabria las temperaturas en descenso serán notable en el caso de las máximas en puntos del interior. Hoy no pasarán de los 21 grados en Santander, Camargo, Castro Urdiales, Los Corrales de Buelna, Laredo, Azas de Cesto, Potes y Torrelavega, y 17 de máxima hoy en Reynosa. En cuanto al cielo, predominio de las nubes con precipitaciones débiles y dispersas que serán menos frecuentes en los valles vez más al sur. En cuanto al viento, hoy entre flojo y moderado, del norte y del noroeste. Mañana continúan los cielos nubosos, con esas precipitaciones débiles y dispersas que tenderán a remitir durante la tarde y serán menos frecuentes también en los valles más al sur. En cuanto a las temperaturas, mañana con cambios ligeros seguirá sin notarse el calor, con predominio de los descensos, eso sí, en las mínimas. Mañana mínimas de 16 grados en Santander, 15 en Torrelavega, 14 en Castro Urdiales, 13 en Laredo y Azas de Cesto, 10 de mínima en Potes, 6 en Reynosa. Durante el fin de semana se espera que las temperaturas vuelvan a subir de forma progresiva. Es una información de AEMET.
0: Bueno, pues está bien la información de AEMET, que Jordi nos anima para el fin de semana. Suben las temperaturas mañana, pues sobre todo por la mañana alguna que otra precipitación, y en la segunda mitad del día, pues eso, cielos, bueno, pues un poquito más cómodos, más llevaderos. Y bueno, pues lo veremos a ver y lo comprobaremos. Las temperaturas, las mínimas a 13 en Laredo, ha dicho, para la jornada de mañana. Hay que seguir usando la chaqueta, por lo menos jueves y viernes. Venga, pues es, lógicamente, la expectativa meteorológica para estas próximas horas en todo nuestro entorno más inmediato. Y nada, pues que es la 1:13 y nos vamos a por las noticias que nos llegan desde nuestro entorno para contaros lo que dicen los ayuntamientos y las diferentes vecinos al respecto de estas próximas jornadas.

Vamos a comenzar por la fiesta de San Cipriano en Bárcena de Cicero, en concreto en Treto, que hoy han tenido misa a las 12 con procesión del santo. Pues a las 12 ha caído de lo lindo, espero que no les haya afectado, que presumo y me temo que sí. A la 1 en la Plaza del Pueblo, degustación de blancos del municipio con octavillo de anchoas a precio popular hasta fin de existencias. Luego por la tarde a las 7 concurso de dados y a las 8:30 romería a cargo del grupo Decano. Jueves 17, bueno, comida homenaje a nuestros mayores a las 2:30 y a las 5, actuación de los hermanos Cosío. Y el viernes 18, el Tardeuco en la Plaza del Pueblo, desde las 8:30 a las 9:30, actuación del grupo Pop Rock Cacho. A las 10 de la noche, fiesta de la cerveza con el botellín de cerveza a 1 euro hasta fin de existencias. 10:45, actuación de los DJs Borja Setién, DJ Capi y DJ Teki, incluyendo espectáculo Laser Show. Durante la noche podremos disfrutar de un aperitivo servido en la barra del bar y tendremos algún que otro regalo para todos los asistentes. El sábado sigue San Cipriano en Treto con el Superdía Infantil desde las 12:30. También actuación infantil a las 7 de la tarde. A las 10 de la noche, romería con la Orquesta Princesa. Durante la noche entregaremos pequeños detalles a los asistentes hasta fin de existencias. Fuegos artificiales desde el Puente de Treto a las 0 horas del sábado y a las 0:30. Actuación de Rebeca, de Operación Triunfo. Y a continuación seguiremos con el segundo pase de la Orquesta Princesa. Lo de Rebeca, Operación Triunfo, me lo he inventado yo. No lo pone aquí, pero... no, Rebeca no estuvo... No salió de Operación Triunfo, creo, no sé. Ahora me surge la duda, ya me podéis disculpar. El domingo 20 de septiembre... Trail Puente de Treto a las 9 de la mañana, 14ª edición. Luego también misa con procesión del santo amenizada por el grupo Enclave de Noche. Luego también en más actuaciones del grupo Enclave de Noche a las 6 de la tarde... Los peques sin móvil en la plaza. Vamos a jugar a los juegos tradicionales y puede que reciban algún regalito. A las 8, romería larga a cargo de la orquesta Alhambra. Y nada, pues esta es la programación de San Cipriano en Treto para estos próximos días. Luego el sábado 26 tendrán también otra serie de actividades de las que ya hablaremos, pues eso, la próxima semana. Pues que lo disfruten y felicidades a la gente de nuestra cercana localidad de Treto, integrada, como bien sabéis, en el Ayuntamiento de Bárcena de Cicero. En Santoña, bueno, pues un par de propuestas. La amazona santoñesa Nuria Cajigas, campeona del mundo de Trek, protagonista del Mundial Trek celebrado en Cataluña. La paisana, la santoñesa, se proclamó campeona del mundo por parejas en la categoría Junior, junto a su compañera Celia Outeda, de Solares en Trambasaguas, y montando a su yegua Zalaca. Nuria lideró la representación de la selección española y la pareja sumó 536 puntos, imponiéndose en una reñida final a las francesas Colin y Romain Bonnard con 526. Además, el título absoluto por parejas, Nuria ocupó la primera posición en la prueba de aires, control de aires, dentro de su categoría. Aparece, pues lógicamente, esta comunicación con una foto de Nuria, pues portando la bandera española y recibiendo el premio junto a su caballo en esta actividad. Y el Ayuntamiento de Santoña pone el teatro en marcha. Este curso, la Escuela de Teatro de Santoña, quieren niños, jóvenes y adultos que tengan un espacio para expresarse, jugar, crear y disfrutar encima y fuera del escenario. A través de juegos, improvisaciones y diferentes dinámicas trabajaremos la voz, el cuerpo, la creatividad, la atención y la creación de personajes e historias. En edades para infantiles 6 a 12 años, juveniles 13 a 17 y luego a partir de ahí teatro de adultos. Inscripciones hasta el 15 de septiembre, pone aquí. Comenzará el 1 de octubre. Lógicamente, como ya vais tarde, pues si hay plazas os admitirán en la Escuela de Teatro de Santoña. Te viene el fondo, no sé si viene un chaparrón ahora a continuación. Posiblemente sí. En Escalante, recogida de plásticos agrícolas ganaderos. Está prevista para la semana del 21 al 25 de septiembre. En Escalante va a ser el martes 22 y el miércoles 23 se recogerá lo depositado, como digo, el martes 22. También luego os cuento esta información de la Guardia Civil. En Soba comunican el nuevo horario de la tirolina. Bueno, pues que ha acabado el verano y ahora pues estarán abiertos los fines de semana y los festivos.
Bueno, pues tirolinasova@gmail.com, ahí os ofrecen más información, y en el teléfono 643-733-3396. Tirolina de Soba, horario nuevo, estamos abiertos fines de semana y festivos. Más asuntos que nos llegan, por ejemplo, desde la Agencia de Desarrollo Local del Alto Asón, que tienen un par de ofertas de empleo. Están buscando personal de limpieza de hotel ubicado en Arnuero. Precisa incorporar limpiadores, jornada completa y salario según convenio, temporal con posibilidad de continuidad, y se valorará experiencia. La información la tienen en la Agencia de Desarrollo Local del Alto Asón en el 942 63 40 24. Y también el mismo hotel busca recepcionista de noche para cubrir vacante, jornada completa, contrato temporal con posibilidad de continuidad, salario según convenio, imprescindible inglés y experiencia previa. La información en la Agencia de Desarrollo Local del Alto Asón, 942-63-4024. Hay más fiestas. En Veguilla de Soba van a hacer este fin de semana San Mateo 2026, el día 18, en concreto el viernes, con un concurso de tute desde las 10 de la noche. Se dará jamón y queso para picar. Y el día 19, a las 12 del mediodía, misa a la 1, hora del vermú. 1:30, concurso de tortillas, y también habrá hinchables. A las 4 de la tarde, pintacaras y juego para los más pequeños. A las 9 de la noche, actuación del dúo Tamán, parrillada, Vanessa la Rubia con sus canciones, y el dúo Tamán y Chocolatada a las 2:30 de la madrugada. Veguilla de Soba, que como no hay bolera de pasabolo, no sé dónde está. Así os lo confieso. Y en Limpias llega el día de la bicicleta. El Club Ciclista BTT de Limpias nos cita este domingo 20 de septiembre para disfrutar de Limpias en familia. Será a las 11 de la mañana, con salida desde el Pump Track de Limpias. Prepárate para una jornada llena de bicicleta, diversión, juegos y merienda. Uso obligatorio de casco y habrá juegos para todos. Ven y disfruta de la bici en Limpias este próximo domingo desde las 11 de la mañana. Y el Ayuntamiento de Ampuero nos comparte un vídeo del portal informativo ifomo.es Noticias, en el que se ve a esos cientos de peregrinos que ayer subisteis a la Bien Aparecida caminando. Hay un vídeo se ha grabado desde un vehículo accediendo y subiendo y viendo ahí esos cientos de peregrinos que ayer caminando se atrevieron a subir desde Ampuero, desde Marrón en concreto, hasta el Alto de Marrón, hasta el Alto del lugar, para conmemorar a la Virgen de la Bien Aparecida. El texto: se cuentan por miles los peregrinos que suben y bajan caminando al santuario este martes. Recupera su esplendor esta subida y lucen completos los alrededores de la campa. Esta mañana un testigo, alguien que estuvo allí, alguien que suele ir todos los años, me contaba que cree que nunca ha habido más gente que ayer por la mañana en la Bien Aparecida. Despeinados, eso sí, por el viento, pero fue realmente tremendo, el gentío que se dio cita en el santuario de la Bien Aparecida. En Ramales de la Victoria publican la primera edición del torneo Campeones de Pasabolo Base Ayuntamiento de Ramales en la bolera Domingo Muguira este viernes y sábado. El viernes, cuartos de final desde las 4 de la tarde para categorías inferiores, y el sábado, pues las semifinales, tercer y cuarto puesto, y las finales. Una iniciativa que es realmente novedosa, en la que están implicados un montón de comercios, y está coordinada desde el Ayuntamiento de Ramales de la Victoria con el apoyo del programa de pasabolo de Asón FM. Así que desde aquí les felicitamos por este concurso, con esta actividad. El primer torneo Campeones de Pasabolo Base 2026, viernes 18 y sábado 19 en la bolera Domingo Muguira de Ramales de la Victoria. Bueno, pues nada, que así, en líneas generales, van discurriendo la mañana informativa también en nuestro tramo ya de despedida. En concreto, desde el Ayuntamiento de Rasines, bueno, pues publican también los resultados del pleno ordinario celebrado en la jornada del pasado 9 de septiembre. Y esta es, en líneas generales, nuestra selección de propuestas y de noticias que nos llegan desde nuestro entorno para, como decíamos, estas próximas horas y estas próximas jornadas.

0: Bien, amigos, y son la 1:25 de la tarde y vamos, pues plegando nuestras velas, recogiendo ya y amarrando el barco al puerto Pejino, al puerto de Laredo, y lo vamos a hacer con este tramo de la mañana que ha sido verdaderamente intenso. Espero que os haya parecido interesante. Con mucho Carlos Quinto, como va a ocurrir de nuevo mañana en la programación de Radio Laredo. Ya os hemos avanzado que hemos quedado con el rey y las reinas, los actores que van a que van a poner en marcha este papel de representación, pues para hablar de cosas curiosas y de anécdotas y circunstancias con Miguel Ángel Marsella y con sus dos hermanas. Pues vamos a conversar, insisto, mañana, pues planteando un poquito ya lo que es el fin de semana. No descarto que también nos acompañe un ratito Rocío Riego, responsable de, en este caso, a quien ha caído la responsabilidad del pregón de la fiesta mañana jueves, mismamente a partir de las 8 de la tarde en la balconada del Ayuntamiento, junto con las autoridades locales que pondrá en marcha la fiesta. Y John Pérez, que es el responsable de Making Legends, la empresa que se encarga de la dirección artística del último desembarco de Carlos V, con el que también hablaremos de las intenciones este año de la fiesta, de recuperar a las asociaciones locales y el impulso desde Laredo para el desarrollo de la actividad y de la fiesta. Bueno, pues esos serán temas que abordemos en la jornada de mañana en directo aquí con varios invitados, como veis, de la puesta en marcha, la puesta en largo ya del último desembarco de Carlos V. Esta tarde volvemos en directo. Lo hacemos junto a Salva. Nuestras voces no se oirán, pero se oirá la de Salva y sus canciones, su selección musical en Pickup de Tarde, de 7 a 8, aquí en la sintonía de Radio Laredo, un programa que os invitamos a escuchar. Y ahora os vamos a dejar con la selección de música jazz, que todos los miércoles, pues hasta las 5 de la tarde, os ofrecemos para variar un poquito también en el ámbito sonoro de las cosas que salen por nuestra señal, por la FM y por internet. Con esas tardes de jazz en Radio Laredo os dejamos dando las gracias por la atención que nos habéis prestado en estas últimas horas y desde luego invitándoos a seguir con nosotros en el 107.9 de la FM y en radiolaredo.com. Hasta mañana.
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0: Vamos a contaros ahora noticias locales combinadas con un poquito de agenda también para estas próximas horas y estos próximos días en Laredo, en actividades y en información. Y vamos a comenzar pues por la bien aparecida. Un año más, cientos de pejinos se acercaron el pasado lunes por la tarde al santuario de Hoz de Marrón para hacer la tradicional ofrenda floral a nuestra patrona, la Virgen de la Bien Aparecida, una costumbre que nos une desde finales de los años 50 y que se celebra el día previo a la fiesta regional para rendir homenaje a la patrona de Cantabria, en definitiva con las flores, con el excelente de flores de la gran batalla de flores de finales de agosto. En el acto litúrgico, que estuvo amenizado por las panchoneras de Laredo y oficiado por el prior del santuario, el padre Vicente Basterra, estuvieron presentes las autoridades locales, municipales de Laredo, encabezadas por el alcalde Miguel González, que en su discurso pidió a la Virgen que continúe velando por nuestra villa y por todos los laredanos. Dijo Miguel: hoy una vez más Laredo está aquí demostrando su amor a la patrona de nuestra región, porque por encima del paso del tiempo y de cualquier circunstancia hay sentimientos que permanecen para siempre en el corazón de un pueblo. Vamos a escuchar un fragmento de la intervención del alcalde del pasado lunes en la ceremonia de la ofrenda floral de Laredo a la Bien Aparecida.
1: Gracias por acompañarnos en un día muy importante para todos los laredanos. Este encuentro nos recuerda la grandeza de una devoción que se remonta a finales de los años 50 y que generación tras generación se ha mantenido viva en el corazón de Laredo. Que la Virgen de la Bien Aparecida os bendiga a todos. Muchísimas gracias.
0: Instantes de la intervención de Miguel González ante los presentes en la ceremonia de la bendición y de la ofrenda floral de Laredo a la Virgen de la Bien Aparecida. Muchos de los participantes en esta ofrenda después se quedaron en el santuario y se sumaron también a la tradicional procesión de las antorchas, y decenas de peregrinos de Laredo y de cualquier punto de Cantabria pues subieron a pie incluso desde nuestra localidad, tanto el lunes como en la jornada de ayer martes, especialmente en la mañana. Bueno, pues en la jornada sí vivieron de las ceremonias religiosas y los actos festivos de la patrona de Cantabria. También en el Alto de Laredo, en las Cárcovas, ayer se celebró la 43 edición de la fiesta de la Bien Aparecida. Durante la mañana, con la tradicional procesión y misa oficiada por el párroco local, Juan Luis Cerro, un acto litúrgico que contó también con el acompañamiento musical de los ventolines y la presencia de las autoridades locales encabezadas por Miguel González, el alcalde, y el vicepresidente del Parlamento de Cantabria, Alejandro Liz, acompañados de vecinos y visitantes en este día tan especial para el barrio de Las Cárcovas. Por la tarde, la jornada continuó con más actividades, con juegos y con muchísimo ambiente para disfrutar todas las familias y cuadrillas de amigos en la fiesta del Alto de Laredo. Y de fiesta en fiesta, el último desembarco de Carlos V, que llega, bueno, pues a nuestra villa a partir de mañana jueves. Ya desde hoy hay que despejar, y así lo requiere y lo solicita la organización y la policía local de Laredo, la calle del Paseo. Hay que despejarla de vehículos para la llegada ya de esta tarde de los mercaderes a este mercado. Además, se va a utilizar el tramo de la calle López Seña hasta la Casa de Cultura y la calle Comandante Villar, pues en esta zona más inmediata a la Oficina Regional de Turismo, para acoger diferentes momentos y lugares de enlace de un mercado con otro, como es el campamento y otra serie de instalaciones lúdicas que acogerá la Alameda Miramar también durante estos próximos 4 días. Alberto Alvarado, concejal de festejos, nos ha contado esta mañana el programa, que arrancará con el pregón de la fiesta a partir de las 7:30 de mañana jueves en nuestra localidad, que continuará con otros momentos también intensos de celebración del desembarco, como la propia representación del desembarco del emperador el viernes a partir de las 8 de la tarde en el palenque de la playa, lo mismo que desembarcarán sus hermanas en la jornada del sábado con un torneo de justas de caballeros también a celebrar en esa misma instalación del palenque, también a partir de las 8 de la tarde del próximo sábado. Y la ceremonia de cierre que acogerá la Plaza Cachupín y el propio mercado ya a partir de las 8 de la tarde del domingo. 4 días de mercado, de actividades lúdicas y festivas que Laredo organiza con motivo de la 26ª edición del último desembarco de Carlos V. Dejamos las fiestas y hablamos de otros contenidos. Últimas plazas disponibles para la obtención del título del Certificado Profesional de Operaciones Auxiliares de Servicios Administrativos y Generales, que va a iniciarse el próximo mes de octubre. Un curso que ofrece el Certificado Profesional de Operaciones Auxiliares de Servicios Administrativos y Generales de la Administración Pública. El curso comenzará el 21 de octubre, tiene 460 horas de desarrollo y se va a ofrecer en horario de tarde, de 3 a 8 y cuarto. Es un curso presencial y va a tratar aspectos de operadores de central telefónica, teleoperadores, empleados de ventanilla de correos, recepcionistas, telefonistas en oficinas en general, clasificadores, repartidores de correspondencia, ordenanzas, taquilleros, auxiliar de servicios generales, auxiliar de oficina, auxiliar de archivo o de información. Es un curso gratuito, 100% subvencionado, y hay becas y ayudas de transporte, y además ofrece un título oficial, el de operaciones auxiliares de servicios administrativos y generales. Está impartido por el Ayuntamiento de Laredo a través en las instalaciones del CISE, y se puede obtener más información en la Agencia de Desarrollo Local de nuestro Ayuntamiento, en el teléfono 942 61 27 78 o directamente en la Agencia de Desarrollo, que está ubicada en la planta baja del Ayuntamiento de Laredo. Más noticias. El Boletín Oficial de Cantabria publica hoy la comunicación del Ayuntamiento Opejino de las bases reguladoras y convocatoria del procedimiento selectivo para constitución de bolsa de funcionarios interinos laborales temporales para cubrir plazas de técnicos de Administración General, escala de Administración General, rama jurídica, Grupo A. Y bueno, pues ya os hemos contado también, dentro de la actividad informativa, que hoy miércoles a las 7:30 se presenta la novela Dueño del Mundo, a cargo de su autor, José Manuel Leones, con el que hemos hablado hace unos minutos. Dueño del Mundo es una novela histórica ambientada en la época del emperador Carlos V y su figura a través de su mayordomo, Luis Méndez de Quijada, que la escribe en primera persona hasta que muere y retoma la historia Don Juan de Austria. Bueno, se presenta este libro esta tarde con entrada libre para el público a las 7:30 aquí en el Salón de Actos de nuestra Casa de Cultura Doctor Velasco. De la información de estas últimas horas extraemos un accidente de tráfico en la A8 que se produjo ayer al mediodía a la altura de Laredo, en lo que conocemos como la bajada de la variante de Laredo en dirección Bilbao-Santander, tras salirse un vehículo de la vía. Hubo necesidad de reclamar la presencia de los bomberos, que evacuaron a una de las personas ocupantes del vehículo, que no podía salir del mismo al haber quedado bloqueadas las puertas tras el impacto. No hubo, afortunadamente, heridos en este accidente. También destacar los daños materiales en Seña, en el municipio de Limpias, en el pueblo de Seña, ayer en torno a las 10 menos cuarto, con la deflagración de una instalación, un alojamiento rural que afortunadamente en ese momento pues no tenía huéspedes. Una explosión originada por una fuga en una bombona de butano provocó daños materiales en este alojamiento rural que está ubicado en Seña. Sobresaltada por el suceso, aunque aliviada al saber que en el momento del estallido no había nadie en el establecimiento. Según informan fuentes del servicio de emergencia 112 Cantabria, la deflagración se produjo en torno a las 10 menos cuarto de la mañana en el interior de la posada El Nozal, ubicada en el número 10 de la calle que lleva el mismo nombre, al coincidir en el cuarto de calderas una fuga en una bombona de gas butano y el accionado automático de una caldera de gasoil. Bueno, sobresaltados por la explosión, los vecinos de las viviendas más próximas advirtieron del suceso al 112, que envió al lugar una dotación del Parque de Bomberos de Laredo y recursos sanitarios, que por fortuna no fue preciso utilizar. La posada estaba vacía, tranquilizaba el alcalde pedáneo de Seña, Jesús María Ríos, que se acercó al lugar del suceso para comprobar por sí mismo que no había que lamentar daños personales. El alojamiento ha estado lleno todo el verano, pero afortunadamente los últimos huéspedes ya se habían marchado y los propietarios de la posada habían aprovechado la circunstancia para tomarse unos días de descanso, según explicaba al diario Montañés ayer el pedáneo Ríos, que minimizaba de este modo las consecuencias de la explosión, reduciéndose a un susto. Un susto y desperfectos ocasionados por el estallido en el cuarto de calderas del alojamiento, aún pendientes de una valoración por parte de los dueños del mismo. Bueno, pues eso, que se quedó en un susto y poco más, y daños materiales. Y un par de noticias más. que nos hablan, por ejemplo, de los nacimientos en Cantabria, que repuntan un 0,32% hasta el pasado mes de julio, el primer incremento desde diciembre de 2004. Han crecido los nacimientos en los 7 primeros meses del año un 0,32%, aunque siguen más de un punto por debajo de la media nacional. Según las estimaciones publicadas hoy miércoles por el Instituto Nacional de Estadística, INE, los nacimientos crecen, y es el primer incremento que se produce desde diciembre del año 2024. De la agenda, al margen de los festejos y de los fastos del desembarco de Carlos V y las jornadas culturales de la presentación literaria de esta tarde, pues hablamos también de alguna novedad que está siendo avanzada en estos días. Por ejemplo, el coro Gospel Kids, que convoca una audición. ¿Quieres que tu hijo forme parte del coro gospel de niños en Laredo? El viernes 25 de septiembre a las 5:15 de la tarde habrá una audición en la iglesia de Loreto. Las inscripciones en el teléfono 656-625-430, con la colaboración de la Asociación Musiqui, el Ayuntamiento de Laredo y la Parroquia de Santa María Loreto. Y el 7 de octubre, el Espacio de Arte Casa de la Villa anuncia la inauguración de la exposición Vestir a un Infante, desde el nacimiento a la adolescencia. Otros asuntos a nivel informativo nos llevan hasta la playa del Regatón, donde hoy la Mancomunidad de Municipios Sostenibles, desde las 10 de la mañana, ha desarrollado un paseo saludable entre Colindres y Laredo, con una duración aproximada de 2 horas y media de desarrollo. Y el consejero Roberto Media ha explicado que este año, como novedad, la cuantía de la iniciativa, en este caso la convocatoria, eleva en un 30% la cuantía destinada a impulsar el uso de la bicicleta en 25 centros educativos de Cantabria, entre ellos pues algunos de los colegios laredanos que se han sumado a esta propuesta, a esta actividad. El Colegio Público Pablo Picasso, entre ellos, además del Instituto Bernardino de Escalante y otros, lógicamente, otros colegios y municipios, hasta sumar 25 de nuestro entorno geográfico más inmediato. Es una comunicación de la Consejería de Fomento que va a conceder 60.000 euros de ayuda a 25 centros educativos de Cantabria para financiar proyectos destinados al fomento de la bicicleta dentro del programa Más Bíceps. Así se recoge en la propuesta de resolución que esta convocatoria de subvenciones ha publicado el pasado viernes el Boletín Oficial de Cantabria. Bueno, y también en el ámbito de la agenda destacamos algunas de las actividades. Por ejemplo, el Centro Social Las Rederas, para personas mayores de 60 años de Laredo, recoge hoy, día 16, a las 5 de la tarde, el Grupo 1 de Mente en Marcha, a las 6 el Grupo 2 y a las 7 el Grupo 3. Si tenéis más de 60 años y queréis sumaros a este tipo de iniciativas, pasaros cualquier tarde de lunes a viernes por el Centro Municipal Las Rederas de Laredo. Y las exposiciones que tenemos activas y en pleno rendimiento en estas fechas, por ejemplo, pasan por Paisajes de la Memoria, la exposición de la pintora laredana Natalia Trueba en el Laredo Espacio de Arte Casa de la Villa hasta el 27 de septiembre, que se puede visitar hoy miércoles a esta misma hora. Podéis pasar por allí a disfrutarla en horario de mañana y de tarde, y los domingos de 11 a 2 por la mañana. Bueno, pues está combinada y está compaginada con otra de las propuestas de este otoño, con José Cobo Calderón y Sin Tema, una exposición de esculturas realmente espectacular que podemos ver en la planta superior del espacio de arte Casa de la Villa de Laredo. Y además, lo cotidiano guarda bellezas, se puede descubrir en la exposición Un Día Cualquiera, exposición fotográfica de Edith Casado Martínez, en la Oficina Regional de Turismo, hasta el 30 de septiembre, que se puede ver también de lunes a domingo, de 9:30 a 2 y de 3 de la tarde a 6 de la tarde. Un Día Cualquiera de Edith Casado, una exposición que organiza el Ayuntamiento de Laredo y el programa Cantabria Infinita. Bueno, pues son algunas de las reseñas informativas. Además, os recordamos que viernes, sábado y domingo, y además hasta este próximo día 20 de septiembre, hasta este próximo domingo, el Centro de Interpretación de la Puerta de San Lorenzo de Laredo, la antigua Puerta de Bilbao, recoge la exposición El último desembarco de Carlos V, una iniciativa que gestiona y que organiza el Ayuntamiento de Laredo junto con la Asociación Cultural El Palenque. Se puede presenciar los viernes, sábados y domingos, y lo va a poder hacer este próximo fin de semana, de 11 de la mañana a 2 de la tarde. Son asuntos de información, de noticias, mezclados, insisto, con nuestra agenda y con las actividades y propuestas que podemos realizar a lo largo de estas próximas horas y días aquí en nuestra localidad, en Laredo.
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0: Bien, y tenemos hoy también jornadas culturales del último desembarco de Carlos V, con una convocatoria para las 7:30 de la tarde, una presentación literaria de una novela histórica, escrita por José Manuel Leonés. Se titula Dueño del Mundo, y a José Manuel Leonés lo tenemos caminito de Laredo, pues en la carretera a esta hora de la mañana. José Manuel, ¿qué tal? Buenos días, bienvenido.
1: Hola, buenos días, buenos días.
0: ¿Cómo estamos?
1: Estoy bien, estoy de camino. De camino de Laredo, sí.
0: Bueno, creo que estás en Burgos, ¿no? En la provincia de Burgos ahora mismo.
1: Estoy en la provincia de Burgos, sí.
0: Bueno, venga. Pues nada, bienvenido. ¿Eres malagueño, sí, o estoy equivocado?
1: Sí, soy malagueño, sí, señor.
0: Bueno, y vienes a presentar tu, no sé si es una novela histórica o un libro, Dueño del Mundo.
1: Sí, vengo a presentar una novela de ficción histórica, Dueño del Mundo.
0: Pero
1: es la vida de Carlos V, contada por su mayordomo, pero de un punto de vista de ficción, claro, de ficción histórica.
0: Vale. Bueno, supongo que con mucha investigación por detrás y con muchos hechos reales, pero también, pues bueno, ambientado con diálogos y con encuentros y con momentos, pues supuestos, ¿no? O adaptándolos,
1: sí,
0: un poco, ¿no?
1: Sí, naturalmente. Se trata de una novela ucrónica porque se mezcla la realidad con la ficción.
0: Cuéntame un poquito, ¿quién eres y por qué esta inquietud por la novela histórica y por la historia de Carlos V?
1: Bueno, yo soy de profesión, ya estoy jubilado, soy letrado de la Seguridad Social, he estado 40 años, pero mi inquietud por la novela histórica ha sido siempre, incluso cuando estaba en activo. Y este año en concreto, que es cuando se ha publicado la novela, coincide con el matrimonio de Carlos V con Isabel de Portugal en los Reales Alcázares de Sevilla.
0: ¿Esa es la efeméride? ¿De ahí parte la novela o cuéntame un poquito la trama?
1: No, la novela parte de la abdicación del rey en Bruselas y luego de su posterior desembarco en Laredo para atravesar toda España hasta su retiro en Yuste. Yo trato la novela basándome sobre todo en el personaje humano, más que en el estratega o el militar, que ahí es donde viene la originalidad de la novela, claro.
0: Vale, en sus cosas más personales, ¿no?
1: Efectivamente, buscar no la persona del rey, de la grandeza, sino del ser humano lleno de debilidades por sus enfermedades, por sus flaquezas, y contado por su mayordomo, que es el que mejor lo conocía, claro.
0: Ya, y tanto, vale. Muy bien, bueno, pues esta es la trama de la novela que se presenta esta tarde aquí en la Casa de Cultura doctor Velasco. Bueno, cuéntame, Carlos V, ¿qué es para ti? ¿Por qué fijarte en este personaje? Y supongo que hayas investigado mucho, leído mucho.
1: Sí. Yo he investigado a Carlos V, a este personaje, usando sobre todo a dos historiadores importantes, como son Fernández Álvarez, un catedrático de Historia Moderna ya fallecido en 2010, que es el que más sabe sobre Carlos V, y sobre un historiador estadounidense que se llama William Prescott, que fue un gran hispanista. El interés por Carlos V fue porque, para mí, es el iniciador de lo que hoy llamamos la globalización, es decir, crear un mundo global sobre, en este caso, sobre postulados cristianos. Él quería ser el líder de la cristiandad, Y incluso ser más papista que el Papa, porque lo detuvo casi, lo hizo prisionero en Sant'Angelo, en Roma, ¿no? Pero lo que sí quiero decir que para mí es el pionero de lo que hoy llamamos la globalización. La realización de un mundo universal, pero con unas limitaciones económicas, claro.
0: Bueno, y con muchas otras circunstancias que yo creo que son más o menos conocidas del público que esté interesado, lógicamente, en la historia de España, la historia de los reinos de España y la historia del siglo XVI, que es realmente, pues bueno, intensa, muy intensa, como para conocerla. De Fernández Álvarez, de Fernández Álvarez me regalaron mis amigos hace 20 años un libro sobre Carlos V, un tocho de 800 páginas, pues realmente importante, que supongo que sea uno de los libros a los que has acudido, ¿no?, para tu investigación.
1: Fernández Álvarez ha sido el mayor estudioso que ha tenido Carlos V, y sobre todo lo más importante es que este hombre hizo una gran obra que fue premiada sobre Carlos V, César, el César y el hombre, claro.
0: Ese es el libro. Un libro que, por cierto, al capítulo en el que Laredo le damos toda la importancia del mundo para hacer la fiesta del último desembarco de Carlos V, le dedica una página y media al desembarco de Laredo, a Fernández Álvarez. ¿Tampoco tuvo tanta importancia, o sí?
1: Sí que la tuvo. Lo que pasa es que incluso en el segundo desembarco, para mí es el más importante, porque el primero, el que hizo en Villaviciosa, Tazón en Villaviciosa, ese realmente, por todos los historiadores, criticado, porque realmente no había sitio para albergar a toda la corte en Tazones, sí, y lo llevó a Villaviciosa, ¿no? Y precisamente esta novela, lo original que tiene, es que crea un personaje ficticio. Un personaje ficticio, como ya lo hizo Galdós con sus episodios nacionales, yo también lo creo, que se llama Pelayo Van der Rohe, que es un soldado del emperador, del ejército imperial, que realmente hace un recorrido hasta buscar a su madre, que la perdió hace mucho tiempo, porque al padre lo mataron, que también era soldado flamenco. Es que no quiero contar más.
0: Ya, sí.
1: Y realmente lo apadrinó su tío Guillermo Van der Rohe, y él hace un periplo por toda la vida que es paralelo a lo que es la vida de Carlos V.
0: Pues me parece una aventura literaria realmente maravillosa. Otra perspectiva, ¿no? Porque sí que, bueno, pues conocemos las investigaciones oficiales.
1: Sí, ahí está la originalidad. Claro. Yo no quería hacer un libro de historia, claro, ni una biografía. Doctores tiene la Iglesia.
0: Claro, claro.
1: Dicen, ¿no? Y para eso está Fernández Álvarez con lo que yo me descubro el sombrero, ¿no? Pero yo quería hacer literatura, una novela ucrónica en donde mezclo la realidad con la ficción. Y esto es lo que pretendo. Y además lo que decía Unamuno. Cuando uno escribe en este tipo de cosas, debe de intentar emocionar, entretener y enseñar. Con que consiga una de estas tres cosas, emocionar o entretener o enseñar al lector, ya me siento por satisfecho.
0: Seguro, y leyendo tu obra, seguro que la gente lo va a integrar un poquito mejor y lo va a tratar de comprender, por lo menos otra perspectiva, no solo la oficial, la de los 150 servidores.
1: Sí,
0: que aquí en Laredo no lo recibió nadie, decía, y que estuvo de muy mal humor todos los 8 o 10 días que estuvo en Laredo.
1: El personaje no es tampoco de muy buen humor, la verdad. Es un hombre que llegado a la etapa de su vejez se vuelve un poco maniático, sobre todo con los relojes, ¿no? Cuando se lleva a Turrieno, este relojero y tal, y a varios cerveceros, a Yuste, cuando abdica en Yuste, es bastante significativo que el hombre se lleve dentro de su pequeña corte a 2 o 3 maestros cerveceros, al relojero y a 3 o 4 médicos, ¿no? Por supuesto al mayordomo también, ¿no?
0: Sí.
1: Pero es curioso que el hombre no era de muy buen humor, no era un tipo muy simpático, y además tampoco lo creyeron como un rey español los que llegaron cuando llegó aquí, porque lo veían como un rey extranjero, ¿no? La gente, los comuneros de Castilla, preferían también a su hermano, que era menor, que era Fernando, que además se crió en España, mientras que este hombre se crió en Flandes con Adriano de Utrecht, y el español lo hablaba regular nada más. No era un hombre que se hizo simpático nada más llegar. Y tampoco al abdicar, claro.
0: Vamos a ir cerrando. José Manuel, ¿te quedas a la fiesta? ¿Vas a conocer el desembarco, que es el viernes, aquí en Laredo, o
1: sí,
0: no?
1: Sí, me voy a... Lo que no sea la hora que es el desembarco, el viernes.
0: El viernes a las 8.
1: No sea la hora, sí.
0: A las 8 de la tarde.
1: A las 8 de la tarde. Seguramente a las 8 estaré, porque un amigo que vive, que tengo ahí en Santander, que me ha invitado a comer a Pedreña, es por la tarde, pero yo creo que para las 8... llegamos a la representación del desembarco, seguro. Yo voy a estar 4 días en Laredo, ¿eh?
0: Ah, estupendo.
1: Voy a estar hoy hasta el domingo que me voy.
0: Bueno, pues desde hace 26 años, desde el año 2000, agasajamos a Carlos V en Laredo y lo hacemos de una manera más que vibrante. Te vas a encontrar un pueblo bullicioso y cargado de mercado y cargado de actividades y títeres y fantasía y música y bueno, música de la época y otras muchas cuestiones. Así que te daremos la bienvenida. Esta tarde, a las 7:30, nos vienes a presentar tu libro. ¿Traes libros? ¿Vas a vender? ¿Qué precio tiene?
1: Yo creo que la distribuidora es la que se encarga del tema. Habrá entrado en contacto con Costa Esmeralda, que es la librería que hay en Laredo más importante, y seguramente ella llevará los libros. Yo no los llevo por mí. Entonces ellos son los que hacen la logística y el despliegue de los libros. Yo lo presento y ya está, con un micrófono en la mano. No necesito ordenadores ni nada para no molestar al personal y ya está.
0: Ajá, muy bien. 308 páginas. ¿Qué precio tiene? ¿18 euros? ¿He visto por algún sitio?
1: 18 euros nada más. O sea que con 2 cañas y 2 tapas se puede uno aguantar y comprar el libro, claro.
0: Y acceder a la bonita historia que nos planteas. Muchas gracias por avanzarnos. Esta tarde, 7:30, la entrada libre, por supuesto, aquí en este mismo Centro Cultural Doctor Velasco. Bueno, pues José Manuel Leonés presenta su libro Dueño del Mundo, su novela Dueño del Mundo. Bienvenido y disfruta de los 4 días de mercado y de actividad en Laredo.
1: Seguro que me llevo bastantes cosas para Málaga, ¿eh? Una vez llegando allí.
0: Gracias y hasta pronto.
1: Hasta pronto. Muchas gracias a vosotros.

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0: pues así de solemnes nos hemos puesto esta mañana para recibir a nuestro invitado, que es el concejal de festejos, Alberto Alvarado. ¿Qué tal? Buenos días, bienvenido.
1: Buenos días, Noé, buenos días a todos.
0: Bueno, muchas gracias por acompañarnos después de la bien aparecida. Llega el último desembarco de Carlos V. No recuerdo en esta última década que coincidiera en la misma semana, pero bueno, este año lo decidisteis así, ¿eh?
1: Sí, normalmente es la tercera semana de septiembre. Algún año yo en histórico quiero recordar que se pasó a la cuarta, pero la mayoría de veces siempre coincide con la tercera semana de septiembre.
0: En pocas fechas hay que llevarlo a pleno, ¿no? La decisión del próximo año.
1: El próximo pleno, sí. En el próximo pleno, las fiestas 2027 se dictamina, bueno, se votan, se dictaminará en una comisión que hay esta semana y para pleno, para el último jueves de mes.
0: Venga, pues esperaremos a esa comisión y al pleno para saber más asuntos al respecto de las fiestas del próximo año 2027, de las que luego hablaremos, porque es un año complejo que corresponde cada año electoral, porque bueno, pues hasta junio no entra nuevo alcalde, que no nombra concejal de festejos hasta seguramente julio, y te encuentras con la vorágine, como te pasó a ti, ¿no? Del pleno verano, que no es fácil de llevar, así que hay que adelantar trabajo, me imagino, ¿no?
1: Sí, cada cuatro años, pues oye, suele ocurrir, ¿no? Que llegan las elecciones y lo tenemos en cuenta, entonces habrá que apretar este primer semestre y dejar un poco todo preparado, pues para que ese impas no afecte a la ciudadanía o al municipio en lo que a mi área se refiere. Yo lo que voy a hacer es desde el día 1 de enero ya empezar a trabajar con las fiestas 2027 y dejarlo un poco todo lo máximo preparado, pues para, si soy yo, pues tenerlo ya hecho, y si viene otra persona, pues que tampoco se encuentre de sopetón un sin hacer, ¿no?
0: Sí, sí. ¿Qué, la valoración de la batalla de flores, qué tal?
1: Pues muy contento, la verdad. Mucha afluencia de público, que es una parte que se valora mucho, ¿no? Que venga gente a Laredo, que participen de la batalla de flores. Tres carrozas más respecto al año anterior. Un nivel artístico que siempre, entrevista tras entrevista, digo lo mismo, que los últimos años hay un repunte de calidad y de los carrocistas de esas carrozas, ¿no? Que son impresionantes año tras año. Y muy contento, la verdad, climatológicamente un poquito, ¿no? El lunes, ¿no? El chupinazo de Semana Grande.
0: Sí, el concierto de Fangoria fue...
1: De Fangoria, llovió un poco. Pero bueno, por lo demás, yo creo que estuvo muy bien. Todo el mundo muy contento y salió muy bien.
0: Oye, qué majo Poti, ¿eh? Qué accesible, qué encantador, simpático, o sea, entregado a la fiesta toda la noche antes, todo el día.
1: Lo que haga falta con él, predispuesto a todo, y en las distancias cortas todavía más majo, más simpático, si cabe.
0: Sí, sí.
1: Muy bien, muy bien, encantado, un lujo.
0: Se ganó al público de Laredo con su normalidad, ¿no? Con su saber, bueno, pues con su simpatía, ¿no? Con su presencia. Además, pues es de los nuestros, es montañés, es cántabro. Bueno, venga, a ver, que... He estado hablando esta mañana, no en antena, pero sí a nivel privado, con el jefe de policía, y me ha contado un poco las cuitas del desembarco, del mercado, de la instalación, que esta tarde tiene que quedar despejada la calle del Paseo, la calle Menéndez Pelayo, también este primer tramo, que ya casi lo está, de la calle López Seña, y el tramo que enlaza también con la calle Comandante Villar hasta la esquina del campanario de la Iglesia de los Trinitarios, porque va a ser un lugar de tránsito peatonal durante toda la celebración de Carlos V. Pero hoy mismo ya, pues hay que despejarlo, ¿no?
1: Sí, una semana más de cortes de calle, ¿no? Porque eso me ha parado un vecino y me ha dicho ahora, otra semana más de nos cortáis la calle. Digo, bueno, Laredo es un municipio de sector servicios, de ocio, de turismo, ¿no? Y hay veces que, bueno, pues tenemos que ir con estas pequeñas molestias, ¿no? Pero bueno, Carlos V lo merece, es una de nuestras grandes fiestas. Y nada, vamos a instalar, pues, como bien has dicho, durante este periodo de tiempo, como has definido, todas esas calles, engalanarlas para recibir al emperador y bueno, van a disfrutar todo el pueblo y todos los visitantes de que casi, ¿no? Siempre le hemos tomado como un final de ciclo, sí, de temporada, ¿no? Sí. Pero bueno, luego viene la cerveza, luego viene enseguida las Navidades de San Martín y bueno, que Laredo no para, pero bueno, como símbolo, pues la gente de Laredo siempre tenemos en mente como que es un fin de temporada, pues bueno, preparados para recibirle, disfrutar y pasar lo mejor que podamos, que salga todo bien y que todos disfrutemos de esta gran fiesta que tenemos en Laredo.
0: Siempre lo hemos comentado, ¿no? Desde hace ya 26 años, desde el año 2000 que se puso en marcha esta fiesta, es una medida fabulosa para prolongar el verano, prolongar la actividad de Laredo. Teníamos siempre envidia que nos daban las fiestas de Santoña y de Ampuero, ¿no? Porque Laredo el 1 de septiembre se quedaba pues muy desolado, digamos, a nivel organizativo, y esta fue, muchas veces lo digo, ¿no? Antoine siempre buscó un carnaval de verano, y este fue nuestro primer carnaval de verano, que luego la fiesta hippie pues lo ha complementado, ¿no? Pero que fue realmente sorprendente. Esta fiesta se impulsó y salió adelante precisamente por la petición de la gente que se sumó y que quiso participar en ella, ¿no? Y que al principio pues sorprendía un poco, había muchas reticencias, pero luego se ha instalado y aquí está, ¿no? 26 años después.
1: Bueno, el resultado ha quedado constatado, ¿no? También fue un impulso fuerte, ¿eh? No, hay veces que se puede proponer algo y apostar y que no salga bien, pero yo creo que el primer impulso que llevó esta fiesta fue muy fuerte, muy potente. Uh-huh. Es una de nuestras grandes fiestas, también en inversión, ¿eh? Es una fiesta que requiere pues un coste y es fuerte, pero uh-huh. Bueno. Los resultados, pues año tras año, el histórico ha dado que se ha instaurado ya y es fiesta de interés regional. Sí. Y yo creo que una de las mayores fiestas de Laredo, por no decir pues la segunda, ¿no? Noel,
0: pues, sí, claro, está claro.
1: Y bueno, pues como comentabas, ese afán de desestacionalizar o de ensanchar, ¿no?, el verano, pues que yo creo que también, mirándolo desde un dron ahora mismo, como está el tema de ocio o de festejos en Laredo, yo creo que se ha ampliado mucho, ¿no? Sí. Ha ampliado mucho. Igual hace muchos años pues estaba la Batalla de Flores o algunas fiestas populares, pero yo creo que ya poquito a poco, no por mí y solo, por cada legislatura, pues poniendo su granito de arena, pues hay fiestas hippies, hay fiestas de la cerveza, hay fiestas de, oye, el San Juan también, que coge en junio, también ensancha un poquito, ¿no? Esas uh-huh. últimas semanas, yo creo que ya Laredo le ha resuelto un poco ese problema de desestacionalizar, uh-huh. y bueno, pues seguir con ello, que con este buen resultado y que cada vez venga más gente a Laredo en momentos igual no tan julio-agosto, tan verano puro, ¿no? Mm. Y encantado pues de que siga así, que la economía circular del pueblo funcione, la gente disfrute de sus fiestas bien organizadas y de calidad. Y nada, en eso estamos. Mm.
0: Y va a estar ahí propuesto. ¿Qué sabes de las cifras del mercado de este 2026? ¿Cuántos mercaderes vienen? Creo que vais a completar hasta el túnel, ¿no? Porque este año el túnel se va a utilizar lo mismo que el antiguo mercado, que también va a coger la cena del emperador. Cuéntame un poquito las novedades que hay este año.
1: Sí, bueno, son pequeñas cositas que se, pues año tras año, pues se van anotando, ¿no?

0: Este año pues hemos tenido en cuenta algunas proposiciones y algunos temas que nos han dicho por la calle y pues vamos con ello. Pues como bien dices, pues vamos a utilizar un poco esa bocana del túnel, ¿no? Pero no, la vamos a utilizar como una zona de servicio para las compañías y para los figurantes, ¿no? No va a ser utilizada, pues sabemos todos que está cerrado el túnel, pero bueno, para como lanzadera de pasacalles o de pues actuaciones de actores, pues lo hemos visto positivo porque así se recorre la integridad del mercado de cabo a rabo. Y pues vamos a utilizarlo también, pues como bien has dicho, de la cena del emperador, pues en la Plaza de Abastos, pues es un sitio precioso para utilizar. Pues oye, mientras se trabaja administrativamente en preparar para su función y su uso, pues desde esta concejalía pedimos permiso siempre para utilizarlo en diversas cuestiones, ¿no? Porque antes te he comentado, pues para los bailables cuando llueven, en Navidad alguna cosa se ha utilizado para recibir a los pajes reales. Yo, pues encantado de utilizar ese espacio y de que se use y pues para Laredo, ¿no? Para sus ciudadanos, y también ahí vamos a hacer la representación de esa cena de gala. Y bueno, también algún desfile que gira y cambia de recorrido. Bueno, siempre va a ser López Seña, va a cambiar un poco pues esos detalles, como bien has dicho, en vez de Casa Cultura, pues que salga desde el túnel para que recorra absolutamente todo el mercado. Y también desde la Plaza de Abastos algún desfile, pues para que coja también el mayor número de metros o de mercado, pues que ahí es donde está la gente, ¿no? Donde le gusta pasear y estar y ahí, pues hace el espectáculo luce de otra forma, ¿no?
1: Ya. ¿El palenque este año cómo se ha montado?
0: El palenque exactamente igual. El palenque, pues la disposición que todos conocemos, y va a ser, digamos, un copia-pega a las últimas ediciones.
1: Pero ha sido una empresa, no ha sido la brigada, ¿no? La que lo ha instalado.
0: Ah, sí, por pues, necesidades este año en tiempos, como bien estaba hablando al principio, de pues esas semanas, eso que cae muy pronto, pues la brigada estaba un poco justa de personal y ha habido pues que pues contratar una empresa de montaje pues que eche un capote y que ayude a llegar a tiempo a ese desembarco del Sire. Pero bueno, ya está todo listo y está todo preparado pues para que este fin de semana todos podamos disfrutar del último desembarco de Carlos V.
1: Hoy se está despejando la calle del Paseo para acoger esta tarde ya la llegada de los mercaderes, ¿no?
0: Sí, ciento y pico mercaderes, calculo yo que se instalen este fin de semana en Laredo. Esperemos que haga buen tiempo, que vendan mucho, que la gente disfrute de sus artesanías, de su gastronomía y todo su buen hacer, y que represente bien aquellos años y esas épocas y todos lo disfrutemos. Pues sí, como bien has dicho, toda la calle Menéndez Pelayo, luego cogerá López Seña hasta la Alameda Miramar. Y ahí en la Alameda Miramar pues estará el campamento base, pues con todo el tema de juegos, y también actuaciones y representaciones y demás.
1: Bueno, la programación arranca mañana jueves con el pregón, ¿no?
0: Sí, el pregón es a las 8, pues habrá un pequeño pasacalles desde las 7:30, autoridades y compañías desde el ayuntamiento hasta la Plaza Constitución, y en esa balconada pues se dará el pregón y se dará una pequeña representación de bienvenida pues a todos los vecinos y visitantes para dar un buen comienzo a esta fiesta, como se merece. Luego, de seguido, ya daremos a las autoridades, como cada año, daremos un paseo por el mercado, por lo que es Menéndez Pelayo.
1: A forma de inauguración, ¿no? Sí, digamos, de apertura oficial.
0: De apertura oficial.
1: Pero ellos van a estar ya abiertos, según se instalen, mañana ya van a ir abriendo sus...
0: Sí, desde las 6:00 cortinas, de la tarde ya poco a poco van arrancando, van calentando motores, como digo yo, para que esté todo listo para ese momento, que todo esté operativo, ¿no?
1: Pregón de bienvenida e inicio de la fiesta a cargo de la regatona Rocío Riego y del alcalde de la leal y noble villa de Laredo. Mañana a las 8 desde la balconada del antiguo ayuntamiento, que es un lugar maravilloso, es un lugar fantástico para un evento como este, que es de esa época, es del siglo XVI, ¿no?
0: Es ideal, ¿no? Y encima, bueno, pues esa representación pues no es un pregón a lo que conocemos, ¿no? Un chupinazo, ¿no? No tiene nada que ver, es una pequeña obra de teatro, está teatralizado todo y con un saber hacer, y como las compañías pejinas con Riego a la cabeza, ¿no? Van a representar y van a aseguro que va a quedar muy bien.

0: esa pequeña obra de teatro que nos va a dar pistoletazo de salida a estas fiestas.
1: Y recordando siempre a Antoine, ¿no? Que hizo el pregón.
0: Siempre, siempre. Pues, siempre está presente. Hasta hace 2 años. Aunque no suene nombre, sí. Alguna fiesta o sí, pero siempre está presente, porque siempre esos recuerdos nadie, por lo menos en las épocas nuestras o de nuestras quintas, ¿no? Siempre cerramos un momento los ojos y le recordamos con sus pergaminos dar el pregón.
1: Cuando se le encrespe el culo al sol, ¿no?
0: Precioso, todas sus palabras.
1: Que era su frase favorita y más llamativa de este momento. Bueno, y a partir de ahí, yo creo que dejarse llevar, ¿no? Por la magia, por los saltimbanquis, por los teatrillos, por la música también de la época, por los malabares, por, no sé, todo complementa y todo al final hace que salir en cada rato, en cada momento, a lo largo de los 4 días sea distinto, ¿verdad? Que sea... Te vas a encontrar siempre cosas que no te esperas.
0: Realmente cada 30 minutos o menos hay una compañía o dos a la vez en distintas zonas de las calles o mercados que hemos nombrado, representando momentos de aquella época, ¿no? Pero yo también diría una cosa, una atención, ¿no? Intentar un poco, porque hay veces que paseas por el mercado, intentas tomar algo, comprar algo o participar en algo, y es lo que te vas encontrando. Yo aconsejo leer un poco el programa, porque hay veces que te pierdes cosas sin darte cuenta, igual alguna exhibición de cetrería, y dentro del programa, que con un solo clic todos podemos en la página web del ayuntamiento o con o de mano, que tienen que estar ya a disposición, ya si no soy está no, yo creo que va a llegar hoy
1: esta tarde,
0: según lo que me han comentado de imprenta, y participar un poco con ese rigor de que mirarlo, porque yo año tras año veo que gente se le escapa cosas. Te vas encontrando, es, como bien has dicho, porque es una actividad continua, pero un poquito acompañado del programa, porque hay actividades preciosas, pequeñas obras de teatro, títeres que están fijos, digamos, en un sitio y que son dignos de ver, de un nivel altísimo artísticamente. Sí, sí.
1: Mira, por ejemplo, de lo que estás contando, jueves 20:30, espectáculo infantil de títeres, el banquete imperial en la Alameda Miramar, 20:30, el gran dragón itinerante, este va por todo el mercado, 20:30 también música de antaño, los bufones de la corte, a las 20:45 pasacalles de música y danza, a las 9 baile de banderas en las calles, a las 9 también lucha de caballeros a caballo en la Alameda Miramar, 9:15 animals, luego los duendes de la música, música y personajes renacentistas, a las 9:30 espectáculo infantil de títeres, un gran animal en la Alameda Miramar, y a las 10 de la noche el veredicto de las llamas, espectáculo nocturno con fuego y pirotecnia también en la Alameda Miramar. Esto estoy leyendo la programación minuto a minuto del jueves, ¿eh?
0: Sí, es un poco
1: por poner
0: un
1: ejemplo, ¿no?
0: Un poco variante, ¿no? Como leyéndolo así, pero bueno, yo pues por eso digo, ¿qué día me voy a acercar a Laredo? ¿Qué día voy a ir? Pues cojo, marco lo que más me interesa. O sea, no va a haber excusa, no va a haber excusa, porque el número, la calidad, la diversidad de oferta, o sea, nadie puede decir de que no va a haber nada que me guste. Entonces, pues eso, como es un poco una actividad continua y apabullante, pues marcar lo que a uno le apetece y no perderse. Yo principalmente yo creo que es no perderse, porque encontrarte, te vas a encontrar, como bien has dicho,
1: sí,
0: cientos de cosas. Y acudir, porque es que yo personalmente me ha ocurrido de, bueno, ahora porque tengo que estar, estoy un poco más pendiente, ¿no? Pero de sorprenderme, de decir, increíble lo que acabo de ver, qué pequeña obra de teatro, qué calidad, pues lo recomiendo, porque hay veces que te despistas y vas a lo tuyo y te has perdido una actuación que, claro, nunca lo sabrás porque no la he visto, que es de quitarte sombrero.
1: Bueno, los desembarcos. A ver, digamos que son las dos actuaciones centrales de la fiesta. No en vano se llama el último desembarco de Carlos V. El viernes, que desembarca el emperador, que es una escenificación muy de andar por casa, porque es viernes, es día laborable y no viene tanta gente como al desembarco del sábado, que se ve acompañado además de las luchas de caballeros, que son muy, muy atractivas, y que Laredo el sábado se atasca desde las 5 de la tarde, la entrada de Laredo se atasca de tanta gente que quiere venir ese día a disfrutar de esta fiesta. Pero, a ver, digamos que hay una concesionaria de la organización de la fiesta que delega en otra empresa a la hora de organizar los desfiles y los desembarcos, ¿no? Making Legends se llama la empresa que hace las cuatro grandes actuaciones de la jornada. Digamos que hay un director, una directora general
0: artístico,
1: y sí, otro director artístico, ¿no? Que son dos empresas diferentes. ¿Qué tenéis hablado con ellos? Cuéntame un poquito cómo tenéis preparado sobre todo el tema de las actuaciones, de los desembarcos.
0: Estoy en continuo contacto con ellos. Bueno, el año pasado también la licitación le contemplaba 2 años y fue el año pasado, entonces ya en la forma de trabajar estamos en continuo contacto. Yo ahora mismo he estado con ellos para la instalación de unos baños públicos en el mercado, en el palenque, en diversas zonas, pues para que la gente, hay tanta afluencia de público, pues tenga donde ir al servicio, y también temas eléctricos. Bueno, lo que pasa, como bien has dicho, pues se dividen para que todo salga mejor, ¿no? Pues un departamento más artístico, otro departamento más técnico, pero bueno, estamos continuamente en contacto. Como ya es el segundo año, lo tenemos un poco ya más llevadero, y solo pues esos pequeños matices que hemos comentado antes, de esos cambios que no fallen y que salgan lo mejor posible. Pero lo demás, pues un poco pues al hilo de otros años, y que salga todo bien y que no falle nada. Pero muy bien la coordinación con ellos, y son ya, como bien has dicho, sí, 26 años y sí, ya un poco pues las empresas conocen un poco el formato de representación que hacemos en Laredo, y lo hacen bien y lo coordinan estupendamente.
1: Bueno, el viernes desde las 8 se monta ese desfile, como decías, en las inmediaciones del túnel, y a partir de ahí irá en busca del emperador. Tengo aquí la lista de compañías participantes. Yo es que tengo información privilegiada,
0: sí, lo sé.
1: Y Bambalín Teatro, luego habrá Abanderados, Estandartes, Bufones, Maceros, bueno, con Guardias, con Méndez de Quijada, Durango, El Clero, Los Heraldos, Las Damas, La Guardia Real, Son de Laredo, que también participan, la Orden de los Caballeros, la Hermandad del Hilo Dorado, Aldaba Teatro, Hidalgos de Laredo con el Palenque, también Raíces de Cantabria, Danzas y Corte de Medina de Pomar, las Panchoneras y las representantes de animación de la Residencia de Mayores, el Pueblo Llano o la Peña Tío Simón, que van a participar, como digo, en ese gran desfile, ¿no? Que irá hasta el Palenque para recibir al emperador el viernes, ya en torno a las 8:30, 9:45 de la noche, con un espectáculo de pirotecnia que dará la bienvenida al emperador, y con otra serie de cuestiones, ¿no? Por ejemplo, a ver, el programa dice luchas de caballeros a caballo el viernes. ¿Va a ser el viernes la lucha de caballeros a caballo?
0: Será igual en la
1: Bandera Miramar,
0: sí, una pequeña.
1: Sí.
0: Son momentos de animación de durante la tarde-noche, sí, yo creo que sí.
1: Dice, representación del desembarco de Carlos V en Laredo, al finalizar espectáculo pirotécnico y a continuación gran desfile, ya con el emperador y su cortejo por las calles de la villa hasta la plaza de Abastos, donde se producirá la cena de bienvenida al emperador, ¿no? Bueno, pues es el eje central que da título a la obra. Los laredanos lo hemos visto ya. Bueno, pues no se puede cambiar mucho la escenografía o parte de la escenografía, sí que se puede complementar con una pirotecnia, con unos caballeros o con unas actividades y unas actuaciones concretas, ¿no? Pero bueno, es un acto que es el que da nombre a nuestra fiesta, ¿no?
0: Sí, como bien has dicho, es un poco de viernes, un poco con una frecuencia un poco más protocolaria, de bienvenida, pero a mí me gusta mucho esa parte porque también aprendes, ¿no? De historia, aprendes de lo que ocurrió en esa época, y también hay momentos de escuchar y de que esta fiesta, o esta teatralizada o representada de otra forma con actores y con textos de aquella época, pues te hace también pues un poco trasladarte y saber qué ocurrió en esos años, qué pasó, porque es nuestra historia, es una historia que ha ocurrido en Laredo, en la playa de Salvé, y muy bonita, y oye, casi a cuenta de una fiesta mis hijos pues lo conocerán y no se quedarán en el olvido. O, oye, de rebote, ¿no?
1: Sí, sí.
0: Pues que las generaciones, los chicos y las chicas conozcan lo que pasó y que es un honor que, por circunstancias, ¿no? De las tormentas, ¿no? O del estado de la mar, ¿no? Pues desembarcó aquí, pero, jolín.
1: Bueno, y al día siguiente las hermanas, como fue en el momento de la historia, con esa tormenta que impidió el desembarco de las hermanas en la primera tarde, pues al día siguiente desembarcaron las hermanas. Y digo este acto, Berto, es que ya hace más de una década que ha colapsado Laredo el sábado durante prácticamente toda la tarde. Quiere venir todo el mundo y quiere venir todo el mundo bueno, con la excusa de ver este desembarco que lleva además el torneo de justas, el torneo de caballeros, pero que vamos, que no solo eso, sino el atractivo que tiene Laredo per se en una jornada como un sábado, ¿no? Un sábado de septiembre.
0: Al final es sábado y la mayoría de la gente pues está de ocio, ¿no? Está, ya no trabaja y claro, pues en alrededor no tenemos ninguna fiesta, ya ha acabado en Santoña, en Ampuero, y Laredo está con sus fiestas, pues la gente acude en masa, ¿no?
1: Sí, sí.
0: Y también, pues como bien has dicho, esas luchas de caballeros que tienen tanto éxito, tan tan divertido y con tanto público que quiere verlo y que se queda el palenque enano.
1: Sí, sí.
0: O sea, hay peleas por sentarse a ver esa representación. Pues bueno, oye, pues sí, encantado de que Laredo esté otro fin de semana pues lleno, con la hostelería trabajando, con todo el mundo disfrutando de nuestra villa y encantado de que pues que esa función de que se creó, ¿no?, la fiesta para desestacionalizar siga funcionando y siga operativa.
1: Y siga atrayendo gente a Laredo. Si hubiera tres palenques o capacidad para el triple de gente, se llenaría. Bueno, pues esa es también otra opción, otra posibilidad. La del sábado con el desembarco de las hermanas, que estará aderezado con el torneo de justas y la celebración pirotécnica, ¿no? Con hípica celta y con pirotecnia García, y Carlos V y sus hermanas después ya recorrerán las calles de la villa y el mercado. Este año, por lo visto, Berto, vamos a tener buen tiempo. Vamos a poder hacer los dos desembarcos sin problemas de lluvia, ¿eh? Así que vamos a ver si lo disfrutamos.
0: No, que ya lo he dicho en alguna entrevista. Yo completo no he visto ninguno, ¿eh?
1: Ya.
0: O sea, los tres años que llevo ha sido climatológicamente desastroso.
1: Bueno, pues parece que
0: esperemos y recemos que este año por lo menos pueda verlo.
1: Vale, a ver si se cumplen los pronósticos. Y el domingo es un espectáculo que también queda más íntimo, queda un poquito más para los de casa, por eso no se hace tan tarde. Antiguamente recuerdo que se hacía a las 9 de la noche, ahora lo habéis adelantado a las 8, la ceremonia de despedida, ¿no? Que es muy simpático este encuentro, porque es súper dinámico y súper ágil, dura media hora, poco más, ¿no? Y entonces todas las compañías hacen ahí su pequeño show y les decimos adiós y hasta el año que viene, ¿no?
0: Esta representación a mí me encanta, la verdad. Me encanta porque, como tú dices, es muy dinámica, muy rápida. Si vas con pequeños no pestañean, están no dicen vámonos, están todo, no se mueve ni nadie durante la representación de esa despedida, en la que todas las compañías y todos los actores y todo el mundo que ha trabajado ese fin de semana en el mercado pues hace honores a Carlos V y le agasaja con una última actuación. Es precioso, me encanta. Lo que pasa que yo creo que en el futuro algo tenemos que hacer, porque es tan bonito que me da como cosa también lo que acabas de decir, que sea domingo, la gente piensa en irse para ir a trabajar al otro día y mucha gente se lo pierda. Tendríamos que, no sé, buscarle un giro, aunque es difícil porque claro, es la despedida y es domingo, pero es tan bonito que yo quiero que algún año también lo vea más gente.
1: Bueno, le invitamos a la gente pues eso,
0: que aguante un poco, aunque se adelanta una hora, pues para eso.
1: Se retrase un poco la marcha el domingo y que se queden aquí, que ahora a las 9, 9 y pico ya podemos ir buscando bueno, pues refugio en casa. Bueno, pues así está planteado Carlos V 2026 y yo creo que va a salir bastante bien. Como digo, el pronóstico meteorológico es bastante bueno. Quizá el jueves, las primeras horas del viernes, que es fiesta local, pues tengamos algo de lluvia, pero luego a partir de ahí vamos a poder celebrarlo con normalidad. Venga, pues que es el deseo de todos, ¿no? Que salga bien y que sea una fiesta. Lo del año que viene, pues hay que licitar,
0: ¿sí?
1: Dejarlo acabado, o dejarlo licitado ya antes del final del proceso de que lleguen las elecciones, ¿no? Porque si como lo dejéis para después, Carlos V puede llegar
0: genera un problema.
1: Con un gran problema.
0: Se intentará prepararlo lo antes posible para que quede licitado y que la fiesta pues no sufra ningún altercado de fechas o tiempos pues debido a las elecciones.
1: Berto, que muchas gracias por venir a hablarnos de ello, que animar a la gente, que es una fiesta en la que cada uno gasta dentro de sus posibilidades. Si no puede sentarse a comer pulpo, pues no se puede sentar a comer pulpo, y bueno, pues se puede comer un bocata o un lo que sea, ¿no? Y que es realmente lo bonito de esta fiesta, que cada uno elige cómo, en qué profundidad. Vamos a pedirle a la gente que se anime y que se vista de la época, si tiene ese traje, que lo luzca, y que se sume también de esta forma a la fiesta, al desfile, al acceso al palenque y otras muchas cuestiones en las que se puede participar en el desembarco de Carlos V. Y desde luego, mandarle un saludo a las asociaciones y agrupaciones locales, ¿no?, que van a sumarse a la fiesta, que son un montón de ellas.
0: Sí, y este año como mínimo una más, ¿no? Una más que se ha formado en Laredo y que demuestra un poco pues el tirón que tiene, el arraigo que está cogiendo la fiesta en nuestra villa.
1: ¿Cuál es esa más? ¿Sabes cuál es?
0: El Hilo Dorado, ¿no?
1: Ah, el Hilo Dorado.
0: La has leído ahí.
1: Sí, cofradía el Hilo Dorado. Pues bienvenidos y que nada, a disfrutar. Mañana hemos quedado con el emperador y sus hermanas y van a estar aquí en Radio Laredo hablándonos también de su papel en esta fiesta. Van a venir a contarnos muchas cosas del último desembarco de Carlos V. Berto, muchas gracias. Si seguimos en contacto
0: a
1: lo largo de estos próximos días, que salga la fiesta genial. Es lo que le deseamos al pueblo y a
0: los organizadores.
1: Hasta pronto.
0: Hasta pronto.

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0: Bueno, pues los próximos minutos vamos a conversar con Jorge Burón, que es el entrenador, de nuevo, esta temporada, del equipo femenino del Club Deportivo Laredo y a quien tenemos en su puesto de trabajo a esta hora de la mañana. Pero queríamos hacer este primer contacto después de esta primera jornada. Jorge, buenos días, ¿cómo estás?
1: Hola, buenos días, Noé.
0: Bueno, pues supongo que con expectativa, ¿no?, de la temporada recién iniciada. Bueno, los resultados al final no es que sean lo de menos, pero sí que, bueno, pues son temas que ya no se pueden controlar, ¿no? Lo importante es el trabajo que hay detrás, es lo que queremos destacar, ¿no?
1: Sí, más es una temporada, yo creo, que ilusionante. Y más que el resultado, pues eso, seguir con la línea que te decía el año pasado, seguir intentando enseñar a todas las niñas, a las jugadoras, sobre todo unos valores dentro del campo y fuera, que nos ayuden a que están futbolísticamente, pero también personalmente para su día a día. Y esa es la idea que seguimos llevando desde el año pasado.
0: Bueno, esa es la nueva dinámica, ¿no?, del equipo femenino. El año pasado tuvisteis un número importante de bajas, de chicas con experiencia que se marcharon o lo dejaron casi todas, y os quedasteis con gente muy joven y con no tanta experiencia, la mayoría de ellas. Incluso este año pues habéis promocionado a chicas que han venido de abajo, de categoría infantil, y ese es el objetivo, ¿no? Cantera, cantera, cantera, Jorge.
1: Sí, eso es. Al final, el año pasado se hizo un equipo prácticamente nuevo, y este año el equipo es el mismo, prácticamente. Y es lo que dices tú, al final han promocionado tres jugadoras del infantil que vienen con mucha hambre y mucha ambición, y es lo que nosotros queremos, esa hambre y ambición que nos ayudan a mejorar día a día todo el equipo.
0: Sin duda. Bueno, pues vamos a ver cómo se da la temporada. Cuéntame un poquito cómo ha sido el verano. El año pasado estabais en tercera. Tuvisteis una temporada francamente muy dura, en la que derrota tras derrota. Bueno, pues eso no motiva mucho en el aspecto anímico, pero bueno, pues es la realidad de vuestro nivel deportivo, de lo que ocurrió el año pasado. Bajasteis de tercera a regional preferente, donde vais a militar este año. De hecho, ya habéis empezado con derrota 2-5 ante la Peña La Chicoria este pasado fin de semana. Y bueno, pues ¿cómo ha sido el verano? ¿Qué habéis tratado de hacer? ¿Cómo ha sido la pretemporada? Cuéntame, Jorge.
1: Pues bueno, a ver, el verano ha sido normalito, no ha sido como el año pasado una locura, pero sí que es verdad que desde que acabó la temporada pasada ya sabíamos de ella que cómo queríamos seguir trabajando, las cosas que queríamos trabajar y los objetivos que nos queríamos proponer. La pretemporada, pues, ha sido una pretemporada buena, dentro de lo que cabe. Siempre, pues, hemos tenido, pues eso, alguna jugada de vacaciones, pues, hemos tenido tres partidos amistosos que no buscábamos resultados, pues buscábamos que trabajaran las jugadoras, que mejoraran y que estuvieran a punto, pues, para el primer partido que hemos jugado con Manchester City el fin de semana pasado contra la Peña de Chicoria.
0: Bueno, por cierto, que ha sido el último partido de la hierba natural de San Lorenzo.
1: Eso es, el último partido de San Lorenzo con hierba natural.
0: Bueno, pues es una distinción, ¿no?, también, ¿no?, que queda ahí para el registro, ¿no?, del Charles y de su historia, ¿no?
1: Sí, al final, pues, como que dice que el último partido de hierba natural en San Lorenzo lo haya llevado a cabo el equipo femenino, pues al final también te enorgullece, porque ahí se ve que el club cuenta con ese equipo, cuenta con un club femenino y poco más que decir.
0: ¿Qué tal, por cierto, con la nueva directiva? ¿Cómo lo tenéis? ¿Estáis bien coordinados? ¿Estáis bien atendidas?
1: A ver, al final seguimos con la misma línea que el año pasado, porque lo único que ha cambiado ha sido el presidente. Y estamos en contacto con Peña, que es el coordinador, con Pascu, que es el otro coordinador del fútbol 8, estamos en contacto con ellos. Al final son los que nosotros tenemos que hablar, los entrenadores, con los dos coordinadores, y son los que nos van a ayudar y facilitar las cosas en el día a día.
0: Y además tenéis a un experto como delegado del equipo, ¿no?, a José Ángel Cobo, ¿no?, que tiene mucha trayectoria ya en el club, ¿no?
1: Sí, al final José Ángel Cobo, pues, ha estado la ficha metida este fin de semana por temas de que no podíamos meter a la otra persona que estaba conmigo, que es Johanna, que todavía sigue de baja por la mala suerte que tuvo el año pasado de la ruptura del ligamento cruzado anterior. Y bueno, ha estado metido en el acta y estará un par de partidos. Ah, vale. Para que pueda Joana sentarse.
0: Vale, Joana. Bueno, pues nada, mándale un saludo a Joana, ¿eh? Le mandamos la entrevista y que lo oiga y que, bueno, pues que le damos las gracias también por seguir implicada, ¿no? Que podía perfectamente haberse quedado al margen, ¿no?
1: Sí, al final yo a Joana se lo agradezco muchísimo porque al final tener en el vestuario como cuerpo técnico una persona que ha estado el año pasado involucrada en el campo con ellas, que no ha estado mucho tiempo con ellas dentro jugando, pero que las conoce, uh-huh, y que pueda ayudarnos a darnos esa visión que yo no puedo dar dentro del vestuario al poder entrar en ciertos momentos, uh-huh, y que también ella nos va a ayudar en la parte psicológica con las jugadoras, que es lo que te digo, las conoce. Uh-huh. Entonces es un punto a favor para nosotros y que seguro que nos va a aportar grandísimas cosas en el equipo.
0: Bueno, déjame nombrarlas. Voy a hacerlo según el acta del partido del pasado fin de semana. Si me falta alguna, pues me la comentas, ¿eh? o me la destacas. Keila Ranero, Aitana Macías, Elisa González, Aitana Campo, Gabriela López, Mariola Torre, Lara Sumer, Aitana Sarro, Zoe del Moral, Águeda Piedra y Mariela Herbella. Esas son las 11 titulares, acompañadas de Sara Jiménez y María Cervera en el banco. 13 me salen, ¿tenéis más? Espero,
1: sí, deseo. Sí, nos faltaban algunas. Faltaba a Rafael Garín, que estaba de vacaciones. Carla Andrés, que tenía todavía una sanción el año pasado. Noara Quintana Ruiz Gómez, que estaba con molestias en la rodilla. Y Marina Martínez, que por desgracia el último entrenamiento antes de jugar el partido se lesionó el tobillo y lo tenía hinchado y no podía jugar.
0: Bueno, son dos o tres más que el año pasado, ¿no? ¿Tenéis algo más de disponibilidad entonces?
1: Sí, al final es la plantilla es la misma que el año pasado, en cambio a un par de jugadoras pues que no han continuado, otra que por temas laborales, porque ha entrado en el ejército, no puede, uh-huh, que va a estar también en el staff del equipo, que nos va a ayudar, como es Paula Alonso, una de las capitanes del año pasado, que cuando esté por aquí nos va a ayudar, y poco más. Al final el equipo es el mismo del año pasado, promocionan tres grandísimas jugadoras que vienen, lo que te he dicho antes, que vienen con mucha ambición y con muchas ganas de aportar su granito de arena y de ayudar al equipo. Y nosotros creemos que vamos a hacer una buena temporada. Uh-huh. Tenemos equipo para estar bien. Lo único que nos falta, pues, al final, es creerlo y trabajar. Uh-huh. Trabajar con muchas ganas, trabajar y salir al campo a luchar. Uh-huh.
0: Las tres infantiles son Mariola y ¿quién más?
1: Mariola, Mariola Torre Mogollón, Alba Pulgarín y Norte y Lara Martina Samer, uh-huh, García.
0: Vale, bueno, pues nada, que a las tres también mucho mucho ánimo y muchas gracias, y sobre todo pues también que son el reflejo de la ilusión, ¿no?, que hace que vengan de abajo empujando a las de arriba, completen el equipo y lo traten de mejorar, no sé si tanto deportivamente, pero sí por lo menos en disponibilidad y en acierto y en fútbol, ¿no?, que al final es de lo que se trata. Bueno, pues vamos a ver, de especialistas de porteras tienes a Keila y ¿tenéis alguna más o os vais apañando?
1: No hay más de porteras, solo tuvimos a Keila. Al final es lo que dije el año pasado, ella asumió el rol de portera, lo asumió con mucha fuerza y muchas ganas, uh-huh, y este año ha querido seguir siendo la portera del equipo, y lo único que nosotros tenemos que hacer es darle las gracias, porque al final ella es la que ha decidido querer ponerse la portería, sí, y es la que nos está ayudando,
0: uh-huh, sin duda,
1: y esa implicación al final tanto a mí como a ella nos enorgullece, porque se ve que su implicación es 100% con el equipo.
0: Uh-huh, claro. ¿Qué días vais a trabajar? ¿Qué ritmo de trabajo, de entrenamiento tenéis? Cuéntame un poquito, ¿cuál es vuestra dinámica? ¿Días y horas? ¿Y dónde?
1: Pues entrenamos 3 días la semana, más luego el partido.
0: Sí.
1: Los dos entrenamientos son martes, jueves y viernes, en el último turno, que es de 7:30 a 9:15, más o menos, 9:15, 9:00.
0: ¿En el Cortezón?
1: Sí, en el Cortezón, eso. Luego cuando esté el campo artificial, pues ya pasaremos algún día en el campo artificial y trabajaremos allí también.
0: Uh-huh. Bueno, y vais a jugar en casa, supongo que en el Cortezón, ¿no? Como el resto de los equipos de categorías inferiores, ¿no?
1: Sí, en principio se va a jugar en el Cortezán hasta que esté el altiplano. Nosotros jugaremos los partidos como local en el Cortezán.
0: Oye, por cierto, Jorge, ahora que hablamos de ello, llevamos décadas esperando en un campo de hierba artificial. Parece que por fin se va a convertir en una realidad, ¿no? Todos recordamos aquella asamblea de socios en la que muchos con la nariz tapada votaron a favor que fuera San Lorenzo, pero es que os hace muchísima falta. Es que si no es así, no iba a ser, ¿no?
1: Al final, nosotros creemos que tener un campo artificial para el Club Deportivo Laredo, yo lo como lo veo, es algo importante, porque poder tener la base que tiene el Laredo es lo que nos va a hacer ser más fuertes.
0: Más fuerte.
1: Nosotros tenemos que ser el equipo más fuerte de toda la zona, y al final tener un campo artificial nos va a hacer que, de lo que muchos jugadores quieran venir,
0: sí,
1: que queramos ser más contundentes en lo que es el fútbol, y sobre todo nos va a ayudar a que todos los jugadores, tanto desde la categoría en camino hasta juvenil, contando con el femenino, vayan a mejorar día a día.
0: Sí, sí, sin duda, sin duda.
1: Lo que nosotros queremos es que al final todos los jugadores que forman parte de la base del Club Deportivo Laredo mejoren.
0: Uh-huh. Seguro.
1: Y bueno, si al final del campo artificial podemos conseguir que los niños mejoren y puedan sentirse más a gusto.
0: Claro que sí. Bueno, termino preguntándote un poco por la posibilidad de incorporar. Imagínate que ha venido alguna chica con experiencia, a trabajar al hospital, o de maestra o de profesora de alguno de los colegios, de los centros, del instituto y demás, y bueno, pues que tiene 27 años y que, bueno, pues que sabe algo de fútbol y que quiere jugar, y estaríais abierta por lo menos a probar, ¿no?
1: Sí, a ver. Abiertos estamos. Sí, es verdad que nosotros lo que queremos es al final tener un equipo joven.
0: Ajá.
1: Pues por eso el equipo que tenemos es un equipo muy joven. Yo creo que no llega ni a rozar los 20 años, ¿no?
0: Sí.
1: La más mayor no llega a los 20 años. Entonces lo que queremos es construir desde lo más joven para, ¿qué? ¿Para qué hacer? Pues para que esa línea prospere y mejore durante los siguientes años. Y estoy seguro que en un par de años, si ese equipo sigue unido y fuerte, va a ser uno de los mejores equipos de toda Cantabria. No me cabe la menor duda.
0: Claro que sí. La liga, como es, no será tan dura como el año pasado, sobre todo por el tema de los rivales que tenéis, pero claro, hay que luchar y competir. Los partidos son de 90 minutos y ahí están pues la Chicoria, Olimpia, el Monte B, el Revilla, el Mioño, ¿qué más equipos tenéis en la liga? Espera que le dé la Roblón, Oceja, Revilla, La Chicoria,
1: Monte. El Roblón B.
0: Tropezón, sí, San Martín, La Arena. Sí, sí. Olimpia, Mioño.
1: Hay en total tres equipos.
0: Tres equipos, sí. Y la liga empieza. Habéis empezado el pasado fin de semana y acabáis en abril. A principios de abril, ¿no?
1: Bueno. Sí, más o menos, a principios de abril.
0: Bueno, pues va a ser larga y exigente, y vosotros vais a estar ahí trabajando pues 3 días a la semana y el fin de semana compitiendo, llevando con orgullo esa camiseta del Club Deportivo Laredo femenino. Así que, Jorge, un abrazo para todas. A ver si quedamos a principios de octubre y tal, una tarde, y os venís por aquí y charlamos con algunas de las chicas y que nos cuenten un poquito su experiencia, que ahora ya la tienen mayor que el año pasado, y conversamos un ratito en torno a este maravilloso deporte que es el fútbol y lo estupendo que es el fútbol femenino. No tenéis día y hora estándar para jugar, ¿no? ¿Vais a seguir en torno al mediodía del domingo o cuándo vais a jugar en casa?
1: Al final, en casa, pues cuando podamos poner los partidos, porque también hay que ver que tenemos varios equipos en base.
0: Uh-huh.
1: Creo que, si no me equivoco, en regional preferente pueden jugar sábados por la tarde y domingo mañana y tarde.
0: Uh-huh.
1: Pero bueno, eso es dependiendo también el club, hablando con el club, y vendo la mejor opción para que puedan jugar.
0: Hay que coordinarlo todo. Venga, pues semana a semana. Sí, sí. Vuestra próxima salida, vuestro próximo partido es en Frajana, si no me equivoco, este fin de semana, ¿no? El 20.
1: Eso es, el domingo a las 5 jugamos contra el Arenas de Frajanas.
0: Venga, pues
1: al final el Arenas de Frajanas es un equipo nuevo, como quien dice, pero que seguro que viene con muchísimas ganas y muchísima ambición y van a venir a poner las van a poner las cosas difíciles. Venga. Entonces nosotros lo que tenemos que salir es a saber lo que hacemos hacer, sabemos jugar y poco más, sabiendo lo que tenemos que hacer y cómo nos sabemos jugar, seguro que vamos a hacer un buen partido.
0: El ascenso este año no es el objetivo, ¿no, Jorge?
1: No, yo nunca me puedo proponer el volver a ascender a tercera ni nada. Yo lo que me propongo es que cada una de las jugadoras al final de la temporada sea mejor persona y sea mejor futbolista y sobre todo que se lo hayan pasado bien y que hayan disfrutado durante la temporada, porque al final esto es un hobby y de ello no van a vivir ni ellas ni nosotros. Lo único que queremos es que aprendan, que mejoren y que se lo pasen bien.
0: Que emulen a Messi, a Cristiano Ronaldo o a Putellas, ¿no? A cualquiera de sus referentes también en el ámbito del fútbol. Es. Pues muchas gracias, Jorge. Sí. Un saludo. Os seguiremos muchas toda gracias. La temporada, lógicamente. Y no sé si te apetece o no. Mira, te lo pregunto en antena, en directo. ¿Quieres seguir mandándonos los lunes la crónica del equipo femenino, del resultado, de cómo os ha ido?
1: Sin problema, claro que sí. Todo lo que sea darle visibilidad al equipo y poder mostrar cómo trabajan, cómo juegan y todo lo que aporte positivo al equipo, lo haremos.
0: Venga, pues encantados. Ya te lo pediremos cada lunes y lo ofreceremos. Las declaraciones del entrenador o de las chicas, cualquiera de ellas que quiera, como hacían sin hace problema. Dos temporadas, sumarse al relato del encuentro, al relato del partido, pues que nosotros lo acogeremos casi como una obligación, darle tanta importancia al resultado del equipo masculino como al equipo femenino, que os lo merecéis, cómo no. Gracias, Jorge. Un abrazo y a seguir adelante.
1: Muchas gracias a ti por dar visibilidad al equipo y por todo lo que haces por ellas.
0: Venga.
1: Eso es de agradecer.
0: Encantados, además. Venga, un abrazo.
1: Bueno, un abrazo.
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vamos ahora con una pequeña página del deporte que tiene una magnífica noticia. Es que tenemos a la jugadora de la escuela Pedro Ruiz de voleibol de Laredo, Usue... perdón, sin Emis Aslan, acompañada de Usue Cuadrado, que están participando en el Europeo Sub-18 de Volei Playa. Y lo están haciendo, además, con bastante buen rendimiento, ¿eh? Una actividad en la que de la que vamos a estar pendiente en los próximos días para ver la evolución de la pareja española. Están en Turquía, participando en este Campeonato Europeo Sub-18 de Volei Playa, que ha arrancado esta mañana con triunfo para la pareja española. En concreto, le han ganado 2-0 a las locales, a las representantes turcas, y por tanto están disputando ahora la fase previa y lógicamente pues tienen expectativas de seguir adelante en la lucha, no tanto por las medallas seguramente o no tanto por la zona altísima de la clasificación, pero sí desde luego tienen opciones de llegar lejos en este campeonato de Europa de volei playa. Bueno, pues desde la escuela Pedro Volei pues quieren enviarle toda la fuerza también a Sinemis y a Usue para desarrollar un potente y un buen campeonato, sobre todo aprendiendo con mucha experiencia, adquiriendo mucha experiencia en esta mecánica, en esta dinámica de la actividad en la que llevan todo el verano pues prácticamente compitiendo contra deportistas de más edad, de más trayectoria, y ahora sí que están en su categoría, que es la sub-18. Venga, pues desde aquí nuestro ánimo y nuestro seguimiento a lo largo de los próximos días para contar cómo les va a Sinemis y a Usue también en esta actividad, en esta competición. Y un par de resultados más del ámbito del fútbol. Hemos contado ya el lunes, lógicamente, los resultados senior, tanto de las chicas como del Charles y también del juvenil, pero hay que destacar el arranque de la temporada del Cadete A, del Club Deportivo Laredo, que entrena Pablo Martínez Incera, y que lo hizo con empate a cero a domicilio frente al Tropezón A. Bueno, pues es lo poquito que sabemos de este encuentro, en el que suman un puntito los laredanos a domicilio. Me imagino que no esté nada mal valorado este marcador, este resultado. Y también ha empezado, y en este caso sí con goleada a favor, el equipo A de categoría Alevín, el Alevín A, que lo hace en la segunda Alevín de fútbol 8, grupo B, con goleada 9-3 frente al Nueva Montaña, en un partido en el que se adelantaron los rivales, pero enseguida los pejinos supieron encauzar el envite con dos goles de Neco, el tercero de Oliver, el cuarto también de Oliver Trueba, el quinto es de Endika Enjuto, el sexto de Adrián Castanedo, el séptimo de Leo Gómez, el octavo también de Leo Gómez y el noveno de Saúl Alquegui. Venga, pues nada, que enhorabuena por este triunfo para el equipo que está entrenado por Lorenzo Centolla y que arranca la temporada en segunda Alevín, grupo B, con goleada a su favor, 9-3 frente al Nueva Montaña. Venga, pues dejamos aquí hoy la página del deporte, lo dejamos así y pendientes, como digo, de Sinemis Aslan y de Usue Cuadrado en ese Campeonato de Europa de Volei Playa que se ha iniciado esta mañana con triunfo en Turquía.

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0: Pues no sabéis lo que es que se acerque una fecha como esta, la de el desembarco de Carlos V, y claro, en una emisora que tenemos que estar pendientes de la actividad y de la actualidad local, tengamos que explicar, o decía esta mañana, justificar una fiesta como esta. Yo no creo que haya que justificarla, simplemente es una fiesta que rememora aquellos tiempos, aunque no se parece en nada a lo que ocurrió. De hecho, como vamos a contar entre hoy y el próximo jueves, con la ayuda de nuestro amigo y colaborador Fernando Bailet, a quien ya saludamos. Fernando, buenos días.
1: Hola, buenos días.
0: Pues que decía yo que no sabéis lo que es que se vaya acercando una fecha como esta y tenga uno que echar mano en horario extralaboral de los libros de historia, de las fuentes documentales, y otra vez para volver a recordar, pues intentar resumir el por qué Carlos V llegaba a Laredo, en qué condiciones, cómo le recibió Laredo y todo esto. Pues este año estamos liberados de esta función en Radio Laredo, porque Fernando, desde hace ya semanas, meses, nos prometió que nos iba a hacer un par de programas de presentación del, bueno, pues del entorno de aquella llegada a Laredo. Y que te lo agradecemos mucho, Fernando, y que te damos la bienvenida.
1: Pues muchas gracias, estoy aquí otra vez. No sabemos muy bien hasta cuándo, por lo menos dos programas. Y nada, vamos a intentar, a ver si hacemos hoy una pequeña recapitulación muy, muy, muy escueta, porque la vida de este hombre da para muchísimo y capítulo por capítulo podríamos dar conferencias como la de esta tarde, de muchas cosas. Pero bueno, como no hemos venido aquí a eso, que lo que se trata es hacer un pequeño esbozo de su vida y de su obra, pues nada más, cuando quieras empezamos.
0: Pues dale, comenzamos con Carlos V y su origen, en definitiva, ¿no? Que es de lo que vamos a hablar, ¿no?
1: Sí, vamos a caminar un poquito. Yo creo que esta primera entrada vamos a presentar un poco al personaje, ¿no? Vamos a hacer una pequeña presentación y vamos a ver un poco quién era Carlos V. Carlos V, que hemos de empezar diciendo Carlos I de España y V de Alemania. Siempre me pregunta mucha gente, y la cosa va un poco por ahí los tiros. ¿Por qué decimos Carlos V si era rey Carlos I de España y V de Alemania? Sería Carlos I. La verdad es que, como rey español, efectivamente, después de tantos Alfonsos como tuvimos y demás, pues el caso de llamarse Carlos y Carlos, el primer Carlos que tenemos en la dinastía de los reyes de Castilla. Pero claro, aquí va un poco la cosa por títulos, ¿eh? La cosa es un poco así. El rey Juan Carlos es rey de España, pero me imagino que también haya sido príncipe de Asturias y no sé si ostenta el título como su padre de conde de Barcelona. Primero está lo de rey, luego lo de príncipe de Asturias y luego conde de no sé qué y duque de tal. Este era el caso. Primero era emperador, de alguna manera gobernaba o tenía poder sobre varios territorios, sobre varios reinos, y luego posteriormente entre esos estaría el ducado de Borgoña o la corona de Castilla. Por eso es el famoso Carlos I de España, V de Alemania. Además, lo de V viene de que es el V emperador del Sacro Imperio Romano Germánico después de Carlomagno. Después de que se coronara Carlomagno, él ocupa la quinta plaza con el nombre de Carlos o Carolus. Bueno, ¿quién era Carlos V? Carlos V, como yo creo que casi todos sabemos, es hijo de Felipe de Habsburgo, Felipe el Hermoso, ya hemos hablado aquí en algún programa de él, y de Juana de Trastamara, Juana de Castilla, Juana la Loca, hija de los reyes católicos Isabel y Fernando. Esto de Felipe el Hermoso, recordaros que es un apodo, un mote, un nombre que le puso el rey de Francia, Luis XII, cuando, viniendo de Flandes hacia España, hizo una parada en la corte francesa y se debió quedar pasmado el hombre de haber a un chico tan guapo y dijo, qué hermoso príncipe, y de ahí se le quedó el apodo del Hermoso. Carlos V, el famoso Carlos, Carlos I, Carlos V, nace el 24 de febrero de 1500 en Gante. Es el segundo hijo de Juana de Castilla, de los seis que tuvo. Y este es el famoso parto ese tan asombroso que en la película que vimos, me parece, de Pilar de Ayala, que parece ser que da luz en un baño y tal. Bueno, eso es lo que más se le ha quedado a la gente, porque sí, de hecho me lo comentan mucho. Pues yo no sé si efectivamente fue un baño o dónde fue, pero sí está datado y sí está en los libros de historia que nace sobre las 3 de la mañana hallándose su madre en una fiesta palaciega en el castillo de Gante. Juana parece ser que se encontró de pronto acosada por los dolores propios de una parturienta y apenas le dio tiempo, y ahí nacerá el primero de los variones, que sería el futuro Carlos V, y ese día, pues como se comentaba, era el 24 de febrero de 1500, festividad de San Matías. Curiosamente no le pusieron ese nombre.
0: Pero es que estaban en Alemania.
1: Más o menos. Bueno, pues este es el segundo hijo de la casa de Austria y Borgoña, que llegaría a ser el emperador del Sacro Imperio Romano Germánico y fue el miembro más destacado de la dinastía Habsburgo. Isabel la Católica parece ser su abuela, que al conocer el hecho de que había nacido el crío, parece ser que dijo que este iba a ser el que iba a llevar las suertes, aunque no le correspondía el cargo ni de príncipe ni de emperador, porque tenía personajes o parientes o familiares por delante, que ahora vamos a comentar un poco. Este se bautiza con el nombre de Carlos en memoria de su bisabuelo Carlos el Temerario, último duque de Borgoña, que se distinguió por ser uno de los príncipes más notables de su época, muy instruido, inteligente y valeroso. Bueno, a Carlos no le correspondía el título que ostentó.
0: No debía ser un nombre muy habitual el de Carlos. En España no se usaba, es un nombre
1: sajón,
0: ¿no? Un nombre nórdico.
1: No tengo ni idea de dónde procede, ahora mismo otro día lo podríamos mirar. Pero bueno, Carolus, pues sí, la verdad es que sí lo tuvimos, hubo un Carlomagno, ¿no? Parece que tiene una cosa pues, de origen germánica, más bien, ¿no? Bueno, como os he comentado, no le correspondía el título que ostentó, pero la muerte hizo el trabajo por él. La muerte que en aquellas familias tanto se cebó, y en aquella España también del siglo XVI, con aquellas famosas pestes y demás cosas, porque era un récord cuando aquello, pues que los reyes duraran tanto como pudo durar este, ¿no? Bueno, cuando nació se habían producido 3 muertes que le deslizaron hacia la monarquía española, para que la que él de entrada no tenía ninguna opción, la de don Juan, que era el primogénito de los reyes católicos. Este se casó con Margarita de Austria en 1497. La de su hermana Isabel, casada con el rey de Portugal, que le llamaban Manuel el Afortunado. Y el hijo de esta, estos tuvieron un hijo también, Miguel, que muere pues siendo niño en 1500. Hacía pocos meses que había nacido Carlos en Flandes. La muerte de Miguel le abría a Felipe y a Juana, Felipe del Hermoso y a Juana de Castilla, los padres de Carlos, la puerta a la sucesión como herederos de la corona de Castilla. La infancia de Carlos, por esas desavenencias que todos conocemos bastante bien, fue bastante desatendida y bastante desafortunada en esas relaciones padre-hijos que nosotros tenemos muy a bien comentar, ¿no? Desde muy pequeño las relaciones de sus padres fueron muy conflictivas. Parece ser que los celos de Juana cada vez iban a más, y luego además pues ese carácter que tenía ella tendente a la depresión, y que bueno, pues que por ahí parece ser que empieza este tema de la famosa locura que le empiezan a achacar, y que bueno, que parece ser que más que primero locura era esa depresión y esos celos que la fueron poco a poco consumiendo, y que bueno, pues que desembocó en lo que desembocó. Bueno, Carlos vivió su infancia más bien alejado de sus padres, con relaciones muy conflictivas entre ellos, y más bien vinculada a su hermana mayor, Leonor, y a la siguiente que le seguía en edad, Isabel. Antes de cumplir un año ya, su padre le da el toisón de oro, o le nombra caballero de la orden del toisón de oro del ducado de Luxemburgo. Es decir, que ya pues empieza a adquirir títulos que posteriormente le van a valer pues para ser emperador. Como sus padres tuvieron que trasladarse en 1501 aquí a España para hacer valer su muy discutido derecho al trono castellano, la educación de Carlos tuvo que quedar en manos de Margarita de York y de su tía Margarita de Austria, que estuvo casada con su bisabuelo Carlos, el temerario. Creo que tuvo una aya que se llamaba Barbe Cervel, y bueno, pues esta Margarita parece que le puso de preceptor al deán de Lovaina, que era un tal Adriano de Utrecht, que fue el futuro Papa Adriano VI, fue tutor de Carlos V de pequeño. Aparte de este, también estuvo un famoso Luis Cabeza de Vaca, que fue el encargado de enseñarle castellano, y años después solo hablaba francés y desconocía el flamenco. Chapurreaba el castellano, ignoraba el latín, y aunque lo fue aprendiendo más adelante, pues él no era un hombre muy dado a los idiomas, por lo que después podremos comentar. Desde luego, Carlos V, cuando llega por primera vez a España en 1517, vamos a ver, estamos hablando del último desembarco, que vamos a comentar más detalladamente el próximo día, y parece ser que los viajes a la península fueron 6. De esos 6, hay 3 que son, por lo que conocemos, Cantabria. Aunque el primero, en 1517, parece ser que los pilotos flamencos, cuando le traen para acá, él viene a ver a su madre, a Tordesillas. Por problemas de temporales y demás, van a parar a Tazones, a la zona asturiana de Villaviciosa, un pueblecito, una aldea, dicen cuando aquello, al lado de Villaviciosa.

0: linaje que tenemos constancia por tierra cántabra. Posteriormente, en 1522, ya ese emperador desembarcaría en Santander, y el último viaje famoso es el de 1556, el 28 de septiembre, en el que entraremos más adelante. Uh-huh. Bueno, desde luego, Carlos, cuando llega en 1517 a España, no sabía nada de español. Su madre sí fue educada exquisitamente, y aunque cuando llegó a Flandes no sabía francés, en 4 días lo aprendió, y de hecho, pues bueno, se defendía bastante bien en la corte flamenca, más por obligación que por otra cosa, ¿no? Bueno, su abuela María de Borgoña le transmitiría el patrimonio de los Países Bajos, mientras que su abuelo Maximiliano le iba a dotar de los territorios patrimoniales de los Habsburgo y la opción a ser emperador. Que de eso comentaremos más adelante.
1: Sí, vamos, que digamos que se crió y creció pues en Flandes, en Bélgica, y con la influencia alemana o germánica, pero desde luego la influencia castellana o española muy reducida, muy acotada.
0: Exactamente.
1: ¿No? Básicamente sin conocer nada, porque en principio tampoco era directamente el primer heredero, la línea sucesoria. Una vez que muere Isabel la Católica, pues Fernando es el que retoma el poder, y ahí es donde también se producen diferentes circunstancias que no le encaminaban, o por lo menos no le apuntaban a que iba a ser rey de España, ¿no?
0: Exactamente. Su abuela, Isabel la Católica, cuando muere un 26 de noviembre de 1504, en su testamento deja como heredera de Castilla a Juana, a su hija Juana, pero ya es consciente de que esta mujer no está en su sano juicio, como solían decir, que tiene sus problemas de depresión y que tal vez no pudiese gobernar. Entonces, parece ser que en su testamento deja, le encarga la gobernación del reino a su marido Fernando y después a su nieto Carlos, cuando cumpla los 20 años, que es este famoso Carlos, ¿no? Mm. Aquí hubo un pequeño follón entre Juana, Felipe y Fernando el Católico y Carlos V para la herencia del trono, pero aquí la muerte otra vez vuelve a jugar sus cartas, y claro, curiosamente con los dos personajes en conflicto, suegro y yerno, que obligaría directamente a Carlos a asumir el problema. Sabemos que Felipe el Hermoso muere en Flandes, después en Burgos, perdón, en la Casa del Cordón, un 21 de septiembre de 1506, jugando un partido de pelota. Dicen que coge una sudada impresionante y se bebió un vaso de agua helada y bueno, pues se puso malísimo y se murió. Ahí comentan un poco, hay una especie de historia detrás que dice que parece ser que Fernando el Católico, por esta historia de la gobernación, le debió de envenenar. Mm. Porque curiosamente este hombre se bebe el vaso de agua y se muere, pero no se muere de repente. Tarda varios días en morir y tuvo pues una agonía bastante prolongada. Y además, el año pasado, cuando estuvimos en la exposición famosa de la Virgen de Belén en Burgos y en Brujas, la directora de la Fundación Carlos de Amberes nos comentó que parece ser que tenía los labios, que me llamó mucho la atención, tenía los labios negros cuando muere el famoso Felipe el Hermoso. Es decir, que algún veneno sí le pudo caer por ahí. Yo no estaba, pero os lo comento para que quede ahí.
1: Es una leyenda.
0: Exactamente. Pues Felipe muere el 21 de septiembre, a los 28 años, después de jugar a la pelota, como os he comentado. Y entonces Fernando el Católico tiene que asumir el gobierno castellano hasta 1516, en que este hombre muere. Una vez de que muere, nombra como heredero a la corona a su hija Juana, pero curiosamente en el testamento de este hombre queda escrito que ella queda como reina y su nieto como príncipe. O sea, ya recoge un poco lo del testamento de Isabel, Juana y Carlos, y él posteriormente lo vuelve a decir. Efectivamente, en marzo de 1516 es proclamado en Bruselas el famoso Carlos V, rey de Castilla y Aragón, al margen de su madre Juana. Bueno, esto crea algunos problemas, me parece que hay una conferencia esta tarde, porque los primeros años del reinado de Carlos V, los castellanos, los nobles castellanos, la rebelión famosa de los comuneros, no estaban muy de acuerdo con que Castilla fuera gobernada por un flamenco, y luego además pensaban que se iban a posponer las cosas de España en favor de otros intereses, y ahí viene la famosa revuelta de los comuneros, de Juan Padilla y esta gente, que bueno, de ahí no vamos a tocar más, porque esta tarde hay una conferencia preciosa que os aconsejo que vayáis a escuchar. Uh-huh. Bueno, Carlos en definitiva fue producto consumado de la política matrimonial de los reyes católicos, aunque si llega al trono es con la muerte en los talones, como la película famosa de Cary Grant y Alfred Hitchcock, me parece que es, ¿no? Uh-huh. Bueno, nunca tuvo Carlos el título de rey de España, ¿eh? Sus títulos derivan de la composición plural de la monarquía hispánica, de sus muchos títulos, que tenía 27, que eran referente a reinos, 27 españoles, 13 ducados, 22 condados y 9 señorías.
1: Mm. Pero y nunca fue rey de España.
0: No, no, en realidad como tal no reinó.
1: No fue proclamado.
0: En 1519 moría Maximiliano, el último abuelo que le quedaba a Carlos, y este tomó la posesión del archiducado de Austria y se aprestó a la elección de emperador. Y ya vamos camino de cómo es esta elección.

0: porque para esta elección hacía falta contar con 7 electores. Pero yo creo que igual aquí hacemos un pequeño paréntesis y vamos a dar un pequeño salto, ¿no?
1: Sí, porque hay algo que se nos escapa, ¿no? Que algo de la personalidad, del carácter de Carlos V. ¿Cómo era Carlos V? ¿Cómo se dice en las crónicas que era Carlos V? Ahora enseguida lo vemos.

0: La música de los Goliardos, que anoche estuvieron aquí en la Casa de Cultura, nos sirve para pasar página.
1: Pues en realidad, esa pregunta que me haces, ¿cómo era realmente Carlos V? Pues hombre, como es normal, personalmente no le conocí.
0: Que no estabas con él, ¿no?
1: Pero parece ser que era de mediana estatura, tez pálida, pues del tipo este que tiene toda esta gente de los países nórdicos, aunque fuera hijo de castellana, ¿no? Frente espaciosa, ojos azules, nariz aguileña, mandíbula prominente. Además, parece ser que Tiziano en sus cuadros siempre lo intentaba disimular, sí, para que no se notara tanto, ¿no? Sí. La mandíbula tan amplia le hacía que no encajara bien sus dientes, ¿no? Y tenía problemas para masticar las comidas y hasta para hablar con una voz clara. La mala masticación, junto con su afición a la caza, a la carne de caza, le hizo presa de la famosa gota, que tanto hemos comentado o que vamos a comentar. Su religiosidad también se exacerbó muchísimo y sobre todo progresivamente. Según fue pasando los años, ya comentan que en Yuste llegará a oír 3 misas diarias. Tenía tendencia a la melancolía y era de un carácter bastante seco, con control emocional. Y ese carácter tan seco lo fue aislando progresivamente de su entorno. Además era un hombre ansioso, nunca pudo satisfacer los retos que le preparó su gran imperio, ¿no? Y no pudo cumplir tampoco como él hubiera querido con los ideales caballerescos que de alguna manera le heredó de su abuelo Carlos el Temerario y de su padre, y ni estar a la altura del providencialismo, uh-huh, que se le exigía. Era admirador de Julio César y llegaba hasta tal punto la cosa de que su libro de cabecera, como decimos nosotros hoy en día, era La Guerra de las Galias, y nunca tuvo una gran cultura humanista.
0: Uh-huh. Uh-huh. Ayer nos dijeron que su canción favorita era la de Miles de Regrets, nos dijeron los Goliardos en el concierto, que bueno, pues que también tenía sus gustos y su gusto por las artes y por la pintura, gusto relativo, aunque yo creo que le gustaba mucho más la guerra y sobre todo le gustaba mucho más
1: guerras hizo bastante,
0: las batallas
1: hizo bastante, sí,
0: el dominar.
1: Este personaje de niño, como ya hemos tocado un poquito por encima, solo hablaba flamenco y francés. En este idioma se escribía con sus hermanos. El castellano lo aprendió más tarde. Esta lengua, con el castellano, que le costó, parece ser, bastante, es con el que se relaciona con su esposa y con sus hijas. Nunca supo hablar alemán, por mucho que siempre hablemos del Sacro Imperio Romano Germánico. Y además le gustaba la música, eso sí es verdad. Aprendió a tocar el clavicordio y creo que el órgano y alguna cosa más. Su gran afición fueron los relojes, uh-huh, los relojes, como hoy en día muchos que veo yo por ahí, que llevan hasta uno en cada muñeca, y los mapas, y fue un viajero incansable. Intentó resolver siempre, es en esa mentalidad que tenía de controlarlo todo, directamente con su presencia, los problemas de esa herencia de ese territorio tan ingente, ¿no? Y claro, inmanejable, que obligó a Carlos a convertirse en un rey viajero, como aquel famoso papa que llamábamos viajero, ¿no? Juan Pablo II.
0: Sí, pero con otros medios.
1: Tenía una corte itinerante, ¿no? Con continuos viajes y circunstancias que le llevaban de aquí para allá. Y de hecho, en su discurso de abdicación, del que hablaremos el próximo día, siempre dijo cosas así como: 9 veces fui a Alemania la Alta, 6 he pasado en España, 7 en Italia, 10 he venido hasta aquí a Flandes, 4 en tiempos de paz y de guerra he entrado en Francia, 2 en Inglaterra, otras 2 fui contra África, las cuales son 40. O sea, en realidad, efectivamente, Carlos, desde 1517, cuando viene aquí en su viaje por primera vez, fue un rey nómada. Y bueno, del famoso viaje ya del 1517 ya hemos comentado, y el que nos interesa a nosotros más es el de 1556, que hablaremos el próximo día. O sea, una cuarta parte de su reinado lo ocupan los numerosos viajes, y se ha estimado que pasó en campaña al menos 500 días y que 200 días de su existencia transcurrieron en el mar, casi nada, metido en un barco. Habría podido dormir en 3.200 camas diferentes si no hubiera llevado consigo, en todas las viajes y batallas, su famoso catre de campaña, que creo que traería Laredo también, ¿eh? Uh-huh. En tierras peninsulares pasaría 17 años y aquí se retiró, efectivamente, y realizó su estancia más larga, entre 1522 y 1529, un periodo con el que contrajo, o sea, en el que contrajo matrimonio con su amada Isabel de Portugal. Y aquí es donde ven a hacer a su heredero, Felipe II.
0: Uh-huh. Bueno, ¿tuvo vida sentimental? ¿Tuvo alguna, no sé, algo de prensa rosa, algo así de
1: sí,
0: tomate,
1: sí,
0: algo
1: sí,
0: de...
1: Claro,
0: ¿tuvo?
1: Claro,
0: ¿lo tuvo?
1: Sí, claro que sí.
0: Thank you. Bueno, pues Radio Cotilleo de Carlos V, Fernando.
1: Mira, yo no estaba tampoco, pero la verdad es que la vida sentimental de Carlos V fue muy agitada.
0: A ver si te crees tú que Jorge Javier está detrás de la Pantoja todavía.
1: La vida de Carlos fue muy agitada. Dicen que amó a muchas mujeres y que tuvo 10 hijos, por lo menos que se sepa, reconocidos, o sea, que se los adjudican directamente.
0: ¿Cuántos?
1: 10. 5 con su esposa Isabel de Portugal y 5 de estos que llamamos ilegítimos, ¿no? Mm. Tuvo con Isabel 5 que fueron Felipe, María, Fernando, Juana y Juan. Uh-huh. Pero además tuvo 5 ilegítimos, que sepamos. A ver, Isabel, que es supuesta hija de Germana de Foix. Germana de Foix, curiosamente, fue la esposa de su padre, Fernando el Católico, la última esposa que tuvo después de Isabel la Católica. Y claro, como en aquella época la gente se casaba tan joven, pues yo creo que todavía la pilló en buen momento para tener una cría con ella, que le pusieron el nombre de Isabel. Margarita de Parma, que era hija de Juana van der Geis, que era hija de un tapicero de Aundenarde, como es un nombre alemán que no. Aundenarde.
0: Bueno, eso fue un calentón.
1: Efectivamente. Luego, Juana de Austria, que murió muy niña en 1522, que dicen que es de una relación amorosa con una joven que no está identificada del entorno de un conde que era el conde de Nassau.
0: Holy.
1: O Nassau. La niña dicen que murió a los 2 años de edad y en un convento recluida, que donde creo que quedó también recluida su madre, si no estoy muy seguro. Luego tiene una hija que se llama Tadea, con una tal Ursulina de la Pena, y el más curioso de todo este es el famoso Juan de Austria, que es el hijo que tiene con la famosa Bárbara Blomberg, que nació en 1545, fruto de esa relación con esta mujer, y que curiosamente aquí hay bastante historia sobre la famosa Bárbara, puesto que aparte de habitar en Laredo, que dicen que su tumba estuvo en la iglesia de los Trinitarios, pero allí no hay que dar constancia, sí queda una pequeña lápida que parece que han reformado ahora en el convento de Monte Ano.
0: Sí.
1: Parece ser que huyendo de las diferentes pestes de Laredo se pasó a Colindres, de Colindres a Ambrosero y al final de allí acabó en Monte Ano. Okay. Y allí parece ser que muere, ¿no? Uh-huh. Y ese es un poco los nombres de la...
0: Yeah.
1: De sus hijos, que ya que como te comento, es una vida muy agitada. Son 10 los reconocidos, pero bueno, 5 legítimos.
0: ¿Y de tan católico que era, la iglesia no perseguía el adulterio cuando aquello?
1: Pues hombre, si hubiera sido otro que no el emperador, me imagino que algo sí lo hubieran hecho.
0: Ya.
1: Ahora, claro. lo que en realidad, ¿y por qué esto fue así? Pues hombre, me imagino que alguno haría la vista gorda, ¿no?
0: Por la cuenta que la tenía, ¿no?
1: También. Me parece que sí. Bueno, volvamos a volver a su vida política para acabar. Y en realidad, nada, un pequeño esbozo. El próximo día continuamos. Y es que, pues bueno, Carlos fue nombrado gobernador de Países Bajos en 1514. Y en realidad se le reconoció su mayor edad el 5 de enero de 1515 en la sala del Gran Palacio de Bruselas, el mismo lugar donde 40 años más tarde abdicaría bajo a favor de su hijo Felipe II. Uh-huh. Y bueno, pues durante ese acto que dirigió a sus súbditos, pues dijo unas palabras muy curiosas que tengo por ahí recogidas, que dijo algo así como: cuando sed buenos y leales súbditos, yo seré para vosotros un buen príncipe. Uh-huh. Nodun fue su divisa hasta que más tarde fue reemplazada por el famoso plus ultra que hemos tenido en las monedas o que todavía tenemos del escudo de constitucional de España. Uh-huh. Y yo creo que hasta ahí lo vamos a dejar. Le vamos a dejar camino de ser emperador y de su último desembarco en 1556 para el próximo día, porque el tiempo, como veo perfectamente, se nos ha echado ya encima.
0: Tempus fugit, que podríamos decir. Oye, vamos a deshacer algún que otro mito el jueves, ¿vale? Porque desde luego no se le recibió como le recibimos hoy en día.
1: No, nada que ver.
0: Y bueno, pues que eso, que una cosa es la historia, otra cosa es la recreación que se le puede hacer en el siglo XXI y que tiene que ver en unos aspectos básicos y elementales, pero en los demás, pues nada, pues básicamente no. Pero bueno, el jueves a las 10:30 lo
1: tocamos,
0: lo cerramos, ¿eh? Lo cerramos, volvemos a hablar un poquito de Carlos V. Fernando, pues muchas gracias.
1: Nada, a vosotros, encantado de estar aquí como siempre. Y perdón un poco por la premura, pero bueno, estas cosas, como vamos siempre contra reloj y esto da para mucho, pues hombre, hay que correr mucho y no pararse en detalles, porque si no nos vamos por los cerros de Úbeda y a ver luego quién nos trae, ¿no?
0: Ya, de verdad, los cerros de Úbeda. ¿Eso es donde están? ¿En Jaén? Por ahí no pasó Carlos V, ¿no?
1: Que yo sepa.
0: Gracias y hasta el jueves.
1: Hasta el jueves.
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Hola, buenas tardes. Seguimos hoy haciendo un repaso a los grandes éxitos. Hoy le toca al año 2002. Hemos entrado con un programa, con una canción muy conocida de Supertramp. Y está hecha en versión de Scooter, una banda alemana de música electrónica. La canción es de Logical Song. Estaba incluido en el long play de Supertramp de Desayuno en América. Bueno, os dejo con Scooter de Logical Song.

0: De Logical Song por Scooter. La música dance europea estaba en auge. Pero vamos a escuchar ahora a un artista suizo llamado DJ Bobo, que lanzaba canciones. Esta es una versión muy conocida que la vais a reconocer enseguida. La canción se llama Chihuahua por DJ Bobo.
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0: Incluido en su long play Visions, Visiones.
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0: Fue número uno en Francia, en Suiza, en España. Y la canción del verano en el 2002.

0: Chihuahua por DJ Bobo, DJ Bobo. Fue en Francia el sexto single, es ahora actualmente el sexto single más vendido del siglo XXI, de lo que va de este siglo. Vendió 1.020.000 unidades en Francia. Bueno, la canción está basada en un antiguo éxito de pop latino de Luis Oliveira, del mismo título, Chihuahua.
1: Chihuahua.
0: Chihuahua. Bueno, también fue número uno en Inglaterra, Inglaterra y Francia, top 10 en Australia, Canadá, Estados Unidos. Chihuahua. Y ganó el Grammy a la mejor grabación de baile. Chihuahua por DJ Bobo. Bueno, vamos ahora con un neozelandés, se llamaba Daniel Bedingfeld. Y el sencillo principal de su álbum, de su primer álbum de estudio, Gotta Get Through This. Fue número uno en la lista de singles de Reino Unido, top 10 en Australia, Canadá, Estados Unidos. Bueno, os dejo con Daniel Bedingfeld y Gotta Get Through This.

Otaguez, Zutis, tengo que pasar por esto. Por Daniel Bertinfield. Continuamos ahora con una norteamericana llamada Anastasia. Lanzó un éxito mundial en ese mismo año llamado One Day in Your Life. Un día en tu vida. Fue top 10 en muchos países, número 1 en las listas europeas en el Eurochart. Las listas de danza americana también número 1, las listas de baile. Número 1 en Dinamarca, Rusia y en España. Además tuvo un disco de plata, 4 de oro y 2 de platino. One Day in Your Life por Anastasia.

One Day in Your Life por Anastasia. Y ahora vamos con un DJ español, DJ y productor. Se hace llamar DJ Sammy y lanzó este tema, Hidden, en 2002. Está basado en un tema de Bryan Adams, del mismo título. Y lo hace en colaboración con el productor alemán Janu y la voz del cantante neerlandés Du. Un éxito internacional que alcanzó el número uno en la lista de música electrónica de Estados Unidos. Given por DJ Sammy.

y ven por DJ Sammy. Y vamos con otro español, ahora famosísimo también en la época y en la actualidad, es Enrique Iglesias. Y su tema Escape, escapar. Alcanzó el número 9 en España. Y número 1 en las listas de baile norteamericanas. También en las listas de radio norteamericanas, número 1. En el Billboard Hot 100 llegó al número 12. Y al número 3 en las listas inglesas. Enrique Iglesias, Escape.

0: Escape, Escapar, por Enrique Iglesias. Seguimos con este aire latino que empezaba a coger influencia ya en todo el mundo, en todas las listas internacionales. Ahora con Jennifer López y su tema Ain't It Funny. ¿No es divertido?
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0: La canción se escribió para la película The Wedding Planner, pero no se puso porque se consideraba demasiado latina. Así que Jennifer López lo lanzó en su siguiente long play y fue un gran éxito internacional. Número uno en Polonia, número uno en las listas de rhythm and blues británicas, 5 en las listas europeas, el Eurochart, número 10 en España. Bueno, Jennifer López, Ain't It Funny.

Ain't It Funny por Jennifer López. El tema se utilizó para 3 campañas publicitarias en Japón. Era para publicitar el Subaru Legacy, en el que aparecía Jennifer López también. Bueno, y seguimos con más latinos. Ahora es Shakira con este éxito suyo llamado Whenever, Wherever. Literalmente quiere decir cuando nunca, de donde siempre. Aunque el título en español salió como Suerte. Bueno, la colombiana Shakira, de su tercer álbum de estudio, Servicio de Lavandería. Este tema que fue número 1 en 27 países, incluidos Estados Unidos y España. Whenever, Wherever.

Shakira, Whenever, Wherever. Ahora vamos a escuchar a una agrupación de artistas llamada Dance Music, que con un tema que popularizó Pink, se llama Get the Party Started, que comienza la fiesta.

La canción está compuesta por Linda Perry y se la ofrecieron a Madonna, que la rechazó. Y que deseaba trabajar con Perry, la lanzó, aceptó grabar la canción. Bueno, ahora estamos escuchando por la agrupación artística

Dejamos atrás a Dance Music con Get the Party Started y continuamos con DB Boulevard. Es una banda italiana con la voz de la también italiana Moni. La canción se llama Point of View, punto de vista, y fue número 3 en Inglaterra, top 20 en Italia, España, Irlanda, Dinamarca y Nueva Zelanda, y número 1 en las listas de baile americanas. Point of View, punto de vista.

Os recuerdo que estáis en la sintonía de Radio Laredo, en el programa Pick Up de Tarde. Le damos un paseo por el año 2002, por algunos de los éxitos de ese año. Estamos escuchando a la banda italiana Dive Boulevard, con la voz de la italiana Muni. El tema Point of View, punto de vista. Bueno, y pasamos ya ahora con Kylie Minogue, en su álbum Fever, Fiebre. El tema es Can't Get You Out of My Head. No puedo sacarte de mi cabeza. La canción Dance Pop, Techno Pop y New Disco, conocida por su estribillo La La La. Número uno en la lista de los 40 principales, perdón, en 40 países de todo el mundo. Casi nada. Bueno, Can't Get You Out of My Head por Kylie Minogue.

0: Can't Get You Out of My Head, la australiana Kylie Minogue. Y ahora con un norteamericano muy famoso, es Justin Timberlake, que lanzó ese año el tema Like I Love You. Como yo te amo.
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0: Incluido en su long play, Justitude. Número 11 en el Billboard Hot 100 americano, número 2 en Inglaterra. Nominado al premio Grammy Mejor Colaboración Rap. Justin Timberlake, Like I

Like I Love You, como yo te amo, por Justin Timberlake. Vamos ahora con la norteamericana Pink y uno de sus éxitos de ese año, titulado Don't Let Me Get Me. No dejes que me atrape. Fue su quinto disco en entrar en el top 10 del Billboard Hot 100 americano. Y su primer número 1 en el top 40 de Estados Unidos. Tercer número 1 en Nueva Zelanda. Y top 10 en otros 14 países. También fue número 1 en las listas de radio de Estados Unidos, Canadá y Europa. Bueno, Pink, don't let me get me. No dejes que me atrape.

Don't Let Me Get Me por Pink. Seguimos en Estados Unidos, ahora con otra banda muy importante, No Doubt. Y el tema se llama Hella Good. Hella Good es una expresión que se utiliza mucho en la bahía de San Francisco. Más o menos quiere decir muy bueno. La canción está incluida en el álbum de No Doubt, Rocksteady. Compuesta por Gwen Stefani y algunos miembros más de la banda. La música electrónica, hip hop, con influencias de house, dance y rock. Número uno en las listas de baile norteamericanas. Hella Good, No Doubt.

Hella Good por No Doubt. Vamos ahora con un grupo de pop británico llamado Girl Salud. El tema se titula Sound of the Underground, al igual que su álbum. Un disco inspirado todo en sonidos de los 80 y 90. Una banda comparada con Bananarama, Spice Girls. Bueno, este tema consiguió disco de platino en Inglaterra e Irlanda. Sound of Underground, que da el título Longplay, por Girl Salud.

Sounds of Underground, sonidos del subsuelo, Jorge el Salud. Y ahora vamos a escuchar a Elvis Presley, recuperado al año 2002 por el DJ y productor holandés Yankee XL. Y se llama A Little Less Conversation. Un poco menos de conversación, que se grabó inicialmente para la película Live a Little, Love a Little. Vive un poco, ama un poco. Bueno, Elvis Presley.

Literary Conversation de, por Elvis Presley, una remezcla hecha por el holandés Yankee XL. Alcanzó el número uno en 10 países, incluido Inglaterra y Australia. Y además se utilizó en 2002 para la campaña publicitaria de Nike en la Copa Mundial del Fútbol. Y ahora vamos con un tema que originalmente es turco, se hizo una versión en inglés. La canción se llamaba Simarik y era original de un cantante llamado Tarkan. Bueno, la versión primera se hizo por Estela Soleil, que no tuvo mucho éxito en 2001. Y ya en 2002 la versión la hizo Holly Valance, que se la convirtió en número uno y canción del verano. Número uno durante 2 semanas en el programa de televisión Top of the Pops, un programa de la RAI italiana. Fue nominada a 4 premios ARIA Music Awards y número uno en Inglaterra, vendiendo 143.408 copias tan solo en la primera semana. Número uno en Australia, top 10 y 20 en muchos países. Además consiguió un disco de platino y un disco de oro. Kiss Kiss, beso, beso, Holly Valance.

Kiss Kiss por Holly Valance. Estamos escuchando ya Skater Boy por Avril Lavigne. El chico patinador. De su álbum Let Go. La canción fue número uno en los 40 principales de España. Y también número uno en otros 6 países. Número 10 en el Billboard Hot 100 americano. 8 en Inglaterra, 3 en Australia, 5 en México y Canadá. La canción se hizo mundialmente famosa vendiendo más de 2.360.000 copias en 2002. Skater Boy por Avril Lavigne.

Skater Boy por Avril Lavigne en 2002, y continuamos ahora con Sheryl Crow, su tema Soak Up the Sun, Toma el Sol. En la canción Crow dice que no tiene dinero para pagar ningún lujo, pero decide no revolcarse en su tristeza, que eso no es productivo, por lo que reflexiona y se conforma con lo que tiene. Fue su sexto éxito en las listas norteamericanas, alcanzando el puesto 17. Sheryl Crow, Soak Up the Sun.

Soak Up the Sun, Toma el Sol, por Sheryl Crow. Y ya ponemos un último tema de Sophie Ellis Bextor. El tema es Get Over You, Supérate. Está en su álbum en solitario, Read Me Lips, Lee Mis Labios. La canción Dance Pop, que alcanzó el número uno, perdón, el número tres en las listas británicas. Bueno, os dejo con el tema Superarte, Get Over You, por Sophie Ellis Bextor.

Escuchado un montón de éxitos del año 2002. Espero que os hayan gustado. En el próximo programa seguiremos en este mismo año, pero con baladas. Hasta pronto.

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1: Hay más fútbol, Rubén.
2: Eso es, porque juega el líder, el FC Barcelona, que busca mantener el pleno ante el Racing de Santander, un equipo recién ascendido pero que está en posición de mitad de tabla. A las 9:30 arranca ese partido, enseguida tendremos 11, se esperan rotaciones en el equipo de Flick, y también en algo menos de hora y media se miden dos equipos que están teniendo dificultades para encontrar su mejor versión, el Levante y el Athletic Club de Bilbao, que se citan en el Ciudad de Valencia. Mientras tanto, al descanso, está ganando el Atlético de Madrid con gol de Jonathan David, y también en el túnel de vestuarios, los jugadores de Depor y Sevilla 0-0 en Riazor.
1: Gracias, Rubén. 8:03, 7:03 en Canarias. Vamos al lío.
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1: Avanza la investigación judicial por la entrada masiva e irregular de migrantes en Ceuta. La jueza María Tardón ha fijado hoy las primeras comparecencias en la Audiencia Nacional. El presidente de Ceuta, Juan Jesús Vivas, y el que fuera jefe de gabinete del delegado del gobierno en la ciudad autónoma. El que asegura que informó al delegado de los avisos de inteligencia. Ellos son los dos primeros citados por la magistrada, que en su auto califica sus declaraciones de interés en este momento de la instrucción. Gemma Alfaro, hola, buenas tardes.
7: Sí, buenas tardes. Tardón se pone manos a la obra tras asumir la causa y acuerda las primeras comparecencias y diligencias. Cita como testigo al presidente de la ciudad autónoma, a Juan Jesús Vivas, para conocer su versión de lo ocurrido. Será el 30 de septiembre, cuando también ha citado al que fuera jefe del gabinete del delegado del gobierno en Ceuta, Gonzalo Sanz, que dimitió el pasado viernes. Dijo que había enviado a Pérez Triano las alertas que le llegaron antes del día 30 sobre la entrada masiva. También escuchará Tardón como testigo el día 1 de octubre al jefe de la policía local de la ciudad autónoma. Pero además, en este primer auto, tras hacerse cargo de la causa, la jueza reclama muchas diligencias que le había solicitado la Fiscalía de cara a conocer la actividad en redes sociales que impulsaron los hechos, identificar a los dinamizadores y organizadores de la entrada masiva, investigar los más de 80 fallecimientos para conocer sus circunstancias concretas y saber lo que ocurrió antes, durante y después del 30 y 31 de julio. De ahí que reclame informes sobre números de teléfono y redes sociales para una pieza separada tecnológica y que pide información

0: En concreta de las personas que han aparecido en fotografías en otros informes, señaladas por favorecer de una forma u otra la entrada. Tardón también quiere saber qué avisos se recibieron desde el 20 de julio al 7 de agosto, alertas, destinatarios y las medidas que se tomaron en respuesta.
1: Gracias, Gemma. Una crisis migratoria que había vuelto a protagonizar la sesión de control al gobierno en el Congreso, en un pleno lleno de reproches entre el Ejecutivo y el PP. Ambos han acusado mutuamente de no estar haciendo todo lo posible para poner fin a lo que ocurre en Ceuta. En la Moncloa, al malestar con el presidente ceutí es patente. Le ponía palabras el propio presidente a la salida del hemiciclo. Sandra Gallardo, buenas tardes.
2: Hola, buenas tardes. Se acabó el guante blanco. No es nada habitual que Pedro Sánchez responda en el pasillo, pero hoy sí lo ha hecho para señalar al presidente de Ceuta, recordando que los menores son su competencia.
3: Presidente, ¿cómo explican que haya 1.000 menores en las calles de Ceuta todavía?
4: Eso a vivas, pregúntenle.
2: Hasta aquí, han dicho en Moncloa, han decidido pasar a la ofensiva porque creen que el PP está utilizando a vivas para desgastarles mintiendo. Para el gobierno ceutí, el señalamiento es desafortunado. El aludido ha respondido en Antena 3.
5: Me parece inaudito que la persona que tiene la obligación constitucional de proteger nuestra integridad territorial trate de descargar esa responsabilidad.
2: La discrepancia de fondo es quién tiene responsabilidad sobre esos menores. El PP insiste en que podrían expulsarse de inmediato, alegando que es una emergencia nacional, no una crisis migratoria al uso, y que Sánchez elude su responsabilidad.
6: Puede ver el tipo de personaje que parasita la Moncloa. Una persona que cuando hay problemas en su país, tira balones fuera.
2: El gobierno insiste, la tutela es autonómica, hay que cumplir la ley. El ministro Torres se pregunta si Vivas y Feijóo se opondrán al reparto de esos menores a otras comunidades.
7: Si los menores no pueden ser agrupados y son, por ejemplo, varios miles y no van a la península, lo que está diciendo es que se quedan en Ceuta.
2: Se calcula que hay entre 700 y 1.000 menores malviviendo en Ceuta. Esta semana han empezado a tramitarse los primeros expedientes.
1: Gracias, Sandra. Por cierto, que esta tarde el PP se ha lidiado con el gobierno y ha votado a favor de ese decreto de medidas económicas para ayudar a Ceuta. Los mismos populares que quieren europeizar la cuestión ceutí y hoy la ciudad autónoma y la migración se han colado en el debate sobre el estado de la Unión Europea. La presidenta de la Comisión, Ursula von der Leyen, ha propuesto un mecanismo que permita enfrentar mejor emergencias migratorias. Y por primera vez desde el inicio de la crisis, pues ha tenido palabras para Ceuta. En Estrasburgo ha estado hoy el corresponsal de la radio pública, David Vidueiro. ¿Qué tal? Buenas tardes.
8: ¿Qué tal? Buenas tardes. El gesto de von der Leyen hacia Ceuta se daba por hecho.
9: Because Ceuta is Spain and Ceuta is Europe and Europe will be there for you.
8: La frontera de Ceuta es europea, Ceuta es España, Ceuta es Europa, Europa estará allí con vosotros, han sido sus palabras. También se daba por descontado algún anuncio que trasladará la idea de que Bruselas no se queda cruzada de brazos. Aunque las cifras de inmigración ilegal llevan tiempo cayendo, los gobiernos están muy sensibles ante los buenos resultados de la extrema derecha. Importan las sensaciones y la crisis de Ceuta ha abierto una brecha en esa imagen de que Europa controla sus fronteras. De ahí ese mecanismo para hacer frente a emergencias migratorias anunciado por von der Leyen. Ya existe algo parecido, así que hemos preguntado para saber cuál es la novedad. Sin respuesta, todo apunta a una flexibilización de los procedimientos de asilo y de retornos por tiempo limitado. Von der Leyen ha dedicado más guiños a Ceuta.
9: We will ensure that we can detect and anticipate online.
8: Guiño cuando habla de anticiparse, de detectar movimientos en las redes. En paralelo, Bruselas fortalecerá la agencia de fronteras Frontex para acelerar las expulsiones. En definitiva, Lara, un nuevo giro de tuerca, una política migratoria aún más dura.
1: David Vidueiro, gracias.
8: Hasta luego.
1: Y en estas hoy, un nombre propio, el de la magistrada Beatriz de Viedma, instructora de la causa que investigó a David Sánchez, al hermano del presidente del gobierno. Viedma ha pedido personarse como perjudicada en el caso Leire. Afirma que la trama vinculada a la exmilitante del PSOE buscó desacreditarla personal y laboralmente. La jueza asegura tener constancia de maniobras para destruir ese procedimiento judicial. La Audiencia Nacional ya ha registrado el escrito y va a preguntar a las partes para valorar esa petición. Mario Sánchez, buenas tardes.
10: Buenas tardes. Beatriz Viedma quiere personarse en la causa de Leire Díez. Sostiene que haber dirigido la investigación contra el hermano de Pedro Sánchez le pasó factura a nivel personal y profesional. Defiende su condición de perjudicada por los indicios que apuntan a que habría sufrido maniobras para obtener información sobre ella y sobre su entorno e intentos de desacreditarla con el consiguiente daño para la independencia judicial. La magistrada cree que la trama en la que presuntamente participó la conocida como fontanera del Partido Socialista habría diseñado una estrategia para entorpecer, obstaculizar y destruir el procedimiento judicial que ella instruía contra David Sánchez, que finalmente fue condenado a 9 años de inhabilitación para empleo público por la Audiencia de Badajoz.
1: En un par de semanas se cumplen 9 años del referéndum ilegal del 1 de octubre y hoy ha comenzado la Audiencia de Barcelona el juicio a 4 agentes de Policía Nacional acusados de reventar un ojo con una pelota de goma a un votante. Es el único caso relacionado con cargas policiales por haber quedado fuera de la ley de amnistía. La norma excluye del perdón los actos dolosos que hayan provocado pérdida de un órgano. El afectado, que se llama Ruggier Español, afirma que le dispararon a modo de represalia. Barcelona, Sergi Basolas, cuéntanos.
11: Ruggier Español ha explicado cómo todo empezó durante una sentada pacífica en medio de la calle Sardeña. El objetivo, impedir el paso de las furgonetas policiales a la salida de la escuela Ramon Llull. Ha detallado cómo enseguida la policía empezó a cargar contra los manifestantes y cómo empezó a escuchar los primeros disparos.
12: Pensaba que lo que estaban disparando eran salvas.
11: Sin embargo, ha admitido haber lanzado algunas vallas a las furgonetas policiales y también haber intentado impedir que un policía recuperase su porra que le había caído al suelo tras una carga.
12: Después de rebre el cop, yo intento impedirle que agafi el bastó policial.
11: Y asegura estar convencido que tanto el escopetero como los 2 subinspectores y el inspector que ordenaron el disparo que le vació el ojo actuaron a modo de represalia.
12: Una represalia al que había pasado justo abans.
11: Periodistas y manifestantes que aquel día estaban en la calle Sardeña y que hoy también han declarado han avalado la versión de Español. Aseguran que la actuación policial fue desmesurada e injustificada. Una versión diametralmente opuesta a la expresada por el jefe de los antidisturbios de la Policía Nacional, que asegura que la actuación que acabó con la lesión ocular de Ruggier Español fue absolutamente correcta y adecuada a protocolo.
1: Gracias, Sergi. La Fiscalía de la Audiencia Nacional, entre tanto, ha recurrido el tercer grado penitenciario del exdirigente de ETA, Henri Parot. Considera el Ministerio Público que la decisión del Gobierno Vasco de conceder esta progresión ha sido prematura y no se ajusta a los criterios legales de la clasificación penitenciaria. En su escrito, la Fiscalía reconoce la evolución favorable del interno en el cumplimiento de su condena por 39 asesinatos, pero sostiene que es pronto para ampliar el régimen de semilibertad del que disfruta Parot desde el año pasado. Arremeter contra el cirujano denunciante. Esa ha sido la respuesta del gobierno madrileño a la denuncia de un doctor del Ramón y Cajal, en la que advertía de que la dirección del hospital había modificado las listas de espera para que parecieran menos abultadas. Según el ejecutivo de Ayuso, fue este médico, que se llama Luis Alberto Martos, quien cambió esas listas para trabajar menos. El facultativo lo desmiente de forma rotunda. Carmen Jiménez, ¿qué tal? Buenas tardes.
13: Buenas tardes. La comunidad responsabiliza directamente al médico que destapó el caso. La consejera Fátima Matute sostiene que Luis Alberto Martos fue quien alteró la prioridad quirúrgica de los 57 pacientes y que lo hizo, asegura, para reducir su carga de trabajo.
14: Es un trabajador del hospital Ramón y Cajal que ha manipulado de manera irregular la gravedad de 57 pacientes de traumatología para su beneficio, para trabajar menos y operar casos menos complejos.
13: Martos rechaza por completo esa versión. El cirujano, consultado por Radio Nacional, asegura que las modificaciones respondían a instrucciones de responsables del hospital y afirma que la huella informática permite comprobarlo. Añade que, pese al cambio de prioridad, terminó operando a esos pacientes. Desde el Gobierno Central, Mónica García eleva el foco más allá del Ramón y Cajal. La ministra de Sanidad acusa a la comunidad de maquillar las listas de espera y asegura que estas prácticas no se limitarían a un único servicio.
15: Ya sabemos lo que ocurre con la gente, con los profesionales que denuncian las malas prácticas de la Consejería de Sanidad, que no se va a investigar lo que denuncia, sino se les va a investigar a ellos, ¿no? Es una especie de ley del silencio, de omertá, en la que estamos inmersos.
13: Facua ha llevado ya el caso ante la Fiscalía Provincial de Madrid. La asociación ha presentado una denuncia por la presunta alteración de las prioridades quirúrgicas de esos pacientes.
1: Y la presidenta de la Comunidad de Madrid, Isabel Díaz Ayuso, pues ha ido a las redes sociales a poner un mensaje en el que pone ahí Manolete y enlaza una información que desacredita a ese cirujano del Ramón y Cajal que ha planteado esta denuncia. Y hay más asuntos. El principal sospechoso del asesinato de la joven española Claudia Tacoronte es Francisco Javier Melo. Meléndez, un delincuente común conocido como el Trompas. La Fiscalía del Estado de Morelos, ya saben que la joven de 21 años llevaba un mes allí como estudiante de intercambio, ha emitido ya una orden de detención. Corresponsal de Radio Televisión Española en México, José Antonio Guardiola, cuéntanos.
16: En todo México se ha desplegado un amplio operativo para detener al presunto asesino de la española Claudia Tacoronte. Se trata, según ha confirmado el fiscal del Estado de Morelos, de Francisco Javier Meléndez, alias Paco o alias El Trompas, un delincuente común que incluso el mismo sábado, el día que presuntamente asesinó a Claudia, habría cometido varios robos. Para poder contar con la orden de aprehensión, la Fiscalía ha utilizado las imágenes de las cámaras de videovigilancia de algunos vecinos, aunque aún no está claro si el juez las va a admitir como prueba.
17: Si esos videos o esa información no va acompañada de otras pruebas, no tendríamos éxito ante un juez en un proceso.
16: Sí ha asegurado el fiscal Fernando Blumenkron que no se produjo un contacto previo entre Claudia y su presunto asesino. Y finalmente ha informado de que la familia de Claudia vendrá en las próximas horas o días a México a hacerse cargo del cadáver.
1: Seguimos hablando de violencia contra las mujeres. La Audiencia de Málaga alertó hace un par de meses. Las pulseras antimaltrato para las víctimas de violencia de género siguen fallando al enviar ubicaciones falsas. Solicitan también ampliar de forma urgente el personal que vela por el cumplimiento de las órdenes de alejamiento. Hoy, en un comité de crisis celebrado precisamente en Andalucía, respondía la ministra de Igualdad. Dice Ana Redondo que ninguna mujer protegida con este dispositivo, con esas pulseras, ha sido asesinada.
18: Necesitamos concreción, necesitamos saber exactamente lo que entienden desde la audiencia que ha fallado y en qué casos ha fallado, porque si no es muy difícil.
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1: El Congreso ha dado luz verde a la reforma definitiva de las leyes de dependencia y discapacidad, de las que se van a beneficiar casi 6 millones de personas. Ha salido adelante con algunas enmiendas incorporadas por el PP en el Senado.
20: Votos emitidos 346, a favor 171, en contra 175.
1: Una reforma que acaba con las incompatibilidades entre prestaciones, acorta las listas de espera para recibir ayudas y posibilita a profesionales a acompañar a las personas con dependencia o discapacidad a actividades fuera del hogar. Hablamos pues de ir a hacer la compra o de ir al médico. Ana Galarza, buenas tardes.
21: Sí, buenas tardes. Las leyes de dependencia y discapacidad han recibido el sí definitivo en el Congreso tras incorporar algunas de las enmiendas aprobadas por el Senado. El ministro de Derechos Sociales, Pablo Bustinduy, asegura que estamos ante la mayor reforma del sistema en décadas y defiende que España se convierte hoy en un referente por tratar de convertirse en un país más justo en un contexto donde imperan las guerras. Bustinduy tiene claro cuál es su principal objetivo.
22: Objetivo número uno, que vamos a monitorizar con las comunidades autónomas mes a mes a partir de ahora. Las listas de espera deben desaparecer de la dependencia para 2028.
21: El ministro acusa a la ultraderecha de ser malos patriotas y los de Vox vuelven a tirar de argumentario. En dependencia, dice Juan José Aizcorbe, también tienen que ir primero los de casa.
23: Nuestra prioridad son los españoles, los niños españoles y las familias españolas.
21: Los populares, mientras, ponen el foco en lo económico, en concreto en los presupuestos generales del Estado. Violante Tomás.
24: ¿Cómo puede garantizar este gobierno derechos adquiridos si en esta legislatura no han aprobado ni una sola vez presupuestos?
21: Fuentes del Ministerio de Derechos Sociales avanzan que mañana mismo se publicarán ambas leyes en el BOE.
1: Gracias, Ana. A esa ley de discapacidad se acogen unas 240.000 personas que tienen diagnosticado Alzheimer en España. Pero hay casi un millón que sufren esta enfermedad, con una población cada vez más envejecida. Es clave que la investigación se centre en las etapas tempranas. La Fundación Pascal Maragall reclama un compromiso sólido a las administraciones. Barcelona, Laura Hurtado.
25: Según la Fundación Pascual Maragall, una de las líneas más avanzadas en la investigación actual del Alzheimer es el desarrollo de fármacos. Ahora los estudios ya no se centran en etapas avanzadas, sino que se dirigen a periodos precoces e incluso preclínicos. Precisamente en este ámbito, el del diagnóstico, los últimos años han marcado un antes y un después. Arcadi Navarro es el director de la Fundación.
26: El Alzheimer era una enfermedad que se diagnosticaba tarde y mal. Hoy en día, el diagnóstico muy preciso de la enfermedad se puede hacer ya en la mayor parte de grandes hospitales de España con una analítica de sangre. Y eso es extremadamente importante porque permite diagnosticar a las personas mucho antes, cuando aún están activas, cuando aún pueden hacer oír su voz, cuando aún pueden influenciar para que toda la sociedad responda.
25: En España casi un millón de personas padecen Alzheimer o demencia. Para la Fundación resulta esencial cambiar la mirada y adaptarnos como sociedad a una población cada vez más envejecida y, por lo tanto, más más propensa a desarrollar estas enfermedades.
1: Piensen en lo que hacen cada día durante 2 horas. Piensen ahora en que 7 de cada 10 niños y adolescentes pasan todo ese tiempo pegados a una pantalla consumiendo contenidos digitales. Eso sí, hablamos de lunes a viernes, porque si nos fijamos en el fin de semana, ese tiempo mirando un móvil, una tableta o un ordenador aumenta hasta casi 5 horas. Son las conclusiones del estudio Pasos de la Fundación Gasol y del Ministerio de Sanidad. Luis Valles, buenas tardes.
0: Buenas tardes. Los niños y adolescentes de 8 a 16 años superan con creces la recomendación del uso de pantallas. El promedio en nuestro país es de 215 minutos diarios, más de 3 horas. El tiempo medio aumenta con respecto al anterior estudio Pasos de 2019. Pasa de 3 horas y 28 minutos a 3 horas y 45 minutos. Los fines de semana se llegan a las 4 horas y 47 minutos. Paula Berruezo, responsable del informe.
2: Si lo extrapoláramos al uso anual, estaríamos diciendo que los niños y niñas de 8 a 16 años están casi 2 meses completos al año dedicados al uso de pantallas, en ciclos de 24 horas.
0: Los adolescentes a partir de 13 años dedican 4 horas y 45 minutos de media, son casi 2 horas más que los niños. También influye el entorno familiar. Los niños con progenitores sin estudios universitarios registran una media de 241 minutos diarios de pantallas. En las familias que sí los tienen, el consumo se queda en 46 minutos. En este sentido, Pau Gasol señala
3: que los comportamientos de salud que construimos durante la infancia marcan y tienen una gran influencia el resto de nuestra vida.
0: Uno de los factores detrás de esto, la pandemia de la COVID-19, que hizo cambiar todos los paradigmas de la comunicación y la conectividad.
1: Se ha dado por estabilizado el incendio de Tuéjar en Valencia, que ha afectado a una zona situada en la reserva de la biosfera del Alto Turia y que ha quemado algo más de 800 hectáreas. Nuria Llopis, buenas tardes.
4: Hola, buenas tardes. Así es, el Seprona peina el campo de cultivo en el que se ha situado el origen de ese incendio para hallar indicios de la persona que está detrás del fuego, descartadas las pruebas naturales. Delegada del Gobierno, Pilar Bernabé.
5: Podríamos afirmar que sí es el factor humano. Ahora todas las líneas de investigación están abiertas, tanto si son si es provocado o si es consecuencia de una negligencia.
4: La lluvia se ha convertido en los últimos minutos en la aliada de los 450 efectivos y 20 medios aéreos que han trabajado durante todo el día en las labores de extinción. Por ello, todas las personas desalojadas podrán pasar ya esta noche en sus casas. Juan Carlos Valderrama es consejero de emergencias.
6: Esta lluvia pues todavía nos da una mejor posibilidad de que el incendio se haya declarado estabilizado.
4: Finalmente, son 835 hectáreas calcinadas en un perímetro de 20 kilómetros.
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1: Los desahucios están en su cifra más alta de los últimos 9 años. En el segundo trimestre del año, las ejecuciones hipotecarias sobre vivienda habitual han superado las 3.700. Son datos del Instituto Nacional de Estadística. Por comunidades, Andalucía encabeza las ejecuciones sobre viviendas. Blanca Pascual, cuéntanos.
7: De un año a otro, los embargos sobre vivienda habitual se han disparado un 27,5%. De abril a junio, estadística refleja que fueron 3.700. Son 7 de cada 10 del total de ejecuciones hipotecarias sobre vivienda del trimestre. Y es una cifra que no veíamos desde hace 9 años. Todavía no llegamos a la alarma que provocaron los desahucios en 2008. Pero si los precios de vivienda y los salarios siguen yendo a ritmos tan distantes y sobreviene una crisis, hay familias que lo van a pasar mal. Nos lo explica en Radio 5 Jaime Palomera, del Instituto de Investigación Urbana de Barcelona.
27: Se ha disparado el número de donaciones de padres a hijos para poder reunir el dinero de la entrada y comprar la primera vivienda. Pero claro, si el precio de las casas y de los pisos aumenta al ritmo que lo hace, esto significa que se asumen niveles de deuda considerables.
7: Las ejecuciones hipotecarias sobre vivienda de segunda mano avanzan un 23% en tasa interanual, mientras que las nuevas retroceden 7 décimas y apenas representan el 10%. 1 de cada 4 embargos, que no siempre acaban en desahucios, son préstamos hipotecarios firmados hasta el año 2005.
1: Y si preocupan los desahucios y la situación de la vivienda en general, saltamos ahora a otra preocupación desde que empezó el conflicto en Oriente Medio: los carburantes. El gobierno dice que está estudiando medidas ante la subida del gasóleo agrícola y pesquero, que se ha encarecido un 45% desde el inicio de esta crisis. Luis Planas es el ministro de Agricultura.
28: Puedo decirle que desde en el seno del gobierno estamos en este momento reflexionando
8: sobre las medidas a adoptar. Como saben ustedes, hay un paquete de medidas y después, a partir del 1 de octubre hasta el final de año, se hable a otro periodo. Bueno, estamos trabajando sobre ello.
1: Y Oriente Medio nos vamos. El derrumbe de un edificio de desplazados bombardeado en Gaza deja decenas de desaparecidos. Hay una veintena de muertos, entre ellos 12 menores. El ejército israelí ya ha barrido el 80% de la franja palestina. Corresponsal en Jerusalén, Santiago Echevarría. ¿Qué tal? Buenas tardes.
9: Buenas tardes. Entre esas 21 víctimas, los tíos y los primos de Bashir Abu Ashar. Esta mañana ha enterrado a sus familiares que se refugiaban en ese edificio de 7 plantas dañado ya por bombardeos israelíes y que se ha derrumbado finalmente esta pasada noche. Los escombros no solo se han desplomado sobre las decenas de personas que pernoctaban dentro del edificio, también han caído sobre las tiendas de campaña de alrededor en las que se refugian más gazatíes. Sobre esa colina de ruinas, Zaher al-Hindi busca hoy a sus sobrinos, a los hijos de su hermana. Pero Naciones Unidas denuncia que no hay material ni maquinaria para acometer esos rescates, que los equipos de emergencia están excavando con sus propias manos, sin más herramientas, y alerta además la ONU que pueden venirse abajo más edificios en esa misma zona, como en el que sobrevive Bassam Nasir. Hasta 400 inmuebles como este podrían caer por toda la franja este invierno, cuando el viento y la lluvia termine por echarlos abajo.
1: Gracias, Santi.
9: Un abrazo.
1: La Academia de Cine ya se ha pronunciado. La Bola Negra es la elegida para representar a España en los premios Oscar.
10: El corazón de un maricón es un océano lleno de secretos.
11: Te has creído toda esa propaganda.
12: Que te caes, te meto un tiro en la cabeza.
13: Si no lo haces tú, lo va a hacer otro. ¡Vamos, dispara!
1: El drama de Javier Calvo y Javier Ambrosi sobre la homosexualidad a través de Federico García Lorca es uno de los favoritos para competir en la categoría de mejor película internacional, aunque eso tendrá que decidirlo la Academia de Hollywood. De momento, hoy los Javis se imponen a las otras dos películas que estaban en liza. Dani Gallego, cuéntanos.
14: Conquistó Cannes, Venecia, Toronto y ahora va rumbo a Hollywood. Javier Ambrosi cuenta que este está siendo un viaje impresionante.
15: Ver cómo conecta con públicos tan diferentes, la peli gusta mucho a gente de todo tipo. Y Netflix, la verdad, que cree mucho en la peli. Y el otro día que tuvimos una conversación con Lisa Tabak, que es la que lleva todo de premios de Netflix, le preguntaba cuál creía que era la mejor baza de esta peli. Y dijo que representáis el futuro.
14: Como decía Lorca, hay que recordar Hacia Mañana. Alberto Conejero es co-guionista de esta película, autor de la obra en la que completa este universo lorquiano, La Piedra Oscura. Hoy, en El Ojo Crítico, considera que las obras pueden coexistir con identidad propia.
28: La Bola Negra, desde luego, es otro artefacto, es otra creación que firman los Javis. Yo feliz de acompañarles desde el guión. Y no se aleja, creo que es una metamorfosis y que eso es estupendo.
14: En diciembre sabremos si La Bola Negra pasa ese primer filtro para los Oscar. En España todavía tenemos que esperar al 25 de septiembre para disfrutar de La Bola Negra en cines.
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0: Son las 8:30, las 7:30 en Canarias.
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0: Seguro que muchos de los que nos están escuchando recuerdan esta historia, la de una niña, Sara, secuestrada en 2006 por su padre, un iraquí que se había separado de la madre y que se llevó a la menor a su país, concretamente a Basora. La madre española se llama Leticia Moracho y comenzó una batalla incansable por recuperar a su hija.
2: Exijo que me traigan a la niña porque las negligencias se han empezado desde España y ustedes tienen que arreglarlo. Ustedes son los que me tienen que traer a la niña y preocuparse de ella. Estos casos están ocurriendo y tienen que tomar conciencia de ello, porque no soy la única. Es por fuentes del Ministerio del Exterior, nos han dicho que hay 1.500 casos. ¿No les da vergüenza dejar estas cosas así? A las madres y a las criaturas, que estamos hablando de niños, porque el ser madre no conoce de nacionalidades. Los niños necesitan a su madre.
0: Esta era Leticia en 2007. La historia tuvo final feliz para ella. La niña volvió a casa, se escribió un libro, se hizo una serie de televisión, los focos se apagaron. Pero esa niña era un niño encerrado en el cuerpo equivocado, que ahora, ya adulto, toma la palabra por sí mismo en El espejo de dos mundos, Memorias de mi cautiverio en Irak y de mi liberación, un libro publicado por la editorial Libros del Cao. Haidar Ali Moracho, ¿qué tal? Buenas tardes.
3: Hola, Lara, buenas tardes. Encantado.
0: No sé qué pensabas ahora al oír a tu madre. Han pasado muchos años, casi 20 años, ¿no? ¡Qué fuerza, eh!
3: 20 años ya. Estamos ya casi... Bueno, no, estamos en la efeméride de todo lo sucedido y... Bueno, es como un espejismo ahora mismo.
0: Bueno, el espejo, ¿no? Juegas mucho con esa metáfora. Esta historia, decía yo, ¿no?, que ya está varias veces contada porque los medios se hicieron eco de tu secuestro, pero es la primera vez que tú lo narras en primera persona. Como yo decía, se hizo un libro, se hizo también una serie. A mí lo que me interesa es que además decides narrarlo con esa voz de niño. ¿Por qué?
3: Sí, decidí hacerlo así porque al final muchos medios contaron la historia, pero yo faltaba, ¿no? O sea, al final toda la experiencia que yo viví con mi padre en Irak y demás se convirtieron un poco en conjeturas, lo resumieron en sufrimiento, en que yo vivía en mal estado con mi padre, que me trataba mal y cosas así se han dicho. Entonces, cuando yo tuve la madurez suficiente, me di cuenta de que no representaba la realidad que yo había vivido allí, en Irak.
0: Tú lo que haces, ¿no? Decía yo que juegas con esa metáfora de los espejos, que cuando tú vuelves a mirar a ese niño en el espejo, cuando lo has vuelto a mirar, ¿qué has sentido? No sé si pena, si tristeza, si orgullo.
3: Sobre todo orgullo y también mucha valentía, porque la forma en la que se adaptó a todos los cambios tan bruscos que le vinieron en esa edad, pues fue muy fuerte la adaptación que hizo.
0: ¿Tú has visto la serie que hicieron sobre tu caso de mayor?
3: Sí.
0: ¿Y qué te parece?
3: Bueno, esto es una cosa que he comentado mucho con mi pareja Cori.
0: Que es el ilustrador
3: del libro. Es el ilustrador del libro, efectivamente. En cuanto a escenarios, más o menos, sí que tiene una semejanza, pero me parece que hay mucha tergiversación, una vez más, con... cuál ha sido mi experiencia con mi familia paterna y sobre todo con mi padre, porque hacen una proyección bastante negativa de mi padre, como si fuera pues un hombre brusco, un hombre que no me permitía hacer básicamente nada. Vamos, que lo han tachado como un extremista.
0: Decías, ¿no? Este mes de septiembre es verdad que se cumplen 20 años de ese secuestro. Sí. Secuestro es una palabra muy grande. Yo entiendo que cuando tú te vas a Irak, tu padre te dice que os vais de vacaciones, sí, no sabes ni lo que es un secuestro. No. ¿Cuándo te diste cuenta de que lo que estaba sucediendo no era normal, que había algo que chirriaba?
3: Pues efectivamente, yo la verdad a día de hoy no lo siento como un secuestro, como bien dices, porque la verdad es que mi padre en ningún momento me lo hizo sentir así. O sea, he estado lo mejor tratado posible, ha sido mi padre, hemos tenido una relación totalmente normal y me ha dado todo lo que ha podido y más, pero bueno, sí que es verdad que cuando ya llegamos a Basora, mi madre no tenía ni idea de esto. O sea, estaba lo hicimos todo a escondidas, ¿no? Entonces...
0: Sí, de hecho, ¿no? Tú cuentas cómo en el viaje de ida hacia Irak, pues os dan el alto en un control policial, pero que tampoco entiendes lo que está pasando en ningún momento.
3: No, efectivamente. O sea, yo, pues eso, estaba colega de las vacaciones, muy ilusionado y tal. Ese fue el primer episodio así un poco trágico porque no entendía qué estaba pasando. Y claro, ya luego, más tarde sé que mi madre ya, después de varios días sin saber de nosotros, puso una denuncia a la Interpol, por eso saltó la alarma. Pero bueno, aún así no me podía hacer una idea de lo que estaba pasando. Y ya, bueno, me empezó a chocar un poco todo porque la primera vez que hablo con mi madre ya en Basora, bueno, pues la oigo histérica, nerviosa, te puedes imaginar cómo estaba. Y entonces dije, a lo mejor no está tan bien que yo esté aquí.
0: ¿Y cuándo te das cuenta entonces de que tu padre te ha mentido?
3: Me doy cuenta, pues... La verdad que yo diría que un poco más tarde, porque ya empezaron a pasar cosas un poco extrañas y yo le veía muy tenso, venía gente a casa a hablar con él y demás y no sé, yo ya cuando vino mi madre a visitarme por primera vez allí, ya dije, no sé, esto ya no está bien.
0: Es que tu madre es un personaje de novela. Tu madre se entrevistó con mercenarios, con diplomáticos, con el ministro de Exteriores, o sea, tocó todas las puertas posibles.
3: Sí, sí, es verdad.
0: O sea, quiero decir, hay que tener mucha resiliencia y mucha fuerza para hacer eso. Tú dices, ¿no? Tu madre te va a visitar allí. Claro, ¿cómo era la vida en Basora? Tú vivías en Galapagar, como una niña que eras en ese momento, pues vive ese cambio, ¿no? En una ciudad en la que te tienes que acostumbrar a las bombas, en la que evidentemente no tienes las comodidades que tú tenías en tu casa de Madrid.
3: Bueno, es verdad que no, la vida no es como aquí, evidentemente, pero es verdad que por otro lado, al final, yo tuve una adaptación muy fácil y muy rápida porque... o sea, estaba con mi familia, enseguida empecé el colegio, me fui hablando mejor el dialecto iraquí y demás, y entonces la rutina al final me absorbió y no sentí tanto el contraste, ¿no?, entre Madrid y Basora, porque bueno, sí me esperaba que fuera como Madrid, porque bueno, en esa edad no sabía cómo son las ciudades del mundo, pero ese fue, digamos, el primer choque, pero yo, o sea, después de eso ya hice mi vida como cualquier niño.
0: ¿No recuerdas el sonido de las bombas, por ejemplo?
3: Bueno, no, es que en realidad no era algo tan frecuente, o sea, quizás lo he podido escuchar dos o tres veces en todo el tiempo que estuve allí y...
0: Sí, bueno, ya es más de lo que lo vamos a escuchar,
3: sí.
0: Yo no lo he escuchado nunca, Haidar.
3: Sí, bueno, fue bastante impresionante, o sea, es algo que no se me ha olvidado y obviamente y al final me ha dejado secuelas porque ahora mismo me dan miedo, por ejemplo, cuando suenan los petardos y no lo sé, me asusto mucho, o sea, es una secuela que se me ha quedado.
0: Bueno, ¿no? Como todas esas cosas que nos pasan en la infancia, al final tú dices, no, bueno, yo me adapté bien, ¿no? Pero es verdad que siempre terminan pasando factura. Tú dices, ¿no?, que empezaste a hablar mejor el dialecto iraquí. También hay una cosa que a ti te pasó. Tú estuviste 3 años viviendo en Irak y perdiste la fluidez del castellano.
3: Sí, efectivamente. Ya te digo, me absorbió tanto la rutina, el colegio, la familia y todo eso, que al final... pues fui desplazando poco a poco el castellano y de hecho cuando vi a mi madre por primera vez o incluso en las llamadas telefónicas no me veía tan capaz de contestarla, de mantener la conversación. O sea, yo la entendía, pero no sabía contestar bien. Perdí la fluidez, la conjugación de los verbos y todo eso.
0: Sí, ¿no? Lo cuentas en esa entrevista que te hace Mercedes Milá cuando regresas, que bueno, los tiempos verbales...
3: Sí,
0: son...
3: y los pronombres y todo, sí.
0: Eso son un cuadro. Tú sabes, Haidar, y seguramente que alguien te lo habrá dicho, que cuando lean el libro algunos pensarán que estás dulcificando lo que te pasó.
3: Puede ser, pero es que quería darle... la voz a ese niño que en su momento no pudo darla porque era muy importante para él expresar sobre todo que en su día a día no ha habido sufrimiento, sino bueno, una vida normal, solo que en otro sitio distinto.
0: Porque lo que tú decías, ¿no?, la imagen que se pintó de tu padre era de persona autoritaria, violenta. Tú dices que tu padre contigo nunca fue así.
3: Jamás, no.
0: Hay una cosa que sí tiene tu padre quería que tú te mantuvieras en la fe islámica. Y tú cuando vuelves a España decides bautizarte.
3: Sí.
0: Esto cuéntame por qué. No sé si es un acto de rebeldía, si, porque tampoco tu madre te había inculcado nunca ninguna fe religiosa.
3: No, la verdad es que ni por parte de mi madre nunca ha habido esta cosa, ¿no? Bueno, yo en ese momento, hasta donde me alcanzaba la madurez, yo lo interpreté más bien como un acto de purificación, es decir, como para borrar lo que había pasado y darle un comienzo nuevo a mi vida, ¿no? Como para marcar el punto y aparte, más que por religiosidad, porque realmente yo iba a catequesis y no, me aburría muchísimo y no me creía nada de lo que me estaban contando, pero era necesario para poder bautizarme, sí.
0: Es que, claro, cuando tú te marchas con tu padre a Irak, empiezas a cubrirte.
3: Sí. Más o menos cuando cumplo nueve años, que fue realmente mi hermano el que me dijo que ya me lo tenía que poner, no mi padre, que eso se dice al contrario también, ¿no? Me lo explicó, o sea, fue una explicación normal, tranquila, de, bueno, pues las niñas a esta edad lo tienen que llevar para cubrirse ante los hombres ajenos a la familia, etc. Y, bueno, pues otra de las cosas que la verdad no... No me opuse, ¿no? Porque dije, es que era algo que no era ajeno a mí, porque yo toda la vida he estado en contacto con la cultura musulmana y demás, y siempre he visto a mujeres en la mezquita y todo eso cubiertas y eso, o sea, que tampoco me opuse.
0: Digamos que lo tomaste como, bueno, pues algo normal.
3: Sí.
0: Tú luego, de mayor, has cursado estudios árabes, sí, islámicos, para alguien que es hijo de un iraquí que ha vivido allí en Basora. No sé ahora cómo vives, por ejemplo, el repunte de los discursos de odio contra la población árabe.
3: Por desgracia es algo que está muy en auge. Y, a ver, a mí me parece que es obviar e ignorar deliberadamente toda la historia que hemos tenido en la península ibérica de cultura árabe y musulmana. Es que no pienso que no lo podemos tratar como algo extraordinario en nuestra historia, como un apéndice. Es algo que nos viene de herencia y me parece muy triste que se ignore toda esta herencia árabo-islámica que tenemos.
0: ¿A ti alguien te ha dicho que no pareces árabe, seguro?
3: Sí. En cuanto digo mi nombre ya me preguntan, pero no, no me clasifican.
0: Oye, yo decía, ¿no?, al inicio, porque se habló mucho de Sara entre 2006 y 2009, en el tiempo que tú permaneciste en Irak bajo la custodia de tu familia paterna, pero sí, ahora te llamas Haidar, porque tú afrontaste un proceso de transición. Te he leído, ¿no?, mi proceso coincidió cuando la transexualidad seguía considerándose un trastorno mental. Te lo he leído en alguna entrevista. Aquí también te acompañó tu pareja, que como decíamos antes es el ilustrador del libro, que fue fundamental.
3: Sí, pues...
0: Claro, es que quiero decir, viniendo de todo este entorno que acabamos de dibujar, habiendo pasado parte de tu infancia en este entorno, bueno, religioso, ese paso, si para cualquier persona es complicado, esto es un doble tirabuzón, Haidar.
3: Sí, la verdad que sí. Pero bueno, suerte es que mi padre no estaba aquí, porque si no hubiera sido todo más difícil. Aunque ha habido familiares que también me lo han complicado bastante, de mi familia materna, quiero decir.
0: Tu madre al principio tampoco lo entendió.
3: Efectivamente, sí, sí. O sea que al final, bueno, pues yo alrededor de los 12, 13 años no me empecé a sentir a gusto con cómo me veían los demás. No me gustaba ser Sara, por así decirlo. Y no tenía ninguna idea de por qué ni nada. O sea, llegué a pensar que tenía algún problema mental porque la ignorancia sobre este tema era completa. No tenía ningún referente y no era algo tan mediático como ahora, ¿no? Que se habla más de ello. Entonces, yo cuando ya me establezco más y

0: y tal, pues fue la primera persona que yo conozco que me dijo que se sentía como yo, que no se sentía bien como chica.
1: Dices, ¿no? Lo comentábamos, que tu madre en un primer momento no entiende esa decisión. Aún así, tú tiras adelante e inicias el tratamiento médico. ¿Cómo fue ese proceso?
0: Tuve que consultar a una asociación que se llamaba Fundación Daniela, que ahora mismo no existe, y porque no tenía ni idea de cómo empezar, porque es que no había información apenas sobre el proceso. Entonces, con esta fundación, yo lo primero que hice fue cambiarme el nombre en el abono de transportes, que se podía hacer sin cambiarse el DNI. Entonces, bueno, me dijeron que en ese momento, para empezar el tratamiento, había que ir a la unidad de identidad de género de Ramón y Cajal, que en ese momento se llamaba unidad de trastorno de género, de identidad y género. Entonces me dijeron, no te vamos a llevar allí porque sabemos de sobra, por experiencias, otras experiencias, que la atención no es para nada buena, ni afectiva, ni respetuosa con el colectivo trans. Y entonces, me recomendaron ir a Médicos del Mundo, que es una ONG, que ahí había en la sede de Madrid había un endocrino, pues muy respetuoso con el colectivo. Y entonces ahí empecé. Luego ya me pasaron bueno, pedí que me pasaran a San Carlos porque también se sabía que hay un endocrino respetuoso.
1: ¿Cuándo tu madre te empieza a comprender? Porque hay un momento que tú te reconcilias con tu madre, con esa mujer que decía yo que me parece un personaje fascinante de novela.
0: Bueno, ahí tengo que decir que mi hermana mayor, Laura, me ayudó mucho a que ella entrara en razón, porque estuve hablando mucho con ella y al final también de verme a mí feliz, de verme a mí a gusto y tal, con todos mis cambios, pues al final cambió de opinión sobre todo ello. Pero yo creo que, o sea, yo lo recibía como negatividad, pero bueno, luego con los años puedo pensar que era más bien miedo también por desconocimiento, por si o sea, perdón, por si me podía afectar de alguna manera todo el proceso hormonal y todo eso, y también pues un poco de prejuicios, pero luego ya cambió totalmente y nos llevamos de maravilla.
1: La incomprensión, leyendo el libro lo pensaba, es algo con lo que tú has tenido que luchar constantemente, Haidar. En Irak, cuando regresas aquí a España y vas al colegio y eres víctima de acoso también, con las personas de tu familia que no entienden, ¿no?, ese proceso de transición, de cambio de sexo, ¿cómo se lidia con esos rechazos? No sé cuál te ha dolido más.
0: Bueno, me dolió mucho más el que sufrí dentro de mi casa por un familiar que, bueno, pues vamos, que era un rechazo completo porque no estaba por la labor de respetarme ni nada, ni de respetar mi nombre, ni mis pronombres, ni nada. Llegamos a discutir muy, muy fuerte. E incluso, pues, se lió todavía mucho más durante el COVID porque convivía con esta persona. Y pues es que no podía escapar del mal rollo, quiero decir. O sea, no, me encerraba en mi cuarto, pero es que no era vivir. O sea, al final se agravó todo mucho más. Bueno, sin vivir, la verdad, porque al final también me lanzó insultos racistas. Y
1: Siempre se mezcla todo al
0: sí,
1: final, ¿no?
0: y al final, pues de un propio familiar no me esperaba nada de esto. O sea, es la que más me ha marcado, la verdad.
1: Pero fíjate, ¿no? Es lo que decía, al final se mezcla todo, lo metemos todo en una coctelera, lo agitamos. Tú al final de este libro también escribes varias cartas.
0: Sí.
1: Claro, tal vez la que se lea con más interés es la que tú le escribes a tu padre que al que no has vuelto a ver, creo, desde que os
0: No.
1: despedisteis en Bagdad en el año 2009. Me gustaría que le contaras a los oyentes qué cuentas tú en esa carta.
0: Bueno, es para ponerme un poco. Es para hacer un poquito, a lo mejor, las paces, ¿no? Porque, claro, me encuentro durante toda una adolescencia en la que no he podido compartir apenas nada con él, porque, bueno, al final la relación se fue enfriando y enfriando y no tenía apenas contacto hasta hoy día, y menos desde que sabe de mi transición.
1: Tu padre
0: Entonces,
1: te sigue llamando Sara.
0: sí. Entonces, me senté y dije, a ver qué le puedo decir, porque llevo muchísimos años sin decirle algo, y dije, no sé, a lo mejor es un poco absurdo porque nunca lo va a leer y tal.

0: Yo creo que no lo ha leído, pero bueno, yo para mí mismo quería también hacer el gesto, ¿no? Porque así conmigo mismo también hago las paces con todo lo que toda nuestra relación. Y bueno, al final lo que digo básicamente es que lo que más valoro de él es todo ese momento desde que nací hasta que nos separamos en Bagdad, que es la verdad el mejor tiempo que hemos pasado juntos y qué es lo que me llevo para mí, para toda mi vida. Y también que bueno, que por religión, cultura y demás no acepta mi transición de género. Y también le recrimino también un poco que es esa misma religión suya la que también le obliga a cuidar a sus hijos y a darles de todo a pesar de lo que sea, no dejen de ser, ¿no? Y bueno, un poco de eso, un poco de todo esto y también al final le digo que lo que más siento en el alma es que cuando él se vaya, fallezca, pues no voy a poder estar.
1: ¿A ti te gustaría que tu padre leyera el libro?
0: Sí. Sí, porque cuando yo volví, se volvió todo muy mediático y tal, me mandó mensajes diciéndome que cómo permitía que hubieran hecho esa serie, porque él no es así y tal. O
1: Pero
0: sea,
1: bueno, ¿cuántos años tenías tú cuando
0: claro,
1: volviste?
0: es que ese es el problema, que yo tenía 11, 12 años,
1: Claro, no creo
0: nada
1: que fuera
0: más.
1: decisión tuya hacer una serie de
0: Efectivamente,
1: televisión.
0: pero es que como no tenía comunicación con mi madre, pues pienso que con alguien se tenía que desahogar, ¿no? Y entonces me lo llegó a recriminar a mí y yo me gustaría que leyera el libro porque quiero que se dé cuenta de que yo no hablo mal de él. Y al contrario de todo, yo siempre subrayo el buen padre que fue conmigo a pesar de las circunstancias y de las mentiras.
1: ¿Tu madre ha leído el libro?
0: Sí,
1: ¿Y qué
0: bueno,
1: te
0: eso es lo primero.
1: ha dicho? A ver, cuéntame.
0: Pues sobre todo se ha quedado muy a gusto porque sabe que no lo he pasado mal, que eso es lo que más le tenía en vilo. Que mi padre al final, pues como he dicho ya, me ha dado de todo y me ha cuidado y así ha sido. Es lo que más agradece.
1: Decía, ¿no?, que tú no has vuelto a ver a tu padre desde que os despedisteis hace pues, más de 15 años en Bagdad. ¿A ti te gustaría volver a Irak?
0: La verdad es que sí. O sea, a lo mejor la gente dirá que estoy loco o algo,
1: No, no.
0: pero sí, la verdad es que sí que me gustaría ir porque es que hay un problema porque está, como ha atravesado tantísimos conflictos y guerras y demás, la gente solo lo reconoce por eso, por las guerras, por los problemas y todo eso, pero pienso que Irak tiene mucho más que ofrecer que eso. O sea, al final, ahora mismo se está reconstruyendo muchísimo. Están reformando completamente Bagdad, por ejemplo, que estoy viéndolo continuamente y tal. Y además toda la historia que tiene, la cuna de la civilización, básicamente, todo eso tiene que ofrecer y además quitar también un poco el estigma sobre los iraquíes, que no son terroristas o todo lo que se puedan imaginar, sino todo lo contrario, gente hospitalaria y buena, que es lo que yo me he encontrado.
1: Tú sigues teniendo familia allí.
0: Sí.
1: ¿Y mantienes contacto con alguien, Haidar?
0: No. Bueno, hace poco encontré el Instagram de un primo mío y sí que hemos hablado un poco. Actualmente está haciendo un doctorado de ingeniería en Londres, está viviendo allí. Y bueno, tuvimos una conversación así un poco profunda, más o menos. Le dije, bueno, seguramente te acuerdes de quién soy y tal. Y me dijo que sí. Pero que bueno, que el cambio pues les ha sorprendido a muchos, bueno, a todos, quiero decir, a toda la familia y demás. Y yo le dije que qué pensaba. Y me dijo, bueno, yo lo llevo bien. O sea, quiero decir, sé que existen estas cosas, porque bueno, en Londres al final se pone a la onda de todo lo que hay. Y dice que a él no le importa siempre y cuando la decisión sea tomada a partir de los 18 años o más. Y me llevé una sorpresa, la verdad. Hay esperanza en las nuevas generaciones.
1: Oye, contábamos antes, ¿no?, que durante el tiempo que tú estuviste en Irak perdiste la fluidez al expresarte en castellano. ¿Sigues hablando el dialecto iraquí?
0: No, me ha pasado justo lo contrario ahora. Es que, claro, al final, a ver, más o menos durante estos años he estado estudiando árabe en la universidad y luego en la Escuela Oficial de Idiomas y tal. Pero claro, al no utilizarlo en mi día a día, pierdo un poco esa capacidad.
1: ¿Y te da pena?
0: Mucho.
1: Te da pena perder esa parte de tu cultura, porque escuchándote, Haider, yo creo que tú estás muy orgulloso de todas tus raíces iraquíes.
0: Sí, por supuesto. O sea, nunca he renegado de ellas. De hecho, me siento orgulloso de ser mestizo, ¿no? Y de haber conocido ambos mundos. Y eso. Me da mucha pena, la verdad. Pero claro, es que al final el contexto también influye.
1: Claro, ¿no? Cuando tú te llamabas Sara, cuando eliges el nombre, creo que también, entiendo que también hay una decisión implícita de ponerte Haider y no ponerte Paco, Pablo o Pepe.
0: Sí.
1: ¿Por qué eliges ese nombre?
0: Esto es una pregunta que me han hecho mucho, porque es verdad que lo considero tan obvio llamarme Haider que no me paré a pensar que sería necesario dar una explicación a lo mejor en el libro, ¿no? Bueno, esto tiene un motivo muy bonito y profundo, porque una vez que estaba hablando con mi madre y le pregunté que si hubiera nacido biológicamente chico, que cómo me hubiera llamado. Y ella me dijo que Haidar, que porque lo había conocido por mi tío, hermano de mi padre, que una vez nos vino a visitar aquí a España y le gustó el nombre. Entonces me dijo que Haidar. Entonces yo ya lo tenía clarísimo.
1: O sea, es por esto, ¿eh? Pues yo me quedaba pensando todo el tiempo, digo, no acabo de entender por qué. Hoy has hablado antes de tu hermana, a tus dos hermanos españoles también hay unas cartas ahí. ¿Por qué es tan importante tu hermana? Hay un momento muy emotivo en el libro en el que tú vuelves a hablar con tu hermana por teléfono y es muy bonito.
0: Sí. Bueno, porque al final siempre ha estado muy, muy pendiente de mí. Cuando me bauticé, fue mi madrina de bautizo. Y también porque me facilitó también que mi madre comprendiera mi cambio también. Entonces, por eso le quería dedicar una dedicatoria, una carta.
1: Hay muchos caminos cruzados aquí en este libro que se titula El espejo de dos mundos, memorias de mi cautiverio en Irak y de mi liberación.

0: Y el libro además se lo dedicáis, Coritu, a Jimena, que creo que es la hija de tu hermana.
1: Sí, es nuestra sobrina, sí.
0: ¿Por qué?
1: Bueno, porque también está atravesando unas circunstancias que, aunque no son tan graves, pues me recuerdan a las mías. Y la niña me está recordando mucho a mí, por gustos y forma de ser y todo. Entonces, no sé, yo un día me levanté y dije, se lo tengo que dedicar a Jimena, porque creo que con el tiempo, como digo, va a comprender la historia.
0: Bueno, pues para eso sirve, ¿eh?, la lectura de este libro, para comprender esta historia, para huir de las ficciones, de las series de televisión, de lo que contamos a veces los periodistas también, porque también es verdad, y aquí en torno al mea culpa, que cuando se producen noticias de este alcance, se llenan muchos minutos de informativos en radio, en televisión, muchas páginas de periódicos, y luego nos olvidamos. Por eso te doy las gracias, Haidar Ali Muracho, por haber venido hoy a 24 horas a Radio Nacional, a la Radio Pública, y por dejar este testimonio tan valioso
1: en
0: este libro, que publica Libros del Cao.
1: Muchas gracias a ti, Lara.
0: Un abrazo.

0: Son las 9, las 8 en Canarias.
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0: Lo que toca hasta ahora, actualizar la información, las noticias, los titulares. El PSOE muestra su disconformidad con la decisión de la Audiencia Nacional de paralizar de manera temporal el campamento que el gobierno estaba levantando en el puerto de Ceuta, una noticia que ha pillado a los diputados en plena votación y que el Partido Popular aplaude. Alberto Apetegui, buenas noches.
2: Buenas noches. Los populares celebran la decisión de la Audiencia Nacional. El vicesecretario Juan Bravo reprocha al gobierno que siempre dice vaya al choque con sus propuestas.
3: Yo creo que algunos ya habían avisado desde Ceuta de la decisión que estaban tomando, que no era la acertada. Yo creo que viene a ratificar de alguna manera lo que desde Ceuta le venían diciendo al gobierno de España.
2: Reacción contraria a la de los socialistas. Piensan que el fallo es una traba para recuperar la normalidad en la ciudad autónoma. Papchi López, portavoz del PSOE en el Congreso.
4: Me parece que cuando estamos buscando soluciones, nadie debe ir a frenar las soluciones.
2: En Sumar aseguran estar asombrados y dicen que la solución pasa por trasladar a todos los migrantes a la península. Enrique Santiago.
5: Y de esta forma nos evitaremos que también los tribunales pongan problemas para normalizar la situación en Ceuta.
2: Misma línea en Podemos, que además critican que el Ejecutivo no haya resuelto todavía la situación.
6: Pero desde luego esta situación nunca se habría producido si el gobierno hubiera hecho lo que tenía que hacer.
2: Dice Ione Belarra, haber solucionado la crisis humanitaria en las primeras 48 horas.
0: Gracias, Alberto. En ese pleno en la Cámara Baja también ha votado esta tarde la convalidación, también se ha votado la convalidación del Real Decreto Ley con 309 millones para Ceuta, que aprobó el Ejecutivo el 1 de septiembre, y lo ha hecho con el respaldo del PP. Pablo Herrero, buenas noches.
7: Buenas noches. Los populares, que habían mantenido en silencio el sentido de su voto hasta el último momento, finalmente han respaldado esa convalidación que sale adelante con el visto bueno de todo el Congreso, a excepción de Vox, que votó en contra, y de Junts, que se ha abstenido. Un Real Decreto que incluye paquetes de ayuda de 118 millones para la atención humanitaria y los menores, de 90 para la seguridad y otros 80 para apoyar a empresas y trabajadores.
0: Sobre el terreno en Ceuta, nueva manifestación, en esta ocasión en apoyo a los militares que están trabajando allí y a sus familias en la ciudad autónoma. Gonzalo Guancha, buenas noches.
8: Buenas noches, compañero. Buenas noches, Lara. Cientos de ceutíes están acudiendo a una convocatoria de ADMEN. Es la Asociación de Tropa y Marinería Española para respaldar la exigencia de los militares. Denuncian estas condiciones de trabajo precarias que esta crisis ha sacado a la luz. Esta es la manifestación, es la más multitudinaria que hemos visto esta última semana. De nuevo es ante delegación de gobierno. Los asistentes han pedido la dimisión del gobierno, prisión para Pedro Sánchez, y respaldan la exigencia del presidente de ADMEN, Marco Antonio Gómez.
9: No son lujos. Si queremos realizar nuestro trabajo, nuestra misión, tenemos que comer, tenemos que descansar. No somos robots, no somos máquinas. Y el Ministerio de Defensa lleva más de 45 días sin responder a una sola pregunta que le hemos realizado por escrito.
8: ADME ha denunciado las agresiones que sufren por los inmigrantes, sufrir contagios de sarna por dormir en cuarteles en desuso y unas limitaciones legales que no les permiten ir suficientemente armados ni intervenir. Reclamos respaldados en esta Plaza de los Reyes, llena de vecinos, de familia y allegados de los más de 3.000 militares que hay desplegados en Ceuta.
0: Un tercer militar de la Armada ha sido trasladado a la unidad de cuidados intensivos a consecuencia del accidente en el centro de buceo de la Armada en Cartagena, que ha dejado, Pablo, otros 5 heridos.
7: Un accidente que tenía lugar esta mañana en el centro de buceo de la Algameca en Cartagena. Fuentes de la investigación apuntan a que el accidente pudo producirse por un fallo en el mecanismo interno de la cámara hiperbárica cuando los militares se encontraban en fase de descompresión. Los 3 buzos de la Armada ingresados en la UCI se encuentran en el Hospital Santa Lucía de Cartagena.
0: Y en San Juan de les Abadeses, en Girona, los Mossos han detenido a un menor como el presunto autor de una agresión sexual a su novia, también menor de edad, este pasado fin de semana. ¿Qué más sabemos, Alex Aloy?
10: Los Mossos de Escuadra han detenido a un menor de edad por presunta agresión sexual a una chica, también menor, en San Joan de las Abadesas, en Girona. Los hechos tuvieron lugar este pasado fin de semana durante la fiesta mayor del municipio. La joven lo denunció al día siguiente y, una vez presentada la denuncia, la policía catalana abrió una investigación que ha acabado finalmente con la detención del joven como presunto autor de la agresión.
0: Y la Fiscalía ha recurrido esta tarde la sentencia del Tribunal Superior de Justicia de Asturias, que absolvió en el mes de julio al matrimonio que durante más de 3 años aisló a sus 3 hijos en la casa familiar, en esa conocida como Casa de los Horrores, Oviedo, Paula Carrelo. Sí, un nuevo capítulo en el caso de la denominada Casa de los Horrores de Oviedo. La Fiscalía ha recurrido ante el Tribunal Supremo la sentencia que hace 2 meses devolvía la libertad al matrimonio acusado de aislar a sus 3 hijos menores durante más de 3 años en condiciones de insalubridad. El texto confirmaba la condena por delito de abandono de familia, pero estimando el recurso presentado por las defensas de los padres, les absolvía de los delitos de violencia psíquica habitual y de detención ilegal. Ahora el Ministerio Público vuelve a solicitar para cada uno de ellos una pena superior a los 25 años de cárcel.
11: Gracias, Paula. Hasta ahora pendientes de las alertas por fuertes lluvias activas en el litoral mediterráneo de Cataluña, donde algunas comarcas tienen avisos durante esta noche. Andreu Viñas, buenas noches.
12: Buenas noches, Lara. Pues actualizamos. Mira, está cortada la B20 en la salida de Barcelona por la Ronda, en dirección a Mataró, a la altura de Santa Coloma, también a causa de la lluvia y lentitud en la C58 entre Ripollet y Barcelona, por la C33 entre la Llagosta y Barcelona. Las lluvias y tormentas están afectando a esta hora con intensidad estas zonas del litoral catalán. Protección Civil avisa que durante las próximas 2 horas puede caer granizo de más de 2 centímetros, rachas de viento superiores a los 90 kilómetros por hora y tornados. De momento, los bomberos han atendido medio centenar de incidencias en diferentes puntos del territorio por acumulaciones de agua y caída de ramas. También el teléfono de emergencias 112 ha atendido unas 48 llamadas, sobre todo durante la tarde en las comarcas de Girona, donde los aguaceros también han dejado más de 40 litros por metro cuadrado a puntos de Fornells de la Selva. Se pide también máxima prudencia ante la crecida de ríos y rieras.
11: Gracias, Andreu. Entre tanto, las llegadas de embarcaciones con migrantes a las Islas Baleares no cesan. En los últimos 2 días, 270 personas en un total de 18 embarcaciones irregulares han sido rescatadas en aguas cercanas al archipiélago. Redacción en Palma, Enrique Mas. Buenas noches, buena nit.
13: Buena nit, sí. Con la última embarcación que ha llegado con 17 migrantes a bordo a las 5:30 de la tarde a la línea de costa de Formentera, ya son 270 las personas que han arribado en las últimas 48 horas a las Islas Baleares a bordo de 19 pateras. 11 de ellas lo han hecho hoy con 168 migrantes que se suman a los 102 que fueron localizados ayer en otras 8 embarcaciones. Por islas, 9 han sido interceptadas en Formentera, 2 en Ibiza, 4 en aguas próximas a Cabrera y 4 en Mallorca, todas en el municipio de Santañí. Con estas 19 llegadas en lo que llevamos de año, han arribado al archipiélago 329 embarcaciones con 5.647 migrantes a bordo.
11: La Reserva Federal de Estados Unidos desafía a Donald Trump y sube por primera vez en 3 años el precio del dinero, dejándolo entre el 3,75 y el 4%. Una decisión sobre la que se acaba de pronunciar Kevin Warsh, el presidente del organismo. Vamos a Washington, corresponsal María Caro. Buenas noches.
14: Buenas noches. Dice Kevin Warsh que la de subir los tipos de interés es una decisión seria y responsable en la que sus compañeros y él llevan pensando desde que llegó a la presidencia de la Reserva Federal. Asegura que está motivada por los altos precios en el país.
15: Is that inflation is too high and has been for too long.
14: La inflación lleva demasiado tiempo demasiado alta, dice Kevin Warsh. Él fue propuesto para el cargo por un Donald Trump que exige que los tipos bajen. Hoy Warsh ha esquivado las preguntas de qué reacción espera del presidente de los Estados Unidos.
15: I don't have anything for you on discussions with the president.
14: No tengo nada que decirle sobre mis discusiones con el presidente, ha respondido una y otra vez el líder de la Reserva Federal, organismo que, por cierto, no descarta volver a subir los tipos otra vez en lo que queda de año.
11: María Caro, gracias.
14: Hasta mañana.
11: 9:08:08 en Canarias.
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11: Rubén Ortega, ¿qué tal? Buenas noches.
16: ¿Qué tal? Muy buenas.
11: Hoy hay fútbol otra vez, ¿no?
16: Sí, mucho en vivo.
11: Pues venga.
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11: Oye, Rubén, y hasta ahora todo listo en el Camp Nou, ¿no?
16: Eso es, tenemos que hablar del líder que está defendiendo todo un pleno de victorias en este inicio de temporada. Es un partido que arranca a las 9:30, un Barça-Racing de Santander, dos equipos propositivos, valientes. Esperamos goles en este duelo y mucho más. Josep Capel, onces, muy buenas.
17: ¿Qué tal? Muy buenas. Pues el Barça, que va a salir hoy con cuatro cambios respecto al partido ante Levante. Dos en defensa, entran Christensen y Cancelo por Cubarsí y por Xavi Espar. Uno en el centro del campo, ya van variando en función de los partidos, iba a jugar Olmo y no Fermín. Y arriba hoy Adeyemi ya sale en el once titular para dejar en el banquillo a Anthony Gordon. Por tanto, el Barça, que va a jugar con Joan García bajo palos, Eric García en el lateral derecho, con Joao Cancelo en el izquierdo, Andreas Christensen y Gerard Martín en el eje defensivo, con Rodri, Pedri, Dani Olmo en el centro del campo, y arriba Lamín por la derecha, Adeyemi por la izquierda y Rafinha Díaz como hombre más adelantado. Y en cuanto al Racing, muchísimos cambios, hasta 8. Se ha dejado José Alberto a titularísimos como Iván Martín, Sabiri, Jorge Salinas, Mantilla, etcétera, etcétera. Como digo, se los ha dejado en el banquillo y va a salir con un 11 revolucionario, con Agirrezabala en portería, con Manu Hernando en el lateral derecho, Aaron Martín en el izquierdo, con el Facu González y Pedro Felipe en el eje defensivo, centro del campo para Güelle, junto al italiano Matteo Prati, Sergio Canales, Íñigo Sainz haciendo de enlace, y arriba con dos delanteros, con Juan Arana y con Asier Villalibre. El Barça ganando sería líder en solitario y conseguiría su mejor inicio en una temporada a lo largo de su historia. El partido, como digo, a partir de las 9:30, se esperan lluvias en el Camp Nou.
16: Sin duda el temporal está siendo protagonista esta noche, también en el Ciudad de Valencia. Enseguida vamos a estar ahí, pero a esta hora yo creo que es momento de analizar el duelo del Atlético de Madrid contra Osasuna. Hoy de nuevo los colchoneros sin Julián, haciendo un gran partido, y tenemos en directo a nuestro compañero Fernando Cardenal, que está en rueda de prensa esperando a los protagonistas, a los técnicos. Fernando, hoy el Cholo puede estar contento, ¿no?
18: Sí, no, la verdad es que sí, porque ha sido contundente la victoria, 4-0, goles de Jonathan David, de Lenormand, de Kang Jin Lee y de Alex Baena, muy superior el Atlético. Es verdad que Osasuna tiene motivos para protestar un gol anulado, que hubiese sido el empate a uno, por posible falta de Lucas Torro a Lenormand. No ha subido al marcador y después pues el Atlético ha sido un rodillo realmente. Muy bien el ataque en un día en el que el Cholo ha hecho rotaciones pensando en lo del domingo, el derbi contra el Real Madrid. Así que realmente todo ha salido a pedir de boca, no hay sancionados, no hay lesionados, todo listo para el partido importante, que es el del domingo, posibilidad de igualar en puntos al Real Madrid después de, ya digo, grandes sensaciones hoy, las del otro día en la neta también. Así que en el global, los últimos dos partidos del Atlético, 7 goles, ninguno en contra, buen partido el que ha hecho hoy el equipo de Cholo Simeone.
16: No está nada mal ese balance. Gracias, Fernando, un abrazo.
18: Abrazo, hasta luego.

0: el Real Madrid hoy día de descanso, pero estará siendo seguramente una jornada de reflexión para José Mourinho, porque se está repitiendo la dinámica de tener un partido ganado con una buena ventaja y que de repente el equipo se caiga y acabe pidiendo la hora. Luis Castro, buenas noches.
1: ¿Qué tal, Rubén? Muy buenas noches.
0: Esto ya empieza a ser una tendencia y con cómo está el Barça, el Real Madrid no puede permitirse otro tropiezo.
1: Sin duda. A ver, es fútbol ficción hablar, tiene que jugar el Barça ahora, pero por un momento el Real Madrid ayer, tras ese momentáneo empate contra el Elche, se hubiera quedado a 5 puntos sin ganar al Barça en inicio de la Liga, con un partido el próximo domingo muy importante ante el Atlético de Madrid. Al final lo solucionó Carlos Espí, pero hay mucha preocupación porque es la tercera, cuarta vez que el Real Madrid denota lo mismo, una indolencia, una falta de físico, una falta de ganas en las segundas mitades. El Elche ayer desnudó muchas de las carencias y hay cierto run-run en el staff del Real Madrid que no se explica cómo jugadores de la talla del Real Madrid pueden estar a estas alturas de temporada sesteando. Así que preocupación hoy día de reflexión y buscando soluciones de cara a ese partido del próximo domingo en el que Mourinho va a tener que buscar soluciones en el centro del campo. Está Arda Güler en el mejor momento de la temporada, pero ayer dijo el técnico portugués en sala de prensa que para él no es imprescindible.
0: Es cierto, Luis, que también está esa nota positiva, efectivamente, de estar apostando por Carlos Espí, de que esté ejerciendo como ese 9 Joselu que necesitaba el Real Madrid la pasada temporada, pero sin duda está viendo esos problemas, esas desconexiones del Real Madrid en esa recta final de partido. Bueno, al margen de lo deportivo, se está hablando mucho también, Luis, del gesto de Mbappé o de Vinicius, entre otros jugadores, y las camisetas que lucía el equipo en apoyo a Ceuta. ¿Su reacción no ha gustado, aparte de la afición?
1: No ha gustado, entre ellos también Konaté, después de esa imagen que está dando ya la vuelta al mundo, colocarse la camiseta a medias. No ha gustado porque entienden que es una medida de apoyo, no es un tema político, no es un tema religioso, es un tema social y que podían haberse solidarizado con un tema de apoyo. En el club se traslada que sí que querían hacer ese homenaje o ese apoyo a Ceuta, se lo había pedido el Elche, pero los jugadores del Real Madrid así lo decidieron. El club no puede hacerles nada, no puede haber ningún tipo de sanción. Por tanto, no gusta, veremos la reacción del público. Lo bueno para estos tres jugadores es que el Real Madrid no vuelve a jugar en casa hasta mediados de octubre. Hay un parón dos selecciones y quizás eso les salve, pero sí, no ha gustado mucho esa imagen.
0: Bueno, pues muchas gracias, Luis, vamos a seguir hablando de esto. Un abrazo.
1: Un abrazo, un abrazo.

0: Pues ese gesto de los jugadores madridistas ha tenido un eco directo en los actos deportivos que se han sucedido en el día de hoy. David Alejandro García, ¿qué tal? Buenas noches.
1: Hola Rubén, buenas noches.
0: Tú estás en el Consejo Superior de Deportes, vienes de la presentación de la nueva quiniela y allí también se ha hablado de esto.
1: Pues sí, le hemos preguntado por este asunto a la ministra de Educación, Formación Profesional y Deportes, a Milagros Tolón. Seguramente no era su tema favorito hoy, de hecho ha dado una de esas respuestas, Rubén, vamos a escucharla ahora, que funcionan para cualquier polémica. La pongas donde las pongas, te funciona, vamos a escucharla.
2: Yo lo he dicho esta mañana también, el deporte tiene que estar por encima de todo eso. Respetemos el deporte, lo que significa, los valores del deporte, como digo, están muy por encima de todas las polémicas y sobre todo también pues de los enfrentamientos que pueda haber en cualquier campo o estadio de fútbol.
1: Bueno, pues eso, los valores del deporte siempre por delante, pues eso nunca falla, diría yo, ¿eh?
0: Uh-huh. Y David, por lo demás, ¿qué más extraemos del acto?
1: Pues mira, un acto importante, ha habido dos ministros, además de Milagros Tolón, el ministro de Hacienda, estaba el presidente del Consejo Superior de Deportes, José Manuel Rodríguez Uribes, estaba también David Zaganzo. Todos han coincidido en algo, que es un día histórico, el fútbol femenino 80 años después, en el que es el 80 aniversario de la quiniela, por fin ocupa un espacio en este juego que Milagros Tolón ha definido como entrañable, ¿no? Ese espacio van a ser de momento 4 partidos de la Liga F. Y a cuento de la quiniela le hemos preguntado a la ministra por el otro tema de este final del verano. También, ajá, vamos a escucharlo.
3: A ver, llevar la quiniela a lo del Mundial, a la final. Si esto, porque ayer Javier Tebas decía que con Infantino al frente de la FIFA va a ser casi nulas las posibilidades de que España albergue esa final. Si esto fuera una quiniela y España, la final en España es un 1, X es que no lo sabemos y un 2 es Marruecos, ¿esto qué es? ¿Un 1? ¿Nos ponemos un doble?
2: Un 1. Y le voy a decir por qué. Todos sabemos que España tiene las mejores infraestructuras, no solamente por los campos, sino también las mejores infraestructuras de transportes, de comunicación, de seguridad. 2. Acabamos de ganar un Mundial. Acabamos de ganar un Mundial, somos los ganadores del Mundial y el Mundial se va a celebrar en España. España tiene que ganar el Mundial en su país, en España. Y 3, la marca España, el fútbol, yo creo que nadie tiene dudas de que es mucho más fuerte que ninguna otra.
1: Bueno, pues lo ha dicho Milagros Tolón, no le ha hecho falta ni jugarse el doble, Rubén.
0: Gracias, David.
1: Hasta vosotros.

0: compañero David en directo trayéndonos la última hora de este tema controvertido. Y mientras tanto tenemos también buenas noticias, porque hoy vemos un poco más cerca la renovación de Luis de la Fuente como líder indiscutible de nuestra selección. Sabíamos que la firma está muy cerca y hoy lo ha confirmado el presidente de la federación. Lo ha hecho en el World Football Summit, un congreso celebrado en Madrid con personalidades de nuestro deporte, y ahí Rafael Louzán ha dicho esto sobre Luis de la Fuente.
1: Creo que tenemos al mejor seleccionador de la historia por los títulos que la avalan, pero además lo avala su personalidad, su trabajo y su eficacia, porque también lo avalan los resultados, ¿no? Por lo tanto, ahora yo le ofrecí evidentemente la posibilidad de ampliar y de mejorar su contrato. Creo que, como era lógico, porque no estaba precisamente dentro del top de los 10 mejores del mundo en lo que es a retribuciones económicas, lo va a estar. Ahora lo va a estar porque estamos ya precisamente rematando el acuerdo para que Luis de la Fuente esté con nosotros unos cuantos años más.
0: Es una buena noticia, ¿no? Noticia de alcance. Y vamos con el análisis con nuestro compañero Antonio Muelas, que tiene más detalles. Antonio, muy buenas.
2: ¿Qué tal, Rubén? Muy buenas. Mira, yo creo que lo ha explicado muy bien el presidente de la Federación Española de Fútbol. Luis de la Fuente ahora mismo es el mejor seleccionador de todos los tiempos. Es alguien que ha llevado a España a lo más alto. Hemos ganado un Mundial, una Eurocopa, una Nations League. En 5 años no se puede concentrar tantos títulos. Incluso pudo llegar otra Nations League, pero cayó España en la tanda de los penaltis ante Portugal. Pero no solo es ganar, es cómo ganar. No solamente es ser un buen seleccionador, es también dar ejemplo. Luis de la Fuente dignifica al fútbol, y yo diría que incluso dignifica a nuestro país. Es un auténtico embajador, es alguien muy querido en la federación y en todo el país, y ahora mismo sin duda alguna es el premio. Va a aumentar su salario, aunque no va a ser, yo diría que no va a estar ni entre los 7 mejor pagados del mundo, aunque parezca increíble, pero bueno, también hay unas limitaciones que pone la propia Federación Española de Fútbol por sus propios estatutos, pero bueno, va a aumentar también su salario. Premio absoluto para el mejor seleccionador de todos los tiempos, Luis de la Fuente.
3: Oye, antes de irnos vamos a hacer un repaso por lo que tenemos en directo. A punto de empezar el Levante Athletic de Bilbao. Salva Campos, última hora por el Ciudad de Valencia. ¿Qué tal? Buenas noches.
4: Hola, ¿qué tal? Buenas noches desde el Estadio Ciudad de Valencia, donde solo la alerta roja por lluvia podría impedir la disputa del encuentro entre Levante y Athletic Club. De momento tenemos alerta naranja en la capital del Turia, por lo que a las 9:30... el colegiado onubense Alejandro Quintero decretará el inicio del duelo, que ya conoce a sus 22 protagonistas en el arranque, y los vamos a comentar al ritmo de la música. Un Athletic Club que presenta 5 novedades con respecto al equipo que empató frente al Elche. Va a jugar con Unai Simón en portería. Aitor Paredes y Aymeric Laporte serán la pareja de centrales por la derecha, como lateral Joanenko. De lateral zurdo será Yuri Berchiche. En la sala de máquinas, Ruiz de Galarreta junto a Jaureguizar. En la línea de tres de la medular, por la derecha Robert Navarro, por la izquierda Alex Berenguer, de enganche Ollán Sanzet, y en punta Marouane Sanadi. De momento Nico e Iñaki Williams estarán en el banquillo. Y por parte de Levante, ni más ni menos que 7 novedades presenta el conjunto granota de Luis Castro, con Ryan en portería, Enduco el austriaco junto a Dela en el eje de la defensa, lateral derecho Nacho Pérez, izquierdo Manu Sánchez. En la medular estará Oriol Rey, secundado por Olasagasti y Bardelli. Más abiertos Thiago Fernández y Paco Cortés, y en punta Iván Romero. El encuentro arranca a las 9:30 de la noche. De momento no llueve en el Ciutat, aunque se espera a partir de las 9:30 lluvia y viento en el Coliseo Granota.
0: Gracias, Salva. Pues pendientes del temporal en ese partido, también a las 9:30, en pocos minutos, Barça Racing de Santander. Ha ganado el Sevilla 0-1 en Riazor, ha goleado el Atlético de Madrid a Osasuna, y ya ha terminado el estreno del Celta en la Europa League. ¿Con qué resultado, Mario Costas?
5: Pues los gallegos han perdido por 1-0 gracias a ese gol de Balkovic en el 88. Radu podría haber hecho algo más, quizás. El Celta, que tuvo la posesión del balón, pero estuvo un poco, pues no sé, no tuvo esa creatividad para hacer jugadas que pudieran acabar En gol, el Celta sigue, por lo tanto, con esta mala racha de inicio de temporada, igual parecida a la del inicio del año pasado. 7 partidos jugados, 4 empates, 3 derrotas. Giralde sigue diciendo que le sigue saliendo todo cruz, a ver cuándo le sale cara al bueno del entrenador de Porriño. Veremos si el Celta consigue, pues eso, levantar un poco este mal inicio de temporada.
3: Bueno, no sé si hay alguien viendo el streaming, pero no voy a decir nada. Mario Costas, gracias.
5: A ti.
3: Y Rubén Ortega, a ti te espero mañana.
0: Eso es.
3: Mañana ya tenemos edición larga, ¿no? Ya.
0: Exactamente.
3: Vale,
0: mañana pues, venimos preparados.
3: Venga, pues mañana te espero aquí. Gracias.
0: Hasta mañana, chao.
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3: Son las 9:24, las 8:24 en Canarias.

0: Las temperaturas nos han dado un respiro estos días, pero el cambio climático es un hecho que en el verano se deja notar todavía más. Los valores asfixiantes en las tradicionales zonas de sol y playa han convertido el norte en un oasis donde escapar. Galicia, Asturias, País Vasco, en Cantabria han visto como estos últimos años el turismo se ha disparado. Claro, lo malo también los precios. Vamos a Santander, Álvaro Cosme Vizcaíno.
1: El norte nacional es conocido como un oasis de verano al que muchos quieren escapar y estar al fresco. Prueba de este acuciante interés por estas zonas lo reflejan las cifras. En Cantabria, la ocupación hotelera en julio y agosto se ha cifrado en torno al 90%, al igual prácticamente que la hostelería. Unas buenas cifras que pueden convertirse en un problema en función de los espacios o la capacidad de rendimiento de infraestructuras de cada municipio, por ejemplo. En este reportaje viajaremos a dos municipios para conocer de primera mano cómo se ha vivido el verano. Los destinos costeros suelen ser los más recurridos. Un ejemplo es Comillas, un municipio del oeste de poco más de 2.000 habitantes que destaca por sus playas, patrimonio y emblemático centro. Son suficientes atractivos para los turistas que año a año aumentan y así notan sus vecinos.
2: Este era un pueblo marinero, allí se conocía a todo el mundo. A mí está súper masificado, ha llegado a ser como Marbella.
3: Esto es un caos, atascos, mismamente las ambulancias que no pasan porque están atravesados, la gente quiere ir con los vehículos hasta la misma puerta de los comercios.
1: Para la economía local es temporada alta y, por tanto, una buena oportunidad para aumentar sus ingresos. Escuchamos a los propietarios de una ferretería y de un restaurante.
4: En verano tiene gran afluencia de público, afortunadamente, y sí que es cierto que en invierno, que nosotros abrimos todo el año, todos los días a las 9 de la mañana abrimos el comercio, pues la verdad que ha bajado bastante, ¿no?, durante lo que son los inviernos.
5: Más negocio, más se mueve el dinero, más compras, porque si yo, por ejemplo, vendo más, los proveedores más me venden a mí. Se mueve la economía, se mueve el dinero.
1: Si comparamos la costa con las zonas de interior, como los valles pasiegos, es cierto que la afluencia de turistas no es tan abrumadora, aunque se va notando que verano a verano va aumentando. Es el caso de Puente Viesco, con cerca de 3.000 habitantes. Vecinos y comerciantes, como una confitería del centro, tienen diversas perspectivas.
6: Yo suelo subir también mucho a Vega de Paz, que son allí mis abuelos y mis padres, y también ha sido exagerado. Lo que es la comarca esta se ha puesto, pero muchísimo.
7: La gente viene con el coche, come, se va a ver las cuevas.
8: En función de los veranos anteriores, yo lo he visto más tranquilito. Hemos tenido un verano con mucho sol, mucho calor, y la costa ha estado hasta arriba.
1: Visitantes, mayor consumo de servicios esenciales como el agua, la luz, la limpieza y la sanidad. Además, se dificultan gestos simples como reservar en un restaurante o incluso aparcar. Algunos ayuntamientos, como el Comillano, han tenido que regular su estacionamiento o pedir, sin éxito, un estudio sobre si su municipio se puede considerar zona tensionada de vivienda. Su teniente alcalde es Julián Rozas.
9: Los grandes problemas que nos sobrevienen a los pequeños destinos turísticos de costa es el hecho de mantener una infraestructura con el dinero de unos pocos, de 2.100 comillanos, mantener una infraestructura que sea capaz durante determinados momentos del año de dar, en nuestro caso, servicio completo a 20.000 personas.
1: Hay consistorios que evaden el término masificación turística, algo que sí subrayan desde plataformas como Cantabria para Vivir. Diego San Gabriel expone algunas de las consecuencias de este problema.
10: Cantabria es la comunidad donde más crecen los precios, de uno de los estados donde más están creciendo a nivel mundial. No solo eso, sino también los alquileres. No solo se encarecen los alquileres, sino que además es muy difícil acceder al alquiler para todo el año. El patrimonio cultural y natural, lo estamos viendo en el mal llamado bosque de Secuoya, y se deteriora la propia calidad de vida de quienes vivimos y trabajamos aquí todo el año. El turismo debiera servir un complemento económico para mejorar la calidad de vida de quienes estamos aquí.
1: El gobierno de Cantabria ha negado en varias ocasiones esta saturación. De hecho, la última vez fue hace unos días, cuando también se defendió que la afluencia de visitantes se reparte por toda nuestra tierra. Luis Martínez Abad es consejero de turismo.
11: Puede haber momentos de tensión puntuales, muy puntuales, pero es verdad que no hay masificación y así lo indican los datos. No es una cosa subjetiva, sino objetiva en este caso. Y bueno, es cierto que estamos de nuevo ante un verano de récord.
1: Nadie dice no al turismo, pero sí que sea sostenible y sin excesos.

0: Son las 9:30, las 8:30 en Canarias.
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0: Jorge Resina, ¿qué tal?
3: Muy buenas noches, Lara Hermoso.
0: Bueno, ya sabemos que cada dos miércoles a esta hora suena Batiato. Buscamos el centro de gravedad permanente. ¿Qué es esta sección que hace Jorge este año? A ver, ¿cómo se titula este segundo capítulo?
3: Pues fíjate, te voy dando pistas sobre lo que vamos a hablar. Con las manos en la masa.
0: Bueno, a ver, la Gürtel, el caso Koldo, la Kitchen, Leire 10, la Operación Lezo o Plus Ultra. Y así podríamos seguir con un largo listado, seguro que les suena a todos. Son todos casos de corrupción que han protagonizado y siguen protagonizando nuestra vida política en los últimos meses y años. Todos tienen en común que involucran cargos públicos, intereses privados, favores y dinero, a veces mucho dinero. Esta acumulación de casos nos lleva a preguntarnos si verdaderamente somos un país de corruptos y de alguna manera somos todos partícipes, o si estamos condenados, y no me refiero ahora al ámbito judicial, a seguir conviviendo con estos escándalos. Porque Jorge da la sensación de que nadie está a salvo de la tentación. Yo no sé si somos corruptos por naturaleza.
3: Bueno, no necesariamente. Este siempre es el debate filosófico, ¿no? Si somos malos o buenos por naturaleza. Hay distintos autores que han tratado este tema. Pero lo que sí sabemos, Lara, es que somos seres sociales. Eso es algo indudable. Y, por tanto, lo que importa mucho son el tipo de relaciones que tenemos y el entorno en el que se dan esas relaciones. Y ahí hay un concepto clave para poder entender y explicar la corrupción, que es la norma social. Que no es algo ni más ni menos que la expectativa compartida que tenemos del comportamiento del otro. Entonces, eso es lo que nos va a marcar qué esperamos que el otro haga, además si aceptamos o no ese comportamiento, y qué pasa si ese otro, cuando actúa, incumple, por así decirlo, la norma social, si va a tener o no penalización. Esto, lo interesante que tiene, sobre todo, es que dejamos atrás un discurso que es muy habitual cuando hablamos de corrupción, que es el de las manzanas podridas, como si fuera una cuestión, ¿no?, de moral individual, como una persona, ¿no?, que ha caído en una tentación o que tiene una moral, digamos, torcida. Y no, en verdad, lo que estamos hablando es de una práctica social que a veces, bueno, pues hay prácticas sociales que se van normalizando e incluso se toleran, y ahí es donde está la clave de esa corrupción.
0: Claro, a ver, ¿cómo es eso? ¿Me estás diciendo que todos somos corruptos?
3: Bueno, un poco y en alguna medida. A ver, voy a explicarme, ¿no? Porque no quiero tampoco hacer, digamos, una acusación a todas y a todos, pero fíjate, en el día a día siempre hacemos alguna pequeña trampa. Y esto está demostrado por psicología social, y tiene que ver muchas veces porque no solamente hacemos esa trampa, sino que tendemos a racionalizarla. ¿Y cómo es esto? Fíjate, a veces en la corrupción muchas veces son actos muy cotidianos que caen en hechos que, por ejemplo, dices, bueno, es que a ver, en verdad me lo merezco. Entonces, si yo accedo a algo de más, pues es porque me lo merezco. Si a lo mejor facilito a alguien una ayuda, es porque, hombre, es mi amigo. O incluso a veces se da una cosa un tanto paradójica, que somos un poco corruptos para no sentirnos tontos, porque como todo el mundo lo hace, pues no nos queremos quedar atrás, ¿no? Esta idea de un poco tonto el último, pues bueno, pues si lo hacen los demás, ¿por qué yo no?
0: Claro, entonces, cuando hablamos de corrupción, ¿de qué estamos hablando concretamente? Porque aquí también hay mucho lío, Resina.
3: Hay mucho lío porque generalmente, y en la esfera pública, cuando hablamos de corrupción, siempre lo llevamos al ámbito del Estado. Y por tanto, hablamos de la apropiación privada de lo público. Y eso es una cuestión que se ciñe solo al ámbito estricto del Estado. Y en verdad la corrupción va algo más, va a las raíces sociales. Y ahí, fíjate, Lara, tiene que ver más con una apropiación particularista de lo común.
0: Particularista, ese palabra es de politólogo.
3: Totalmente, pero a ver, al final lo que quiere decir esto y el sentido que tiene es que al final lo común es de todos y de nadie. Y cuando tú haces una apropiación de lo que es de todos y te lo agencias para ti, hay una cuestión ahí de, bueno, de gorrón, de free rider, ¿no?, como se suele decir, pero también además hay una cuestión de egoísmo, porque al final estás apropiándote de algo que no te corresponde, y algo más grave todavía, estás también de alguna manera quebrantando esa confianza de la que antes hablábamos en base a la norma social, cuando de alguna manera tú estás confiando que el otro pues no va a quebrantarla. Esto es como cuando dejas, no sé, pues por ejemplo los libros compartidos en el Parque del Retiro, ¿no? Pues hombre, hay una confianza de que la gente va a agarrar el libro, va a dejar otro, lo va a respetar. Claro, si de repente alguien llega, agarra a todos y los vende, pues hombre, hay un poquito de corrupción.
0: Claro, es que al final la corrupción va más allá de lo ilegal.
3: Va más allá, y por lo que decíamos, porque tiene que ver con ese componente, ¿no?, sobre todo de norma social, y al final, pues bueno, pues nos abarca todos los ámbitos, y muchas veces, pues tiene que ver con una cuestión muy cultural y de tolerancia hacia esas prácticas sociales.
0: Y entonces esto de con las manos en la masa, ¿por qué era la canción?
3: Bueno, pues...
0: Bueno, la canción, el título. Igual podemos escuchar la canción.
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0: masa. Qué temazo, de vainica doble. Pero a ver, ¿por qué? ¿Por qué lo de con las manos en la masa?
3: Bueno, pues porque muchas veces nos pillan o los... Nos pillan, digo, porque cuando hacemos esas pequeñas trampas cotidianas, pues tiene que ver con el pillarte infraganti. Cuando vemos casos de corrupción, tiene que ver muchas veces con esa apropiación. Es decir, tenemos que pensarlo como algo que no solamente tiene que ver muchas veces con llevar maletines, sino con algo muchas veces más cotidiano, como por ejemplo cuando llamamos a un amigo para saltar una lista de espera, o cuando hacemos, bueno, pues pequeñas cosas, ¿no? Como pequeños trapicheos tan simples muchas veces, como incluso cuando te dan un vuelto a hacer la compra, tú sabes que te han devuelto algo de más. Y fíjate, Lara, yo te voy a decir una cosa. Yo me reconozco un poco corrupto en algo.
0: Ay, madre mía, espérate.
3: Sí, he de reconocerlo. Hay algo que me
0: arroba Audiencia Nacional.
3: Hay algo que me da mucho placer. Son las máquinas de vending. Yo disfruto mucho cuando meto la moneda y me salen dos. Reconozco que incluso a veces he llegado a dar un poco un golpecito a ver si caía el segundo producto. Y eso, en parte, bueno, pues es una raíz social también.
0: Mira el realizador de este programa, mira Alex Hernández. Sí, él también tiene una historia con las máquinas de vending. Oye, pero sí, ¿somos tolerantes con la corrupción en España, Jorge?
3: Pues aquí ha habido una evolución a lo largo de los años, porque fíjate si te recuerdas en los años 90, con la cultura del pelotazo, cuando veíamos a las figuras, que manejaban indebidamente recursos públicos y que eran corruptas, las veíamos con simpatía, las veíamos a veces de manera condescendiente e incluso las veíamos como rebeldes, ¿no?, ante el poder. Y yo creo que eso, bueno, pues es bastante complejo. Incluso no sé si te acuerdas de alguna de las figuras que había por ahí.
0: A ver.
5: Los tres días de incomunicación malos, porque eso es francamente terrible. Y ayer yo decía, es verdad, solo me podía fijar en los pájaros.
0: Este es Jesús Gil, ¿no?
5: ¿Cómo revolotea?
3: Este es Jesús Gil.
0: Pero no es el único.
3: No, teníamos a Ruth Mateos, a Mario Conde, teníamos varias figuras, ¿no?, que eran, digamos, emblemáticas de esa cultura del pelotazo y que formaba parte de esa norma social, donde veíamos que era algo singular y no algo sistemático o algo sistémico, más bien. Y yo creo que eso empieza a cambiar precisamente cuando empezamos a vivir la desigualdad en carne propia y vemos que, bueno, pues se empiezan a dar unas condiciones de pauperización de nuestras condiciones de vida, y eso nos lleva a la crisis financiera de 2008 y las consecuencias que eso tuvo, y nos lleva a un movimiento de movimientos que fue emblemático.
0: El
3: 15M,
0: Jorge.
3: El 15M. No lo podemos entender si no es también un movimiento en contra de esa corrupción sistémica, y además con lemas que han quedado prácticamente, ¿no?, para como herencia de nuestro país. Hay a mí uno que me encanta, ese de no hay pan para tanto chorizo, que creo que es maravilloso y que creo que, por desgracia, sigue siendo emblemático. Mira que vivimos en España, ¿no?, que es un país además que tiene trigo, que hace muy buen pan. También hay mucho chorizo, todo hay que decirlo.
0: Y claro, dices, ¿no?, hay mucho chorizo. Entonces, ¿qué ha pasado desde el 15M? Que es verdad que fue un momento que se habló de constituyente incluso, pero luego, bueno...
3: Fíjate, además...
0: Igual no se pudo.
3: No se pudo.
0: Si se puede, no se pudo.
3: O lo interesante es también cómo se fue cerrando el tema. De hecho, el tema llegó a ser el segundo problema para los españoles, según el CIS, me acuerdo, en finales de 2014, por detrás solo del paro, que era el gran problema, obviamente, en ese momento. Sin embargo, poco a poco se ha ido diluyendo y ha habido, creo que un efecto doble. Creo que la corrupción vuelve a primer plano cuando hay casos de corrupción muy fuertes y cuando se acumulan. Es decir, este calendario judicial, ¿no?, de Ábalos, Koldo, Leire Díez, etcétera. O también hay una postura que es muy preocupante, que es un poco de cinismo ciudadano y que tiene que ver con una suerte de resignación ante la corrupción y ese discurso de total, si todos roban, todos son iguales, y eso al final afecta claramente la calidad de la democracia en España, bueno, y en cualquier país, por supuesto.
0: Afecta negativamente.
3: Afecta muy negativamente porque al final, si lo pensamos, vivimos en democracias representativas donde cuando uno vota está votando a una persona que te va a representar. De nuevo, hay una relación de confianza y tú cedes esa confianza porque piensas que tu representante va a defender el interés general. Claro, ¿qué es lo que ocurre cuando ese interés general, y aquí volvemos al particularismo, ¿no?, esa palabra de la que hablábamos antes, se convierte realmente en la actividad de ese representante público? El resultado es inmediato, se quiebra la confianza, y además crear confianza cuesta mucho, pero quebrar la confianza y perderla cuesta muy poco, y eso prácticamente es un camino irreversible que acaba además contaminando al resto de las instituciones políticas, no solamente al Parlamento, porque desde entonces se empieza a ver todos los poderes del Estado bajo la sombra de sospecha.
0: Vamos a escuchar a algún corrupto ilustre.
6: Si hay una jerarquía en este caso, y que yo obviamente estoy en la banda organizada, criminal, el señor presidente del gobierno, Pedro Sánchez, está en el escalafón 1, el señor Ábalos es el escalafón 2...
0: Bueno, este es Víctor de Aldama, porque hay corruptos y corruptores.
3: ¿Y quién es el escalafón cero? Pues el corruptor. Muchas veces nos olvidamos de esta figura, que es clave, porque generalmente, como antes decíamos, la corrupción es relacional, y si es relacional es porque hay un inductor que muchas veces propicia estos casos de corrupción. Y lo paradójico es la percepción pública que estamos teniendo a veces del corruptor, porque por un lado se le ve a veces como víctima, como que yo no quería, pero al final no sé, me vi envuelto en estos hechos, ¿no? Escuchábamos el caso de Aldama, ¿no?, cuando hablaba de los escalones, y él por supuesto no había hecho nada, quedaba eximido. Y algo todavía creo que más perverso, la idea de que acaban siendo chivatos, por un lado, en términos casi coloquiales, ¿no?, callejeros o de colegio, si quieres, es el chivato el que acaba alargando, porque además acaba saliendo en procesos judiciales beneficiado, lo cual al final es muy paradójico, porque es como que se acaba premiando a quien inició o al menos indució al acto de corrupción.
0: Y claro, vamos a mirar un poco fuera de España. Que con Leonardo Cohen de fondo siempre es buena idea. Everybody knows that the days are loaded. Fuera están mejor las cosas, Jorge.
3: Pues como dice Leonard Cohen, todo el mundo sabe, y todo el mundo sabe que las cosas no están bien. Fíjate que Transparencia Internacional tiene un informe anual, que es el informe sobre el índice de percepción de la corrupción, algo así como la Biblia en estos temas, y en su último informe, en la presentación, nos advierte de que la mayoría de los países están fallando a la hora de poner en marcha sistemas de prevención de la corrupción, y eso es preocupante. Pero además no solo eso, sino cuando vamos a ver la percepción sobre la corrupción en los distintos países, te diría que prácticamente quitando los nórdicos, la verdad que el resto de los países va muy mal, incluido España, que ha bajado posiciones, donde hay una percepción de la corrupción bastante negativa. Estamos, para que ningún equipo de fútbol se me ofenda, estamos como el Real Valladolid en segunda y a mitad de la tabla. Como soy de allí, pues no tengo problema en decirlo, es decir, no salimos muy bien parados, y eso hace pues que no sea demasiado alentador esta situación.
0: Claro, porque si pensamos en Francia, la cosa está malita también. Ahí están las recientes condenas a Sarkozy o a Le Pen, ¿no?
3: Efectivamente, si vemos a nuestros vecinos, pues no salen mucho mejor parados. También Portugal, donde incluso Mario Suárez en su momento, José Sócrates, es decir, ha habido varios presidentes que han sido investigados, y en el caso de algunos condenados. Y en el caso de Francia, bueno, pues tenemos esos casos que decías. También tenemos el caso incluso de Jacques Chirac, en su momento, que fue condenado por sobornos y por malversación de fondos cuando era alcalde de París. Pero claro, si vemos a nuestros vecinos y el entorno europeo, hay un nombre por encima de todos.
7: Innovare la nostra classe politica con persone che siano colte, che siano preparate.
0: Bueno, este es Berlusconi.
3: Ma che cosa fa Silvio?
0: Te salió argentino más que italiano, pero bueno.
3: Ay, no, sí. Ya sabes, las raíces.
0: ¿Qué pasa con Berlusconi?
3: A ver, Berlusconi fue un personaje paradigmático de la corrupción, sobre todo porque también forma parte de esa cultura, ¿no?, especulativa de los 90, de comienzos de los 2000, donde además creo que tenía todos los componentes de la corrupción, es decir, desde ser corruptor porque era empresario, ser corrompido cuando era miembro del Estado, venta de favores, es decir, tenía prácticamente todo. Pero hay una cosa muy interesante, es que Berlusconi estuvo encausado en 30 procesos, ni más ni menos, pero solo fue condenado en uno, en 2013, en el caso de Mediaset, por malversación de fondos. Pero lo interesante de esto es que al final, bueno, Berlusconi de una u otra manera consiguió ir escapando de la justicia y falleció también, y entonces eso hizo que ya esos procesos pues se paralizaran, y que Berlusconi quedara casi indemne en su historial y en su hoja de vida como corrupto.
0: En América Latina también hay muchos casos que se nos vienen a la cabeza, pero claro, mi pregunta, Jorge, es con este panorama, ¿se puede hacer algo o lo damos ya todo por perdido?
3: Se puede hacer. La América Latina es un continente, ¿no? Que por desgracia pues hay muchos casos. Ahora, por ejemplo, en Brasil hay un caso fuerte, el

0: sobre todo una social, hay que cambiar la percepción social sobre la corrupción, hay que tomárselo en serio, es decir, hay que de alguna manera penalizar socialmente al corrupto, y la otra cuestión, que es sobre todo reforzar los mecanismos de rendición de cuentas en el Estado, y de dos maneras: vertical, es decir, que la ciudadanía tenga mecanismos para poder controlar, por tanto que haya mayor transparencia institucional, pero que también sea horizontal, que otros órganos de gobierno y otros órganos de poder puedan controlarse unos a otros, y que de alguna manera también haya un juego de pesos y contrafrenos para que de esa forma, bueno, pues que sea el ser corrupto o el que quiera corromper, pues no le salga tan barato, o al menos, como diría más la gente joven, que no le rente.
1: Con las manos en la masa, segunda entrega del Centro de Gravedad Permanente, que busca cada dos semanas Jorge Resina, politólogo amigo. Gracias.
0: Muchas gracias, un placer.
1: And 14 minutos quedan para las 10, para las 9 en Canarias.
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1: Fíjate, ¿no? Hablábamos de corrupción con Resina, ahora hablamos de tribunales y de corrupción sabe mucho Tono Calleja. Hola, Tono.
3: Hola, buenas noches, Lara.
1: Claro, es que está todo intrínsecamente ligado, ¿eh? Porque la corrupción y la política española van ya de la mano. Pero hoy vamos a hablar de Ceuta. Hoy mismo, ¿no?, estábamos contando decisiones de la Audiencia Nacional respecto a esa crisis migratoria y humanitaria que se vive en Ceuta, porque se ha hablado mucho de la jueza María Tardón en las últimas semanas. En este apartado en el que nos fijamos, Tono, en el mundo de los tribunales, lo que me gustaría es proponerte que nos centremos en el motivo por el cual ese caso está investigándose en la Audiencia Nacional. Porque, claro, habrá quien se pregunte por qué esto no lo investiga un juzgado de Ceuta.
3: Claro, totalmente de acuerdo, porque además la Audiencia Nacional es un órgano judicial excepcional, que no de excepción. Es decir, ¿por qué se está investigando algo que pasó en Ceuta, algo que pasó a muchísimos kilómetros en la Audiencia Nacional? Bueno, pues es que desde el año 1977, en la época de Adolfo Suárez, se creó precisamente ese órgano, que era una evolución, digamos, de la del un órgano franquista, que era el Tribunal de Orden Público. Se creó así, y sobre todo era para investigar delitos bastante complicados, que eran difíciles de investigar, digamos, en juzgados mucho más pequeños, y también terrorismo. ¿Qué pasa? Que ha evolucionado mucho, digamos, la Audiencia Nacional, y ahora está especializada en grandes casos de corrupción, como el caso Koldo, como el caso Gürtel, y ahora, últimamente, está, bueno, desde hace unos días, la jueza María Tardón ha asumido la competencia para investigar.
1: Claro, porque lo que muchos recordamos es a la Audiencia Nacional investigando a etarras.
3: Totalmente, es decir, de hecho, la mayoría de los magistrados eran especialistas en temas de terrorismo en el País Vasco y, digamos, en otro tipo de terrorismo. ¿Qué es lo que pasa? Que con la evolución también de la sociedad y la desaparición del terrorismo, ahora la Audiencia Nacional tiene muchísima pujanza, porque además, esa es una gran diferencia con los juzgados de Ceuta, es que tiene unas funcionarios de élite que les ayudan y les apoyan a hacer estas investigaciones. Estamos hablando de policía judicial, de funcionarios de Hacienda, la ONIF, etcétera. Entonces, no es solo que haya seis instructores en la Audiencia Nacional en Madrid que, digamos, que tienen un potencial enorme, sino que además tienen cientos de funcionarios que les ayudan, que es lo que no pasa en Ceuta, por ejemplo.
1: Bueno, en este caso de Ceuta, ¿no?, hay una querella que presenta Justicia Europa. ¿Por qué le cae a María Tardón?
3: Pues básicamente porque estaba de guardia. Era verano, puro y
1: vale,
3: duro.
1: Como se habla mucho de conspiraciones, o sea, estaba
3: total,
1: de guardia.
3: Ella estaba de guardia, vale. Justamente en la época en la que pasa eso, y Justicia Europa, un partido extraparlamentario, presenta la querella. Ella no la llega a asumir. Ella lo que dice es, antes de decidir si la Audiencia Nacional es competente o no, o sea, si la Audiencia Nacional tiene que investigar esto, vamos a pedir un informe a la policía. Hace un informe, y ese informe tiene unas conclusiones y tiene unas evidencias que convencen a María Tardón para investigar.
1: Claro, porque al menos había dos juzgados investigando ya esas muertes de los migrantes.
3: Claro, porque es que desde el principio se hablaba de fallecimientos de inmigrantes, 83 más o menos hoy dice la propia María Tardón, también hablaba de violaciones, digamos, de muchísimos presuntos delitos, ¿no? Entonces, ¿qué es lo que pasa? Que María Tardón ve ese informe, se convence de que hay una serie de delitos que son competencia directa de la Audiencia Nacional y entonces pide a todos los juzgados que se inhiban porque va a

0: realizar esa investigación, que hace dos días también se pidió lo que es la investigación contra el delegado del gobierno, que es una querella.
1: Uh-huh. Claro, ¿no? Porque lo que ella entendía es que se habría podido cometer un delito que compromete la paz o la independencia del Estado.
0: Sí, sí, eso es muy importante. De
1: claro,
0: hecho,
1: es que eso da un miedo escucharlo todo, ¿no?
0: Es que además está en el... Yo lo estaba mirando porque como me preparo los temas, ¿no? En el Código Penal eso está entre los delitos de traición. Entonces dices tú, bueno, madre mía...
1: Por eso le dice Vox todo el rato al presidente del gobierno que va a responder por traición.
0: Tal cual, pero lo que pasa es que no es traición, sino que es los otros dos delitos, ¿no? Claro, al final es delitos contra la paz y la independencia del Estado. Y además son tan relevantes porque entre los delitos que se tienen que investigar en la Audiencia Nacional están estos, contra la forma del gobierno.
1: En el auto, la magistrada Tardón hace alusión, esto es curioso, pues a una frase que dijo el propio presidente del gobierno, Pedro Sánchez, cuando estuvo en Ceuta el 31 de julio.
2: Definir lo que ha sucedido en el día de ayer como un ataque, una violación de la integridad territorial de España. Ceuta es una ciudad española. Y lo sucedido en el día de ayer merece todo nuestro reproche, toda nuestra condena en el nivel más enérgico posible.
1: La de vueltas que hemos dado los periodistas a este total y resulta que también tiene un punto jurídico.
0: Absolutamente. De hecho, la magistrada lo incluye en su auto, como muy bien has dicho. ¿Por qué? Pues porque ella, si hablábamos que atenta contra la paz, la independencia del Estado, la forma de gobierno y... E incluso con el artículo 2 de la Constitución de que es la integridad nacional, pues efectivamente es la Audiencia Nacional. Es decir, para la magistrada, que yo creo que ya estaba convencida de que tenía que investigar, esta frase es miel sobre hojuelas.
1: Claro, porque el auto de la jueza considera muy importante que el supuesto delito se haya cometido presuntamente en el extranjero, en Marruecos, ¿no? Porque los delitos de traición contra la paz o la independencia del Estado cometidos por españoles o extranjeros fuera del territorio nacional son los que le competen o le atribuyen a la Audiencia Nacional.
0: Tal cual, porque además hay una cosa muy relevante que yo he estado escarbando porque realmente no lo conocía, me lo he preparado también esto, ¿no?
1: Aquí ha estudiado, Tono Calleja.
0: Total, total. La Convención de Palermo. ¿Qué es la Convención de Palermo? Lo que dice es, claro, si se comete un delito en extranjero, ¿por qué España, por qué la Audiencia Nacional va a investigar ese delito? No tiene lógica que lo investigue Marruecos, ¿no? O que lo investigue donde se creó. No, lo que pasa es que ese delito tiene su origen en un país extranjero, presuntamente, y las consecuencias son en España. Entonces, la Convención de Palermo de las Naciones Unidas dice, oiga, como se ha cometido en el extranjero, todos los delitos conexos los puede investigar España y además, en concreto, la Audiencia Nacional.
1: Se ha comentado mucho también, ¿no?, el cambio del fiscal. ¿Hay alguna diferencia entre la interpretación de la jueza Tardón y la Fiscalía de la Audiencia Nacional en este asunto?
0: Realmente no hay gran diferencia. Lo que pasa es que es un matiz que, por ejemplo, los de tribunales le damos relevancia, ¿no?
1: A ver.
0: O sea, mientras todos dicen efectivamente que tiene que investigar la Audiencia Nacional, la Fiscalía lo que dice es que el juez debe determinar si se producen precisamente esos delitos contra la paz y contra la integridad del Estado. ¿Qué es lo que dice la jueza? No, ella lo tiene claro. Ella abre diligencias por esos delitos. O sea, que es un matiz que la Fiscalía es, usted investigue, mientras que la jueza dice, yo lo tengo claro y abro diligencias por eso.
1: ¿Y lo del cambio del fiscal? ¿Esto entra dentro de lo normal?
0: Sí, a ver, es un órgano jerárquico y sobre todo temas tan importantes al final son los grandes responsables. Fíjate que en los casos de corrupción es el fiscal jefe...
1: anticorrupción, ¿no?
0: Anticorrupción, Luzón. Es Luzón, el que se hace cargo en muchas ocasiones de las investigaciones porque son muy relevantes. Por ejemplo, que es tan relevante es el auto que hoy ha dictado María Tardón, 18 folios en la que yo creo que en cada folio hay 4 titulares. Con lo cual...
1: A ver, pues dame un par.
0: Bueno, uno de ellos es, sin lugar a duda, es que van a analizar biométricamente las caras de los presuntos.
1: ¿Eso cómo se hace, Tono?
0: Eso es muy difícil. Lo que pasa que hay una cosa que yo he aprendido, es que hay imágenes hasta el ejército del aire satelitales de quiénes son los mehadnis y los, digamos, policías marroquíes, y entonces es un trabajo, digamos, muy laborioso, pero que lo van a tener que hacer, y además... una cadena de mando para saber si las personas que aparecen en las imágenes son jefes, de quién depende, o sea, es un trabajo muy
1: relevante. Yo quiero
0: conocer
1: a la persona que tiene que hacer eso.
0: Uf, la verdad que muchísimo trabajo, imagino, espero que no sea una persona, sino que sean muchas personas. Y hay otro dato muy importante, que además en el periódico, digamos, lo enfocamos hacia eso, ¿no? Piden que se determine a una empresa que controla las cámaras en la frontera, que le digan qué personas, si, incluso jurídicas y privadas, han accedido a las imágenes desde el 20 de julio hasta días después. Ahí la duda que tenemos es, que habría la posibilidad de que empresas privadas tuvieran acceso a esas cámaras. Claro, entonces estaríamos hablando de una cosa diferente, ¿no? Para nosotros es muy interesante, sobre todo para ver en qué acaba todo eso.
1: Estos días, Tono, también hemos hablado mucho, se ha discutido mucho las tertulias sobre, bueno, también el Consejo de Ministros, sobre si un juez puede pedir a la Policía Judicial que mantenga el secreto de un informe, incluso sin decírselo a sus superiores en la Policía o la Guardia Civil.
0: Realmente, en función de las cosas que yo he aprendido en estos 20 años de tribunales, no hace falta que lo haga, porque la propia Constitución dice en su artículo 126 que la Policía Judicial depende de jueces, tribunales y Ministerio Fiscal. Y hay una norma aprobada desde el 87 que dice que la Policía Judicial deberá guardar rigurosa reserva sobre la evolución y resultado de las concretas investigaciones encomendadas. De hecho, en el auto de hoy, María Tardón, parece ser que, bueno, pues a lo mejor quizá escuchando Radio Nacional y todas las diferentes opiniones y todo eso, dice, oye, esta diligencia que yo he pedido para conocer, digamos, el resultado de las redes sociales, cómo se preparó toda la entrada masiva en Ceuta, ¿no? Tiene que ser reserva, pero no hace falta que la pida. Es decir, tiene que ser secreta, pero no hace falta que la pida porque ya da por hecho ya que eso tiene que ser secreto.
1: Bueno, es que también sabes que hay quien ha dicho que en realidad esos agentes no actuaban como policía judicial.
0: Bueno, a ver, si la jueza se dirige hacia ti, actúa como policía judicial. Yo entiendo que sí, ¿no? Eso yo creo que no hay duda, porque a lo mejor la jueza directamente no se lo ha pedido, se lo pide a la policía y la policía dice, oye, y después lo que ha trascendido es que ella pidió sigilo, ¿no? Sigilo. Que sigilo no significa que digamos que haya sido torticera o haya. No, es que su labor es así y siempre en el sistema jurídico español los jueces van de la mano de la fiscalía. En este caso, la fiscalía en cualquier momento podía haber pedido información y pedido acceso de ese informe.
1: Oye, pero ¿qué pasó con los policías de la Kitchen?
0: Bueno, es que precisamente aquí estamos hablando de un tema muy relevante que es si la policía judicial no puede relatar las conclusiones a sus jefes, en este caso, ¿no? En el caso de María Tardón, ¿por qué los policías de la Kitchen o algunos policías de la Kitchen sí comentaron a sus jefes de turno las conclusiones del caso Gürtel? En eso, precisamente, hay algunos de los investigados en la Kitchen están investigados por eso, ¿no? Precisamente por dar información que no tenían que dar, pero la casualidad es que hay otros de los jefes que no están procesados y que actuaron como testigos y reconocieron que trataron de controlar los informes de la Gürtel y de Papeles de Bárcenas que incidía en el Partido Popular.
1: Esa sentencia está al caer, ¿no?
0: Sí, bueno, precisamente hoy he preguntado, ¿no? Y ellos dicen que precisamente pasarán un par de meses.
1: ¿Todavía un par de meses?
0: Un par de meses.
1: O sea, el Supremo va mucho más rápido, ¿eh?
0: Va mucho más rápido.
1: Esto lo comentamos otro día porque vamos a seguir hablando de justicia cada dos miércoles con Tono Calleja, que es redactor de Tribunales del Periódico. Muchas gracias, Tono. Hemos aprendido mucho, pero nos queda más, ¿eh? Porque esto es muy farragoso.
0: Yo creo que el que más aprendo soy yo, porque me estoy estudiando todos los temas, con lo cual
1: de aquí se va a presentar a una oposición a notario. Gracias, Tono.
0: Nada, muchas gracias.

0: Son las 10, las 9 en Canarias.
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0: Y lo que toca actualizar la información, Moncloa reacciona a la decisión de la Audiencia Nacional que esta tarde ha frenado la instalación de carpas para migrantes en el puerto de Ceuta. Última hora, Daniel Bermejo, buenas noches.
2: ¿Qué tal? Buenas noches. El gobierno se muestra perplejo ante la decisión de paralizar el dispositivo temporal de acogida sin entrar a valorar directamente la providencia. Fuentes de la Moncloa sostienen que la complejidad de la situación en la ciudad autónoma no puede traducirse en inacción o parálisis institucional. El Ejecutivo recuerda que la decisión frena una solución inmediata que da respuesta inminente y iba a permitir alojar a 1.700 personas. Además, defiende que los terrenos del puerto cuentan con todas las garantías de seguridad. La Audiencia Nacional, recordemos, ha decidido paralizar la creación del centro temporal tras una denuncia del Sindicato Unificado de Policía. El tribunal ha requerido al Ministerio de Transportes, del que depende el puerto, la documentación necesaria antes de adoptar una decisión definitiva. Le da de plazo hasta esta misma medianoche.
0: Gracias, Dani. La noticia de la paralización de las carpas pillaba a Óscar Puente, a quien la audiencia reclama más información, en los pasillos del Congreso. Poco después, ha dicho Óscar Puente que él no sabía más que la prensa, poco después llegaba la reacción del portavoz parlamentario del PSOE, Patxi López.
3: Me parece que cuando estamos buscando soluciones nadie debiera frenar las soluciones.
0: En Sumar se unen a la tesis de su socio de gobierno. En el PP, en cambio, se apuntan el tanto. Enrique Santiago, portavoz de Izquierda Unida, y Juan Bravo es el responsable económico del PP.
4: Todavía no salgo de mi asombro, porque veo que la Audiencia Nacional no ha dictado ninguna medida cautelar, pero sin embargo, sin dictar medida cautelar, ha ordenado paralizar.
5: Yo creo que algunos ya habían avisado desde Ceuta de la decisión que estaban tomando, que no era la acertada. Yo creo que viene a ratificar de alguna manera lo que desde Ceuta le venían diciendo al gobierno de España.
0: Declaraciones en los pasillos de la Cámara Baja, donde hoy se ha votado la ley de lobbies, una norma que, como se esperaba, ha tumbado el pleno, con el voto en contra de PP, Vox, Junts y UPN. Se esfuman los 1.500 millones de euros de los fondos europeos que estaban condicionados a la aprobación de esta norma. A través de las redes, Pedro Sánchez ha expresado su malestar, pero centra sus ataques en PP y Vox. Ni una palabra de los de Puigdemont.
6: La transparencia es una obligación hacia la ciudadanía y hoy el Partido Popular y Vox han votado a favor de la opacidad, en contra de la transparencia, siguiendo el método Montoro, porque en el fondo no quieren que sepamos quiénes son sus amos.
0: Entre tanto, la Policía Nacional ha detenido en Oviedo a 5 jóvenes acusados de agredir a 2 ex representantes de Podemos. Los hechos ocurrieron en la madrugada del pasado viernes en la Plaza de la Catedral. Las víctimas colaboraban en una de las casetas del colectivo Fiestas Populares. Los atacantes trataron de arrancar un faldón con la bandera arcoíris de la caseta y a partir de ahí se inició la agresión. Oviedo, Paula Carrelo, cuéntanos.
7: 5 detenidos, 5 hombres jóvenes, mayores de edad y supuestos autores de la agresión sufrida por 2 exmilitantes de Podemos en la madrugada del pasado viernes en Oviedo, en una de las casetas de las fiestas de San Mateo, de la que antes de la paliza arrancaron la bandera arcoíris. La Policía Nacional nos ha confirmado además que está tratando de localizar a un 6º implicado, también grabado por viandantes en el momento del ataque, y que ya ha sido identificado por la Brigada de Información. Y en paralelo, el Gobierno del Principado estudia personarse en la causa que se abra contra los atacantes.
0: El nuevo gobernador de la Fed, de la Reserva Federal estadounidense, Kevin Warren, desafía a quien fue su principal valedor, a Donald Trump. Sube los tipos de interés 1/4 de punto y lo hace por primera vez en más de 3 años.
8: Es que la inflación es too high and has been for too long.
0: La inflación es muy alta y se va a mantener en el tiempo, ha dicho Warren, que alerta de que la guerra de Irán y los aranceles están detrás de esta decisión que ha repercutido de manera directa a los mercados. Vamos a ver cómo ha cerrado Wall Street. Víctor Fernández, buenas noches.
9: Buenas noches, Lara. Pues ha cerrado con caídas después de conocer la subida de los tipos. El Dow Jones retrocede un 1,2% y el S&P 500, el índice en el que están las empresas más importantes del país, baja un 0,4%. Todo lo contrario a lo que ha sucedido en las bolsas europeas, que han cerrado antes de hacerse eco del anuncio de Kevin Warren y han registrado subidas de 0,5 punto porcentual. El IBEX ha avanzado un 0,4%, con el que ha recuperado los 19.600 puntos. Y en cuanto al petróleo, su precio baja más de un 3% después de conocer que el oleoducto este-oeste de Arabia Saudí abrirá en los próximos días. El barril de crudo Brent se paga a $105 y el Texas a 102. Y lo contamos en un día en el que el precio del diésel ha encadenado su décima jornada al alza aquí en España y ya supera el precio que tenía antes del descuento fiscal de 20 céntimos. El litro se paga de media a casi los 2 euros.
0: Gracias, Víctor. Y hasta ahora pendientes de la situación meteorológica en la zona del litoral mediterráneo. Avisos activos hasta ahora por tormentas en Cataluña. Acaba de sonar, se acaba de enviar un mensaje de alert. ¿Dónde? Ana Galarza, buenas noches.
10: ¿Qué tal? Buenas noches. En las comarcas del Barcelonés y el Maresme para las próximas 2 horas. Desde Protección Civil piden extremar las precauciones ante el riesgo de inundación. En la Comunidad Valenciana, Emergencias de la Generalitat acaba de establecer la situación 1 del Plan Especial de Inundaciones. Hay calles anegadas, por ejemplo, en Torrent, Catarrocha, de otros municipios más afectados por la dana de 2024. Se ha ido la luz y algunas vecinas, como Yolanda, han sacado las velas y los transistores. Queda un mes para el segundo aniversario de la tragedia.
11: Como ya sabíamos de antemano, a consecuencia de la dana, pues tenemos nuestro kit de emergencia. La noche y la madrugada pinta mal.
10: Emergencias de la Generalitat pide a los ayuntamientos ubicados en la zona del Barranco del Pollo y La Saleta, también en Carraiset, Calderona y en los municipios ubicados aguas abajo de la presa de Buceo, extremar la vigilancia. Mientras en Murcia ya se han suspendido las clases y la actividad en los centros de personas mayores y centros de día para mañana en más de una decena de municipios y pedanías.
0: Y ese temporal se está notando también, se ha notado en los partidos de Liga, en la Liga. Alicia Cifuentes, ¿qué tal? Buenas noches.
12: Buenas noches, Lara. Pues sí, ahora mismo se deberían estar disputando 2 partidos, pero el Levante Athletic ha tenido que ser suspendido por la fuerte lluvia que está cayendo en Valencia. Ahora tendrán que estudiar en qué momento se podrá disputar este encuentro, pero ahora mismo no tenemos noticias sobre eso. Lo que sí sabemos es que el partido no se va a jugar mañana. El que sí se está jugando es el Barcelona Racing de Santander, que lleva aproximadamente unos 30 minutos en juego. Y el marcador está a 2-1 con goles de Joao Cancelo, Rafinha y Gueye. En el resto de partidos de la tarde, victoria del Sevilla por 1-0 ante el Deportivo y con gol de Miguel Ángel Sierra. En el Metropolitano, victoria holgada del Atlético frente a Osasuna por 4-0, con tantos de Jonathan Davy, Canin Lee, Lenormand y Baena. Ahora con la vista puesta en el derbi del próximo domingo. Y como último apunte, ha hablado Mbappé sobre la polémica del partido de ayer con las camisetas del Ceuta.
13: Yo tengo toda la solidaridad con la gente de Ceuta y todas las víctimas, pero también yo quería tener también un gesto y un pensamiento por todos los inmigrantes que han perdido la vida.
12: Según ha dicho, también fue una decisión aceptada por el Real Madrid, pero él no hizo un uso correcto de la camiseta, ya que se la puso a medias.
0: Gracias. Son las 18, las 9 y 8 en Canarias.
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0: Bueno, pues hasta ahora en 24 horas lo que hacemos es abrir el tiempo de análisis, la tertulia política. Lo primero que voy a hacer es saludar a la nueva, que es Ana Salazar, que es politóloga, es la presidenta de la Asociación de Comunicación Política y nos escucha desde Sevilla. Hola, Ana, buenas noches.
1: ¿Qué tal, Lara? Buenas noches.
0: Bueno, bienvenida aquí al 24 horas a la Radio Pública.
1: Bien hallada. No sabes la ilusión que me hace estar aquí esta noche y esta temporada con ustedes, de la verdad.
0: Bueno, y a nosotros la ilusión que nos hace ir abriendo además esa ventanita hacia Andalucía. Aquí, a mi izquierda, ¿no? Sí, a mi izquierda, Ramón Espinar. Hola, Espinar, buenas noches.
2: Geográfica, por lo menos. ¿Qué tal?
0: Bien.
2: Buenas noches.
0: Y bueno, estamos esperando a Lourdes Pérez, que no ha llegado, pero bueno, seguro que llega en cualquier momento, entra en este estudio 101 de la Casa de la Radio. Bueno, pues un día más, no os voy a sorprender, vamos a empezar hablando de Ceuta, porque hoy, en los pasillos del Congreso, pues el presidente del Gobierno ha dejado unas palabras cortas, pero de esas que son sonoras.
3: Presidente, ¿cómo explican que haya 1000 menores en las calles de Ceuta todavía?
4: Eso a Vivas, pregúntenle.
0: Pues Vivas se ha ido a Antena 3 a responder.
5: Me parece inaudito que la persona que tiene la obligación constitucional de proteger nuestra integridad territorial trate de descargar esa responsabilidad.
0: Bueno, Vivas, que por cierto va a tener que declarar como testigo en la causa que investiga la Audiencia Nacional la entrada masiva de inmigrantes en Ceuta, también va a declarar el ya ex jefe de gabinete del delegado del gobierno en Ceuta. Serán el 30 de septiembre y el 1 de octubre esas declaraciones como testigos. La Audiencia Nacional, que esta tarde, ¿no?, lo acabamos de contar, pues también ha decidido paralizar ese campamento para migrantes que se estaba levantando en el puerto de Ceuta y pues ya ha salido Moncloa a criticarlo. También escuchábamos a Pachi López. Digamos que ese choque entre el legislativo y el judicial no cesa, pero lo que sí crece además es el malestar de Moncloa, Ana, con el gobierno ceutí y con el PP.
1: Bueno, las palabras del presidente que hemos escuchado hoy han sido absolutamente contundentes. Pregúntenle a Vivas. Es decir, ahí tenemos el choque manifiesto, público. Y más allá de quién tiene razón, quién no tiene razón, este tipo de declaraciones, Lara, no son del todo adecuadas porque alimentan más el ruido y alimentan mucho más el descrédito hacia las instituciones. Y ahora mismo estamos en un momento, esta crisis. Fíjate que hoy una de las palabras que ha aparecido por las dos partes, o sea, por parte del gobierno y por parte de la oposición, ha sido la de cronificar. Llevamos ya mes y pico con este tema, con esta crisis. Y cronificar una crisis, un problema de esta magnitud, en una que además, también lo hemos visto, que Tono nos lo ha explicado estupendamente, con una dimensión ya judicial dentro del asunto, con una ciudad que está completamente colapsada y en un año electoral, porque vamos a tener elecciones municipales, elecciones regionales, aquellas que no se han producido, y elecciones generales, es un tema que, bueno, creo que no interesa demasiado seguir avivando el conflicto, sino arremangarse todo el mundo y poner soluciones sobre la mesa.
0: Ramón.
2: Bueno, yo creo que primero el presidente del gobierno no debería permitirse en Ceuta, donde su crisis de la gestión ha fracasado.
0: Levanta poco la voz, Ramón, perdón, parece que te has ido a dormir ya.
2: No, perdón, voy a intentar avivar la voz. Digo que en Ceuta, donde el presidente del gobierno ha protagonizado un fracaso de gestión, no debiera permitirse la soberbia. Y la respuesta de hoy, al margen de el contenido de lo que ha dicho, es una respuesta soberbia. Tú no puedes ir por un pasillo y de pasada decir yo de eso no hablo, pregúntele a Vivas. Oiga, ¿cómo que usted de eso no habla? Usted tendrá que hablar de lo que pasa en Ceuta porque hace más de 40 días que los ceutíes...
0: Por lo que le preguntaban, por cierto, era por los niños, por eso se dijo Ángel Víctor Torres que hay entre 700 y 1000 menores migrantes no acompañados que no han sido filiados todavía, que están en las calles de Ceuta.
2: Claro, y tiene razón el presidente Sánchez en que esa competencia es de la ciudad autónoma de Ceuta y por tanto es una competencia que tenía que haber gestionado, no hoy, hace 40 días Vivas, pero eso se tiene que responder de otra forma, no de pasada en un pasillo, así como de medio escorzo y con cierto aire de chulería. Yo creo que Sánchez ha equivocado el tono de la respuesta, seguramente porque venía de un debate parlamentario airado, le han pillado por el pasillo a contrapié, pero yo creo que el tono de la respuesta es malo. Dicho eso, el contenido de lo que dice es verdad. es impecable y es verdad, es así, es una competencia. Es decir, yo creo que el gobierno empieza a estar cansado de que se cargue contra el gobierno con todo en esta crisis, porque el gobierno ha cometido errores y ha cometido errores graves. Aquí los hemos desgranado y los podemos volver a desgranar. Seguro que Lourdes, que acaba de entrar por la puerta, va a hacerlo, pero no es solo responsabilidad de los fracasos del gobierno la crisis que estamos viviendo en Ceuta, ni todo lo que pasa en Ceuta es culpa del gobierno. Están pasando más cosas en Ceuta y alrededor de Ceuta que lo que el gobierno no ha gestionado bien. Y yo creo que eso es lo que ha querido decir el presidente Sánchez, pero ya digo, no debiera permitirse en una crisis en la que él no ha estado bien la soberbia.
0: Bueno, pues me ha hecho spoiler Ramón Espinar, que le encanta. Ya está aquí Lourdes Pérez en el estudio 101 de la Casa de la Radio. Hola, Lourdes, buenas noches.
6: Hola, buenas noches.
0: Bueno, pues no te va a sorprender. Estábamos hablando de esas cuatro palabras, más o menos, o cinco, que ha dicho el presidente del gobierno a la salida del hemiciclo cuando le han preguntado por los menores migrantes que permanecen sin filiar en Ceuta, y ha dicho, no, pues pregúntenle a Vivas. ¿A ti qué te ha parecido?
6: Pues se ha montado bastante revuelo en el Congreso. A mí me ha pillado allí, me ha acercado a la sesión de control, a pasillar un poco. Y
0: como todo el mundo en el Congreso.
6: Claro, es que te hay que pasillar, trascandilar un poco. Bueno, y yo no he tenido oportunidad de ver las declaraciones, pero enseguida ha habido un par de personas que me han dicho, el presidente ha dicho esto. Y yo creo que con independencia de lo que pueda haber de fondo, creo y coincido con Ramón, que no es el tono. Sobre todo porque creo que la frase es muy reveladora del estado en el que se encuentra el presidente del gobierno y el gobierno en general, que no consiguen sacar cabeza en esta crisis. Entre otras cosas porque la historia enseña que ante problemas de magnitud crítica, si ya desde el principio vas muy en la retaguardia, luego intentar adelantarte a las circunstancias es extraordinariamente complicado. Y luego una cuestión sobre las competencias, que hay discusión sobre a quién le compete o no el tema de los menores. El PP tiene otra explicación u otra teoría sobre esto, pero más allá de lo estrictamente legal, que no es nunca jamás en un Estado democrático de derecho puede ser una cuestión menor, pero Ceuta, para empezar, no es una comunidad autónoma, es una ciudad autónoma que, por ejemplo, y entre otras cosas, no tiene transferidas las competencias sanitarias, que sí ocurre con otras, con las comunidades al uso, digamos. Y luego ha sufrido algo de unas dimensiones difícilmente manejables. Si resulta que el Estado se moviliza y manda la UME con toda la legitimidad, el derecho y la racionalidad, cuando hay un incendio, para ayudar a comunidades que no les da para eso, cuando hemos censurado, ocurrió en Valencia, le ocurrió a Amazon, que no reaccionara pidiendo más medios, y luego se criticó al presidente del gobierno por lo que dijo de si los necesitan. Bueno,
2: que no lo dijo.
6: Yo escuché aquella comparecencia, aquella mañana de sábado por la mañana. Otra cosa es cómo se interpreta el tono de aquello, pero en fin. Bueno, quiero decir que si cualquier comunidad establecida como tal y con más recursos y más competencias se admite, lógicamente, que el Estado te socorra, porque para esto es un Estado solidario, ante una situación crítica, ¿qué ocurre cuando la magnitud de la misma es de las dimensiones de la que están de lo que está ocurriendo en Ceuta? Yo creo que lo de hoy ha sido un desplante que no contribuye a mejorar la posición del presidente del gobierno.
0: Y luego, por la tarde, vamos a ver si podemos escuchar a Patxi López, ¿no? que le preguntaban, lo decía yo antes, por esa decisión de la Audiencia Nacional de paralizar ese campamento que se estaba levantando en el puerto de Ceuta.
7: Me parece que cuando estamos buscando soluciones nadie debiera frenar las soluciones.
0: Pues parece enfadado el portavoz del PSOE, Ana.
1: Sí.
0: La verdad que llevamos una semana que ha ido increchendo, ¿eh? Las críticas al Poder Judicial. Primero era solo Puente y luego ya son muchos.
1: Sí, en la tarde hemos tenido estos momentos gloriosos. Sí. Además es que A Patxi López le pasa que cuando se enfada se le nota mucho, es muy transparente, se le nota en como se le nota esta tarde, ¿no? Y engancho con lo que estaba comentando Lourdes y con lo que estaba comentando Ramón también, es decir, la gestión de la crisis no está siendo exitosa, está siendo más bien complicada, ¿no? Y yo intento ponerme en la piel, en todas las pieles, ¿vale? Empatizar con todas. En este caso me voy a poner en la de Patxi López, de una persona pues que tiene que salir a defender a un gobierno que está tomando medidas y se las están paralizando. Luego nos pondremos también en otras pieles, ¿no? Pero es normal, o sea, puedo entender dentro de la parte humana del personaje que, oye, es que estamos aquí, estamos intentando darlo todo, porque claro, esto también responde, ese cabreo no solamente responde, imagino, a la paralización de la instalación del campamento de una acción concreta. Yo me imagino que responde a un cansancio, eso podemos imaginarlo todos, es fácil, pero también a el relato que se ha instalado dentro de la sociedad de todo lo que ha ocurrido en esta crisis. Es decir, esto ha habido visos, el gobierno no lo sabía y el gobierno no actuó. Es decir, esa historia es una historia que está en las barras de los bares en las calles. Te vas a tomar una cerveza y cuando se habla de Ceuta dices, ya sí, pero el gobierno lo sabía y el gobierno no hizo nada. O te vas a tomar un café. Y es porque esa historia, ese relato es sencillo, es simple, se articula fácil y han ido apareciendo, vamos a poner evidencias entre comillas, vamos a decir que han aparecido documentos, pero no se sabe todavía si son evidencias o no son evidencias del asunto, porque ese es otro tema que tiene otro debate. Entonces, claro, si tú formas parte de un gobierno, bueno, un gobierno, en este caso representante del partido de gobierno, estás dando la cara, estás defendiendo una gestión y estás siempre a la contra de una historia, de una imagen social que ya está establecida en contra tuya, hombre, pues digamos que se alinean los elementos para que a ti, portavoz o una persona en el papel, ejerciendo el papel de la portavocía, pues se le vea un poquito que le están tocando las narices, así finalmente hablando.
2: Ramón. Pero el problema que tiene, para mí el problema que tiene el gobierno y el PSOE es, primero, yo creo que el pecado de la soberbia hay que administrarlo en política con cuidado porque genera distancia de los ciudadanos, genera lo contrario a la empatía. Cuando un político se comporta con soberbia y con chulería, a veces funciona para dar un zasca. Sánchez le ha funcionado muchas veces en el debate parlamentario contra Feijóo, pero no es lo mismo utilizar la soberbia contra tu adversario cuando tu adversario te está echando en cara no sé qué de tu suegro, que contra un periodista cuando un periodista te está preguntando por una situación en la que es evidente que tú como gobernante lo has hecho mal. Y creo que el PSOE y el gobierno tienen un problema, y es que antes de pasar a la fase de la exasperación, de lo tengo que explicar otra vez, qué pereza me da cuando lo he explicado tantas veces, tiene que pasar por la fase de construir la narrativa de qué está pasando en Ceuta. Porque uno de los errores fundamentales en la gestión de la crisis de Ceuta, además del evidente de gestión allí, es el de narrativa. El gobierno no le ha explicado a los españoles nada veraz y coherente sobre lo que ha pasado en Ceuta.
1: Efectivamente, estoy completamente de acuerdo contigo.
2: No ha dado una explicación veraz y coherente sobre lo que ha pasado en Ceuta. ¿Por qué el discurso de la extrema derecha cae como un torrente por su propio peso y llega, como dices tú, a los cafés de la mañana? Porque es una narrativa coherente. Es una narrativa coherente de principio a fin. Déjame que acabe. Si el gobierno le estuviera diciendo a los españoles que esto es un ataque de Marruecos y no una crisis migratoria, estaríamos hablando de otra cosa. Entre otras cosas, yo esta mañana he tenido la oportunidad de decírselo a un portavoz de Vox y me he quedado más a gusto que en brazos. Mira, lo que está haciendo Vox es funcional a lo que quiere el gobierno de Marruecos. Desestabilizar a este gobierno, intentar hacerle caer por la crisis de Ceuta, agrava la crisis de Ceuta en términos de conflicto entre Marruecos y España. Por tanto, trabajar a día de hoy para que el gobierno caiga por Ceuta es trabajar para Mohamed VI. Entonces, esta retórica de que Pedro Sánchez es un traidor a España y tiene que caer, al mismo tiempo que no se dice nada de Marruecos, al mismo tiempo que se trabaja para un escenario que es exactamente el que le interesa a los enemigos de España, que es el de la inestabilidad. A Marruecos le interesa la inestabilidad en España porque le interesa lo que ellos consideran que es recuperar Ceuta y Melilla. A Estados Unidos le interesa la inestabilidad en la frontera sur de Europa porque quiere desestabilizar la Unión Europea. En Groenlandia, en Ucrania y en España con Marruecos. Evidentemente a Israel le interesa la inestabilidad en España y que caiga el gobierno porque quiere castigar a uno de los gobiernos que en el mundo han sido más beligerantes con la causa palestina. Todo este arroz con mango geopolítico que tenemos encima de la mesa, el gobierno no se ha molestado en explicarlo. No sé muy bien por qué. No sé si porque no quiere permitir, o sea, porque considera que no puede permitirse una crisis diplomática con Marruecos. No sé si porque considera que está pillado con Pegasus, como dice la extrema derecha conspiranoica. No sé por qué razón, como diría Mourinho, no sé por qué, el gobierno no le ha dado una explicación contundente a los españoles, pero no se la ha dado. Y hasta que no haya una explicación coherente y una narrativa contundente para defender al gobierno en la cuestión de Ceuta, siendo que su gestión de la propia crisis es difícilmente defendible, no te permitas encima esta especie de exasperación y de, ay, de verdad, pregúntale a Vivas, ay, otra vez te lo tengo que explicar. Pues claro que lo tienes que explicar otra vez, porque lo has hecho muy mal.
6: Pero el problema no es que lo que dice la ultraderecha cale en las barras de los bares. Es que no hace falta exagerar, ni caer en el histrionismo, ni llamar a Sánchez traidor. Ese es el problema esencial que tiene, por primera vez, este gobierno en la gestión de una crisis. Porque podemos entrar a discutir de qué manera se han solventado otras, que por otra parte yo, francamente, no compro el mensaje de que el discurso de que a este gobierno le han pasado cosas que no les han pasado a otros les han pasado cosas bastante gordas también, quiero decir. Que en esto de, no, yo es que he tenido el volcán, no sé qué, ya, y si nos repasamos históricamente, pues cada presidente del gobierno podrá hacer una lista de cosas terribles que pasaron en
2: pandemia,
6: este
2: guerra en Europa.
6: Pasaron cosas, bueno, estuvimos en una guerra metidos, quiero decir, que han pasado muchas cosas a lo largo de la historia. Pero claro, esta es la primera vez en la que al gobierno su entrenamiento en intentar solventar los problemas a base de lo que se ha llamado relato ampulosamente, lo que Ramón llama narrativa, no le vale por una cosa evidente, porque la gente lo estaba viendo por la calle, por la tele. Y desde el principio hubo una disociación absoluta entre lo que decía el gobierno y lo que el ciudadano medio español de a pie, con independencia de lo que vote, estaba viendo por la tele, estaba escuchando por la radio y estaba leyendo en los periódicos. Que era que si una ciudad con 80.000 habitantes recibe a su misma población, la gente empieza a pulular por las calles sin saber qué va a pasar con ellos. Eso no es racismo ni xenofobia, eso es constatar un hecho. Si luego el gobierno se empeña en decir no solo que Marruecos no tiene nada que ver en esto, sino que además es un socio leal, se genera una brecha entre, no es que sea no haya un discurso coherente, no, es que estás diciendo algo que la mayoría de la gente, y la mayoría de la gente, según algunas encuestas que se han publicado ya, es tan transversal que parte de esa gente son tus propios votantes, no se creen ni media palabra de lo que les estás contando. Pero entonces, llegamos a un escenario en el que casi 50 días después, Ceuta está enquistado. Y donde la reacción del presidente del gobierno es hoy hacer un desplante al señor que está allí, con mayor o menor acierto, podemos luego evaluar la actuación y la reacción de Vivas, pero que está allí conectado con sus ciudadanos en una crisis donde eso que el presidente del gobierno tiene otras virtudes, pero hay una que no tiene, no consigue ser empático. Y esto es fundamentalmente desde el principio una crisis de solidaridad empática.
0: Son las 10 y 27, las 9 y 27 en Canarias.
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0: Hoy en Estrasburgo, discurso sobre el Estado de la Unión de Ursula von der Leyen, de la presidenta de la Comisión Europea, que ha querido dirigirse directamente a la sociedad de Ceuta.
9: Ceuta's border is a European border. Because Ceuta is Spain and Ceuta is Europe And Europe will be there for you.
0: Se la entiende, ¿eh? Todas las fronteras exteriores son fronteras europeas. La frontera de Ceuta es una frontera europea porque Ceuta es España, Ceuta es Europa y Europa estará a vuestro lado. Ruth Bermejo es investigadora senior no residente para migraciones del Real Instituto Elcano. ¿Qué tal, Ruth? Buenas noches.
10: Hola, buenas noches.
0: Bueno, también ha dicho, ¿no?, la presidenta de la Comisión Europea, Ursula von der Leyen, respeto a los derechos fundamentales, pero protección de fronteras. No sé si eso, con el Pacto Europeo de Migración y Asilo en la mano, se puede cumplir, Ruth.
10: Bueno, poder leer muchas cosas en lo que ha dicho hoy, porque es verdad que ha apostado por la solución europea, que es el pacto sobre migraciones, pero a la vez también leemos, ¿no?, esto que ha dicho, que hay que flexibilizar en determinadas circunstancias cómo, qué se hace o cómo se reciben las fronteras, ¿no? Y esto está ya previsto en el pacto. Entonces, bueno, pues aquí podemos empezar un debate, ¿no?, si los reglamentos del pacto han quedado anticuados nada más empezar a su vigencia, ¿no? Entonces, bueno, pues tenemos que interpretar, ¿no?, que da validez al pacto, pero a la vez el pacto que se creó para responder precisamente a situaciones de crisis, pues en este caso no parece haber funcionado muy bien. Y las hipótesis, bueno, pues pueden ser bastante diferentes. Una que era un momento muy, muy inicial, en el que aún estaba empezando la implementación, y que si hubiese sido un poco más tarde, pues igual los estados, pues en España o en otro, habrían tenido más rodaje. U otra explicación, otra hipótesis, tiene que ver con las condiciones especiales de Ceuta, ¿no?, como territorio que no está en Europa y no es fácil mover o distribuir a las personas entre otros territorios. Yo creo que las dos cosas que nos dice son esas, ¿no?, que sí al pacto, pero a la vez que hay que hacer reformas.
0: Claro, lo que muchos se preguntan hoy, ¿realmente es posible controlar la llegada de personas y las peticiones de refugio en todos los países del bloque comunitario? Estamos viendo la velocidad a la que se tramitan los expedientes en Ceuta.
10: Claro, esta es precisamente una de las cuestiones que no estaba... Es bien, el pacto surge de la crisis de 2015, en el que hubo más llegadas, muchas más, ¿no?, 1,5 millones de llegadas frente a las que ha habido ahora, pero está claro que no se ha calibrado bien, porque de ninguna manera, ¿no?, en fin, nos fijamos cómo ha funcionado en este caso, que estamos hablando igual de como mucho, pues entre 5.000 y 8.000 personas que pueden quedar en Ceuta, y se ve cómo se va o cuál es la velocidad, ¿no? Y en realidad el pacto lo que hacía era, bueno, pues toda la normativa, flexibilizar ya los plazos, ¿no?, que si en condiciones normales pues existen 2 semanas para un procedimiento, pues que se alargase un poco, ¿no? Y vemos que esta opción no parece ser suficiente en momentos como el que se ha vivido en Ceuta.
0: Entre las cosas que están ahora mismo encima de la mesa, esos centros de deportación fuera de territorio comunitario, fuera de las fronteras europeas, ¿eso puede ser un acierto o es una forma de hilar pobreza e inmigración, Ruth?
10: Fijaos que no ha dicho hoy Ursula von der Leyen nada en relación a eso, y es una cosa de las que llaman la atención porque no han sido dichas, ¿no? Y sin embargo sí que ha llamado a la unidad de Europa. Europa estará para ayudaros, Europa tiene que estar unida, ¿no? Y ahí sí que yo llamaría la atención sobre la diferente respuesta de la Comisión Europea frente a algunos estados que en su día firmaron aquella carta de los 22, ¿no?, criticando a España por su gestión, ¿no? Y ahí yo sí que destacaría que la Comisión Europea ha estado siempre al frente dando soporte a España en todo lo que ha necesitado, ¿no?, y apoyando, ¿no? Y yo creo que por eso también von der Leyen hoy ha recalcado tanto, ¿no?, lo de que la solución es europea, que tenemos que responder unidos, ¿no?, y lo ha enlazado con otras cuestiones a las que hay que responder unido. Y en esto... Por eso digo, no ha hablado de los centros son una iniciativa de la que están tirando 5 países europeos y según parece, o yo lo que leo en este discurso, es que no lo toma como una iniciativa realmente común en la que la Comisión Europea va a trabajar en los próximos meses o en los próximos tiempos.
0: Una pregunta, Ruth. La Unión Europea está luchando contra esas narrativas que relacionan las mayores tasas de criminalidad con un aumento de las llegadas ilegales. Lo estamos viendo en Ceuta estos días ya, cómo proliferan estos discursos.
10: Pues sí que se encuadra dentro de todo lo que tiene que ver contra lucha contra delitos de odio, ¿no? Y contra discursos de odio, y también podemos encontrar parte en la respuesta que tiene o en el trabajo contra la desinformación. Y yo creo que este es un poco el camino, ¿no? Y yo creo que sí que la Unión Europea en esto está tratando de reforzar, ¿no?, la lucha contra los discursos de odio como que generalizan y consideran una población como peligrosa de por sí y ese tipo de cuestiones, y por el otro lado, como te decía, contra la desinformación, ¿no?, en la idea de pues que hay mucha información que ha circulado sobre acontecimientos pues que no tenían nada que ver con Ceuta, que habían pasado en otro lugar, en otro momento. Y yo creo que esos dos planos sí que están, ¿no?, en el trabajo de distintas agencias de la Unión Europea.
0: Ruth Bermejo, investigadora senior no residente para migraciones del Real Instituto Elcano, gracias por estar en 24 horas en la Radio Pública.
10: Muchas gracias a vosotros.
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0: Por aquí estaban escuchando Ramón Espinar, Lourdes Pérez y Ana Salazar. Bueno, ¿no? Hablábamos de ese discurso sobre el Estado de la Unión, de Ursula von der Leyen, de la presidenta de la Comisión Europea, atravesado por la política migratoria, con esas referencias directas a la crisis que se vive en Ceuta. Lo cierto es que el PP quiere europeizar este asunto. Mañana Feijóo se va a reunir con el comisario europeo de migraciones. El lunes va a estar en Ceuta con el presidente de los populares europeos, con Manfred Weber. Ana, ¿eso le puede resultar al PP elevar este debate a Bruselas?
1: Bueno, ya está elevado, ¿no?
0: Sí,
1: ya...
0: pero ellos quieren ir un pasito más allá, ¿no?
1: Sí, yo de hoy me quedo con... Me pongo el foco en tres aspectos, ¿no? Esa dimensión más europeizada de la crisis. Pero fíjate, Lara, que tenemos un dato que viene en el CIS, del último barómetro del CIS, que ha salido en septiembre, que dice que el 89,4% de los españoles considera que la Unión Europea debería colaborar más con España en la gestión de Ceuta. Y eso no solamente creo que sea una cuestión del Partido Popular, que ahora mismo lo está llevando a cabo, pero que también es una idea que hemos escuchado a lo largo de estos mes y medio de crisis, ¿no? La presencia de la Unión Europea en una frontera europea. Y el Partido Popular lo está jugando bastante bien. Me quedo también con otro aspecto del discurso de von der Leyen de hoy, y es no solamente esa frase que ha dicho que Ceuta es España y por tanto Ceuta es Europa, sino otra que resume muy bien el momento que estamos viviendo en Europa, y que dice algo así como que la Unión Europea es más fuerte que nunca, pero al mismo tiempo puede sentirse más frágil que nunca, ¿no? Más o menos habla de ese momento de contradicción entre nuestra fortaleza y nuestra fragilidad en el contexto internacional en el que nos encontramos. Y esa contradicción nos explica buena parte de su discurso, buena parte también de la posición que Europa toma respecto a la crisis de Ceuta, ¿no? Porque lo que estaba planteando, o lo que yo entiendo que estaba planteando, es una Europa que tiene que aprender a desenvolverse en un mundo que es mucho más inestable. Un mundo donde hay guerras, donde hay tensiones comerciales, donde hay presiones migratorias, donde hay amenazas híbridas, competencias tecnológicas, en fin. Encaja muy bien el tema de Ceuta cuando afirma esa parte de la frontera, porque la está incorporando a una idea mucho más amplia de Europa que quiere asumir conjuntamente su seguridad exterior, que es una de las cuestiones que se ha puesto en el foco también en el discurso.
2: ¿Qué? No sé si os acordáis de una serie que hizo HBO hace unos años que se llamaba American Gods. En American Gods, la clave de los dioses era que que la gente dejaba de creer en ellos, y como dejaban de creer en ellos, dejaban de tener poder. Pues a la democracia europea le está pasando un poco eso. Yo estoy un poco frito de este debate de, claro, es que Marruecos puede hacer cosas que nosotros no podemos hacer. No, no, Marruecos hace cosas que nosotros no queremos hacer. Nosotros somos una sociedad abierta, pluralista, democrática y que respeta los derechos humanos porque queremos, no porque nos obligue la ley. Nosotros queremos ser eso y por eso somos mejores, y esa es la fortaleza de la Unión Europea. La fortaleza de la Unión Europea es que es el espacio de democracia, libertad y cohesión social más grande del mundo. Esa es la principal fortaleza de la Unión Europea. Y el problema es que a veces, cuando vienen las crisis, ponen en crisis nuestra propia creencia sobre nuestro propio modelo de convivencia. ¿Por qué? Yo creo que porque hay una fuerte quinta columna en la Unión Europea a día de hoy operando contra el modelo de democracia y estado de bienestar que ha caracterizado a la Unión Europea desde después de la Segunda Guerra Mundial. Eso se quiere poner en cuestión y se quiere poner en crisis. Y lo quieren poner en crisis. Primero, actores exógenos. Lo quiere poner en crisis los Estados Unidos de América, que en su estrategia de seguridad nacional reconocen que la inestabilidad en la Unión Europea es un objetivo. Seguramente lo quiere poner en crisis China, que ve a la Unión Europea como un competidor. Y ambas potencias globales entienden que les puede ir mejor relacionándose con la Unión Europea estado a estado que con una Unión Europea que tenga una entidad política y una soberanía compartida y que actúe como una potencia global autónoma, que es de lo que estamos hablando en el fondo. Y por tanto, cuando se dice europeizar el conflicto de Ceuta, no estamos hablando solo de que a España le beneficia para gestionar Ceuta europeizar el conflicto, que es una evidencia. Estamos hablando de que la Unión Europea necesita tomar conciencia de que Ceuta es una continuidad con Groenlandia y con Ucrania, que los ejes y los focos de inestabilidad y de guerra híbrida global contra la autonomía europea son la continuidad de la misma operación geopolítica, que es que la Unión Europea deje de existir tal y como la conocemos. El primer paso para eso fue el Brexit, el segundo paso para eso fue la invasión de Ucrania por Rusia, el tercer paso quiso ser Groenlandia y el cuarto tiene que ver con la frontera sur de la Unión Europea, y nos ha tocado a nosotros en Ceuta y esperemos que no en más territorios de soberanía española. Eso es de lo que estamos hablando. Por eso se echa de menos, yo echo de menos, que para que haya un fenómeno que se da muchas veces en estos casos, que es el que los politólogos llamamos de rally around the flag, que es todo el mundo detrás de la bandera, que el gobierno levante la bandera. Pero para levantar la bandera le tienes que contar a la gente lo que está pasando. Y antes decía Lourdes una cosa que es verdad. Tú no le puedes decir a la gente, yo he oído al presidente de mi gobierno decir, es que no hay pruebas de que Marruecos... Oiga, la prueba es que si en Marruecos mañana 500 personas se reúnen contra el rey de Marruecos, están perfectamente identificados por los servicios secretos y los detienen a los 500. ¿Cómo van a transitar 80.000 o 70.000 o 60.000 o 90.000 los que fueran? ¿Cómo van a transitar por territorio marroquí y asaltar una frontera con la carga que eso tiene? Además, Marruecos sería un estado fallido si eso hubiera pasado. Y Marruecos no es un estado fallido. De hecho, es un estado que se ha fortalecido en los últimos tiempos, especialmente en materia militar, en materia de inteligencia y en materia de fronteras, por la cuenta que le tiene, porque uno de sus ejes principales de relación con la Unión Europea y de negocio se llama Frontex, y es la política de frontera de la Unión Europea externalizada a países como Marruecos, como Turquía o como Albania. Por tanto, lo que hace falta es un gobierno que ordene la conversación y que sitúe a los actores. Y antes decía Lourdes, en decir que 80.000 personas en Ceuta molestan no hay ningún racismo ni ninguna xenofobia. Es evidente que no la hay. Es evidente que no la hay, claro.
11: Yo si no tú uso coges, la palabra molesta.
2: Digo, si tú coges, molestan, bueno,
11: quiero decir, que entran.
2: Si tú colocas más de 5.000 personas, las que sea que hayan, que no sé cuántas son, hay quien dice que son 15.000 y hay quien dice que son 5.000, las que sea que hayan, tú las colocas del origen que sea, vengan de donde vengan, y en el lugar del mundo que las coloques, si tú colocas 5 o 6 mil personas en la calle sin tener dónde dormir, dónde asearse y dónde comer, es evidente que se van a generar problemas de convivencia. Por eso es importante dejar de hablar de Ceuta como una crisis migratoria, porque no lo es. Porque el problema de la migración en España cursa por otro terreno. Esto no es una crisis migratoria. Este problema no es un problema migratorio. Es un atentado contra la soberanía española. Y yo quiero que mi gobierno me lo diga y me pida que le ayude a defender a mi país.
0: Ahora seguimos en el debate sobre Ceuta, pero vamos a hacer un alto en el camino.
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0: Porque preocupan y mucho las lluvias en el litoral mediterráneo. Esta noche en el Estadio Ciudad de Valencia se iba a disputar un partido entre el Levante y el Athletic de Bilbao. No ha podido disputarse por la lluvia. Ha llegado un mensaje de alert. Salva Campos, ¿qué tal? Buenas noches, compañero.
12: Hola, ¿qué tal? Buenas noches. Aquí seguimos en el Ciudad de Valencia. Esperábamos poder regresar a nuestros hogares, pero bueno, el grupo como nosotros pues vive en la Ribera, que ya sabes que es una zona que siempre ha estado muy castigada por las lluvias, por las inundaciones. Y es que es prácticamente imposible, ¿no?, pedir un taxi para volver a nuestros hogares. Pero te cuento, vamos cronológicamente. Teníamos decretada la alerta naranja en Valencia capital. Entonces, claro, hasta que no se decreta una alerta roja, un partido de fútbol, según la liga, no se suspende. Pero claro, nadie imaginaba que a partir de las 9:15, 15 minutos antes del inicio del partido, nos sorprendiese esa tromba de agua, de viento, que ha propiciado que los espectadores, bueno, peligrase incluso su integridad. Han tenido que refugiarse en vomitorios. Veíamos como de las luces de los tubos fluorescentes brotaba el agua. Se ha inundado pues prácticamente todas las cabinas. Los compañeros nos hemos quedado sin fluido eléctrico, no podíamos conectarnos, simplemente con el móvil hemos podido contactar con los compañeros de tablero deportivo para darles referencia de la magnitud de lo que estaba cayendo en el Ciutat de Valencia. Y bueno, y en torno a las 10:45 de la noche, reunidos los clubs, la liga y el colegiado del encuentro, Alejandro Quintero, el onubense, decidieron la suspensión del partido. De ninguna manera se va a jugar mañana, porque ya podemos decir que mañana lloverá sobre mojado. Incluso aquí en los aledaños del Ciutat de Valencia, la arteria principal, la Ronda Nord, nos comunican que está anegada. Y bueno, pues aquí estamos esperando. También nos llegan noticias desde Torrent, desde Lorta, de que ahí pues ya hay bastantes calles y carreteras inundadas. Esperemos que la cosa no pase a mayores. Ha salido el director de fútbol del Levante, Héctor Rodas, sobre todo a dejar claro que aquí evidentemente pues la sensibilidad es muy alta, porque ya sabéis, compañeros, lo que sufrimos aquí, ¿no?, con la Dana. Y evidentemente pues cuando ha sonado esa alerta...
0: A las 18, pues, ¿no?, aquí. Ha sido ese mensaje.
12: Sí, a las 18. A las 18, mientras estábamos aquí en el Ciutat de Valencia. Bueno, y aquí seguimos Juanjo, el técnico, algunos compañeros, porque, bueno, incluso para acercarnos a su casa, Alboraya, que está al lado, pues...

0: va a seguir lloviendo, pues que lo haga con poca intensidad para que relativamente vuelva a la normalidad.
1: Salva Campos, cualquier cosa nos pides paso. Gracias, compañero, ánimo.
0: Vale, un saludo, buenas noches.
1: Bueno, pues es que claro, el problema es que tenemos demasiado fresco el recuerdo de la Dana de Valencia, ¿no? Se van a cumplir ahora 2 años, 229 personas murieron en la provincia de Valencia a causa de esa riada. Hoy sí ha llegado un mensaje de Saler que pide a la gente que extreme las precauciones, que no salga de casa, que hay riesgo de inundaciones. Son las 10:46, las 9:46 en Canarias. Interrumpía yo este debate sobre Ceuta que estamos teniendo con Ana Salazar, Ramón Espinar y Lourdes Pérez. Bueno, para acercarnos a esa última hora, Lourdes, a ti no te hemos escuchado analizando, ¿no?, esas palabras de von der Leyen.
2: ¿Cómo conmueve? De todas maneras, venía escuchando cuando venía hacia aquí en el coche sorteando lo que creo que ha sido un accidente, porque se ha montado un atasco y por eso la tardanza, pero es que conmueve mucho cuando tienes una tragedia como la Dana tan reciente. Da miedo cualquier golpe de lluvia que pueda haber. A ver, von der Leyen. Yo lamento contradecir a la presidenta y lo lamento más profundamente porque coincido con el diagnóstico de que seguimos viviendo en el paraíso del mundo, tal y como están las cosas. Y que cada vez más, precisamente por cómo están las cosas en la globalidad, deberemos aferrarnos todo lo que podamos a lo que significa la Unión Europea hoy en el contexto internacional, en cuanto a valores, a principios, a estabilidad democrática, a defensa del estado de bienestar y a un montón de cosas que disfrutamos todos los días. Pero yo no creo que Europa esté más fuerte que nunca. Y en parte creo que Europa no está más fuerte que nunca a mi modo de ver, no sé si evasivo, difícil de seguir, evanescente liderazgo de la propia Ursula von der Leyen. Yo lleva años al frente de la Comisión Europea y yo no termino de saber exactamente qué proyecto defiende para Europa, admitiendo que lógicamente esto es un club de socios donde hay liderazgos muy acusados, donde los países ejercen, los Estados miembros exigen, o sea, te exigen sus demandas, sus planteamientos, bueno, pero ha habido figuras europeas más marcadas, más capaces de marcar o de definir un rumbo en situaciones de crisis. Y yo no termino de ver, quizás con la excepción de la pandemia, de la rapidez con la que se reaccionó colectivamente, cómo gestionamos las vacunas y otras cosas, no le veo yo un cuajo memorable a Ursula von der Leyen en la gestión de un momento europeo extraordinariamente complejo, porque efectivamente tenemos alrededor los enemigos de siempre, más otros que eran aliados, pero parecen haberse convertido en enemigos. Y yo luego he rastreado hoy, en lo que he podido leer de su discurso, la sombra de si había algún tipo de respuesta a una cosa que ha hecho Marruecos. Marruecos la hizo ayer. Bueno, la hizo ayer, creo que la carta es de hace 3 días, pero bueno, ayer se conoció. Marruecos ha dirigido a eurodiputados a contarles un libro. Es decir, a volver a decir que no tenemos las manos limpias de polvo y paja en todo esto, y no solo eso, sino que estamos absolutamente dispuestos a acoger a todos nuestros ciudadanos. Lo cual, claro, si te lo crees, hay que negociar con ellos desde ya. Si realmente Marruecos tiene una voluntad decidida de todos los ciudadanos que huyen del régimen de Mohamed VI por penurias económicas, en un estado que efectivamente no es un estado fallido, es un estado además en evolución, pero por las penurias económicas, porque no es un estado democrático, por la razón que sea, si Marruecos está dispuesto a recuperar a todos esos ciudadanos que huyen de su propio estado, son sus nacionales huyendo de su estado. Es que, quiero decir, imaginémonos la España de los años 50, es que eso es un desdoro.
1: Te voy a volver a interrumpir, Lourdes, porque, bueno, Salva Campos nos ha dejado un poco preocupados, ¿no? Decía que la situación en Torrent y la Horta Sud era complicada. Amparo Folgado, la alcaldesa de Torrent. ¿Qué tal, alcaldesa? Buenas noches.
3: Sí, buenas noches.
1: ¿Cómo es la situación ahora mismo en su pueblo?
3: Pues ahora mismo lo que sí que tenemos es una lluvia débil, es decir, ya no es la misma situación que teníamos hace un rato, porque sí que es cierto que

0: durante tres cuartos de hora hemos tenido pues es un episodio bastante intenso de más de 90 litros que han caído de forma muy rápida en la zona de los diseminados, además acompañado con granizo, ¿no? Y la verdad es que esto ha provocado pues bueno incidencia sobre todo en dentro del entorno urbano, tanto de pues algunas zonas que se han podido, los garajes o las calles se han quedado bastante colapsadas, tener que sacar a algunas personas de un establecimiento de comida rápida que se habían quedado completamente incomunicados, y lamentamos porque estamos en una alerta naranja y creo que es importante que todos tengamos esa conciencia de abstenerse de salir de casa y sobre todo de quedarse en casa, ¿no? Y bueno, sobre todo esas incidencias que a veces iban más pues con los desagües que rebrotan por las casas o por los tejados. Y bueno, estamos sobre todo en una situación pues bueno, esperando también con las por parte del conseller y del presidente de la Generalitat, que nos han trasladado pues eso, la evolución cómo va a tener más o menos en esa incidencia que se mantendrá hasta media madrugada. Y sobre todo incidir en la gente en que bueno, tenga precaución, de que si no es necesario salir de casa, que no salga.
1: Alcaldesa, ¿dónde está usted ahora mismo? Que escuchamos el ruido de
0: pues
1: fondo.
0: Pues ahora acabo de llegar a la sala CISEN, vengo de ver el barranco de la Horteta y del Pollo. Y bueno, y también ver la situación del barranco de la Horteta, que tiene un caudal mucho más voluminoso que el del Pollo. Es un barranco mucho más ancho, y eso, claro, hay que entender que el de la Horteta y el Pollo confluyen los dos en un punto en concreto de la ciudad de Torrent, que es el que sigue bajando aguas abajo, ¿no?
1: Decía que han tenido que sacar a algunas personas de un establecimiento de comida rápida. ¿Tienen constancia de que haya alguien atrapado ahora mismo en el municipio?
0: Como tales atrapados, no tenemos ahora ninguna persona atrapada. Sobre todo han sido momentos eso de pánico de mucha gente, de ver que bueno, pues a veces pues una trapa se quedaba atascada, que veían que la situación en la calle se ponía complicada, pero en estos momentos no tenemos. Es cierto que la ciudad de Torrent también por su propia orografía desagua muy rápido, pero bueno, eso no quita que hay puntos que hay que tener máxima vigilancia, y en el par central sobre todo también, que se producen incidencias, hay que estar muy, muy vigilantes. De hecho, en la zona del parque central, nosotros tenemos previsto ese tanque de tormentas, que creemos que es muy necesario poder hacerlo para evitar situaciones como las de hoy.
1: No sé qué previsiones manejan de cara a las próximas horas. Decía que ahora la lluvia ya era más tenue. ¿Son buenas?
0: Lo que nos han trasladado es un poco que hasta prácticamente a las 3 de la madrugada pues hay una situación aún de que se pueda producir algún episodio de lluvia intensa. Ahora sí que es cierto que bueno, lo que tenemos son una llovizna muy débil, pero bueno, estamos atentos y están tanto Policía Local como Protección Civil todos en marcha. De hecho, Protección Civil ya había cerrado todos los pasos inundables de la zona de los diseminados, y están en esos puntos controlando un poco la evolución y controlando que no pase ninguna persona en esos puntos, que aún a lo mejor hay una acumulación de agua en esos vados y zonas inundables, que a lo mejor puede hacer que algún vehículo se quede atascado.
1: Amparo Folgado, alcaldesa de Torrent en Valencia, gracias por atender al 24 horas a Radio Nacional, a la Radio Pública. Un abrazo y mucho ánimo, alcaldesa.
0: Muchas gracias.
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1: Bueno, es lo que tienen las radios, lo que tienen las noticias, la actualidad manda, es verdad, ¿no? Que decíamos que es que el recuerdo de la Dana lo tenemos demasiado fresco, tristemente, y la alcaldesa, bueno, ¿no? Hacía un llamamiento a la calma, pero es verdad, Ramón, que uno siente un poco de escalofrío, ¿eh? Cuando vuelvo a escuchar gente atrapada, no me quiero imaginar a esa gente cómo se tiene que haber sentido.
3: Además es prácticamente en el mismo sitio, ¿eh? Sí. Es prácticamente la misma zona. Yo la visité, tengo amigos por allí, la visité en bici hace unos meses para ver cómo había quedado todo aquello y conocerlo, y daban escalofríos porque todavía no está recuperado aquello del todo, y ahora van a sufrir otra vez pues un fenómeno parecido. Esperemos que con otra previsión y con mejores resultados, pero la verdad es que se pone la carne de gallina, así que un abrazo para toda la gente que esté por allí, nos esté escuchando, le haya sonado el alert en el teléfono y se les haya puesto la carne de gallina.
1: Bueno, y ahora ya pues volvemos una vez más, aunque sigamos con los ojos puestos, ¿no? Sobre Valencia, evidentemente, y sobre lo que está pasando, pues a ese debate a cuenta de Ceuta. Hoy, por cierto, en uno de estos corrillos que hace Moncloa, también se está especulando mucho estos días con la fecha de las elecciones, esta semana salía, ¿no?, el 14 de febrero. Ana, hoy de momento han dicho que el 14 de febrero no van a ser, que serán entre el 14 de febrero y julio.
4: Claro, y que se acabará la legislatura. Es que, ¿sabes lo que pasa? Queda un poco igual. Me recuerda mucho al curso que vivimos el año pasado, bueno, el curso pasado, ¿no?, aquí en Andalucía, que nos llevamos desde el 15 de septiembre hasta el día de las elecciones andaluzas preguntando cuándo iban a ser las elecciones andaluzas, si se iban a adelantar las elecciones andaluzas. Pero porque es que yo creo que nos provoca placer, ¿no?, eso de tener esa tensión dramática de cuándo va a haber una elección, cuándo se van a convocar, si se va a romper el guión establecido, si, y además la situación del gobierno actual se presta mucho a ese tipo de historias. Entonces, bueno, va a ser
3: Ana,
4: la pregunta.
3: Yo no soy partidario de juzgar a nadie, pero ¿qué? placer.
4: Bueno. Ramón, a mí, si yo te contase la cantidad de personas que a mí me mandan WhatsApps de amigas profesionales y amigos profesionales que se dedican al mundo de la comunicación o no, al mundo de periodistas, ante el periodismo o no, que me dicen, ¿cuándo van a ser las elecciones? Semana sí, semana también. Ahí hay un placer intrínseco en la pregunta.
5: El problema es cómo convirtamos. Yo es que soy. Cada vez que me preguntan esto, digo, yo hago periodismo, no me dedico a darle a la bola. O sea, de cristal, quiero decir.
1: A la de la cabeza, un poco, sí.
5: Bueno. Es que además me parece que es un juego entre ridículo y perverso. Claro, es que corremos el riesgo de que con la legislatura. Que en fin, yo tengo mi teoría de que esta era una legislatura muy trabada desde el principio, pero ahora. Ofrece síntomas evidentes de deshilachamiento. O sea, Ceuta está sin un inductor de eso bastante acelerado, por no contar lo que ha pasado esta tarde en el Congreso con la ley de lobbies. Claro, si acabamos convirtiendo lo que dure esto, si nos tenemos que creer lo que dice el presidente de que va a aguantar hasta el final, ¿qué va a ocurrir con el resto del tiempo de la legislatura? Es decir, la pregunta de cuándo va a convocar el presidente de las elecciones se va a convertir en una especie de leitmotiv subterráneo por debajo de todo lo que nos va pasando. Es decir, si el gobierno, si el presidente decide aguantar la legislatura contra viento, marea, Ceuta y el resto de las cosas, va a tener que dotarle de contenido
3: Va a presentar un proyecto de presupuestos y va a agotar la legislatura. Eso ya sabemos cómo
5: yo
3: va a funcionar.
5: Yo tengo una teoría sobre el proyecto de presupuestos, pero no de esta legislatura, de la anterior.
1: A ver.
5: Sánchez no aprueba un presupuesto. Entonces, en el momento en el que lo presente, va a ser para convocar elecciones.
3: Claro.
5: Porque no tiene ninguna traza de que lo va a sacar adelante. Pero yo esto no lo pienso de ahora, lo pienso desde hace mucho tiempo. Es decir, ese proyecto de presupuestos es el programa electoral del Partido Socialista y el lanzamiento de la campaña electoral. Otra cosa es cómo llegue a eso Pedro Sánchez y en qué circunstancias, y los demás también juegan, quiero decir, cómo van a llegar a ese escenario unos socios cada vez más incómodos, más cansados, más aferrados a que como lo que viene es muy malo, hay que quedarse con esto, pero evidentemente yo creo que cada vez más abrazados al mal menorismo, que eso en términos creo que de socialdemocracia e izquierda es letal, es un mensaje letal para el electorado, por lo que corresponde a ese flanco del electorado. Y entonces la cuestión es qué se le va a ofrecer a este país, gobierno y oposición también, de aquí a los meses que queden de legislatura, porque como el ambiente con el que estamos empezando este curso político se enquiste todavía más, esto va a ser absolutamente insoportable.
1: Pues así nos acercamos a las señales horarias. Hoy compartimos tiempo de análisis con Lourdes Pérez, Ramón Espinar y Ana Salazar. Son las 11, las 10 en Canarias.
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1: Lo que toca hasta ahora es actualizar la información y lo que empezamos es actualizando la situación por esas lluvias. Ya les hemos contado que en Valencia se ha enviado un mensaje, es alert a las 10:08. El aeropuerto está cerrado, los servicios de emergencia están teniendo que atender a conductores que se han quedado atrapados en esos vehículos bloqueados por el agua. Recapitulamos, Ana Galarza, buenas noches.
6: Sí, buenas noches. La Generalitat Valenciana avisa a la población a través de los móviles del riesgo de inundación en la provincia y pide subir a las plantas superiores de las casas. Hay calles anegadas, contenedores flotando, coches sin poder circular ante la acumulación de agua.
7: Ya estamos otra vez.
6: Ya estamos otra vez, repiten los vecinos de la zona. El aeropuerto de Valencia está cerrado y los bomberos del consorcio provincial han tenido que rescatar a algunas personas que se habían quedado bloqueados en sus coches. El agua afecta a la ciudad de Valencia, también a Paiporta, Catarrocha, Gualdaya. El alcalde de la localidad, Guillermo Luján, pone atención al barranco del Pozalete y la Saleta, muy afectadas por la Dana de hace dos años.
8: Y lógicamente con la preocupación de que pueda venir agua desde arriba, pues estamos expectantes y preocupados en que a ver las afectaciones.
6: Situación parecida en Torrent. La alcaldesa Amparo Folgado lo acaba de contar en este informativo.
0: Y la verdad es que esto ha provocado, pues bueno, incidencias sobre todo dentro del entorno urbano, tanto de pues algunas zonas que se han podido los garajes o las calles se han quedado bastante colapsadas, tener que sacar a algunas personas.
6: Según Abamete, en Torrent, en el municipio, han caído 71 litros por metro cuadrado en tan solo media hora. Los vecinos a esta hora sacan agua de sus casas.
1: Gracias, Ana. También se acaba de enviar otro mensaje, es alerta, otro mensaje de alerta a los teléfonos móviles en varios municipios de la provincia de Almería. Recordamos que en Barcelona también se ha enviado un mensaje en dos comarcas y que en Murcia mañana se han suspendido las clases en varios municipios. Juan Coca, buenas noches.
9: Buenas noches, sí. Almería es la última en enviar ese alerta. Lo hace a los municipios del litoral mediterráneo pidiendo evitar los desplazamientos. También suspende las clases en los municipios de Pulpí, Huercal, Overa y Cuevas de la Almanzora, cerrando también parques y jardines. En Cataluña, el aviso subía hace menos de una hora a rojo de la EMET. Se pueden acumular hasta 90 litros en menos de una hora. Por eso enviaban SS Alert en el Barcelonés y el Marseme. Y es que allí la preocupación del 112 es que ya han recibido más de 600 llamadas por más de 400 incidentes relacionados con las lluvias. Hay cortes en servicios ferroviarios, la R4 y también algunas carreteras, la Ronda de Dal y la B20 en Badalona. Por último, en Murcia, allí el aviso es naranja y se han suspendido para mañana las clases en 14 municipios.
1: Gracias, Juan. Y entre tanto hay más asuntos. El gobierno está perplejo, dice, por la decisión de la Audiencia Nacional de paralizar el campamento para migrantes en Ceuta. Elena Jiménez, buenas noches.
5: ¿Qué tal? Buenas noches. Fuentes de Moncloa sostienen que la complejidad de la situación no puede traducirse en inacción o parálisis institucional. El Ejecutivo recuerda que la decisión frena una solución inmediata que iba a permitir alojar a 1.700 migrantes en los terrenos del puerto de la ciudad autónoma y piden agilidad. La decisión de la Audiencia Nacional, que responde a una denuncia de un sindicato policial, ha pillado a los diputados en el Congreso. El Partido Socialista critica que se frenen soluciones. El Partido Popular aplaude la medida. Pachi López, portavoz socialista en el Congreso. Juan Bravo, vicepresidente general de Economía de los Populares.
10: Me parece que cuando estamos buscando soluciones, nadie debiera frenar las soluciones.
11: Yo creo que algunos ya habían avisado desde Ceuta de la decisión que estaban tomando, que no era la acertada. Yo creo que viene a ratificar de alguna manera lo que desde Ceuta le venían diciendo al gobierno de España.
5: Sumar reclama el traslado de migrantes a la península.
1: Sobre Ceuta ha hablado hoy la presidenta de la Comisión Europea, Ursula von der Leyen, en ese discurso sobre el Estado de la Unión en Estrasburgo, con un mensaje de apoyo de que Europa está a su lado. Ha propuesto además flexibilizar los retornos de migrantes en emergencias.
5: Y sobre esta propuesta le hemos preguntado en este informativo a Ruth Bermejo, que es investigadora senior no residente para migraciones del Real Instituto Elcano, que dice que no sería suficiente en situaciones como la de Ceuta.
12: Y en realidad el pacto lo que hacía era, bueno, pues toda la normativa flexibilizar ya los plazos, ¿no? Que si en condiciones normales pues existen 2 semanas para un procedimiento, pues que se alargase un poco, ¿no? Y vemos que esta opción no parece ser suficiente en momentos como el que se ha vivido en Ceuta.
5: Ursula von der Leyen quiere flexibilizar la gestión de la migración y el asilo en situaciones de emergencia en la que los flujos migratorios, ha dicho, se utilizan como arma.
1: Estudiantes y activistas mexicanas han protestado, Elena, por el crimen de la joven española Claudia Tacoronte.
5: Ha sido en el desfile cívico-militar por el Día de la Independencia en el estado de Morelos, a donde han acudido estudiantes de la Universidad Autónoma, donde realizaba un intercambio la joven estudiante.
13: ¡Claudia Tacoronte 2026!
5: Mientras la Fiscalía ha emitido una orden de detención contra el presunto autor del asesinato de Claudia Tacoronte.
1: Y en los deportes, pues también pendientes de la meteorología, ahora en marcha el Barça Racing de Santander. Alicia Cifuentes, buenas noches.
14: Buenas noches, pues ahora mismo, además de la lluvia normal que estaba cayendo bastante general en el Camp Nou, también hay una lluvia de goles porque ahora mismo llevamos 6, que va 4-2, con tantos de Cancelo, Rafinha, Gueye, Zaviri y Villalebre. El partido se está jugando, pero las autoridades están en contacto con el Camp Nou para si se necesita ayuda para desalojar el estadio cuando termine el partido. El otro partido que se debería estar jugando es el Levante Athletic, pero ha tenido que ser suspendido por la fuerte lluvia que está cayendo en Valencia. Lo que no sabemos es cuándo se disputará, pero lo que sí nos confirma nuestro compañero que estaba allí, Salva Campos, pues que no se va a jugar mañana. En el resto de partidos de la tarde, victoria del Sevilla por 1-0 ante el Deportivo, el Atlético ganó por 4-0 contra Osasuna y en Europa League, derrota del Celta de Vigo por 1-0 contra el Omonia.
1: Bueno, ya saben, ese mensaje de Protección Civil que ha enviado este miércoles a las comarcas del Barcelonés y el Maresme, alertando de un episodio de tiempo severo para las próximas horas en Cataluña. También mensajes, es alert en la Comunidad Valenciana, en Almería. Vamos a seguir muy, muy pendientes de la evolución de esos fenómenos meteorológicos. Son las 11 y 6, las 16 en Canarias.
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1: Por aquí siguen Lourdes Pérez, Ramón Espinar y Ana Salazar. Vamos a abrir otro melón. Vamos a abrir otro melón porque desde ayer estamos hablando de la situación en el Hospital Ramón y Cajal de Madrid. ¿Por qué? Por esa denuncia que ha hecho un cirujano asegurando que la dirección del hospital había modificado las listas de espera para que parecieran menos abultadas. Bueno, la respuesta del gobierno madrileño, pues que el cirujano que ha formulado esa denuncia, Luis Alberto Marcos, fue quien cambió esas listas pues para trabajar menos. Fátima Matutes, la consejera de Sanidad de Ayuso.
22: El mismo denunciante es quien manipuló las listas de espera. Es un trabajador del Hospital Ramón y Cajal que ha manipulado de manera irregular la gravedad de 57 pacientes de traumatología para su beneficio, para trabajar menos y operar casos menos complejos.
1: Bueno, ni que decir tiene que evidentemente el cirujano, el médico lo ha desmentido. El País, que fue quien publicó esta noticia, está publicando también ahora unos documentos que sostienen esa versión, esa denuncia de que se manipularon las listas de espera en el Ramón y Cajal. También hay un tuit de Isabel Díaz Ayuso enlazando una información de OK Diario sobre el médico en el que ella pone, ay, Manolete. Ana Salazar.
4: Bueno,
1: hay Manolete, ¿no?
4: Es que entre el pregunta es la vivas, la hay Manolete, llevamos un día. A ver, vamos a llamarle crisis, este hecho tiene diferentes vértices. Uno recuerda bastante al salvando mucho las distancias al cribado del cáncer de mama que vivimos en Andalucía, ¿no? Mm. No por el hecho de que los hechos sean iguales, sino por cómo empieza a gestionarse comunicativamente una crisis sanitaria. Aquí en Andalucía vimos una primera fase en la que se minimizó el alcance del problema, es decir, esto eran 3-4 casos, después 2, bueno, daba igual porque con que hubiese sido uno solo ya tenía la suficiente gravedad, ¿no? Luego fueron apareciendo más y la crisis se fue haciendo grande, fue creciendo hasta que al final al principio de esta primera fase terminó por dimitir la consejera de salud, Rocío Hernández, ¿no? Tanto es así que uno de los primeros movimientos cuando la Junta de Andalucía empieza a tomarse en serio la situación fue eliminar la Consejería de Sanidad, y hoy en Andalucía no tenemos una Consejería de Sanidad, tenemos una Consejería de Presidencia, Sanidad y Emergencias, es decir, incluirla dentro de otra. Bien, eso es una cosa que se suele hacer. Y eso lo que te da ya es la dimensión del problema, ¿no? ¿Qué es lo que está ocurriendo en Madrid? Pues la respuesta inmediata no solamente ha sido la de minimizar, sino que ha seguido una estrategia que sigue el gobierno madrileño, la presidenta de la Comunidad de Madrid, de manera habitual, que es la criminalización del contrario. Y esto, claro, tiene también una dimensión de sanidad, de calidad democrática y de la salud de nuestras instituciones, ¿no? Porque, ¿qué mensaje está recibiendo un profesional de una institución que cuando observa que si denuncias una posible irregularidad vas a terminar sometido al escrutinio público desde la propia institución, ¿no? Es decir, manual de gestión de crisis. Lo primero, investigar qué es lo que ha pasado y cómo ha pasado, y ya después tomar medidas. Y aquí se ha hecho justamente lo contrario. No se ha investigado, directamente se ha acusado. Entonces, bueno, es un estilo que ya lo hemos visto y lo estamos acostumbrados a verlo, y insisto, no solamente habla de una realidad sanitaria, porque yo no sé realmente qué es lo que ha pasado ahí y no tengo capacidad para juzgar quién y cómo y qué, pero las declaraciones y el cómo se está gestionando esta primera fase sí apuntan también hacia la confianza en la salud de nuestras instituciones.
5: Yo es que no termino de entender muy bien cómo un señor que presuntamente altera él unas calificaciones diagnósticas o de intervención quirúrgica para trabajar menos, acude a un periódico para desmontar ese trabajo que teóricamente le beneficia, según la consejera de Sanidad de Madrid. ¿Qué necesidad tenía este cirujano de desvelar una cosa que supuestamente él, y según la acusación de la consejera, ha montado él consigo mismo para trabajar menos?
3: Pero ahí,
5: claro, es decir, que eso cogiéndolo el rábano por las hojas. A ver, la denuncia es muy seria. O sea, y nadie de momento ha desmentido que eso no haya ocurrido. El hecho serio, grave, intolerable de esto es que se alteraron las calificaciones de la gravedad de una serie de pacientes destinados a pasar por el quirófano para alargarles el tiempo de espera para que eso te cuadre con las ratios exigidas de tiempo medio para operar, para no quedar como que el hospital, o en concreto el área de traumatología, no operaba en tiempo y forma. Eso, yo al menos en lo que he podido ver en estos dos días, no ha sido desmentido, porque de hecho la Comunidad de Madrid ha abierto una investigación sobre esta cuestión.
16: Diligencias informativas, decía ayer.
5: Sí, bien. Sí, esto es como cuando uno le abren diligencias informativas en un juzgado y dice, bueno, no, si no pasa nada. Sí, claro, todos estamos deseando que nos abran diligencias informativas. Claro, es que se dicen unas cosas que, en fin. Ese es el cuadro, y nadie ha desmentido eso, con algún caso como el de la niña que contaban los compañeros del País, la niña esta de muy pequeña que podía perder una pierna. Bueno, nadie ha desmentido eso, y eso es lo que hay que aclarar. Y resulta que si tú has abierto una investigación para saber qué ocurre en ese hospital o en concreto con esa denuncia, y al medio minuto estás culpando al cirujano que dice que lo ha contado, porque una vez más, y de esto tristemente nos tenemos que congratular los de la prensa, cuando se te cierran todas las puertas, queda el periodismo. ¿Cuánta gente cuando se le cierran todas las puertas queda el periodismo para contarlo? Resulta que la consejera ya anticipa, por lo visto, cuál va a ser el desenlace del expediente, porque si lo tenemos tan claro, entonces esto a dónde va. Y luego esa sensación de que, como el gobierno de Ayuso, con ella a la cabeza, se lo toma todo como un ataque en su contra, algo que, por cierto, empieza a cundir también en el resto de la política española, pero que es especialmente acusado en su caso, entonces ya el supuesto intento espurio de perjudicarla a la presidenta ya evita cualquier análisis mínimamente razonable de lo que está ocurriendo. Yo insisto, es que lo grave de esta situación es que se hayan podido nada más y nada menos que manipular expedientes de pacientes a espaldas de sus cirujanos, de lo que estaban recomendando sus cirujanos, para que pasaran por quirófano, para alargar los plazos, para que cuadren unas ratios. Eso es lo grave de esta historia y lo que, antes que todo y sobre todo, necesita una aclaración.
3: Yo, mira, los que vivimos en Madrid, conocemos la sanidad pública madrileña desde hace muchos años, somos perfectamente conscientes del grado de tortura y extorsión estadística de la realidad a la que está sometido todo lo que tiene que ver con la evaluación de políticas públicas y de la sanidad madrileña. Yo un día que tenga cuerpo y ganas, y no es hoy, porque está muy reciente, contaré lo que tuve que hacer para poder darle paliativos a mi padre en el trance de la muerte en la Comunidad de Madrid, porque es espectacular. Algún día lo cuento. En esta comunidad, la sanidad pública sufre un proceso de desmantelamiento programado y sistemático desde hace décadas. Y a este cirujano que ha denunciado una cosa que es verdad, porque si no, no la habría denunciado un profesional de la sanidad pública, que lo único que tiene que hacer es perder denunciando esto públicamente, a este señor lo que le van a hacer son dos cosas. Una, activar el escudo antimisiles que activa el Partido Popular de Madrid cada vez que tiene una crisis, que es convertir una crisis de gestión sobre la que tiene que rendir cuentas en una guerra mediática. Entonces, lo que hacen rápidamente es levantar. Tú decías antes que la gente acude al periodismo como, bueno, al periodismo acude también Isabel Díaz Ayuso, que tiene en nómina buena parte del periodismo que habla sobre la Comunidad de Madrid, y este es uno de los problemas de esta región. Y lo que hace es levantar una versión para confrontar la versión de quien le pide cuentas de su gestión pública, y convierte en una guerra lo que debiera ser una rendición de cuentas del poder político. Es decir, usted es la presidenta de la Comunidad de Madrid, ¿por qué esto no funciona? No es que esto no funcione, es que los comunistas han organizado una conspiración contra mi gobierno para hacerme caer, y por tanto activa todo el escudo antimisiles mediático que tiene montado, y eso empieza a operar en clave de guerra. Y lo que le va a pasar a este cirujano del Ramón y Cajal es que le van a joder la vida, como se la jodieron al doctor Montes. ¿Os acordáis de Luis Montes?
14: Sí.
3: Luis Montes era un médico especializado en cuidados paliativos y en eutanasia, una eminencia reconocida globalmente por su compromiso con la medicina social, con la eutanasia y con los derechos a la muerte digna, que además levantó el Hospital Severo Ochoa en Leganés, y que debía ser un señor que en la Comunidad de Madrid tuviera una estatua por los servicios prestados y por el pedazo de pionero de la medicina que fue. Bueno, pues este señor se murió con su imagen pública completamente degradada y con la vida completamente amargada y jodida por la estructura mediática que tiene organizada la Comunidad de Madrid, porque se atrevió a enfrentarse al gobierno de la Comunidad de Madrid en un momento dado. Y a este señor del Ramón y Cajal, si no le defendemos, no le cuidamos y no ponemos su buen nombre a salvo, le va a pasar lo mismo, que le van a destrozar la vida hasta que se calle y hasta que el siguiente que quiera denunciar un abuso en las políticas públicas de la Comunidad de Madrid tenga miedo y no lo haga. ¿Qué es lo que persigue esta campaña? Es una campaña doble. Por un lado, convertir en una guerra lo que debiera ser una rendición de cuentas. Que nunca se hable de la gestión de Madrid. Que esto siempre sea una batalla cultural, siempre sea una guerra y siempre sea Ayuso contra la izquierda. Nunca un problema de gestión. Y dos, machacar a quien denuncia al PP de Madrid y convertirlo en un paria social. Es decir, ¿qué hace una consejera? ¿Qué hace una consejera dando una rueda de prensa para decir que un médico ha trucado una lista de espera para no trabajar? Lo que hace es instalar un marco, y es el de que los trabajadores públicos son vagos, que los hospitales públicos hay que cerrarlos y que lo que funciona bien es la privada, porque fíjate, la pública está llena de rojos liantes que además no quieren trabajar. Eso es lo que hace la Comunidad de Madrid. A mí eso me parece desmantelar el estado del bienestar, mentir y ser una mafia.
5: Sí, pero que es que en este caso todas las estrategias, y le ha empezado a pasar y le ha empezado a ocurrir con todo lo que ha tenido que ver con la compra del famoso ático, todas las estrategias llegan a un momento en el que tienen límites. Y en este caso es que lo que denuncia, que es gravísimo, este cirujano armado de papeles, es que hay dos responsables de un hospital que firman, sí, eso. Sí. Quiero decir, eso es una cosa que está acotada. no es una crisis del sistema, sistémica. O sea, tampoco se puede dar el... Podemos hacer reflexiones más de fondo y, lógicamente, la oposición en Madrid hará las que considere. Que en ocasiones quizás la obsesión que tiene la izquierda con la figura de Isabel Díaz Ayuso, pues alimenta luego también determinadas cosas. Ella genera muchas cosas, muchos anticuerpos, pero digamos que hay otras cosas que quizás se podrían abordar de manera más inteligente, toda vez que para los intereses de la izquierda Isabel Díaz Ayuso sigue cabalgando sobre mayorías absolutas. Lo digo en términos de interés electoral para sus rivales. Pero en este caso hay dos señores señalados. Esto no es un cuestionamiento del conjunto del sistema, ni siquiera de cómo funciona el Ramón y Cajal. Esto estaba avalizado. ¿Por qué das el salto absolutamente histriónico, exagerado, además de volver efectivamente a convertir esto en una suerte de guerra que además coge rehenes, y el rehén se pretende coger con la figura del cirujano que lo ha denunciado? Ya, pero quiero decir que es que las explicaciones dadas, yo insisto, es que lo que ha dicho hoy la consejera, al margen de absolutamente inapropiado cuando tienes un procedimiento abierto, es que si este señor hace esto realmente porque quiere trabajar menos, ¿para qué sea un periódico a contarlo? Quiero decir, no le termino yo de encontrar la virtualidad.
3: Si siempre los que denuncian son los mejores y los que trabajan más, si es mentira, si es al revés. Siempre los valientes, los que denuncian y los que llevan adelante este tipo de cosas para defender su trabajo, porque no tienen nada que ganar, nada que ganar. Todo lo contrario, siempre son los mejores. Si es al revés, si los valientes y los que denuncian y los que ponen la cara, siempre son los mejores. Pero es que esto se lo hicieron ya a Luis Montes, se lo hizo Esperanza Aguirre a Luis Montes. Le jodió la vida y a este pobre hombre se la van a joder también, por valiente, por denunciar y por defender la sanidad pública.
16: 11 y 22, 10 y 22 en Canarias.
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16: Seguimos muy pendientes de esas lluvias que azotan el litoral mediterráneo. Ya sabe que han llegado mensajes SLR a los teléfonos móviles de vecinos en Cataluña, en la Comunidad Valenciana también. Crece el cauce del Barranco del Pollo a su paso por Paiporta. Marian Val, vicealcaldesa de Paiporta, ¿qué tal? Buenas noches.
7: Hola, buenas noches. Pues ha crecido un poquito, pero nada preocupante.
16: ¿Cuál es la situación ahora mismo en el municipio?
7: Pues mira, aquí en el municipio ahora ya la tormenta ha perdido toda la intensidad. Hemos tenido una hora de lluvia muy intensa, creo que han sido más de 60 litros en una hora. Ahora hay agua corriendo por el cauce, pero ya ha pasado esa oleada más fuerte y afortunadamente no hemos sido de los municipios más afectados o más azotados por estas tormentas.
16: Esa crecida del cauce del barranco, entiendo que no ha implicado en ningún momento riesgo para la población, entonces.
7: No, en ningún momento. Qué va, él está muy bajito el nivel.
16: Hablábamos con la alcaldesa de Torrent y nos contaba que ellos han tenido, ¿no?, que sacar a varias personas que se habían quedado atrapadas en un establecimiento de comida rápida. ¿Ha habido alguna incidencia en Paiporta de ese tipo?
7: Hemos tenido incidencias, pero por lo que te comentaba, de tantos litros caídos en tan poco tiempo. En esos casos, el alcantarillado, perdona, somos ahí todavía con el ansia de hacer las cosas corriendo. El alcantarillado no traga inmediatamente, pero por la cantidad de agua. Entonces, hemos tenido en algunas calles muy poquito que ha entrado agua en algunos bajos, pero ya te digo, nada significativo, o sea, como cualquier otra tormenta de otoño de años anteriores. Y vemos, bueno, pues en algún punto, en algún garaje ha entrado un poquito de agua también, pero en cuanto ha disminuido la fuerza del agua, el alcantarillado está tragando y las calles están volviendo a la normalidad. Pero ni corte de tráfico en dos caminos que tenemos, que hay unas vaguaditas, que es donde habitualmente también siempre tenemos que cortar cuando pasa esto, pero a nivel de infraestructuras y de bienes materiales, poca incidencia esta vez.
16: Pues nos deja más tranquila.
7: Sí, pero seguimos teniendo el miedo metido en el cuerpo, a nivel social, o sea, toda la ciudadanía. Os podéis imaginar la cantidad de mensajes desde los primeros minutos de la tormenta, la cantidad de mensajes de incidencias de y mira que a nivel municipal están funcionando, bueno, en toda la zona, a raíz de la Dana, los municipios nos pusimos las pilas y nosotros constituimos el CECOPAL ayer, se tomaron todas las medidas ayer para aplicar hoy, que era cuando se preveía la lluvia. Todos los operativos de servicios públicos, policía local, guardia civil, protección civil, todo preparadísimo para hoy poder actuar en cuanto hiciese falta. La Generalitat ha vuelto a avisar a las 10 de la noche hoy. Cuando el episodio de lluvias fuertes estaba previsto.
16: A las 10:08, ¿no?
7: Sí, exacto. Cuando estaba prevista la lluvia a partir de las 3 de la tarde. Entonces, bueno, creo que a nivel municipal y a nivel comarcal hemos avanzado mucho en estos casi 2 años, pero la Generalitat nos sigue fallando.
16: ¿Les ha llamado alguien de la Generalitat al Ayuntamiento de Paiporta?
7: A mí no. Y el alcalde, el alcalde está de vacaciones y ahora 2 días. Y no he hablado con él hace un momento porque sí que se ha preocupado, ha hecho seguimiento de la situación, pero no me ha dicho que lo haya llamado nadie. Bueno, no.
16: Pues nos quedamos
7: a ver. Estamos acostumbrados. Estamos acostumbrados.
16: Marian Val, vicealcaldesa de Paiporta, gracias por estar en 24 horas en Radio Nacional, en la radio.
7: Gracias
16: pública.
7: A vosotros. Gracias a vosotros. Buenas noches.
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16: Bueno, por aquí está Lourdes Pérez, está Ramón Espinar y está también Ana Salazar. Nos queríamos quedar un poquito más tranquilos sabiendo que las cosas están mejor ahí en el barranco del pollo. Pero es verdad, Ana, que decía, ¿no?, la vicealcaldesa, que el recuerdo de la Dana está presente en los ciudadanos, también en la administración local, ¿eh? Se vuelven a quejar de la inacción de la Generalitat.
4: Sí, y es normal que tengan el miedo metido en el cuerpo. O sea, yo no viví aquella situación y las personas que los estoy escuchando y a mí se me está cortando el cuerpo y estoy a muchos kilómetros de distancia. Pero es que ese miedo vive en nuestro recuerdo ahora mismo. Y es, claro, no es solamente el miedo a lo que pueda pasar, es el miedo a lo que ya se vivió, a volver a revivir todo aquello, a la soledad de la de administrativa, ¿no? Es que lo estaba diciendo, a mí no me han llamado, ha dicho la vicealcaldesa de Paiporta, a mí no me han llamado de la Generalitat, ¿no? Entonces yo entiendo, agradezco sus palabras de serenidad, ¿eh?
16: Sí.
4: Porque sí ha tenido un tono distendido, sereno, haciéndonos una fotografía de la situación, diciendo, bueno, esto está controlado y eso ayuda, siempre ayuda muchísimo y se agradece muchísimo. Y además ella no estaba proyectando miedo en ningún momento, ella estaba proyectando control y eso es lo que necesita la ciudadanía en una situación precisamente como esta, en la que lo que estás reviviendo es el miedo a lo que ya viviste en otra ocasión.
16: Se nota que aquí Ana Salazar es experta en comunicación política, Ramón, ¿no? Como dice, lo importante que es que lo que está transmitiendo es control.
3: Pero es que la comunicación política muchas veces la miramos con mucha desconfianza. Incluso antes Lourdes usaba la palabra relato como si fuera la némesis del mal, y en realidad la buena comunicación política es parte de la buena gestión pública. Claro. No puedes gestionar bien si no comunicas bien. No puedes.
5: No, yo me meto con la ampulosidad de los relatos, que intenten colocarnos a diestra, siniestra y centro cualquier cosa.
16: Pero eso no es un relato,
3: eso es cuando se miente, y a veces se le llama relato a la mentira, pero lo que no hay que hacer es mentir. Un buen relato es aquel que te ayuda a colocar, contextualizar y explicar a la ciudadanía lo que estás haciendo o lo que no puedes hacer, que muchas veces es lo que sucede en la gestión de crisis, y es, la comunicación es fundamental. De hecho, muchas veces los políticos no tienen mucho más que hacer que comunicar, la gestión no la hacen ellos.
16: Bueno, pues con ese mensaje nos vamos a quedar hoy. Ramón Espinar, Lourdes Pérez y Ana Salazar, muchas gracias por estar esta noche aquí en 24 horas.
3: A ti.
5: Un placer.
3: A
5: ustedes. Muchas gracias.
16: Nos seguimos escuchando, y a ustedes, a los oyentes, les espero mañana a las 7:30, a las 6:30 en Canarias, si están en el litoral mediterráneo. Por favor, extremen las precauciones por esa alerta por lluvias. Sean felices.

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0: A ver, mi refrán favorito. No soy frágil como una flor. Soy frágil como una bomba.
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Buenas noches, buena nit, buenas noites, Gabón. Qué buena frase esa, ¿no? Me gustó muchísimo. Es de la película La guitarra flamenca, de Yeray Cortés. No soy frágil como una flor. Soy frágil como una bomba. ¡Bom!

0: Pues ya estamos aquí, los del último tren, allí al otro lado hoy también David García. David García relajado, lleva el tren con una delicadeza, tranquilo, muy bien. Y Fernanda, yo creo que te voy a llamar Fernanda, Fer, porque todo el mundo te dice Fer, pero Fer puede servir para chico o para chica, y tú eres Fernanda, y es un nombre muy bonito. Y tu madre, que nos escucha cada noche, te puso Fer. Tu madre se llama Nuria, ¿no? Tu madre, que se llama Nuria y que nos escucha cada noche, seguro que te puso Fernanda para que te llamaran Fernanda y no Fer. Ah, María Fernanda, claro, normalmente, ya sabes. Bueno, esto en España también. Hace años, cuando yo era pequeña, nos ponían dos o tres nombres, ¿eh? La madrina se imponía con el suyo y luego la madre elegía de aquella manera. Bueno, por cierto, tu madre tendrá que llamarnos un día de estos y dejarnos para que comprobemos que realmente nos escucha, ¿eh? La vamos a pasar lista. Y desde Costa Rica, es que es una maravilla que nos cuente por allí cómo están las cosas, de qué se habla, de qué se debate allí, un tema candente de la actualidad. No sé, nos gusta que los oyentes... Eso lo hacemos bastante el año pasado, por cierto, ¿eh? El año pasado los que estabais por ahí, por el mundo mundial, nos dejabais mensajes, así es que voy a tener que pedirlo de nuevo otra vez, ¿eh? Os gusta mucho que os lo pida, que os lo pida, que os lo pida, pues os lo pido, os lo pido. Dejarnos historias a través del contestador, el 913461010. Bueno, tenemos una noche estupenda, enseguida vamos a hablar de la IA. No me diréis que no habéis oído hablar esta semana de la IA. De la inteligencia artificial, pero si ya sale hasta en los informativos, en los programas magazines de la mañana, de la tarde y de la noche. El miedo a la IA. Ahora, por si nos faltaba un miedo. Sí, sí, sí. Por si nos faltaba un miedo, ¿a qué tener miedo? Un nuevo miedo nos están añadiendo. Miedo a la IA. Nos dicen unas cosas, o sea, es que nos va a matar la IA en nada. O sea, es que es tremendo, es tremendo. Vamos a poner las cosas en su sitio con Clara de Luna, que es nuestra colaboradora, la que nos trae y nos habla de eso y la que entiende y seguro que nos tranquiliza, o no sé si nos tranquilizará, pero nos lo va a aclarar. Y luego, bueno, viene Laura Freixas esta noche, que va a hablar de varias cosas, de algunos libros que hablan de la inmigración, cómo se habla de la inmigración, y luego también de los padres ausentes, de algunos libros que hablan y películas que hablan de ese padre ausente que ha sido retratado de un cine y quizás también la literatura, ¿no?, que han sido bastante benévolos con los padres ausentes. Yo recuerdo una película, no sé si era de Almodóvar, que dice: para ser padres hay que estar. Eso lo recuerdo, no me acuerdo de qué película. Si os acordáis vosotros, ya lo sabéis. 913461010. Bueno, pues ella va a hablar a partir de la película, por ejemplo, El ser querido, que ya empieza a contarse esa ausencia del padre de otra manera. Ya no es tan benevolente el cine con ese papel de los padres, que en realidad no ejercen de padres. Pues así cualquiera, ¿verdad? Bueno, nosotros somos de dar buenas noticias y bueno, empecemos con un poquito de canción, ¿no? Sí, es que me acelero mucho. Yo quiero hacer un programa tranquilo y no sé cómo consigo esta transición siempre de venir acelerada, porque no tengo tiempo para colocarme, evidentemente, pero no vamos a explicar los entresijos de lo que nos pasa. Vamos con... Vamos con una música que nos relaje de esa fragilidad en la que estamos todos instalados y en estos tiempos más que nunca, ¿verdad que sí? Pero, bueno, el lunes, los fieles, los que estuvisteis con nosotros, nos oísteis hablar de la ley de dependencia. Vino por aquí Asunta Serna, que ha creado una plataforma dorada, para pedir un pacto de Estado a los políticos, a todos los colores políticos, porque esto ella cree que, por los testimonios que le están llegando de todas las comunidades, de toda España, porque depende mucho del código postal en el que se nace para que tengas más ayudas o menos, ¿no? Y ella pasó por aquí el lunes y abrimos los teléfonos y hubo llamadas de los oyentes. Y después de eso, mira, que hoy ustedes, a lo mejor, bueno, seguro que en 24 horas, seguro que nuestros compañeros de informativos ya han hablado las claves de la nueva ley de dependencia y discapacidad,
1: Porque el Congreso ha dado el visto bueno a la reforma de la Ley de Dependencia y de Discapacidad impulsada por el Ministerio de Derechos Sociales. Bueno, que marca una profunda reestructuración del modelo de cuidados y protección social, de todo lo que hablábamos el lunes pasado, de todo lo que hablamos, de todo lo que hablamos, pues mira por dónde. No, es muy extenso, no, lo voy a leer todo por no cansarles, ustedes buscarán la información, aquellos que necesiten más concreción, lógicamente. Pero bueno, pues no sé, la eliminación, por ejemplo, del régimen de incompatibilidades, que lo comentamos aquí, pues es importante. La reforma garantiza que las personas en situación de dependencia puedan recibir diferentes prestaciones, cosa que ahora no ocurre. Bueno, o al menos en algunas comunidades. Volvemos a lo de antes. En algunas comunidades, si tienes a tu familiar dependiente absolutamente en un centro de día, que es muy necesario y muy interesante y muy positivo para ellos, ¿no? Socializan, en fin, etcétera. Pues no podían tener más ayudas de ningún tipo, ninguna prestación. Eso nos parece una barbaridad. Bueno, además la norma reforzará el derecho de cada persona a elegir el servicio o prestación que desea, que eso es muy importante, de manera que el sistema podrá ajustarse a esas prestaciones que cada persona necesite, ¿no? Por ejemplo, si una persona en situación de dependencia puede quedarse en su casa, podrá acceder a prestaciones combinadas como ir a un centro de día y a la vez tener otras prestaciones como cuidados en el entorno familiar o teleasistencia. Pues esto hasta ahora, ya lo digo, repito, en algunas comunidades no podía ser. La asistencia personal se amplía y regula como servicio del catálogo, ¿no? Eso también es interesante. Muy importante la ampliación del concepto de cuidadoras, ¿no? El texto reconoce a nivel normativo la figura del cuidador o cuidadora principal y lo complementa con la figura del no profesional. Al mismo tiempo reconoce que personas del mismo entorno relacional pueden ofrecer cuidados. También esto es importante, asumiendo así los diferentes modelos de convivencia que necesiten, ¿no? Pues esto garantiza que una persona, aunque no esté registrada como familiar, pueda ocuparse del cuidado de una persona en situación de dependencia. Bueno, teleasistencia como derecho subjetivo, faltaría más, cotizaciones y sustituciones de las cuidadoras. La reforma garantiza por ley que la Administración General del Estado abone las cotizaciones de las cuidadoras principales, ya saben, la mayoría mujeres, así como la continuidad de los cuidados en caso de enfermedad grave u hospitalización de estas cuidadoras. Reducción de plazos para reconocer prestaciones, de eso estuvimos hablando el lunes pasado. Claro, ¿cuántas personas? Dijimos, miles de personas se mueren esperando esas prestaciones. La lista de espera es inaceptable, lo dijimos, el plazo habilitado de cada comunidad, por supuesto, depende de cada comunidad, para resolver una prestación por dependencia se reduce a la mitad, pasa de 6 meses a 3 meses. Bueno, evidentemente que 3 meses en la vida de una persona enferma dependiente es importante y se puede hasta morir, evidentemente, pero bueno, Se va avanzando. Y más cosas, ¿no? Reconoce la accesibilidad universal como un derecho, pues eso ya lo sabíamos, la verdad. Hay veces que los políticos se repiten, ¿no? Con cosas que son ya muy obvias. Obras de accesibilidad en viviendas, pues fíjense ustedes, pues esto ya se modifica la ley de propiedad horizontal desde hace muchísimo y todavía hay comunidades que, como no se ponen todos los vecinos de acuerdo, pues bueno, pues es que es obligatorio, es que esa persona que necesita la accesibilidad puede denunciar porque es que es obligatorio. Atención temprana, se prohíbe la discriminación en los seguros, asistencia en procesos judiciales, bueno, ustedes busquen la información porque es positiva para las familias, miles y miles de familias que tienen un familiar dependiente en su casa. Busquen la información, tienen derecho a ella, claro, a ver, lo de siempre, esto se acaba de aprobar, pero ¿cuándo llega realmente a ser efectivo para las familias? Asunta Serna, le hemos preguntado, le hemos querido preguntar a ver qué opinaba, ya que estuvo aquí el lunes con todos nosotros. Dice que considera que es un gran avance, nos ha dicho por teléfono, que es importante destacarlo, como estamos haciendo, pero le parece que se ha puesto el acento en reducir las listas de espera y a ella le preocupa más la dotación económica para que tenga una continuidad más allá de 2 años y el control de calidad del servicio asistencial. Pues me parece unos puntos muy importantes, estamos de acuerdo con Asunta y por eso quería destacarlo, pues, puesto que le hemos preguntado por teléfono. En fin, se dan cuenta, evidentemente, que el mundo de la dependencia se ha movilizado mucho, los colectivos se han movilizado muchísimo y se va avanzando y los políticos al final terminan entendiendo que es que no queda otra, que a los más vulnerables a las familias más vulnerables hay que dotarles de recursos muy importantes para poder llevar a la práctica estas leyes. Bueno, vámonos con la IA, venga, vámonos.

0: Clara de Luna, buenas noches.
1: Muy buenas noches, Isabel.
0: Bueno, vamos a ver, hablábamos de la inteligencia artificial. Tenía unas ganas de que vinieras porque, claro, no dejo de escuchar, de leer, de escuchar. Esta semana ha sido tremenda en cuanto...
1: Ha sido tremenda.
0: ¿Has visto cómo ha salido por todas partes?
1: Todos los días, hemos tenido noticias todos los días.
0: Todos los días, ¿no? Entonces, vamos a ver, cuéntanos la que tú primero quieres destacar, porque hoy mismo se ha confirmado la primera notificación de la Agencia Española de Protección de Datos.
1: Efectivamente, sí, esto es una noticia de hoy. Además, tenemos relativamente poca información, precisamente por lo reciente que es. Solo sabemos que ha habido una brecha de datos que ha afectado a, sobre todo, facturas. Hasta que no se, bueno, se amplíe un poco la información y sepamos, por ejemplo, qué empresa ha sido afectada, qué tipos de datos. Por supuesto, las personas que estén trabajando con esa empresa, pues legalmente tienen que saber que ha habido una brecha de datos y qué datos se han expuesto, ¿no? Si datos personales suyos de estas facturas han quedado expuestos, si no. La cuestión es que, claro, esto ya viene de estos ataques que estamos viendo por parte de lo que llamamos agentes, ¿vale? Que estos realmente son estos modelos, ¿vale? Estos programas que hemos entrenado, ¿no? Con tantos datos, que tienen la particularidad de que son capaces de tomar acción de forma autónoma. Es decir, en un contexto normal, sin irnos directamente a estos ataques informáticos, ¿no? Es verdad que estos modelos, estos agentes, nos van a pedir siempre permiso para hacer ciertas acciones. Por ejemplo, buscar en internet, hacer clic en páginas web, hacer un inicio de sesión, ¿no? Nos pedirán el nombre del usuario, nos pedirán la contraseña. Entonces, pues ahí este tipo de agentes

0: persona puede realizar estos ataques?
1: Realmente no. A ver, ahora mismo tenemos ya funcionalidades dentro de ChatGPT y de Claude, por ejemplo, que con una cuenta de pago ya te permiten utilizar estos agentes para tus tareas del día a día. Tampoco quiere decir que con esto puedas lanzar un ataque informático. Como ya digo, son estos modelos que hacen estos ataques informáticos y que provocan estas brechas de seguridad, o son modelos que están en pruebas, como pasó la semana pasada, ¿te acuerdas que hablamos de ellos? O son modelos que no tienen estas capas de seguridad que les previenen de poder realizar estos ataques, porque todo esto se prueba, por supuesto, para que no sean capaces de hacerlos.
0: Pero hacerse se hacen. Bueno, ¿y qué está pasando con las empresas, con los incluso dirigentes de, sí, de estas compañías, ¿no?
1: Claro.
0: Que están alertando de peligros, de estos, sí, peligros.
1: Pues estamos teniendo una semana muy interesante, la verdad. Venimos en general de un agosto bastante movido. Entonces, ¿qué es lo que está pasando? Anthropic, ¿vale?, que es ahora mismo una de las empresas líderes en modelos de IA, que tiene por detrás esta aplicación que se llama Claude, pues ya ha empezado a lanzar, digamos, ciertos documentos, informes, relatando los problemas de seguridad que ha habido, ¿vale? Todo esto, además, se viralizó en X por la salida de la empresa, de uno de los trabajadores de Anthropic, luego uno de los jefes de lo que se llama alineamiento, que es precisamente este área que trabaja él, que un modelo, incluso que un agente, no sea capaz de hacer acciones que no debe, ¿vale? Que se alinee siempre a los valores, a las tareas que debe hacer y no a las que no debe hacer.
0: Pero ¿vale? Eso ha ocurrido.
1: Claro, pues este jefe, de hecho, pues lo que comentó era que, por ejemplo, había una probabilidad, digamos que estimaban de un 10% de la extinción humana, ¿vale?, en la próxima década. Esto no son datos, digamos, que afecten ya a día de hoy, es como una estimación a largo plazo. Pero bueno, es verdad que estos datos...
0: ¿A largo plazo te parecen 10 años?
1: Sí, no tanto, ¿eh? No nos da tiempo a hacer tantas cosas en 10 años.
0: Clara, por favor. Y a la velocidad que va esto. No,
1: claro,
0: sé.
1: Entonces es verdad que, por ejemplo, tenemos estos datos que son bastante alarmantes. También, por ejemplo, este jefe del área de alineamiento de Anthropic lo que comentó también era que realmente no había todavía un mecanismo por parte de la empresa de forma oficial, ¿vale?, para poder paliar esto. Entonces, como que se lanzaba esta voz de alarma, y lo que pasa es que es bastante curioso por el momento en el que nos encontramos.
0: A ver, ¿por qué?
1: Porque resulta que Anthropic va a salir a bolsa en las próximas semanas, ¿vale? Entonces, no
0: es
1: quiere
0: una
1: decir,
0: estrategia.
1: Claro, no quiere decir que la alarma no tenga su cabida, ¿vale? Igual sí que hay problemas que, digamos, a nivel global tenemos que aprender a atacar y a paliar, sobre todo a nivel de organismos internacionales, también añadiendo, digamos, agentes independientes que vigilen el alineamiento de todos estos modelos. Pero es verdad que lo que, digamos, llama la atención sobre toda la gente más escéptica es que precisamente esto coincide con la futura salida a bolsa de Anthropic, que además es por una cantidad abismal, por 2 billones de dólares. Se plantea, ¿vale? Vamos, es como la estimación de la cantidad de dinero que se va a llegar a invertir.
0: Pero no ha ocurrido solo con esta empresa, sino con otras, ¿no?
1: Sí.
0: Es decir, que no van a salir a bolsa.
1: Claro.
0: Es decir, que ha habido dirigentes o personas que han trabajado allí que están alertando de los peligros de que esto no se va a poder controlar, ¿no?
1: Bueno, a ver, por ejemplo, sí que es verdad que Sam Altman de OpenAI, Demis Hassabis, ¿no?, de Google DeepMind, son como personas que ahora mismo son líderes y son grandes voces en el campo, ¿no? También Elon Musk, por ejemplo, en XAI, pues todos se han puesto a favor, digamos, de que se le eche el freno al desarrollo, sobre todo de estos modelos de siguiente generación, que son los modelos que ya tienen la capacidad de mejorarse a sí mismos. Es un poco de dónde está viniendo también toda esta cosa. Se están mejorando a sí mismos cada vez de forma más rápida.
0: Pero muy rápidamente.
1: Entonces,
0: hoy
1: claro,
0: me enseñaba un compañero cosas que ya se están haciendo,
1: sí,
0: películas, o sea, ya empieza a haber canales, no sé si era en Japón, no sé dónde, todo hecho con IA.
1: Sí, sí, sí. Esto ahora mismo se puede hacer. Además, se puede hacer incluso sin agentes, ¿eh? O sea, te lo digo, que el mundo del audiovisual está cambiando un montón.
0: Bueno, pero lo que nos preocupa...

0: preocupa es la seguridad, en el fondo de lo que se está hablando, porque claro, vamos a ver, que todos los organismos del mundo mundial es que dependen de la IA. Quiero decir, nuestra seguridad al final es la seguridad de cada país.
1: Sí, está habiendo ya movimientos por parte de la Comisión Europea, por parte de Estados Unidos, ¿no?, que ya empiezan a trazar posibles planes de acción alrededor de cómo ponerse de acuerdo cada uno de los, digamos, agentes a nivel geopolítico para ver cómo se regula todo este tema de la IA. Pero es verdad que es un escenario bastante complicado y es un escenario en el que va a tener que haber mucha cooperación y que, sobre todo, no va a ser una respuesta que tengamos mañana. Es decir, se tiene que meter mucha aceleración a este tema de la regulación y, por supuesto, que es algo fundamental. Pero también es verdad que, por ejemplo, hay otras voces dentro del mundo de la IA que dicen, vale, sí a la regulación, pero ojo con el alarmismo y ojo con todos estos titulares, ¿no?, de nos van a sustituir mañana, el mundo se va a acabar,
0: nos van a matar.
1: Claro, efectivamente.
0: O sea, las máquinas se van a rebelar y van a hacer con nosotros los que les dé la gana, porque como son tan inteligentes, le hemos enseñado todo lo que sabemos. Ellas, las máquinas, en realidad han aprendido de todo el conocimiento humano.
1: Sí, y la clave es que en realidad en esa fase posterior a ese entrenamiento, ahí es donde sí que se pueden meter estos pequeños ladrillos, ¿no?, estas capas de seguridad que ya van guiando el modelo sobre lo que se puede hacer, sobre lo que no se puede hacer, etcétera. Y esto es clave. Entonces, hay mucho movimiento por parte de las empresas también para mejorar la investigación en todo esto, pero tenemos evidencias, por ejemplo, en este informe que ha salido en agosto por parte de Anthropic, de que realmente ya ha habido movimientos a nivel geopolítico de utilizar la herramienta pues para conflictos bélicos, para espionaje, etcétera. Entonces, también tenemos que regular este escenario que tenemos a día de hoy, no solo el que nos va a venir.
0: Pero por supuesto, pero vamos a ver quién ha sido. Claro, es que Elon Musk está tan loco, ¿no? Ha dicho que es mucho más pero él que está utilizando la IA, que está invirtiendo una pasta impresionante, dice que es mucho más peligrosa que la energía nuclear.
1: Sí, y es verdad que, por ejemplo, lo que yo veo es que los grandes líderes, ¿no?, se están poniendo todos de acuerdo en el sentido de que efectivamente requiere de una regulación parecida, ¿no?, a, por ejemplo, al de la energía nuclear, al del sector del automóvil, al de, por ejemplo, también la regulación que hay alrededor de los aviones, ¿no? Todo esto son al final sectores que, pues por supuesto, no nos subiríamos a un avión si nos dijeran que tenemos un 10% de probabilidad de estrellarnos, ¿verdad?
0: ¿Yo?
1: Claro.
0: Si no hay, vamos, me cuesta subirme.
1: Claro, claro. Entonces, vamos. Es verdad que necesitamos regulación. Pero bueno, luego también hay otras posiciones, como por ejemplo la de Trump, que normalmente no está a favor de la regulación de la IA, ¿no? Entonces,
0: bueno,
1: por eso te digo.
0: Es que él está a favor de desregular todo.
1: Efectivamente,
0: querida,
1: sí.
0: Pero es que ahí están sus intereses como empresario, ¿no?
1: Eso es, eso es. Y sobre todo también hay mucho interés, se está viendo, sobre todo en esta semana, de, digamos, controlar el ascenso de sobre todo los modelos chinos, ¿vale? De lo que serían las posiciones que está tomando China, porque son modelos que no responden tanto al modelo económico, digamos, de Estados Unidos, que son modelos cerrados, de empresas con mucha inversión, con mucho prestigio, y sin embargo, los modelos chinos, digamos, que son modelos lo que llamamos abiertos. Es decir, sabemos el código, sabemos cuál es la configuración interna. Lo que no tenemos, hasta que hay una empresa detrás que los está desplegando, son esas capas de seguridad. Entonces, estos modelos se liberan en Internet, todos podemos utilizarlos con unos pequeños conocimientos de programación, ¿vale? Y sí que es verdad que, por ejemplo, hay muchas startups estadounidenses que ya lo están utilizando porque, digamos que con un porcentaje mínimo de diferencia del nivel de respuesta, del nivel de precisión que podemos tener, pues sin embargo son modelos mucho más baratos en cuanto al uso. Entonces es verdad que ahí hay una guerra, digamos, en quién tiene el control del mercado, ¿vale? Y ahí es verdad que, bueno,
0: y
1: digamos,
0: en esa guerra no está ganando China y por eso también Trump...
1: Hay,
0: es claro. amigo de desregular todo porque desde que los robots chinos se pusieron a correr y a bailar y a hacer todo claro. lo que hacían, mira, hasta la Melania sacando un robot al lado.
1: Sí, pues totalmente.
0: No me, ¿sí o no?
1: Sí, sí, sí, sí.
0: Eso nada es casual, ¿no?
1: Es verdad que, por ejemplo, China tiene particularidades a la hora de cómo desarrolla la tecnología, ¿no? Quiero decir, eso es otro modelo totalmente a nivel de sociedad. Pero, por ejemplo, lo que sí que está pasando en Estados Unidos es que tienen el control del mercado en cuanto a modelos cerrados, que suelen operar muchísimo mejor en grandes empresas, en, por ejemplo, banca, en empresas de medicina, que necesitan como mucha regulación en cuanto a cómo se están utilizando estos modelos. ¿Qué es lo que pasa? Si China llega a ganar ese mercado, igual de todas formas, pasado mañana, estos modelos que ahora mismo tenemos abiertos y que conocemos perfectamente cuáles son las arquitecturas, los cierran. Y entonces ya no tenemos esa capacidad de conocer a nivel interno cómo están, digamos, configurados esos modelos, ¿vale? Que eso también puede pasar. Es una de las incógnitas que, por supuesto, no sabemos cómo van a evolucionar.
0: Ahora hay mucha especulación, sí. realmente.
1: Sí.
0: Porque lo que están haciendo por dentro las grandes tecnológicas con la IA... ¿Tú crees que lo sabemos todo?
1: Sobre todo tenemos, mira, hay muchas evidencias de que realmente este tipo de riesgos de los que ahora se están hablando, pues puede que nos enfrentemos a ellos, ¿vale? Si no ponemos regulación y si no ponemos las medidas, ¿no? Lo que llamamos pues mejorar todos estos procesos de alineamiento de los modelos. Y esto además... Hay grandes especialistas en el área de la IA, como por ejemplo Geoffrey Hinton, que se llevó un Nobel por sus contribuciones allá en los años 70, ¿eh? Y él, por ejemplo, es una de las voces que ha abogado muchísimo sobre esto desde hace un montón de años, ¿no? Entonces, no es algo que desconociéramos, pero sí que es verdad que, por ejemplo, no teníamos tanta transparencia al respecto, que eso es algo que esta semana...
0: Transparencia, también
1: estamos
0: es otra palabra
1: mucho.
0: Importante.
1: Sí.
0: Bueno, nos tenemos que quedar ahí porque se acerca el informativo de las 12. Las 11 en Canarias. Clara de Luna, muchísimas gracias. Seguiremos aportando lucecitas en este mundo complejo en el que yo no sé ustedes los oyentes, yo me pierdo bastante, pero yo voy a escuchar a Clara de Luna para que nos venga aquí a aclarar cosas y a informarnos de lo que vaya pasando. También pues algún día haremos algo más didáctico para lo que se puede hacer en estos momentos, que podemos hacer cualquiera de nosotros, incluso personas como yo, quiero decirte.
1: Sí, efectivamente.
0: Analfabetas digitales.
1: No, hombre, no.
0: Sí, sí, sí, sí.
1: Ya verás
0: ya
1: que vamos a salir.
0: Mira, la brecha, en eso sí que va a ser brutal la brecha, Clara.
1: Intentaremos que no. Mi misión es que
0: te
1: sea
0: veo muy
1: lo
0: optimista.
1: Mínimo posible.
0: Bueno, vamos a recordar 913-46-10-10. Gracias, Clara.
1: Gracias.
0: Contestadores, le seguimos preguntando. ¿Tú qué esperas qué esperas en estos momentos así importante para ti? Si es que lo que se te venga.
1: ¿Cuanto a la IA?
0: No, en cuanto a la vida, en cuanto al mundo, en cuanto a ti. O sea, le estamos preguntando a los oyentes qué esperan estos momentos de su vida, o a nivel colectivo, familiar, personal.
1: Mira, yo espero que nos acostumbremos a no externalizar, digamos, el esfuerzo cognitivo. Creo que muchas aplicaciones nos están acostumbrando a literalmente no pensar, pero ya no tiene que ver con la IA, sino con otro tipo de aplicaciones.
0: Eso lo
1: ¿no?
0: desarrollamos también el próximo
1: vale,
0: día, ¿te parece?
1: Venga.
0: Muchísimas gracias.
1: Perfecto.
0: Pues eso, 913-46-10-10, después radiografía, Laura Freisas, en fin, por favor, que nadie se baje del tren.
2: Medianoche, las 11 en Canarias.
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2: Noche muy complicada en el litoral mediterráneo, golpeado por un fuerte temporal que está provocando miles de incidencias, cortes de carretera. Lo peor a esta hora está en Cataluña, donde buscan a una persona que temen haya sido arrastrada por las lluvias. Está activa la situación 1 de emergencia y acaban de mandar, Juan Cuca, un segundo mensaje, es alerta a los teléfonos.
4: Sí, lo último es ese nuevo, es alert en el Baix Llobregat, Garraf, Alto y Bajo Penedès y el Vallès Occidental, por lluvias torrenciales hasta la 1 de la madrugada. Se suma al es alert enviado pidiendo pidiendo prudencia en el Maresme y Barcelonés. Y lo decías, Bombers busca una persona que se había quedado atrapada en su vehículo arrastrado por el agua en la Riera de Olivella. El aviso lo recibían a las 11 de la noche. Solo en las últimas horas ya rozan las 900 llamadas a los servicios de emergencia, la mayoría en Barcelona. Hay además incidencias en carreteras y circulación ferroviaria, cercanías y metro. En Andalucía también han enviado un SALER pidiendo evitar los desplazamientos en los municipios del litoral mediterráneo y han suspendido las clases en los municipios de Pulpí, Huerca Lovera y Cuevas de la Almanzora. Antonio Fernández es el alcalde.
5: Suspenden las clases mañana de instituto, de colegio, de guardería, se cierran parques debido a la situación de alerta naranja y en vista de la previsión de la lluvia. Así que máxima precaución a los vecinos que estén en casa y que sobre todo sigan las recomendaciones.
4: Algo similar en Murcia, con aviso también naranja, se han suspendido las clases en 14 municipios.
2: Y en Valencia también han enviado una alerta a los teléfonos móviles. Situación muy complicada en la red ferroviaria, también coches atrapados en algunas carreteras, muchas vías cortadas y con las clases suspendidas para mañana. La Generalitat recomienda subir a plantas superiores. Ana Galarza, buenas noches.
6: ¿Qué tal? Buenas noches. Lo más duro del temporal parece que ya ha pasado, pero continúa activada la situación 1 del Plan Especial de Emergencias de la Generalitat. En las últimas horas, el Centro de Coordinación ha gestionado 478 incidencias, la mitad de ellas en la capital, en Valencia. La pista del aeropuerto ya está otra vez operativa y ahora la afección se sufre en la red de cercanías. Hay 3 líneas cortadas y en Metro Valencia, que ha interrumpido toda su circulación. El agua se filtra en cascada a través del techo. En el Hospital Clínico también ha entrado el agua en la quinta planta y en urgencias. La zona que sufrió la dana de hace 2 años es una de las más afectadas, Catarrocha, Torrent. En Paterna, Alberic y Quercaixent se han suspendido las clases y también en la ciudad de Valencia, en las pedanías del sur. La vicealcaldesa de Paiporta, Marian Val, señala en Radio Nacional que las inundaciones han sido puntuales.
7: El alcantarillado no traga inmediatamente, pero por la cantidad de agua. Entonces hemos tenido en algunas calles muy poquito que ha entrado agua en algunos bajos, pero ya te digo, nada significativo.
6: Pero añade, sus vecinos y vecinas tienen el miedo metido en el cuerpo. La Asociación Valenciana de Meteorología, ABAMET, apunta que pocas veces han visto acumulados tan grandes caídos en 30 minutos como los de hoy.
2: Este temporal ha sorprendido a 2 partidos de la Liga Española, uno en el Ciutat de Levante en Valencia, que se ha suspendido, pero con muchos de los aficionados ya allí presentes y que están teniendo muchos problemas para volver a casa. Están atrapados con esta situación. En esta situación está nuestro compañero Salva Campos. Buenas noches.
8: Hola, ¿qué tal? Buenas noches. Afortunadamente ya hemos podido, Juanjo Alonso, el técnico, y un servidor atravesar con agua la Ronda Nord, que es la arteria principal junto al Estadio Ciutat de Valencia, donde han quedado muchos vehículos averiados, otros con dificultades para volver a sus domicilios. Y como estaba comentando Ana Galarza, evidentemente la situación 1 se ha decretado en poblaciones del Horta, como Horta, como Torrent, que ya fueron castigadas por la dana. En cuanto a lo deportivo, es decir, que el Atleti de Bilbao regresará mañana jueves a Bilbao, mientras que el Levante lo hará por la tarde, regresará a los entrenamientos, a pesar de que va a continuar la lluvia. El partido no se va a disputar mañana y están esperando una fecha alternativa para la disputa del mismo.
2: Gracias, Salva. El otro partido sí que se ha disputado es el del Camp Nou, que acaba de finalizar, y hasta allí se han tenido que trasladar las autoridades por las fuertes lluvias para que la salida se haga sin incidencias. El presidente del Gobierno, Pedro Sánchez, acaba de poner un mensaje en redes sociales. Dice que las lluvias están dejando situaciones muy complicadas, pide seguir las recomendaciones de los servicios de emergencia y apela a la máxima precaución. Y acabamos mirando al exterior porque Israel y Marruecos han dado un paso más en sus relaciones diplomáticas y se han comprometido a abrir embajadas en sus respectivos países. Esto lo han acordado en un encuentro auspiciado por Estados Unidos que se ha celebrado en Nueva York. Corresponsal en Washington, María Caro, buenas noches.
9: Buenas noches. Israel y Marruecos normalizaron relaciones en el año 2020. Ahora acuerdan avanzar en ellas. Acuerdan cambiar las actuales misiones diplomáticas por embajadas en cada país, aumentar el número de vuelos entre ambos y trabajar en acuerdos económicos. Lo han firmado los ministros de Exteriores israelí y marroquí en un encuentro en Nueva York con el delegado de los Estados Unidos ante Naciones Unidas.
10: Quiero agradecerle su amistad y dedicación y expresar el profundo respeto por el liderazgo de su rey, decía el ministro de Exteriores israelí al marroquí en ese encuentro. El acuerdo entre ambos países llega mientras continúan los ataques israelíes contra la población de Gaza.
2: Gracias, María, y tenga mucha precaución por el temporal que se está produciendo en el litoral en España. Ahora se quedan con el último tren, el que dirige Isabel Gemio. La información vuelve a la una.
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Ay. ¿Qué tal por ahí? Buenas noches, Bonanit, buenas noches, Gabón. Sí, porque ya estamos en Radio 1 también. Venimos de Radio 5. Ya sabéis, el fútbol, cada vez que hay fútbol, nos vamos a Radio 5. Bueno, estamos ahí siempre, ¿eh?, en Radio 5. O sea que muchas gracias por no fallarnos. Yo sé que los futboleros, por supuesto, prefieren el fútbol. Pero bueno, a estas horas, pues espero que no hayan desconectado, que sigáis ahí. Con la radio y en el último tren, ya sabéis, ni fútbol, ni política, ni qué más, sucesos tampoco, no, sucesos tampoco, cotilleos, no, creo que no, la verdad, alguna vez puede que hagamos algún comentario que, en fin, que sea, pero no. No, al contrario, hemos empezado la noche a las 11:30 destacando, pues eso, algo que ya os habrán contado nuestros compañeros de informativos, pero como el lunes pasado estuvo aquí Asunta Serna y estuvimos hablando de la ley de dependencia y de esa campaña que ella ha iniciado en redes sociales para pedir un pacto de Estado más allá del gobierno de turno, ¿verdad?, y de los colores políticos. Porque yo creo que si hiciera una encuesta, yo creo que la mayoría de los españoles estaríamos a favor de ello, ¿no? Y que esa sociedad del bienestar de verdad atienda a los más vulnerables. Yo creo que en eso nos pondríamos de acuerdo, ¿no? Que ya es algo. Pero bueno, evidentemente que es una buena noticia que hoy el Congreso haya dado visto bueno a la reforma de la ley de dependencia y de la discapacidad. Y que conlleva cosas de las que estuvimos aquí hablando el lunes pasado con Asunta Serna. Por ejemplo, he destacado más cosas, pero bueno, no quiero repetirme para los que ya estaban a las 11:30 en Radio 5, ¿verdad? Pero la eliminación del régimen de incompatibilidades nos parece una cosa buenísima, realmente. Y como he dicho, no puedo generalizar porque sé que en cada comunidad las cosas son diferentes, ¿no? Y a lo mejor esa ley, pues no sé, en el País Vasco no existía y alguien podía tener a su familiar en un centro de día y al mismo tiempo acceder a otras ayudas, a domicilio, etcétera, ¿no? Por lo tanto, eso nos parece muy, muy, muy interesante que las ayudas no sean incompatibles, no sean incompatibles. Que si se tiene una pequeña ayuda, a veces está entre los 400, 300, depende de la comunidad, claro, 700, por hijo a cargo, o las ayudas a domicilio, o el centro de día, pues que todo eso sea compatible, evidentemente. Lo estuvimos comentando la otra noche, para una familia que tiene a una persona totalmente dependiente, es que necesita 24/7 horas atender a ese familiar. Ya me dirán cómo lo hacen las familias, las madres, sobre todo, siempre, en general. Aunque también por aquí nos ha salido alguna vez algún oyente que estaba cuidando de su madre o de su padre, ahora no recuerdo. O sea que, en fin, ampliación del concepto de cuidadoras, muy importante. Busquen la información a todos los que tenéis a un familiar en casa. Reducción de plazos también es importante, reducción de plazos para reconocer las prestaciones. También hablamos el otro día de esto, ¿no? De la cantidad de personas que se quedan por el camino, que se mueren esperando esas ayudas, esas atenciones, ¿verdad? Bueno, pues se reduce a la mitad, pasa de 6 meses a 3 meses. En fin, luego depende de cada comunidad, como decimos. No me quiero repetir. Así es que, bueno, se van dando pasos y evidentemente es una buena noticia. Y como decía, que le hemos preguntado a Asunta Serna por todo esto, bueno, pues ella ahora quiere ver los recursos que exactamente se van a situar ahí para poder atender todo esto que dice la ley, ¿no? ¿Cuándo llegará realmente a las familias? Eso es lo que es importante, y que ahora no tengan que esperar pues demasiado tiempo, porque si no volverán a morir muchas personas sin haber tenido esas ayudas. Pero sin duda alguna que es una buena noticia, y nos alegramos pues por todas las familias que tienen a un familiar de estas características en casa. Un poquito de canción, por favor, que ya he hablado demasiado, se me está secando la boca.

0: Por aquí todavía parece verano. Todavía parece un dulce verano y sin embargo pues hay temporal. Bueno, alguien me mandaba una imagen de Valencia, tremendísimo, un viento, bueno, torrencial la tormenta que está cayendo por allí. Mucho cuidadito, por favor, mucho cuidadito. Y si estáis viajando y vais en el coche, también mucho, muchísimo cuidado. No estaría mal que me dejaras en el contestador por dónde andas y ese sonido de la noche en este momento, exactamente dónde estás. ¿Lo harías? ¿Sí? Ah, que no sabes el número. Todavía no lo sabes. Pues te lo vamos a dar enseguida, enseguidita. Y estamos todavía preguntando. Me gustó esto de ayer que hicimos, esta prueba, que de vez en cuando os dejo cosas así, preguntas a los oyentes. ¿Qué esperáis, no? ¿Esperar? No sé. ¿Es más positivo que negativo? Porque quien él sí, lo que decía ayer el refrán, quien espera desespera, pero no esperar nada también debe ser fatalista, terrible, ¿no? No esperar nada, nada. Bueno, a lo mejor es más libre esa persona que no espera nada y que se deja fluir y vivir sin esperar nada de nada, ¿no? Y que la vida le sorprenda. No sé. Bueno, os estamos preguntando, ¿qué esperáis? ¿Qué esperas? A nivel personal. Personal. Familiar. Colectivamente, ¿qué esperas de este mundo que nos ha tocado? Pues vamos con los teléfonos.
1: Hola, buenas noches, ¿qué tal? Soy Juan Carlos, conserje en turno de noche esta semana. Y a mí lo que estoy esperando de mueve es, antes era muy movido, me cambiaba de ciudad, de hotel, cada pocos años, y ahora estoy en San Sebastián, llevo ya unos años, 5 años, y me estoy planteando, ya llevo 5 años, ya descubrí otras ciudades, de otro mundo, otros hoteles, y eso es lo que me mueve. Un saludo, buenas noches.
2: Hola, espero una cosa muy material y a la vez muy familiar. Me encantaría tener una casa grande, no sé en dónde, en un pueblo así, donde cupiera toda la familia. Si un día lo consiguiera, que es dificilísimo, claro, a lo mejor no querrían venir, pero es mi sueño, tener una gran casa que cupiera toda la familia. Buenas noches, gracias.
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0: Hoy en nuestra radiografía vamos a recuperar la historia de una mujer canaria, extraordinaria, de gran sensibilidad y una mirada muy, muy crítica que espero que conozcáis, y si no, merece que la descubráis con esta radiografía nuestra de los miércoles. Crítica con las estructuras de poder, con las desigualdades, con la dignidad humana. Su nombre ha sido borrado de la historia, pero ella, Mercedes Pinto, fue una de las voces más valientes y adelantadas de la literatura española. ¿La conocéis? Miembro de la generación del 27. ¿Cuántas mujeres del 27 que no son conocidas, como tantos hombres del 27, ¿verdad?, en España? Si preguntas por la calle ya me dirán. Fue la primera que pronunció mítines políticos en nuestro país en defensa del divorcio y de los derechos de la mujer. Lo que vamos a escuchar es una recreación teatralizada en la voz de la actriz Silvia Munt de la polémica conferencia que pronunció en la Universidad Central de Madrid el 25 de noviembre de 1923. Su título, El divorcio como medida higiénica.
1: Yo sé, señores, que esta patología pueden llevarla en sí lo mismo hombres como mujeres, pero yo soy mujer y vengo a hablar por ella. Esa locura engañadora lleva generalmente al que la padece a ver en los demás maldad, pero la sociedad verá en sus iras mal carácter y en su sadismo exageraciones de la esposa que no comprende a su marido. Y a sus celos le llamarán exceso de amor.
0: ¿Cómo suena todo eso, eh? ¿Cómo no suena? Pues imagínense cuando lo dijo ella. Ha llovido un poquito. Fue su amiga, la pionera del periodismo, Carmen de Burgos, la que propuso su nombre para participar en las conferencias higiénicas que organizaba el doctor Navarro Fernández en la Universidad Central. Cuando el doctor le preguntó a Mercedes sobre el tema del que iba a hablar, ella respondió, el divorcio. Y su mitin se convirtió en un alegato pionero a favor de la modernización de la sociedad, la aprobación de una ley del divorcio vinculante en España y la protección de la mujer frente a la violencia machista. Y ella sabía de lo que hablaba, su turbulento matrimonio lleno de violencia. Con el capitán de la Marina, Juan de Foronda y Cubillas, había marcado su vida personal y artística. Tras una década de miedo, de dolor y de impotencia, su marido fue internado en un sanatorio de Madrid. Su discurso totalmente rompedor produjo un fuerte descontento y malestar en el gobierno y la monarquía, hasta tal punto que Primo de Rivera decretó su destierro. Es que estas cosas han pasado. A la colonia española de Fernando Poel en la Guinea Española. A la entrada de la orden de deportación y con la ayuda de sus amigos, entre los que se encontraban Ortega y Gasset o Unamuno, decidió abandonar el país. Lo hizo acompañada de su nueva pareja, el abogado Rubén Rojo, y de sus cuatro hijos. El objetivo era llegar a Montevideo, saliendo desde Lisboa. Allí, en la capital lusa, fallecía su hijo mayor de 15 años como consecuencia de una grave enfermedad. Y su quinto hijo nacería durante la travesía por el Atlántico. ¡Qué vidas, eh! Ese año, en 1924, publicó Mercedes Pinto, conocida como la poetisa canaria, su primer libro de versos titulado Brisas del Teide. Páginas llenas de nostalgia insular que evocaban los paisajes de su infancia. En Uruguay encontró la calma personal y profesional. Allí logró el ansiado divorcio y se casó de nuevo. Se dedicó al periodismo colaborando en revistas y periódicos como El Día, al teatro, creando su propia compañía teatral y obras como Un Señor, o a la política, llegando a colaborar con el gobierno del Partido Colorado para promover la educación popular y los derechos de la mujer. Y fundó además la Casa del Estudiante de Montevideo, emulando la Residencia de Estudiantes de Madrid, en la que contaría como invitados como Rabindranath Tagore, Luigi Pirandello o Alfonsina Storni. Mercedes Pinto también dejaría su huella en el cine. Fue Luis Buñuel el que llevó la gran pantalla, su novela autobiográfica, Él, publicada en 1926.
2: Nada parece guiado por la razón, sino por el sentimiento, la emoción, el instinto.
3: Sí, realmente es muy extraño.
4: Esta casa fue construida por el padre de Francisco a su regreso de París después de la exposición de 1900. Él no era arquitecto, pero fue quien inspiró y planeó la casa con el ingeniero.
0: Polifacética e incansable, Mercedes Pinto protagonizó incluso un consultorio sentimental radiofónico. Eso me ha encantado. Bajo el seudónimo de Sor Suplicio, ¿se imaginan? Y consiguió quizá el que era el mayor premio que podía desear. El afecto del pueblo, que a su partida la despedía emocionado con vítores y flores. Llevó sus ideas pedagógicas, transformadoras, a Argentina, a Bolivia, a Chile. Allí en Chile publicaría su segunda novela ella y entabló amistad con Pablo Neruda, que impresionado por su personalidad le dedicó los versos que pueden verse, que pueden leerse en su epitafio. Mercedes Pinto vive en el viento de la tempestad, con el corazón frente al aire, con la frente y las manos frente al aire, enérgicamente sola, urgentemente viva. Mercedes Pinto pensó en regresar a España, pero la guerra civil cambió sus planes y desde Cuba mostró su compromiso con la República Española. Tras fallecer su segundo marido, se instaló en México, donde siguió trabajando como oradora y dramaturga hasta el final de sus días. Fallecía el 21 de octubre de 1976 como consecuencia de un paro cardíaco.

0: Laura Freixas, buenas noches.
1: Hola, buenas noches, Isabel. Mira, esta Mercedes Pinto, no, como era canaria, no fue miembro del Lyceum Club, pero el Lyceum Club estaba formado por mujeres como ella, o sea, por intelectuales feministas. Se fundó en Madrid en 1926 y justo ayer se inauguró una exposición sobre el Lyceum Club aquí en Madrid en la Fundación Ortega Marañón.
0: Ah, qué bueno.
1: Sí, porque el Lyceum Club fue una institución importantísima.
0: Mucho, no sé, si, ya hemos hablado aquí, ¿no?
1: Sí. Sí, ya hemos hablado alguna vez, sí, y volveremos a hablar,
0: sí.
1: Porque precisamente el Día de las Escritoras este año, que se celebra siempre en octubre, está dedicado al Lyceum Club y a toda esa generación.
0: Ah, pues podemos aprovechar la fecha.
1: Sí,
0: claro que sí. Sí, porque yo decía, ¿no? O sea, la generación del 27, los hombres son tan conocidos de la generación del 27 y las mujeres, muchas, como Mercedes, Pinto, preguntas por la calle.
1: Sabes que
0: nada
1: yo,
0: que ver, ¿no?
1: Yo he propuesto un poco en broma, pero no tanto, que a esa generación la llamemos generación del 26, porque fue una generación formada por mujeres y por hombres, pero al darle el nombre del 27, es decir, al basarse para darle nombre en un acto que solo hicieron hombres, que fue un homenaje al poeta Góngora, que se hizo en Sevilla en diciembre de 1927, eso ha servido para asociar la generación solamente a un grupo de hombres. Y yo creo que entre hacer un homenaje a un poeta, como hicieron ellos en 1927, y crear un club intelectual para mujeres, como hicieron ellas en 1926, lo del club intelectual para mujeres fue mucho más polémico y ha sido mucho más importante para el futuro que hacer un homenaje a un poeta.
0: Pues, bueno,
1: seguiremos hablando de ello.
0: O sea, ¿te ha dicho alguien, ha dicho buena idea? ¿O?
1: Sí, la verdad es que sí, bastante. Ha circulado.
0: Vamos, porque hoy traes algunas, varias, bueno, algún que otro tema, ¿verdad?
1: Sí.
0: Parece interesante lo de los, ahora mismo, con todo lo que está pasando en Ceuta.
1: Sí.
0: Con los inmigrantes, en definitiva, hacia Europa, de África, ¿no? Esta inmigración. Yo creo que quieres darle un poquito de repaso de algunos libros.
1: Bueno, ya sabes que yo siempre lo veo todo a través de la literatura, ¿no? Porque mi relación con el mundo pasa mucho por los libros. Y entonces he estado pues, repasando mi biblioteca y viendo qué libros he leído sobre la experiencia de los inmigrantes en España. Primero quiero resaltar una cosa curiosa, que es que en España hay bastante poca literatura escrita por descendientes de la inmigración, mientras que en Francia y en Inglaterra, y en Estados Unidos, por supuesto, hay muchísimos escritores de familias que vienen de otros países. Por ejemplo, pues no sé, Amy Tan en Estados Unidos, ¿no? Que con aquel libro, El Club de la Buena Suerte, que fue un libro famosísimo, que habla de su familia china en Estados Unidos, o de una familia china en Estados Unidos, o Tahar Benjeloum en Francia, que es un marroquí que vive en Francia, escribe en francés, o en Inglaterra, bueno, Salman Rushdie, Hanif Qureishi, una serie de escritores, o el premio Nobel Kazuo Ishiguro, que es de una familia japonesa, pero que escribe en inglés y que vive en el Reino Unido. Y en cambio en España no tenemos mucho el equivalente de eso. Yo el ejemplo que veo más es el de Najat El Hajmi, de la que me gustaría hablar,
0: sí.
1: Pero primero quiero empezar por dos cómics que tengo en casa. Uno se llama San Samba y otro se llama Gazpacho Agridulce. San Samba es un cómic escrito por una escritora catalana, Isabel Franc, un cómic bastante autobiográfico sobre una mujer que vive en una casita con jardín cerca de Barcelona, y un día llaman al timbre y es un chico negro que le dice: estoy buscando trabajo, ¿tienes trabajo para mí? Y ella le dice: yo no soy una empresa, yo soy una particular. Pero luego empieza a pensar: hombre, ¿me puede hacer alguna chapuza en casa? A colgar un cuadro, arreglar el jardín. Entonces le dice: bueno, pues si quieres ven unas horas. Y entonces estos dos se van haciendo amigos, tan amigos que al final ella viaja a Senegal a conocer a su familia, conocer su pueblo, e incluso él, andando el tiempo, tiene una hija y le pone el nombre de ella, ¿no? Es una historia muy bonita. San
0: pues
1: Samba,
0: sí,
1: se llama.
0: La verdad.
1: Sí.
0: Bueno, esas cosas que se producen cuando se conocen las personas, ¿no?
1: Sí,
0: y
1: sí.
0: Se rasca un poquito y se va más,
1: sí,
0: allá de la imagen
1: del tópico, del prejuicio,
0: sobre todo el prejuicio.
1: Sí.
0: Y sobre todo según qué color.
1: Sí.
0: Porque no tratamos a no los tratamos que igual. Vienen de Ucrania sí. lo mismo que
1: exacto, a los que vienen, que a los subsaharianos, desde luego. El otro ejemplo que he encontrado también es un cómic y es de una chino-andaluza. Y el libro se llama se llama Gazpacho Agridulce. Ella nació en Algeciras, se llama Quan Zhou.
0: Bueno.
1: Pero es un libro, es un cómic muy divertido sobre una familia, tres hermanas y un hermano, y sus padres, los padres son chinos, tienen un restaurante chino, y los chicos, bueno, la historia está más centrada en las tres hermanas que están, hacen piña, se sienten andaluzas, hablan con acento andaluz, dicen,
0: y se ponen bata de cola y todo, y lunares y todo, y bailan sevillano.
1: A tanto creo que no llegan, pero que están...
0: Bueno, pues ahí yo sí. He visto algún que otro reportaje de chinas, no me acuerdo por qué zona de Andalucía, que vive en la feria...
1: ¿Sí?
0: Sí, yo recuerdo ese reportaje.
1: Bueno, el flamenco tiene seguidores y fans hasta en Japón.
0: Pero,
1: es una cosa curiosa.
0: En Japón.
1: Eso ya es otra historia, ¿no?
0: Sí, sí, la guitarra española, el flamenco, todos los grandes.
1: Sí, parece que hay
0: han hecho gira
1: grandes
0: por...
1: y que hay grandes bailadoras japonesas.
0: Sí, sí,
1: ¿no?
0: Sí. Es curioso, ¿verdad?
1: Pues sí,
0: una
1: sí, es verdad.
0: Una cultura tan diferente. Eso no se lo pregunté el otro día a la doctora en filosofía, que hablamos de Japón la otra noche.
1: ¿Ah, sí?
0: Bueno, sí, bueno, sí, sí, de la cultura y del Me Too, que hubo una... Bueno, no quiero repetirme, los oyentes lo recordarán, porque ha habido un documental de una periodista japonesa muy joven que, bueno, denunció una violación de un alto directivo de una cadena de televisión y le costó muchísimo, hizo un documental para demostrar que eso era así, menos mal. Y yo creo que empezó incluso a hacer el documental casi con el móvil, realmente ella y con sus amigos periodistas que le iban grabando, donde iba a preguntar y tratando de reabrir el caso, tratando de demostrar que había sido violada. Menos mal que la imagen de la puerta del hotel se ve cómo él la saca, ella totalmente ida, porque le había colocado algo
1: bebida,
0: en la bebida, le había colocado algo y se la lleva a un hotel y se ve cómo la saca del coche y ella sin ser consciente, o sea, prácticamente la recoge para meterla en el hotel. Y el conserje del hotel declaró. Diciendo que efectivamente que la chica no era responsable de aquella imagen, ¿no? Y se veía, menos mal.
1: Ay, la violencia.
0: Menos mal, sí. Y eso ha cambiado un poquito las cosas.
1: La mentalidad.
0: Pero muy poquito, porque es una sociedad muy, muy tradicional y hay allí mucha, mucha violencia. Pero bueno, cada vez también las mujeres van denunciando más. Denuncian, yo qué sé, un 5%. O sea,
1: muy
0: no se atreven,
1: poco,
0: evidentemente. Bueno, perdóname que me he ido.
1: No, bueno, esto
0: con
1: que...
0: Estabas con la China,
1: sí,
0: en
1: el libro este, Gazpacho Agridulce, que me hacía mucha gracia. Pues está escrito con mucha gracia y muy bien ilustrado. Y entonces te cuenta una serie de cosas que, de hecho, se parecen mucho a lo que te voy a contar ahora de las novelas de Najat El Hajmi. Por ejemplo, pues en este Gazpacho Agridulce, en este cómic... se muestra cómo esta pareja de chinos tiene una hija, bueno, vaya, es niña, en fin, la casaremos, tiene una segunda hija, bueno, ostras, otra vez una niña, una tercera y ya aquello es como una deshonra, y luego por fin tiene el ansiado varón y entonces aquello lo aplauden mucho más, o sea, la preferencia del varón. Luego, otra cosa que se ve, la obsesión de esos padres porque sus hijas honren la familia, que quiere decir que no, bueno, que mantengan la virginidad hasta el matrimonio y que se casen con chinos. Y
0: bueno,
1: entonces,
0: es que,
1: cuando
0: ¿tú has
1: ellas
0: visto
1: tienen...
0: un chino casado con...? Yo no conozco a nadie.
1: Pues no lo sé, la verdad. Yo no conozco la comunidad china en España, aunque vi esa preciosa película de Arancha Echevarría que se llamaba Chinas, que era un encanto. Sí. Pero bueno, que a lo que ibas a que...
0: Es una sociedad muy endogámica.
1: Sí, pero sí, es una sociedad muy endogámica. Se ve a esos padres que naturalmente tienen un restaurante chino y muy preocupados porque las niñas, o sea, cuando las niñas empiezan a tener algún noviete español, pues los padres ponen el grito en el cielo, entonces intentan concertar una boda con un chino. Entonces, lo que a mí me hace gracia es que todo ese discurso de la diversidad cuando vas a mirar de cerca esas comunidades supuestamente tan diversas, te das cuenta que la comunidad china, la comunidad marroquí que retrata Najat y la comunidad española que conocí yo hace 50 años se parecen como gotas de agua, porque todo es controlar a las mujeres, sobre todo en la sexualidad de las mujeres, y encaminarlas a que se casen y sean madres y vigilarlas de cerca. Y por eso, siendo cosas muy distintas, este cómic, Gazpacho Agridulce, me recordaba las novelas de Najat el Hajmi, donde también es muy importante, por ejemplo, la opinión, el qué dirán, ¿no? Es que si sales con chicos, los de la comunidad van a empezar a haber rumores sobre ti, van a hablar mal de ti, ya nadie se querrá casar contigo. Pero esto me lo decía a mí mi madre.
0: Perdona,
1: en España,
0: mí,
1: en Barcelona, y a ti.
0: Cuando lo estabas diciendo, justamente lo que me decía mi madre, porque a mí me gusta. Estaban los forasteros, que se llamaban forasteros, pero si eran más divertidos nos contaban otras historias, no porque fueran ni mejor ni peor, es que te contaban otra historia.
1: Sí, yo me casé con un francés y tuve un novio, antes tuve un novio marroquí, varias cosas, pero sí, o sea que tanta diversidad y al final, o sea, sobre las mujeres todo es lo mismo, ¿no?
0: Siempre controladitas, mejor,
1: China o Extremadura.
0: Da igual,
1: ¿no?
0: El mundo es un pañuelo para algunas cosas relacionadas con las mujeres. Sí,
1: y luego Najat el Hajmi es una autora que a mí me gusta mucho, me gustan sus novelas, sus artículos, me gusta ella, me cae muy bien, me ha presentado algún libro,
0: escribe,
1: yo también
0: en
1: ella.
0: ¿En el periódico?
1: ¿En
0: La Vanguardia?
1: Escribe en El País los viernes.
0: El País. Sí.
1: Y aparte de eso tiene varias novelas. A mí lo que me gusta trilogía, no es una trilogía, pero me gusta mucho El Último Patriarca, que
0: ¿quieres
1: fue la
0: agua?
1: Sí, por favor, que veo que no tengo. Que fue la novela que la dio a conocer, escrita en catalán. Bueno, no he dicho que Najat el Hajmi nació en Marruecos y a los 8 años se fue con su madre a Barcelona.
0: Ella vive en
1: Barcelona.
0: Ella vive en Barcelona.
1: Sí, se fue con su madre a Vic, donde ya vivía el padre. Y entonces tuvo, o sea, primero hasta los 8 años se crió en Marruecos.
0: Bebe un poquito, que
1: gracias.
0: Es terrible. Yo lo paso muy mal cuando me entra ese picor en la garganta y más todavía con los restos que tengo. Y siempre dejo ahí el 900. 137 137, o el 913 46 10 10, por si quieren opinar. De pronto hay una china que se ha casado con un catalán, pues oye, por ejemplo, que nos lo dejen, nos gustan
1: claro,
0: esas cosas,
1: que nos lo
0: muchísimo
1: cuente, claro.
0: Siempre le damos así alguna idea, por si acaso, no es obligatorio, pero bueno.
1: Pues entonces ella escribió esta novela, El Último Patriarca, en catalán, un catalán precioso de Vic, porque Vic es el sitio del mundo donde se habla mejor catalán, no sé si lo sabes. Entonces, en la primera novela de Najat se notaba que había estudiado el catalán en Vic, porque era un catalán buenísimo. Luego, desde que vive en Barcelona, tiene un catalán más normalito. Entonces está esta novela, El Último Patriarca, que cuenta la vida de una familia marroquí en Vic, con un padre que le da palizas a la madre y una madre que está encerrada en casa, hasta el punto que, bueno, su única salida es el sábado por la tarde con su marido y su hija, van al supermercado a comprar, y esta es la gran salida y la gran juerga. Y luego que ella por la ventana a veces habla más o menos con una vecina, y entonces cuando oye que llega el marido cierra la ventana corriendo, porque si el marido la ve hablar con alguien que no es de la familia le va a pegar una paliza. Este es El Último Patriarca, y bueno, la historia de la chica, la hija que se sale de esto y tal.
0: ¿Y esto cómo lo reciben? ¿Cómo lo deben recibir los
1: marroquíes?
0: Sí.
1: Bueno, supongo que diciendo con razón que no todos son iguales, ¿no?
0: Claro.
1: Pero hay una cosa, si no habéis leído nada de Najat, os recomiendo empezar
0: nada más.
1: Pues os recomiendo empezar por una novela que se llama La hija extranjera, que a mí me parece que refleja muy bien cuál es el conflicto de las mujeres inmigrantes que vienen de comunidades tradicionales y que no es el mismo que los hombres inmigrantes. Porque, digamos, un hombre inmigrante en España o en otro país occidental puede tener un proyecto propio, o sea, puede trabajar, puede crear una empresa, puede ganar dinero, etcétera, y no por eso está traicionando a la comunidad, porque de puertas adentro pueden llevar una vida totalmente tradicional. Pero el soporte de la vida tradicional, el pilar, es la mujer. Entonces, si una mujer quiere ejercer la libertad que un hombre puede ejercer tranquilamente, desde la libertad de trabajar hasta la libertad sexual, que es fundamental, ella está traicionando a su comunidad. Y entonces ella está dividida entre las ganas que tiene de disfrutar de su libertad, pues de todo tipo, y el hecho de que si disfruta de esa libertad estará traicionando a su comunidad, y es muy difícil quedarte pues como en un puente entre esa sociedad en la que te quieres integrar, pero en la que no eres una más porque tú tienes otro origen, y esa comunidad que te arropa, te quiere, te da calor, etcétera, pero que te requiere sumisión. Y concretamente en esta novela, La hija extranjera, el conflicto es con la madre. O sea, esta hija está muy agradecida a su madre, que lo ha dado todo por ella, pero la madre lo que espera es que su hija se case con un marroquí en un matrimonio concertado, y claro, la hija no quiere, ¿no? Y entonces es ese problema de mi libertad es la traición a mi madre y a mi comunidad, ¿no?
0: Qué interesante, sí. Lo de los hijos de los emigrantes de, sí. de tiempo atrás, de otra generación, sí. Los que han nacido aquí, ¿se han integrado o al final se quedan en barrios, como ocurre en Barcelona, ¿no? Los pakistaníes, sí. Los, ¿no? En el Raval, todo eso, se quedan ahí entre sí. Ellos, ¿no? Y viven una cultura, la suya, pero no sé si realmente... Habrá de todo, supongo, habrá de todo, no se puede generalizar, ¿no?
1: Pero yo creo
0: no
1: que sé. Es muy distinta la experiencia de los hombres y de las mujeres. ¿Te acuerdas que aquí hablamos de una asociación que se llamaba Por Ellas? Sí, hablamos aquí de en el programa
0: sí,
1: hace unos meses
0: que vino una...
1: de esta asociación, exacto,
0: sí, vino
1: que
0: una,
1: vino
0: una mujer.
1: No sé si era pakistaní.
0: Me parece que era pakistaní.
1: Creo que la entrevistamos por teléfono a esta pakistaní, ¿no?
0: No me acuerdo, porque no, pero vino también
1: porque,
0: alguien
1: claro,
0: en persona.
1: O sea, compatibilizar, digamos, la tradición con la vida occidental... es más difícil para las mujeres, por eso que te decía, porque los hombres, digamos, tienen una vida fuera y otra vida dentro de la comunidad. Y las mujeres, si salen fuera, están dejando vacío ese espacio de dentro, ¿no? O sea, quién hace la comida tradicional, quién respeta las costumbres, quién...
0: Sí, mucho más difícil para las mujeres, sí. En todas partes, ¿eh?
1: Sí.
0: Bueno, vamos a hacer un alto en el camino, luego vamos hacia el otro tema. Dame un titular del tema siguiente que vas a tratar.
1: Padres ausentes, uh-huh. O padres demasiado presentes a veces. Si querías hablar de mi libro.
0: Eso al final.
1: Eso al final.
0: Eso sí. Al final. Padres ausentes, ¿no? Como que
1: con
0: hay un poco de cambio, ¿no? En
1: sí.
0: La forma de ver a los padres.
1: Sí, sí, quería empezar hablando de la película El ser querido.
0: Vale. Pues una pausa pequeña, muy pequeña. Nos vamos con una canción, ya que seguro que la conoces, Laura. Esta seguro que la conoces, la habrás oído, porque ya que estamos hablando de inmigración, pues Manu Chao le ha cantado muchísimo a la inmigración. En estos momentos nombra hasta Ceuta en esta canción, que es un clásico.

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0: Un clásico también de Cat Stevens sobre el padre y el hijo. ¿Mm? Bueno, el estreno también, entonces, ¿has visto El ser querido?
1: He visto El ser querido.
0: ¿Y te ha gustado?
1: Sí, me ha gustado mucho, la verdad. Y además hice un poco el ridículo. Sí, ¿por qué? Fui a verla en el Cine Verdi de Barcelona. Y entonces, bueno, pues llegamos, nos sentamos, era una sesión matinal. Y antes de que empezara la película salió allí un chico en pantalón corto con un micro y empezó a decir que bien, que estaba muy contento de que la sala estuviera llena y que iba a hablar de la película, y, pero que bueno, que más que hablar de la película, mejor que nosotros pues hiciéramos preguntas. Entonces hizo un silencio y yo levanté la mano y ya que quería preguntas le dije, oye, ¿y tú quién eres? ¿No? Esta es mi pregunta. Y era Sorogoyen.
0: No me lo puedo creer. Sí. O sea, Laura es así, ella vive en su mundo de libros y más allá...
1: Sí, la verdad es que no, ni reconozco a los actores y actrices en general, ni reconozco a los directores.
0: Bueno, pero tampoco bueno. Se puede conocer a todo el mundo, ¿eh? No,
1: y
0: pasa
1: además
0: nada.
1: Iba en pantalón corto y tenía así un aire, no sé, yo me imaginaba un señor, no sé, me imaginaba que era, tenía más años y que era más serio.
0: ¿Ah, sí?
1: Sorogoyen, sí, bueno. Sí, sí.
0: Yo personalmente no lo conozco.
1: Yeah.
0: Bueno, a ver, entonces, ¿te ha gustado la película? Es la relación entre un padre y una hija, pues de un padre, la historia de un padre ausente.
1: De un padre ausente, sí. Entonces, a ver, yo llevo mucho tiempo en el cine viendo historias que nos cuentan un padre que nunca le ha hecho el menor caso a sus hijos y que ha desaparecido, reaparece y entonces el hijo o la hija, pues al principio no le hace ninguna gracia y tiene mucho que reprocharle, pero al final la acaba perdonándole. Y esto me, la verdad, me irrita un poco. Por ejemplo, Valor sentimental, no sé si lo has visto.
0: Sí, o... me gustó, ¿eh?
1: Bueno, a mí también me gustó, sí, me gustó la película, está... pero eso me, o sea, me pareció como muy previsible, ¿no? Y una de Sofía

0: Boyhood, incluso una de Indiana Jones, Royal Tenenbaum, etcétera. Entonces yo veo que en la cultura, no solamente en el cine y en la literatura, ha empezado a aparecer pues una variedad de personajes de padre que antes no estaban presentes, ¿no? O sea, tengo la impresión, a lo mejor me equivoco, pero que en los clásicos el personaje de padre era como más monolítico, ¿no? Siempre era alguien lejano, que tenía el poder y que si acaso pues el problema era que prefería a un hijo sobre otro. Por ejemplo, en Shakespeare se da bastante el padre que tiene un hijo legítimo y un hijo bastardo y prefiere al hijo bastardo, o sea, ese tipo de cosas. Pero en la literatura del siglo XX-XXI veo que aparecen más padres tiranos y maltratadores, por ejemplo, en la carta al padre de Kafka, o sea, es como que se desmitifica al padre. Luego también, bueno, últimamente aparecen muchos padres o padrastros violadores o incestuosos. También aparecen padres más humanos. Por ejemplo, hay películas como esta que se acaba de estrenar, Lionel, o novelas como la de Ignacio Martínez de Pisón, Carreteras secundarias, en que se ve un padre y un hijo pues que hacen un viaje juntos y aprenden a conocerse mejor, etc. Pero hay toda una línea de los padres ausentes. Entonces yo veo que durante muchos años hemos visto películas de padres ausentes que terminan con la reconciliación, por ejemplo...
1: Los que se termina perdonando.
0: Termina perdonando,
1: se termina,
0: sí,
1: comprendiendo, sí, a esa,
0: sí,
1: figura.
0: Sí.
1: No ejerciendo realmente de padre. Porque si no se está, como yo recuerdo, es que no sé cuál, ¿a ti te suena esa frase? Que yo creo que es una película de Almodóvar, pero a lo mejor la tengo aquí en mi cabeza y no lo es, ¿no? Para ser padre hay que estar. Es una frase de una película que no recuerdo, yo le pedía a los, sí, oyentes si nos pueden ayudar, el 913461010, por ejemplo, en el contestador. Pero efectivamente, ¿no? Es que no se puede ser si no se está.
0: Sí, eso me
1: Entonces,
0: recuerda
1: ¿cómo
0: que...
1: se puede perdonar eso y cómo se puede superar eso, ¿no?
0: Sí, efectivamente, ¿cómo se puede llamar padre a alguien a quien prácticamente no reconocerías por la calle, ¿no? Eso es una cuestión que también se plantea en caso de adopción. Recuerdo, por ejemplo, la autobiografía de Janet Winterson. Janet Winterson es una niña adoptada y entonces hay un momento en que recupera a su madre, o sea, con mucha emoción, recupera a su madre biológica, pero luego, o sea, un poco como que dice, bueno, mi verdadera madre eres tú, que me diste a luz, pero luego también se lo replantea y dice, bueno, pero tú nunca has estado allí, o sea, tú no te has ocupado cuando yo he estado enferma, he tenido problemas, he necesitado una escucha tal, la que estaba era la otra, que a lo mejor no era mi madre biológica, pero bueno.
1: Pero eso es ser madre.
0: Eso es ser madre,
1: es que eso
0: es ejercer
1: ser madre. Hay
0: de
1: una
0: madre,
1: frase que,
0: ¿no?,
1: yo he dicho en más de una ocasión, cuando adopté y todo eso, que es que ser madre es una manera de sentir, una manera de querer.
0: Sí.
1: Y
0: sí,
1: da igual que sea adoptivo, sí, el hijo.
0: O biológico.
1: O biológico.
0: Sí.
1: Yo
0: sí,
1: creo,
0: sí,
1: es más, es que no, sí, no, no, la sangre no lo dice
0: sin
1: todo,
0: que,
1: ¿no?
0: Sin que neguemos, lo digo en plural porque yo también soy madre adoptiva, sin que neguemos que nuestros hijos tienen otra madre. A mí eso no me,
1: sí,
0: plantea ningún,
1: no,
0: problema.
1: Y además,
0: o sea,
1: yo nunca lo oculté.
0: Claro,
1: además, es que yo creo que no se debe mentir en algo tan importante a,
0: claro,
1: los hijos.
0: Acabo de leer una...
1: Eso ocurría mucho en el pasado.
0: Sí.
1: Que por el que dirán, pues se ocultaba, que no ha podido tener hijos.
0: O se revelaba solemnemente, sí, en algún, sí, momento, ya cuando el hijo, sí, tenía cierta edad. Sí. Acabo de leer una novela preciosa que se llama Matrioscas, que entre otras cosas habla de esto, y habla de, o sea, es una novela totalmente contemporánea, sin embargo, a la hija adoptiva, le ocultan que lo es y se lo quieren revelar cuando cumpla los 18 años. A mí a veces me preguntan, ¿y cómo le dijiste a tu hijo que era adoptado? ¿Cuándo se lo dijiste? Desde el primer día, o sea, siempre le, sí, estaba, sí, hablando de Rusia, del orfanato, de cuando llegamos al orfanato, de las primeras escenas, además con mucha,
1: sí,
0: alegría.
1: Sí, hay que incorporarlo,
0: porque...
1: a mí me sugirieron, sí, los psicólogos, sí, me sugirieron que lo hiciera incluso aunque no lo entendiera.
0: Claro.
1: Es decir, porque, desde un principio
0: pero
1: como
0: se
1: un cuento.
0: Va, exacto, va, o sea, yo le llamaba mi rusito y siempre, claro, fue oyendo eso y luego pues va entendiendo, va preguntando.
1: Sí, sí, sí, yo creo que Madre mía, mentir en eso.
0: Pero bueno.
1: Bueno, a ver, tú hablas de tu padre en el libro.

0: Una mujer en el espejo.
1: Mi madre en el espejo.
0: Mi madre en el espejo, perdón, mi madre en el espejo. En tu último libro, ¿no?
1: Sí.
0: Bueno,
1: sí,
0: hablas mucho de tu madre y de tu padre.
1: Bueno, el tema es mi madre.
0: Tu madre. El tema es tu madre.
1: Sí.
0: Que es un poquito ajuste de cuentas, ¿eh? Al menos al principio, al menos en las primeras, yo qué sé.
1: Sí.
0: 50, le haces muchas preguntas.
1: Sí. Pero empiezo así con mucha furia y con mucho conflicto y luego me voy dulcificando.
0: Dulcificando por el final, porque al final...
1: Sí, pero yo creo que
0: terminamos entendiendo y sobre todo el final, cuando se nos mueren las madres o se nos van, yo creo que eso cambia todo, ¿no?
1: Sí, sí. Yo creo que es un proceso bastante habitual, ¿no? Pero quería empezar fuerte, o sea, quería empezar con ese conflicto. Porque es central. Lo que pasa es que luego, a partir de esa escena inicial, que efectivamente algunas personas me han dicho, oye, en esta escena eres como muy dura y muy injusta con tu madre, es verdad. Pero luego lo voy explicando, ¿no? O sea, empiezo, digamos, cuando yo tengo como 26 años, un momento de conflicto con mi madre, y luego me voy para atrás y hablo pues de mi pasado, del suyo, de mis abuelos, para entender por qué esta mujer está...
0: ¿Por qué le pasaba a ella? Porque era así, ¿no?
1: Ella. Y luego, o sea, después de irme para atrás, me voy hacia adelante y voy hablando de lo que vino después y de esa...
0: Pero no me extraña que tuvieras complejos, porque realmente que una madre, que tu madre te tuviera siempre poniendo defectos, o sea, cómo ibas vestida, cómo...
1: Era una obsesión, y parece que es una tontería, pero es como...
0: No, en esas edades no es ninguna tontería.
1: Ni en esa ni en ninguna, porque yo, o sea, con 60 años yo seguía diciéndole, pero mamá, por favor, ¿por qué no me dejas en paz con esto? Y no había manera, o sea, me veía y lo primero que hacía era repasarme de pies a cabeza y decir la frase... No te sienta bien este lo que sea, ¿no? Y era como que para ella, porque para ella era importantísimo el tema de la elegancia y tal, y era como que ya me descalificaba. Y luego a partir de ahí, pues podíamos hablar de muchas cosas, por ejemplo, de literatura, ya era muy lectora.
0: Pero luego no era muy feliz en su matrimonio, ¿no? Por lo que... Uy, mira, me ha salido como lo de la canción de Cecilia. Era feliz. Ah, no, ella era feliz. Pero con tu padre, estabas hablando de padres, también hablas mucho, y hay algunas cosas, no sé si quieres contarlas, ¿no?
1: Yo creo que la palabra para eso, que he leído, que es una expresión que existe, es que en mi casa había un ambiente incestuoso. O sea...
0: ¡Qué fuerte eso!
1: A ver...
0: Laura...
1: Chica, no sé cómo llamarle.
0: Un ambiente incestuoso.
1: Pues no sé cómo...
0: A ver, explícalo, para que los oyentes lo entiendan, porque yo lo he leído y me causó un poquito de impresión.
1: Vale. Mi padre me trataba como si yo fuera, en vez de su hija, un poco su novia. O sea, que había como una especie de coqueteo. Él lo encontraba normal, no se daba ni cuenta. Le parecía pues que, por ejemplo, me miraba... cuando yo tenía 18 años, y me decía, ¡ay, qué guapa estás! Si yo tuviera 20 años, y luego añadía, y no fuera tu padre. Pero era como, era una cosa como muy angustiosa. Luego me tocaba el culo, cuando yo me metía las manos la mano en las bragas, me tocaba el culo. Y bueno, con toda naturalidad, como un gesto cariñoso. Y entonces cuando yo al cabo de años de que él hiciera esto y de que nadie, a todo el mundo le pareciera normal, por lo visto, porque nunca nadie decía nada, pues yo empecé a quitarle la mano, o sea, porque me sentía incómoda. Y entonces él se enfadaba mucho conmigo, se ofendía mucho con una frase que a mí se me quedaba clavada, que la diré en catalán porque la decía en catalán, decía, ets meva, eres mía. Pero lo decía tan convencido y yo casi me sentía culpable de disgustar a papá. Porque claro, es que además el problema con estas cosas... Bueno, y luego hay una escena más fuerte que la cuento en el libro y si queréis lo leéis. El problema con estas cosas es que tú a esa persona la quieres.
0: Hombre,
1: y al
0: claro,
1: mismo tiempo...
0: ¿Es tu padre?
1: Bueno, podrías odiarle.
0: Pero
1: yo le quería. Tampoco. Y él me quería. Y además, o sea, ¿cómo te vas a pelear con tu padre, que es el pilar de tu existencia, tu padre y tu madre? Pero al mismo tiempo tú no quieres que tu padre te meta mano. Pero mi padre no lo entendía y se enfadaba conmigo. Y mi madre se lavaba las manos. Entonces esto era una cosa que, bueno, es que incluso contándotela ahora tantos años después y habiéndola escrito y tal, me sulfura.
0: Te altera.
1: Me altera. Y nunca conseguí que lo entendiera.
0: ¿Y tu madre no le decía, no hagas eso con la niña?
1: No. Es que yo creo que en esa época no había conciencia. Luego, mi madre era muy consciente de que ella no podía cambiar a mi padre. O sea, en ese matrimonio mandaba a mi padre. Porque era el hombre y además era rico y era catalán. Y mi madre era charnega y pobre y mujer. Y bueno, había una distribución, digamos, del poder entre ellos. Estaba claro que mi madre era incapaz de hacer cambiar a mi padre. Y mi padre, además, estaba convencidísimo de que él tenía razón. Bueno, si hubiera...
0: Era machista.
1: Sí, pero al mismo tiempo también tenía mucho respeto intelectual por mi madre y por mí.
0: Hombre, ¿cómo no iba a tenerlo?
1: Bueno, porque era machista, pero era machista para algunas cosas y en otras, y me quería mucho, ¿no? Y estaba muy contento, pues si yo sacaba buenas notas o si las cosas me iban bien. O...
0: Como dice la canción, no me quieras tanto, quiéreme mejor.
1: Sí, pues está muy bien, sí, exacto.
0: No me quieras tanto, quiéreme mejor.
1: Sí, sí, eso está
0: Laura,
1: muy bien.
0: Laura, me ha impresionado mucho esa parte que cuentas de... De libro, de verdad, de sí. Mi madre en el espejo. Yo creo que te has abierto muchísimo y has contado cosas que yo no sabía de ti. Impresiona,
1: bueno,
0: la verdad.
1: Hay que esperar a que se mueran los padres y aunque una tenga cierta edad y haberse psicoanalizado y haberlo analizado mucho.
0: Claro, y así de alguna manera fondo, te liberas un poco,
1: sí,
0: de todo ello, ¿no?
1: Sí, sí.
0: Bueno, Laura, lo dejamos aquí porque además tienen que probar sonido, que viene Pilar Boyero a cantarnos copla y mira lo que se está organizando aquí. A Marifé de Triana. Muchísimas gracias, Laura. Buena semana.
1: Gracias, Isabel.
0: Te quiero preguntar una cosa de cartas, de una cosa que ha salido por ahí de Mercé Rodoreda y de...
1: Ah, sí,
0: de cartas,
1: tus amigas.
0: Sí. A ver si hablamos de cartas la próxima semana.
1: Vale, muy bien, perfecto.
0: Dale una vuelta.
1: Vale.
0: Venga, nos vamos.

0: La 1, las 12 en Canarias.
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0: Fuerte temporal que está azotando esta noche el litoral mediterráneo deja numerosas incidencias en Cataluña. Buscan a una persona que habría sido arrastrada por la riera de la Olivella en Barcelona. Rosa Cervantes.
2: Hola, sí, lo más grave en Cataluña, como decías, los bomberos de la Generalitat han puesto en marcha un operativo para buscar a una persona en la riera de Olivella, arrastrada por la corriente. Han sido alertados por un testigo a las 11 y 3 de la noche que había visto caer un vehículo en la riera. En total, 7 comarcas catalanas han recibido esta noche un exalert. A esta hora está cerrada la ronda de Dalt en Barcelona y está interrumpida la circulación ferroviaria de la línea de cercanías R4 entre Montcada, Bifurcació y Fabra y Puig. Hay afectaciones en varias líneas de metro de la ciudad condal. En el aeropuerto del Prat se han tenido que desviar 23 vuelos. En el hospital Valldebron trabajan en la extracción de agua de subterráneos y ascensores, pero aseguran que la actividad hospitalaria se está desarrollando con normalidad. El 112 ha recibido casi 900 llamadas que han generado 544 incidencias en Cataluña. Han caído más de 100 litros por metro cuadrado.
0: Esto en Cataluña, pero también en Valencia, Rosa, está siendo fuertemente golpeada por el temporal. El centro de emergencias ha gestionado 478 incidencias, la mitad de ellas en la capital de la provincia.
2: Sí, incluso se ha llegado a cerrar el aeropuerto durante algo más de una hora. La afectación ahora se centra en tres líneas de cercanías cortadas y en Metro Valencia, que ha interrumpido toda su circulación y donde trabajan para atender a las personas que han quedado atrapadas en algunos convoyes. De nuevo, la población que sufrió la DANA el 29 de octubre de 2024 ha revivido momentos de tensión. Catarroja, Paterna, Paiporta o Turren, donde se han registrado 90 litros por metro cuadrado en una hora. Su alcaldesa es Amparo Folgado, lo contaba en estos micrófonos de Radio Nacional de España en el informativo del 24 Horas.
3: Sobre todo han sido momentos eso, de pánico de mucha gente, de ver que bueno, pues a veces pues una trapa se quedaba atascada, que veían que la situación en la calle se ponía complicada.
2: Así que piden evitar desplazamientos y alejarse de cauces y barrancos. Para mañana se han suspendido las clases en colegios y en la universidad, no solo en Valencia capital, también en otros municipios de la zona. En Murcia se suspenden también clases y actividades en centros sociales de 14 municipios y en Almería 3 municipios han recibido esta noche esa alerta.
0: Pues atención a las recomendaciones. Gracias, Rosa. Seguiremos actualizando las novedades y situación durante la noche. Perplejidad en el gobierno por el freno judicial a las carpas para migrantes en el puerto de Ceuta. La Audiencia Nacional ha paralizado cautelarmente el campamento mientras estudia el recurso del Sindicato Unificado de Policía que cuestiona las condiciones de seguridad allí. El Ejecutivo sostiene que el operativo estaba listo para alojar a unas 1.700 personas. Pachi López, portavoz socialista en el Congreso, Juan Bravo, vicesecretario general de Economía de los Populares.
4: Me parece que cuando estamos buscando soluciones nadie debiera frenar las soluciones.
5: Yo creo que algunos ya habían avisado desde Ceuta de la decisión que estaban tomando, que no era la acertada. Yo creo que viene a ratificar de alguna manera lo que desde Ceuta le venían diciendo al gobierno de España.
0: Una decisión que llega apenas horas después del respaldo explícito de Ursula von der Leyen desde Estrasburgo. La presidenta de la Comisión Europea se dirigía directamente a la sociedad de Ceuta en su discurso sobre el Estado de la Unión.
6: Ceuta's border is a European border.
0: Todas las fronteras exteriores son fronteras europeas, decía y anunciaba un nuevo marco europeo para responder a llegadas migratorias masivas. Y Nepal ha elevado este miércoles a más de 6.000 los desaparecidos por la riada en la frontera con el Tíbet, 3 semanas después de la catástrofe. El balance conjunto con China deja además cerca de 1.500 personas fallecidas. Ahora, un estudio recién publicado apunta al cambio climático como uno de los factores que agravaron el desastre. Santiago Carrasco.
7: Un estudio realizado por la World Weather Attribution y especialistas en glaciología determina que la combinación de factores geológicos y climáticos estaría detrás de las riadas del pasado 26 de agosto en Nepal. Luis Carcavilla Urquí, científico titular del Instituto Geológico y Minero de España de CSIC.
8: Se llega a la conclusión de que en casi todos los factores desencadenantes el cambio climático juega un importante papel.
7: El equipo de trabajo establece una relación directa entre el calentamiento provocado por el ser humano y un umbral de congelación que se eleva a razón de unos 100 metros por década, lo que impactaría en el adelgazamiento de los glaciares y el deshielo del permafrost. Estos factores se unen a la desestabilización provocada por un terremoto de magnitud 7,5 7,8 ocurrido en 2015, combinación que habría causado el derrumbe. Según datos del gobierno nepalí, hasta el momento se han recuperado casi 1.400 cadáveres y hay más de 5.000 personas desaparecidas. Las autoridades afirman que solo el 7% de los cuerpos recuperados han podido ser identificados.
0: Gracias, Santi. Es todo por ahora. Sigan informados en esta sintonía y en rtv.es.
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1: Aquí seguimos, aquí estamos, seguimos en el último tren, sí, sí, sí, en este tren tranquilo de las noches en Radio Nacional. Estaba leyendo yo una cosa, el titular era: ¿a qué edad se considera vieja una persona? ¿Cuál es la edad para decir ya, ahí estamos? es algo mental, dice Fernanda. ¿Es algo mental? No, querida. Cuando yo, mirad, o sea, dejaros de rollos. O sea, lo que dice la ciencia, nada más. Lo que dice la ciencia, un científico, un estudio científico, ya sabéis que hay estudios para todo, ¿no? De la Universidad de Stanford, o sea, ha determinado en líneas generales que el envejecimiento biológico definitivo comienza, atención, a partir de los 78 años. ¡Wow!
2: Bueno, bueno.
1: Bueno, qué lejos estamos. Pilar, buenas noches.
2: Buenas noches.
1: ¡Oh, qué alegría, qué alegría! Ya decía yo no, yo soy como un amigo mío, ¿no? Mario Sandoval, que me dice, no, yo ahí tengo un muro puesto, la vejez no entra ni
2: no
1: vamos.
2: Entra. No la dejo.
1: No, pues, tras analizar muestras de plasma de más de 4.000 personas, de entre los 18 y los 95, los expertos estudiaron alrededor de, casi 3.000 proteínas, que son muy importantes,
2: sí,
1: para
2: claro,
1: esto de la cosa biológica, la vejez, etcétera, ¿no? Y observaron que sus niveles no cambian de manera uniforme, sino que el organismo experimenta tres momentos claves, atención, claves de transformación a lo largo de la vida. De acuerdo con este informe, las etapas críticas del envejecimiento son, chicos, a los 30. Ahí ya las proteínas están dando un cambio, diciendo, ya no soy tan joven, ya no tengo la savia de la sangre tan joven. Luego, a los 30, a los 34, ¿vale? Bueno. A los 34. Luego, a los 60. Pues yo no he notado nada. Yo, porque es evidente que yo ya estoy ahí. Pero yo ahí no he notado nada todavía. Pero claro, que sí, algunas cositas en el cuerpo, sí, algunas cosas se empiezan a caer un poco. Un poquito, el párpado. ¿Por qué todo?
2: Pero claro, David, se refiere al
1: David,
2: párpado.
1: David García. Claro, David, claro, es tan joven que le va a importar. Ahora, esas cosas no preocupan con esos años de David García. O sea, no. A los 60, pero poquito, ¿eh? Yo he notado muy poquita. Y luego ya a los 78. Ahí ya hay un bajón.
2: Un bajón importante.
1: Como contaba Manuel Vicén en un artículo un día, dice, pronto te ves un día un amigo y te dice, y piensas, ¿qué bajón ha dado? Dice, pero claro, es que
2: los dos están
1: pensando lo mismo. ¿Qué bajón ha dado? Lo del bajón es terrible. Cuando te ves a una persona y no le puedes decir nada, porque es mejor no decir nada, ¿eh? Que hay gente que esto de la sinceridad, cuidadín, ¿eh? No le puedes decir, qué mal te veo, qué vieja te veo.
2: Está fatal.
1: No, por favor. Hombre, mentir tampoco, pero no sé. Bueno, que ya estamos aquí. Oye, me he enrollado. Vámonos con el contestador ya. Con el contestador. Estamos. ¿Tú qué esperas? Le estamos preguntando a la gente, porque ayer Elvira Sastre nos traía poemas sobre la espera, preciosos, por cierto. Por cierto, que alguien por ahí, por no me acuerdo dónde, me ha pedido que yo lea el de Idea, el último que leyó ayer, Vilariño, que es una maravilla ese poema, me rompe el alma. Sobre todo en mis épocas malas, cuando he tenido muchos malos momentos, me rompía. A ver si lo puedo leer. Que le estamos preguntando a la gente qué es lo que espera para sí misma, personalmente, familiarmente, amorosamente, o colectivamente, va el mundo mundial en el que estamos. ¿Tú qué esperas? Y yo te pregunto.
2: Pues yo espero que mi vida sea una vida llena de tranquilidad. Con mi trabajo, con mi familia, con mis amigos, pero ansío mucho la tranquilidad.
1: La paz.
2: Y luego, sí, evidentemente, lo mismo para el mundo, que tenga también tranquilidad, sí, que no tiene ninguna.
1: Sí, está muy bien desear también para el mundo, porque eso nos atañe a todos. Venga, sí, vamos con el contestador, 913461010, y ahí podéis... Ahora nos gusta esto, nos ha dado por ahí... ¿Qué esperas? Nos gusta, porque así nos, os conocemos, sabéis quién, sabemos quiénes sois, qué esperáis, y sabemos cómo son nuestros oyentes, que nos gusta mucho.
3: Hola, buenas noches. Me llamo Nati. Ya he llamado varias veces. Y esta vez quiero hablar de los libros, ya que mi vicio es leer. Entonces, ahora que cumplí los 90 años, como siempre, me regalan libros. El libro que me han regalado es La artrosis y su solución, ya que yo padezco de ellas, de Ana María la Justicia. Y después, pues, todo lo que cae en mis manos, hasta los papeles de los medicamentos, leo. Así que muchas gracias por la oportunidad y adiós.
4: Escuchando llover y, bueno, lo que espero es el amanecer. Un saludo muy cordial a todos y agradecido por la compañía, porque la radio acompaña. Adiós, buenas noches.
5: Yo espero que esté toda mi familia unida y se lleven bien.
6: Buenas noches, Isabel, soy Julio de Valencia y sobre lo que espero, bueno, simplemente viajar, poder viajar, porque estoy iniciando nuevos, ya a mi jubilación, después de mi jubilación, estoy iniciando nuevos proyectos y poder viajar y que no me caiga la ilusión.
0: Déjanos tu mensaje en nuestro contestador 91 346 10 10.

0: Pues seguramente todavía está el homenaje a Carlos Cano en el Generalife en Granada, ¿eh?
1: Lo estaba pensando.
0: ¿Verdad?
1: ¿Cómo
0: yo
1: no
0: creo? Porque había tantos artistas invitados, que estuvimos hablando anoche con Amaranta, su hija, que ha gustado mucho la entrevista, la verdad, fue emocionante. Pues seguramente no ha terminado. Así es que, bueno, esta es la canción que ha elegido desde hace semanas en Pilar Boyero para esta sección de ella sobre la copla.
1: Sí, hoy vamos a hablar de una mujer maravillosa, Marifé de Triana, que el 13 de septiembre habría cumplido 80 años, igual que Carlos, 80.
0: Es verdad. Bueno, igual que Camilo VI, sí. Del 46.
1: Es que hay muchos artistas... Perdón. Ella hubiera cumplido 90.
0: Eso te iba
1: 90.
0: A decir, no puede ser.
1: Ella nació en el 36.
0: Porque ya era mayor y además, ¿cuándo murió?
1: Ella murió en el 13.
0: 2013.
1: Y ella nació en el 36.
0: Vale, eso sí, ya me cuadraba.
1: Hubiera cumplido 90, perdón, ya decía yo, 90.
0: Me cuadraba como Carlos y Camilo VI, no.
1: Ella nació el 13 de septiembre del 36 en Burguillos, en Sevilla, pero se va muy jovencita al barrio de Triana. No es allí donde adopta su nombre, sino en Madrid, que se tiene que venir porque se queda, su padre fallece y se tienen que venir aquí a trabajar. Y trabajando su hermana en una casa, conocen de casualidad a David Cubedo, que trabajaba, como bien sabes, en la casa, y fue quien la llamó Marifé de Triana, buscándole un nombre, y quien le dio su primera oportunidad en la radio aquí en esta casa.
0: Es que esta casa ha sido testigo de tantas primeras veces, de tanta gente. Sí.
1: Y sobre todo la radio, Isabel, en esa generación.
0: La radio,
1: qué
0: importante. Y la televisión, y la radio para esa generación, claro, para la copla, para la música.
1: Ha sido muy importante. Y empieza, bueno, muy niña, hace sus primeras giras, una por Galicia, otra por las Hurdes. Por las Hurdes. Y a mí me contaba ella que la de las Hurdes, ella cantaba y luego se ponía un delantal y pasaba un plato para que le echaran.
0: Pero que
1: sí. Y dice.
0: Pero sí.
1: Que era muy, muy. Dice Pilar, aquella gente era. Me decía ella a mí. Aquella gente era muy pobre, pero nunca fuimos a la cama. No nos fuimos nunca a la cama sin cenar porque compartían siempre todo lo que tenían.
0: Eso te iba a decir, fíjate con la fama que tenía.
1: Que tenía las Hurdes ahora.
0: No tiene nada que ver, más preciosas.
1: Maravilloso.
0: Por favor, y hay pueblecitos que es una belleza, ¿no? Pero que tenían fama de pobres, pero mira qué generosidad.
1: Ella siempre me lo decía.
0: Sí, los pobres han sido los más generosos.
1: Siempre, los que más dan.
0: Sí, porque saben lo que les pasa.
1: Efectivamente, conocen el otro lado.
0: Claro, y les puede todavía pasar algo peor, entonces comparten.
1: Es verdad, y yo recuerdo la generación de los abuelos que compartían todo, pues no tenían nada y era muy fácil.
0: A mí eso mi madre me lo enseñó, es decir, si éramos pobres y le daba al que pasaba por allí, al mendigo que pasaba y le daba y lo llevaba a casa, le daba pan, le daba huevos, y le daba no sé, y yo decía, pero nosotros no somos pobres como él.
1: Claro, efectivamente, y eso es lo que tenemos que enseñar, que a veces se nos olvida. Bueno, pues empieza a trabajar. Y el éxito a ella le llega con una canción, que es Torre de Arena.

0: andaba, ¿no?
1: Qué maravilla. Oh. Cómo interpretaba.
2: Bueno, me gustaría, ya para despedirme de todos vosotros, deciros que pero ha sido una auténtica
1: la canción, ¿no?
2: De verdad, es que de todo corazón lo digo, el estar aquí esta noche con todos vosotros, con este maravilloso equipo. Son unas personas entrañables. Y me gustaría, si vosotros me lo permitís, despedirme de todos los valencianos con una copla de la que yo digo siempre que decir Torre de Arena, es decir, Marifé Adriana. Entonces me gustaría despedirme con esta copla, pero con vuestro permiso también quiero dedicarla no solamente a toda Valencia, a todos los valencianos en general, sino muy particularmente, puesto que son las fiestas de la Magdalena, con vuestro permiso y con todo mi cariño, va dedicada a la reina de las fiestas de Castellón, de la Magdalena. Pues lo dicho, para todos vosotros, con todo mi cariño y diciéndoos gracias de todo corazón por estos años de admiración y de cariño que no lo puedo pagar con nada en el mundo, diciéndoos hasta siempre con todo cariño, Torre de Arena, para ti, preciosa. Hasta siempre.

0: Bueno, hemos tardado en llegar a la Torre de Arena, ¿eh? Casi nos caemos por la torre. Pero bueno, son cosas que pasan del directo, ¿verdad? Siempre esa frase.
1: ¿Sabes que esta canción no se llamaba Torre de Arena? Se llamaba Número Falso. Y a ella no le gustó nada cuando le presentó el maestro Gordillo por primera vez. Le encantó la música, pero no la letra. Y le dijo: maestro, esta letra no está a la altura de la música. Y entonces le dijo: mañana tienes otra letra. Y fue Torre de Arena, la canción que además la puso en el número uno en todas las listas de la radio.
0: ¿Estamos hablando de los años?
1: Pues ella había nacido en el 36 y estamos hablando de su primer disco, pues estamos hablando del 50.
0: ¿Este fue el primer disco? ¿Y ya pega el pelotazo con Torre de Arena?
1: Pega el pelotazo con esta canción.
0: Caray.
1: Entonces no se sacaban discos, tú acuérdate que entonces eran dos canciones eran una especie de single, se sacaban dos canciones, y esta fue la canción que ella, con la que despegó y catapultó el resto de su carrera. Uh-huh. Luego vendrían otras canciones, porque ella trabajó mucho con Quintero, León y Quiroga. Para mí fundamental es La Loba, que es una canción que además es un monumento al dramatismo, que solo Marifé podía cantar esa canción, como Los Tres Puñales, como muchas otras, ¿no?
0: Un Oscar al drama le podían haber dado.
1: Sí. La llamaban la Margarita Xirgu de la copla. Y evidentemente yo creo que, aparte de su voz, que era muy portentosa, lo que hizo que Marifé fuera única era esa capacidad de interpretar y de lo que le gustaba, un drama.

0: Digamos, Pilar.
1: Sabes que ella siempre hacía una introducción, un poema, que siempre recitaba antes, que la, antes de la loba. Y así fue como conoció al que fue luego su marido y su pareja, porque era rapsoda, como se decía entonces, y era quien le escribía aquellos poemas tan maravillosos. Y luego vendrían otras canciones, pero ella, fíjate, cuando le preguntabas cuál es la canción con la que más te identificas, ¿sabes cuál decía? María de la O, que no la estrenó ella, era una canción de Estrellita Castro, y que ella la hizo suya, evidentemente, y cuando le preguntabas qué canción es la que más te gusta interpretar, siempre decía que María de la O. Para mí.

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1: Yo creo que todas nos hemos sentido un poquito María de Lao alguna vez.
2: Pues sí. Como casi
1: María de
2: Lao,
1: desgraciadita, teniéndolo todo.
2: ¿Sabes? Esta que estamos escuchando es de Cantares, del programa de Laura Impostigo, que había entonces en Televisión Española. Y la orquesta, que era maravillosa, una orquesta en directo, la dirigía un extremeño, el maestro Manuel Alonso Borriño, que era de San Vicente de Alcántara.
1: Sí. Que cerquita de mi pueblo.
2: Sí, sí, sí, y del mío. Y luego, mira, hay una cosa muy curiosa que casi nadie conoce. Por eso he elegido del séptimo de caballería La Bien Paga, que no es que el sonido sea muy espectacular, pero lo hace con Enrique Heredia el Negri, que es una de las voces flamencas más importantes. Y lo he elegido porque la gente desconoce que Paco de Lucía, cuando componía, se encerraba con discos de Marifé y era su inspiración. Y muchas veces, yo estando en su casa, me recuerdo cuando le dieron el premio Príncipe de Asturias a Paco de Lucía, la llamó por teléfono para leerle todo lo que él había escrito y dice ella, pero que sí, Paco, que está muy bien. Ay, ¿cómo eres, de verdad? Y cuelga y dice, este Paco, qué pesado es. Digo, ¿qué Paco, Mari? Y dice, Paco de Lucía. Y digo, madre mía, lo dices con una...
1: con una naturalidad.
2: Con una naturalidad.
1: De Paco del Quinto.
2: ¿Eh? Y entonces, La Bien Paga la canta ahí con Enrique Heredia, porque los flamencos siempre han sentido mucha devoción por Marifé.

0: No recuerdo.
1: En el programa de Miguel Bosé, el séptimo de caballería.
0: Pues no me acuerdo, pero qué bonito, ¿eh?
1: Sí, maravilloso.
0: Porque no hace tantos años. Qué bonito programa, por cierto, ¿eh?
1: Ojalá y hubiera algo así.
0: Sí, música en directo, sí, en la televisión, sí. es fundamental. Bueno, pues en la radio tenemos música en directo. Pilar Boyero, por favor, ¿qué nos vas a cantar?
1: Mira, vamos a hacer Tengo Miedo, que es una canción que estrena Marifé a la par que Lola Flores. Y luego existen otras dos versiones muy potentes, que son la de Bambino y Rocío Jurado.
0: ¿Tú sabes a quién me la cantaba a mí?
1: ¿Quién?
0: Uy, se la cantaba a un amigo mío cuando, por teléfono. Rocío.
1: Claro, es que es un coplón.
0: Un coplón. Bueno, pues vamos, Tengo Miedo, Pilar Jurado. 1:27, ¿eh? En directo, aquí siempre en directo. Que no damos la hora porque por la noche, ¿qué nos importa la hora? No miramos el reloj, pero ustedes saben que nosotros siempre estamos en directo, acompañándoles a esta horita, mientras ustedes están pensando en marcar el 91-346-1010 para contarnos una historia, su historia, y luego le llamamos otro día para que nos la cuenten del todo, y si no, pues eso, sobre la pregunta que estamos haciendo, ¿qué esperan? ¿Qué esperan? Vamos con Tengo Miedo, Pilar Boyero, y como siempre, acompañada por Lázaro Zaldívar y Cristian Figueredo.

0: No aplaudo por lo de siempre, porque es ridículo un solo aplauso, pero para aplaudir, muchísimas gracias.
1: A ti.
0: A los tres, de verdad que sí, por venir a estas horas a cantar en directo. Tiene muchísimo mérito, pero bueno, cuando se puede, se sabe, y se puede, pues se puede. Hacemos una pausa y mesa de redacción, tenemos cosas muy, muy curiosas. Que nadie baje del tren.
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0: Pues ya estamos aquí todos, ya estamos en la mesa de redacción. Marina Lacalle, buenas noches.
1: Muy buenas noches.
0: Iván Manzano, buenas noches.
2: Buenas noches.
0: Marina Ortueta.
3: Hola, buenas noches.
0: Buenas noches. Yo mirando a la derecha.
1: Que es otra Marina, pero Lacalle.
3: Doble.
0: Marisol Galdón, buenas noches.
4: Buenas noches, aquí en Barcelona que estamos, vamos, aguándonos.
0: ¿Ah, sí?
4: Del diluvio. Hombre, ¿no te has enterado?
0: Sí. Bueno, no sabía.
4: Tenemos unas inundaciones bestiales.
0: ¿Sí? En Valencia también me han llegado unas imágenes.
4: Sí, sí. Pero bueno, oye, esa versión del Tengo Miedo, espectacular, ¿eh?
0: Es que a estas horas tiene mérito,
4: bueno,
0: ¿eh?
4: Bueno.
0: La verdad, sí, Pilar Boyero tiene poderío, sí, señor. Bueno, pues estamos todos. Alguien me preguntaba, vamos a ver, que ayer dijiste algo de el sonido de los pajaritos, que servía, que si era terapéutico, que es que claro, hay veces que hacemos aquí comentarios y luego lo dejamos ahí y claro, los oyentes son muy curiosos. A ver, los pajaritos, ¿no? Me llevaba a la canción Pajaritos. No, es que mira cómo suena. Bueno, pues un estudio del King's College, oye, de Londres, ¿no? Que confirma que efectivamente escuchar pájaros mejora la salud mental muchísimo. Bueno, han hecho con el estudio con más de 1,000 personas, no sé cuántas miles de evaluaciones del estado de ánimo, mientras por una aplicación, además, entre el 18 y el 21, y bueno, observaron que la simple, eso, el escuchar ese sonido, que hay diferentes, y además, desde luego, hay aplicaciones que es una belleza, ¿eh? En cuanto pones un pajarito, te salen 200.000 pajaritos. Y he oído estos días más pajaritos que en toda mi vida, que ya es decir, ¿no? Y bueno, pues eso, que incluso para personas con diagnóstico de depresión, resulta que tiene sus beneficios, ese contacto con el sonido, ¿no? Para la salud mental en general es bastante aconsejable, ¿no? Hablan de la sonoterapia porque aporta evidencia de que los sonidos naturales pueden influir positivamente en el estado emocional en condiciones reales de la vida cotidiana. O sea que si te dedicas unos minutos cada día a escuchar pájaros, pues te ayuda.
2: Yo solo le pongo un pero, que es cuando te despiertan en verano, que es que duermes con la ventana abierta y te despiertan el canto de los pájaros. Nosotros, que nos acostamos tarde, a mi salud mental, ¿sí?, no me ayudan.
0: Pues
2: el resto del día,
0: pues
2: me parece maravilloso.
0: Cosa, cuando
2: estás tomando un cafecito,
0: te acostumbras, no te molestan los pájaros.
2: Bueno, entonces igual empiezas.
0: A mí me despiertan,
2: ¿sí?,
0: los pájaros. Y, a mí no me
2: ¿y no te molesta?
0: No, cuando
2: yo me despierto.
0: Cuando me despierto, que me tengo que despertar. No me molesta.
3: Hay pájaros y pájaros. Personas y personas.
0: Hay pájaros y pajarracos. ¿Eh? Y pajaritos,
2: sí,
0: y
2: sí,
0: pajarillos. Bueno, chicos, vamos a empezar con la mesa de redacción. Vamos a empezar. Celine Dion ha vuelto a los escenarios. Marina.
1: Después de luchar 6 años contra una enfermedad neurológica, y como esto es radio, un sonido vale más que 1,000 palabras.
0: Sí, lo que pasa es que el sonido
1: es del concierto.
0: Sí, está muy lejos, quiero decirte, que no es bueno, como nos gustan a nosotros y a los técnicos maravillosos de,
1: sí, pero podemos
0: de esta
1: apreciar,
0: casa, que les gusta el sonido y cómo lo cuidan.
1: Podemos apreciar esa nota que la hizo mundialmente famosa y que volvió a cantar en un concierto en la Défense de París, frente a 30.000 personas, y es el primero de los 10 recitales de su residencia de este otoño. Claro, una enfermedad neurológica, el síndrome de persona rígida, afecta a la orden que se da a los músculos. Las cuerdas vocales son músculos.
0: Qué pánico debe tener esa mujer. Seguro que sufre muchísimo.
1: Y el tesón para hacer esa rehabilitación durante 6 años, porque en la entrevista donde hizo pública su enfermedad, dijo que ella volvería a los escenarios. Esto que está sonando, el himno al amor, lo escuchamos en
2: los
1: julio
2: Juegos
1: de 2024
2: decir,
1: en París,
2: hombre,
1: 2024,
2: momentos,
1: y fue sí, emocionantísimo.
0: Más bonitos,
2: sí, sin duda.
0: Y es que ella es
1: Es una fuera de serie.
0: Yo creo que en estos momentos es la voz femenina más importante.
1: Y yo quería poner de relieve este tesón y esta rehabilitación que ha hecho.
0: Es un poco como Lady Gaga, en el sentido de que Lady Gaga también tiene una enfermedad que la deja, bueno, que no puede hacer absolutamente nada. Lo ha contado ella también, y de verdad debe ser para salir al escenario, pensar que te pueda dar en el escenario, solo de pensarlo me pongo malita. Bueno, Iván, cuéntanos, una aventura interesante y solidaria, ¿no?
2: Sí, una aventura contra el cáncer. Ha habido un español que hace unas semanas ha conseguido un reto que ha consistido en ir desde Bélgica hasta Bilbao pedaleando más de 3.000 kilómetros en bicicleta con un total de 40.000 metros de desnivel, es decir, subir 5 veces el Everest, con el objetivo de recaudar dinero contra el cáncer infantil.
5: 3.000 kilómetros en bicicleta, recorriendo pues media Europa, yendo hacia los Alpes, luego bajando a Pirineos, en total autosuficiencia, llevando la casa a cuestas, sin apoyos externos y encima buscando recaudar fondos para luchar contra el cáncer infantil con la recaudación que hicimos para una fundación de aquí de Valencia, para España. Entonces, pues tienes que dedicarte a intentar encajar las piezas de nutrición, entrenamiento, 9 meses y pico de entrenamiento para esta prueba. Si no recuerdo mal, no he fallado un solo entrenamiento porque sabía que la disciplina era básica para poder, como mínimo, estar en la línea de salida de la carrera.
2: El reto se llama la Transibérica. Esta persona que escuchamos es Juan Dual y es un atleta distinto, Isabel, porque no tiene estómago, no tiene colon, no tiene recto, no tiene vesícula biliar. Madre. A él con 13 años le diagnostican un cáncer y la enfermedad fue poco a poco derivando en que le tienen que ir extirpando todos esos órganos. En sus propias palabras, antes de que le extirpen el estómago, él era un gordito feliz de 106 kilos, que de pronto pasa a 57 cuando acaba todo este proceso, y es ahí cuando el deporte se convierte en esa vía de escape. Y él me contaba, porque esto es una charla que tuvimos los dos para el día de hoy, para que le pudiesen conocer los oyentes, ¿no? Que lo más importante de esto es ese mensaje que él quiere lanzar, de seguir sintiéndose personas, de seguir sintiéndose importantes y no solo enfermos.
5: La verdad es que al principio mi familia, mis médicos, mis colegas, siempre pues te ven pues lo normal, ¿no? O sea, las cosas como son. Es una persona que está recuperándose de un cáncer o de una cirugía, que está muy débil, pero que está vivo o que está viva. Entonces, está vivo o está viva y tiene voluntad para seguir adelante, luchando, intentando sacar la vida de la manera lo más digna y lo más echada para adelante posible. No somos tan débiles, no estamos tan débiles. Tenemos mucha fortaleza porque nos hemos recuperado de cosas increíbles, increíblemente dolorosas, hemos superado cosas terribles y aquí estamos, ¿no? Estamos vivos, estamos vivas. Tenemos una serie de aprendizajes que, por suerte y por desgracia, la inmensa mayoría de la gente no tiene. Pues queremos aplicar, queremos demostrar que tenemos vida y que tenemos fortaleza, permitirnos demostrar que estamos vivos y vivas y que no somos juguetes, que tenemos capacidad para hacer cosas increíbles, muchas veces imposibles de pensar. Y yo, mis propios médicos me decían, ¿dónde vas?
2: Con este último reto ha recaudado más de 3.300 euros para la lucha contra el cáncer infantil y este ha sido solo uno de los muchos que ha hecho en los últimos años y, lo más importante, de los muchos que le quedan por hacer porque ya está pensando en el siguiente.
0: Pues maravilloso, admirable. Marisol, cuéntanos lo de la mítica jugadora de waterpolo Maika García.
6: Bueno, pues es una noticia que cabrea mucho. Yo supongo que hay muchas mujeres escuchándonos, igual alguna se ha visto inmersa en esto que han llamado moving maternal, ¿no?, en el ámbito laboral. Y pues yo creo que Maika, que es una gran deportista y una de las mejores jugadoras de waterpolo de nuestro país, pues supongo que nunca se imaginó que le sucedería esto cuando se quedó embarazada. Maika, eso, se quedó embarazada, pues dio a luz, volvió al Sabadell, que es el equipo con el que ella empezó cuando tenía 4 años y que lo ganó todo. Pues 7 ligas de campeones, 17 ligas, 15 copas de la reina, en fin. Es una de las mejores jugadoras del mundo en waterpolo. Y el pasado jueves, pues Maika, que había abandonado el Sabadell, y ahora averiguaremos por qué, fue presentada como jugadora del San Andreu. Y en la rueda de prensa, entre lágrimas, contó lo que le había sucedido. Vamos.
7: El 25 de septiembre del 2025, di a luz a mi hija. En noviembre o así, creo que ya empecé, cuando pasé ya la cuarentena, diría, empecé, volví a los entrenamientos. Todo el mundo sabía que yo quería continuar y yo quería luchar por llegar a Los Ángeles con mi hija, porque todavía tengo un margen para llegar, para prepararme físicamente. Sé que va a ser duro, que hay que esforzarse y lo voy a hacer y voy a intentar estar ahí y ojalá pueda estar y con mi hija la grada. Entonces todos eran conscientes de ello, de mi deseo de continuar 32 años en mi club, más de 18 años en el primer equipo. No me esperaba este batacazo, o sea, para mí fue una grandísima, muchísimo dolor, muchísima angustia. Tuve muchísimos ataques de ansiedad, tuve un cuadro heavy, muy fuerte de ataques, y tuve que ir asimilando la situación. Pero bueno, yo no quise creerme que era verdad. Pensé que en algún momento ellos recapacitarían la situación y me dirían que no, que se estaban equivocando y que me querían en el equipo.
0: Tremendas palabras.
6: Bueno, tremendo, y además tenemos que denunciar desde aquí esta situación, porque la Fundación Madrina hizo un estudio y reveló que 9 de cada 10 mujeres en España sufren acoso maternal. Y no solo eso, sino que el 25% son despedidas. Bueno, además de lo que le ha pasado a Maika, Pau Gasol ha salido en su defensa y le preguntaron sobre ello en un acto que hizo, una charla que dio el otro día, y él ha dicho textualmente que el tema de Maika lo he vivido con emoción, sensibilidad y empatía. Creo que tiene que haber sensibilidad y protección de la figura de la mujer, porque son situaciones que no queremos ver en el deporte ni fuera de él. Así están las cosas, compañeros.
0: Totalmente injusto y además discriminatorio. Es decir, que eso le quita muchas posibilidades a las mujeres por el hecho de ser madres. Totalmente. Es que no puede ser.
2: El caso está en los tribunales. Es que... desde el Club Natación de Sabadell, sí, ellos alegan que es una decisión exclusivamente a criterios técnicos y deportivos.
6: Sí, lo que dicen siempre. Bueno, sí.
2: Maika lo ha llevado y el caso está judicializado y a la espera de ver cuál es la decisión.
0: Sí, pero ya tiene que pasar por un proceso. Sí, claro. Que tela, lo que cuesta.
2: Jugar en otro club, en el San Andreu, que sí que le ha abierto las puertas, pero que si ningún club se las abre este año, está en el paro, como quien dice, siendo un atleta de élite.
6: Y además, anímicamente, mentalmente, o sea, claro, todo lo que está pasando, ¿no? Esta mujer con 36 años, por favor. A ver.
1: Y ojo, que sabemos que el deporte y la maternidad no son incompatibles, porque Ona Carbonell se llevó a su hijo Kai, el lactante, a los Juegos Olímpicos de Tokio. Ana Peleteiro volvió a la competición después de su hija,
6: exactamente,
1: Lua, y ahora está embarazada otra vez.
6: Pero siguen siendo excepciones, ¿eh? Claro, siguen siendo excepciones, pero no hay más casos, ¿eh?
1: Pero son ejemplos de que no es incompatible. Sí.
6: Ah, desde luego, por supuesto.
0: Vamos
6: por
0: con supuesto, por supuesto. Marina Ortueta, y que nos cuente esta curiosa razón por la que hay turistas noruegos cada año en Covarrubias, en Burgos.
8: Sí, a ver, aquí en España el turismo, ¿no? Pues es uno de los motores económicos, pero bueno, que específicamente sean turistas noruegos en este pueblo de Burgos, pues quieras que no, te llama la atención. Y hay una explicación, y esta explicación es que fuera de que este municipio de Burgos, Covarrubias, es una villa medieval conocidísima, el tema es que allí está enterrada Cristina de Noruega. Es una princesa del siglo XIII que se casó con el hermano de Alfonso X el Sabio, y entonces, como está allí enterrada, pues la van a visitar, pero no solo por eso, sino porque su marido le prometió en vida un templo dedicado a San Olaf, que era el patrón de Noruega, y nunca se lo cumplió. Pero en 2011, allí en Covarrubias, decidieron construirlo, inspirándose en esas embarcaciones vikingas, y es un templo que rompe un poco con esa, bueno, con todo el patrimonio y todas las estructuras

0: Exótico casi, ¿no?
1: Claro, claro.
0: Curioso.
1: Pero allí ya están acostumbrados.
0: Claro, bueno. Muy bien. Pues vamos con... a ver, en Teruel, nos vamos a Teruel. De Covarrubias en Burgos nos vamos a Teruel porque aquí, ¿qué han descubierto?
2: Pues los primeros restos de Diplodocus encontrados fuera de Norteamérica. Los paleontólogos de la Fundación Teruel-Dinópolis han desenterrado en el Castellar, en la provincia de Teruel, 14 de las 80 vértebras de la cola y varios chevrones, que son unos huesos que se articulan con la parte inferior del cuerpo. Bueno, en realidad los encontraron en 2008, pero hasta el martes pasado no se ha podido confirmar la identidad de los restos y se ha hecho público el anuncio en el Journal of Vertebrate Paleontology. A juzgar por los huesos hallados, este animal podría medir unos 25 metros de largo y 5 de alto y es la primera evidencia en Europa de este tipo de saurios del que hasta ahora solo habían encontrado restos en Norteamérica. Se cree que podría haber cruzado el Atlántico caminando, cuando el océano era tan solo un charquito poco profundo y estrecho. Así que Teruel existe y su Diplodocus también.
3: Hay una cantidad de memes tremendos ahora en las redes, eso de Teruel hace millones de años, con los vídeos de Jurassic Park, allí con los dinosaurios arrasando. Ha sido tendencia.
0: Bueno, bueno, Teruel existe. ¿Eh?
3: Teruel existe, bueno, ya ha existido,
4: hombre,
3: más que nunca esta semana.
4: Digo. Digo
0: bueno, ¿sabéis que ha muerto este periodista argentino, a Chiche Hellblum, que le hizo una entrevista en su momento a Javier Milei, ¿verdad? Uh-huh. Que le hizo unas cuantas preguntitas. Y bueno, ahora como se ha muerto este hombre, pues vuelve otra vez a girar por ahí por las redes esta entrevista y estas respuestas.
5: Por ejemplo, ¿vos sabés cuánto vale un kilo de carne hoy?
6: Yo no hago las compras.
5: No haces compras. ¿Sabés cuánto vale un boleto mínimo?
6: No.
5: ¿Sabes cuánto es la jubilación mínima?
6: No.
5: ¿Y por qué no sabes eso? No te lo digo. A ver, ¿no lo sabes porque estás en las grandes líneas o porque no?
6: No, porque yo miro los números agregados.
5: Sí.
6: Entonces, como
5: los grandes números.
6: Claro, yo entonces miro en términos agregados, entonces no miro los números particulares.
0: Claro, o sea, y un sueldo mínimo, o sea, que con la carne no hace la compra, no hace la compra. Como no hace la compra, pues ¿para qué se va a preocupar?
3: Con ese discurso, siendo candidato, porque entonces era candidato en 2023, acabas ganando las elecciones.
0: Pues eso es lo curioso, ¿no? Que a la gente no le importe ese tipo de cosas. Mm. ¿Qué le importa a él, a la gente de la calle, que realmente tiene que, pues eso, la pensión, el otro y el otro? No le importa. El sueldo mínimo, no le importa. Bueno, en fin, vamos, Marisol.
7: Ay, Dios mío.
0: Sí. El Festival de las Ideas.
7: De las Ideas.
0: Cuéntanos, sí.
7: Venga, pues
0: vamos
7: nada,
0: a recordar, ¿no?, lo que estaba pasando en Situar, ¿no? El Festival de las Ideas finalmente se va a celebrar en Madrid por lo de Allianz, ¿no? Que se retiraba, se retira como patrocinador.
7: Sí, sí, sí, sí. Bueno, se retira después de que haya habido amenazas por parte de, pues, más de 2 docenas de participantes. A ver, este festival es un festival de cultural importante que se hace en Madrid, en el Círculo de las Artes, y pues Rodrigo Sorogoyen o Rodrigo Cuevas o el niño de Elche o la escritora Alana Portero, por mencionar algunos, amenazaron con no asistir si el festival no se comprometía públicamente a desvincularse de Allianz, la compañía de seguros, y a no aceptar apoyos económicos ni en esta ni en futuras ediciones de entidades que colaboran con el Estado de Israel en la destrucción del pueblo palestino. ¡Ole! Porque es un gesto que les honra. Sí, señor.
0: Bueno, pues ya...
7: ¿Y se han retirado?
0: Sí, sí. A ver, la presión en este tipo de cuestiones está funcionando.
7: Es importante, sí, sí, sí. Y se han retirado y han dicho, hombre, que no lo pueden retirar el nombre de los programas de mano, pero bueno, Allianz ya está fuera. Uh-huh. Se celebra el festival. Vamos para allá.
0: A ver, Urtueta, cuéntame lo de las Islas Galápagos.
1: Bueno, es que pocas cosas creo que le puede gustar más a un español que algo gratis. Entonces yo he leído esto y he dicho, estamos dentro.
0: Eso es verdad.
1: Porque la noticia es que hay una fundación que es Fundar Galápagos que está ofreciendo que tú te vayas a las Islas Galápagos de voluntario y te vas gratis. Les ayudas a preservar la fauna. Obviamente todo al final tiene un coste, un precio. Tú tienes que comprometerte a estar allí X jornadas de... Suelen ser 4 horas, por lo que dicen, al día, pues en diferentes tareas y luego tú ya tienes tu día libre para disfrutar de las Islas Galápagos. Y los requisitos es ser mayor de edad, estar comprometido y poco más.
0: Fíjate.
1: Así que nada, quien coja las vacaciones ahora en septiembre, pues ya sabe a dónde irse.
3: Yo las cojo en octubre.
1: Pues
3: cuidado, ¿eh?
0: Iván, ya empezamos.

0: Pues sí, ya empezamos.
1: Llega Rosa y ya empezamos ahí.
2: Pero literal,
1: los demás
2: llega Rosa el lunes y ese lunes desaparezco. Hago chas y aparezco a tu lado.
1: Bueno, Marisol, cuéntame lo de Isabel Coixet.
3: Nada, hoy estaba así reivindicativa con el tema de las mujeres, con las nuestras.
1: Te veo muy reivindicativa, como suele ser.
3: Sí. Sí, es que hay que serlo. Y me encantó unas declaraciones que ha hecho en el Festival de Cine de Santander, que justo, pues nada, se termina pronto, pero quiero que las oigamos, a ver qué os parecen.
4: Para mí, claro, es diferente, ¿no? Porque han sido tantos años de escuchar este rollo que ya no puedo más. O sea, hay un momento ya que dices, oye, a ver... Yo no digo, nunca he dicho que todas las películas de las mujeres sean geniales, pero vamos a ver, o sea, las películas de las mujeres son, o sea, tenemos que ganarnos también el derecho a ser mediocres, entonces yo dudo mucho que el Alberto Barbera, el director de Venecia, no haya encontrado 10 películas al menos de mujeres tan buenas o tan malas como las de los hombres. Y entonces ahí pues entran mogollón de cosas. El otro día con una directora, con una gran amiga, decíamos, si hubiéramos estado en ese festival y te dicen eres jurado y te dicen es que solo hay una primera mujer, nos miramos las dos, que además ya tenemos una edad, y dijéramos nosotras, pues hubiéramos dicho, pues va a ser jurado de esto tu madre, ¿no? Yo creo que lo de Venecia no tiene nombre, lo de Cannes no tiene nombre, o sea...
3: Cañera ahí ha estado.
4: O sea, hay siempre esta cosa de desdén, ¿no?
3: Cañera Isabel Coixet.
1: Cañera
3: ¿verdad?
1: Isabel Coixet, claro, las Isabeles somos así.
3: Y además... El festival de... ¿Las que has dicho? Perdona.
1: Nada. Tú sigue.
3: ¡Ay,
1: tú sigue!
3: Que no te he oído. No, que el Festival de Santander, curiosamente además, está dirigido por una mujer, por Julia Olmo. O sea que, mira, estupendo.
1: Bueno, nos tenemos que empezar a marchar. Isabel Preisler, buenas noches. Mira, ella
5: ni contesta.
1: Ella ni contesta. No se da por eso.
5: Isabel, no amenaza en pie. Buenas noches.
6: Pero me has llamado Isabel Preisler.
1: Sí, totalmente.
6: Madre de
1: Porque aquí
6: hermoso.
1: De por dentro han salido las Isabeles.
6: Los que nos llamamos lunáticos somos nosotros.
1: Bueno, nosotros somos, no sé qué somos.
6: Es que estaba muy atenta a las incidencias y al alcance de los daños provocados por las lluvias en el Levante español, ya sabéis.
1: Sí.
6: Lo que estaba sucediendo.
1: Sí.
6: Y hace unos pocos minutos, los bomberos de la Generalitat Catalana acaban de comunicar que han localizado el cuerpo sin vida de un hombre a unos 500 metros del punto donde se encontraba el vehículo que había sido arrastrado por las aguas. Era una... Al principio se había hablado de una mujer, bueno, pues ya se sabe que es un hombre, y lo han confirmado también los bomberos de la Generalitat, como digo, y también los Mossos, así que...
1: Vaya por Dios. Bueno, pues sí, un temporal fuerte, ¿eh? Un temporal. Bueno, dicen que
3: muy
1: este es el
3: fuerte,
1: principio del niño.
3: Dicho que estaba cayendo.
1: Dicen que este es el principio del niño.
6: Sí.
1: Bueno, ¿algo a destacar esta noche?
6: Vamos a empezar hablando con un fotógrafo de los problemas que tenemos en este planeta. Y yo sé, Isabel, que a ti te encanta. Bryce Lorenzo es el ganador este año del World Press Photo. Y bueno, él se ha especializado en los incendios. Él, como gallego, sabe perfectamente qué es lo que ocurre en esos escenarios de puro infierno. Así que sí, arrancaremos.
1: Pues, buen programa, chicos. Muchísimas gracias, compañeros, compañeras, a seguir. Nosotros nos vamos... ¿Perdón? Sí. Nosotros nos vamos yendo. Gracias a las
3: buenas
1: marinas.
3: Noches.
1: Gracias, Iván. Gracias, Marisol. Buenas noches. Nos vamos porque queda muy poquito. Yo, a ver si me da tiempo de contaros una historia, porque ocurrió todavía en verano. Todavía en algunos sitios es verano. Por aquí es verano, ¿no? Y había una efemérides por ahí que nos llevaba a esa historia. Mientras el aullido del lobo se acerca... que llega hasta 10 kilómetros. A mí me encanta el sonido de los lobos. Hay lobos humanos que son peores. Yo de mi infancia escuchaba los lobos. La verdad es que entonces me daba un poquito de miedo porque mataban a las ovejas, que eran las que nos daban los corderos, la leche y en fin. Bueno, con este sonido nos vamos yendo y recordamos una efemérides. A 1986, Camerún. Cosas que ocurren por la noche, historias de la noche, ¿no? Aquella noche en los pueblos cercanos al lago Nyos, todo parecía normal. Las familias dormían, los animales descansaban y el lago oscuro y quieto parecía guardar el silencio de siempre. Parecía estar dormido, pero al amanecer ocurrió algo inexplicable. Por los caminos había cuerpos, en las casas familias enteras yacían inmóviles. Miles de animales habían muerto también. Y lo más extraño es que nadie sabía qué había sucedido. No había signos de guerra, de incendio, ni epidemias, nada. Habían muerto 1.746 personas. ¿Pero de qué? La respuesta estaba allí mismo, delante de todos, en el lago. Aquella noche el Nyos había liberado de sus profundidades una enorme cantidad de dióxido de carbono, un gas invisible, pesado y mortal que descendió silenciosamente por las laderas y desplazó el oxígeno hasta donde estaban esas 1.746 personas. No se oyó nada, no hubo tiempo para huir. El lago había matado en silencio, había despertado aquella noche. Por un lado, terrible, tantas personas que perdieran la vida. No era la primera vez que ocurría que se despertaba este lago con ese dióxido de carbono. Pero por otro lado, se imaginan, es una muerte dulce, ¿no? Ninguna de esas personas sabían que esa noche iba a ser la última noche. Y así es la vida en general. Pero al menos tuvieron una dulce muerte. No se enteraron. Buenas noches. Feliz viaje. Felices sueños.

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1: Las 2:01 en Canarias.
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1: En esa última hora, el temporal deja ya una víctima mortal en Cataluña. En Olivella, Barcelona, los bomberos han localizado sin vida al conductor del vehículo que anoche fue arrastrado por una riera. Los Mossos han confirmado su identidad. Marina Corredora.
2: Sí, el vehículo habría sido arrastrado por la corriente y los equipos de emergencia mantenían desde anoche un dispositivo de búsqueda en la zona. Finalmente, el conductor ha sido localizado sin vida a unos 500 metros del lugar donde quedó el coche. Mientras, sigue creciendo el balance de incidencias por este temporal. El 112 catalán le ha recibido 1.044 llamadas por 642 incidentes, la mayoría en Barcelona. 7 comarcas han recibido esta noche mensajes de esa alerta. Y continúan también los problemas en el transporte. La línea R4 de cercanías sigue interrumpida entre Montcada de Bifurcació y Cravada y Puig, aunque ya está operativo el transporte alternativo. En el aeropuerto del Prat se han cancelado 23 vuelos y decenas acumulan retrasos. Y en el Hospital Valdebrón continúan retirando agua de sótanos y ascensores, aunque la actividad hospitalaria se mantiene.
1: También en Valencia, el temporal deja problemas en cercanías y la suspensión de Metro Valencia por inundaciones. Varios municipios han cancelado las clases este jueves y atención a cómo evoluciona el temporal durante la madrugada. Se desplaza hacia el sur-sureste. Hay aviso naranja en buena parte de Murcia, Albacete, el Levante almeriense, donde también se han suspendido clases y activado medidas de emergencia. Baleares mantiene igualmente la alerta naranja por lluvias y tormentas que pueden intensificarse durante las próximas horas. Del exterior, nueva amenaza comercial de Donald Trump a Europa. El presidente estadounidense advierte de que impondrá fuertes aranceles, incluso plantea cortar parte del comercio con la Unión Europea si Canadá avanza hacia esa nueva relación que Bruselas le ha ofrecido.
3: If they do that, if I think it's at all a hostile act, I will put very serious tariffs or stop trading with Europe.
1: Si es con buena intención, está bien, y si es con mala, impondremos aranceles muy elevados, continuaba Donald Trump. Ha dicho después de que Ursula von der Leyen propusiera ayer convertir a Canadá en el primer miembro asociado del bloque, una alianza estrecha respaldada por el primer ministro canadiense.